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1: En Radio Más, son las 6:00 en punto.

0: La Secretaría de Protección Civil mantiene alerta gris e implementa acciones en las zonas afectadas por el Frente Frío número 1. La Comisión Nacional de Agua reporta un aumento en los niveles de varios ríos en la zona norte de Veracruz. El gobierno del estado invierte 12 millones de pesos en equipamiento para los grupos de búsqueda de personas desaparecidas. En Veracruz, la universalidad de la salud es prioridad. La gobernadora Rocío Nale visitará 61 hospitales en el estado.
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0: ¿Qué tal? Muy buenas tardes, su amigo y servidor Sergio Naranjo. Como siempre, le agradece que nos acompañe y nos sintonice. Yo le recuerdo nuestros números en cabina, el 2288-423507 y 2288-423508. Gracias a todos los que nos monitorean, que van en el auto particular, en el servicio urbano, en el servicio de taxi o en sus hogares. Gracias. Hoy nos apoya Ana Alemán, está con nosotros el señor Josué Solano, Pedro Chávez y todos bajo la dirección del señor Toño Portilla. ¿Sabe qué? Tenemos 19 grados, hay lluvia, hay que cuidarse. Algunos ya estamos resultando un poco afectados de estas primeras lluvias que nos han caído. Pero bueno, estamos estoicos aquí, firmes, para llevar la información. Así que, si nos permite, comenzamos.
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0: Bueno, y la alerta gris continúa vigente en Veracruz debido a las condiciones meteorológicas que afectan la entidad. Es lo que informó la secretaria de Protección Civil, Guadalupe Osorno Maldonado. El Comité Estatal de Emergencias permanece activo y en sesión permanente para dar seguimiento a las incidencias derivadas de las lluvias registradas en las distintas regiones del estado de Veracruz. Asimismo, presentaron un balance de las acciones realizadas por las fuerzas de tarea, entre las que destacan la atención a vialidades afectadas por anegaciones, el monitoreo en las zonas de riesgo y el despliegue de personal operativo en municipios que resultaron afectados. Osorno Maldonado destacó que estas labores se llevan a cabo de manera coordinada con la Comisión Federal de Electricidad y Nacional del Agua, además de la Secretaría de Marina, con el objetivo de atender cualquier emergencia y brindar apoyo oportuno a la población.
2: En el municipio de Songolica, una persona perdió la vida porque se la llevó la corriente de agua, ya lo reportó también la fiscalía hace un momento. En Zacualpan tenemos varios derrumbes que están en proceso de atención y una vivienda afectada. En Álamo Temapache tuvimos un incremento de hasta 5 centímetros en la zona baja del municipio. También se activaron recorridos y refugios temporales. El nivel de agua ya bajó, pero de cualquier manera están activos ahí todos los protocolos para atender. En Atzacan también tuvimos un crecimiento por la noche, estuvimos bombeando agua ahí en coordinación con las autoridades del municipio. En Castillo de Teayo tuvimos 3 localidades incomunicadas que ya se restableció el paso por crecidas de ríos. Y bueno, se mantiene el monitoreo matutino. Es importante señalar que, como bien lo dijo la gobernadora, tenemos Ontecomatlán en alerta roja porque se interrumpió el paso hacia el municipio de Ilamatlán.
0: Bueno, y tras la inundación que cobró la vida, lamentablemente, de una trabajadora en Jalapa, las autoridades estatales revisan las condiciones de este establecimiento y el posible deslinde de responsabilidades.
3: Debido a los hechos sucedidos la semana pasada, cuando la creciente de agua de lluvia inundó la tienda de artículos chinos en San Bruno, en donde falleció una empleada, la gobernadora Rocío Nale aclaró la situación legal de dicho comercio.
4: Está clausurada, tanto comercio del ayuntamiento como la fiscalía están atendiendo el tema de la tienda.
3: En tanto, el secretario de Gobierno, Ricardo Agüet, explicó que el programa de ordenamiento urbano y territorial vigente establece que la zona en donde se ubica el negocio es de carácter mixto, comercial e industrial. Incluso en ese lugar, con anterioridad, venía funcionando un taller.
5: Lo que hicieron en su momento es pedirle a Desarrollo Urbano que ratificara si estaba vigente el programa de ordenamiento urbano y territorial, que todos los municipios tienen la obligación de publicar en Cabildo y en el Congreso. Está vigente. Tenemos varios puntos en Jalapa que con los años se han venido generando inundaciones importantes también, como lo que está pasando en la Plaza Museo, que es peligroso, que rebasa la altura de los vehículos, como pasa en Lázaro Cárdenas, que el escurrimiento tan importante cuando se desborda, un estacionamiento pues totalmente lo tapa, y son temas que se tienen que revisar porque además esa zona de Jalapa siempre ha sido inundable.
3: El secretario de Gobierno dijo que será la autoridad competente la que deslinde responsabilidades. Berta López Aguayo, Sistema Informativo RTV.
0: Bueno, en más información, el gobierno de Veracruz analiza la posible reubicación de familias que actualmente habitan en zonas consideradas de alto riesgo, tanto en los municipios de Veracruz y Coatepec. La gobernadora Rocío Nale, en este sentido, informó que ya se realizan gestiones para brindar alternativas de vivienda segura a las personas que podrían verse afectadas por fenómenos naturales o situaciones de riesgo en esos asentamientos. Explicó que este proyecto ya se trabaja de manera coordinada con el Instituto del Fondo Nacional de la Vivienda para los Trabajadores y con el Instituto Veracruzano de la Vivienda.
4: Hay dos vías. La primera vía, aquellas familias que tengan, que sean derechohabientes del Infonavit. Voy a pedir a Infonavit, ya hablé con Octavio Romero, hay un proyecto muy grande en Emiliano Zapata que está por desarrollarse. Entonces sería ofrecerles en Emiliano Zapata. Los que no tengan Infonavit, entonces a través de Invivienda.
0: Y la Secretaría de Protección Civil y autoridades municipales de Álamo evalúan los daños ocasionados por las lluvias de este fin de semana.
6: Autoridades de los tres niveles de gobierno y protección civil coordinan acciones tras las afectaciones registradas por las lluvias en el municipio de Álamo, donde se ha reportado el incremento de los niveles en arroyos de respuesta rápida y encharcamientos en diversas colonias. Los sectores de la Unión, Arroyo del Ídolo y Canal del Pozo 50 se mantienen bajo monitoreo permanente para informar de manera oportuna sobre los niveles de este cuerpo de agua. Algunos puntos presentan desbordamiento, mientras que otros aún no alcanzan su nivel crítico. Con el apoyo de la SEDENA y otras corporaciones, se brinda auxilio a la población, principalmente a los grupos vulnerables, para su reubicación en caso de ser necesario hacia los albergues que ya han sido instalados en el municipio.
7: En Álamo fue una inundación, un anegamiento que se da de manera generalizada por el arroyo del Ídolo, que está donde se escurre, ahí escurre el agua de la sierra. Entonces, no tiene que ver necesariamente con los drenajes que se siguen atendiendo, ni tampoco con el río Pantepec, sino que es agua subterránea que se manifiesta ahí. En el arroyo estamos en monitoreo, y activando también están los refugios temporales. Se atendió a familias llevándoles alimento. Llegaron dos personas al refugio temporal. De cualquier manera, bueno, pues estamos ahí listos y agradeciendo el apoyo del ayuntamiento y también de la SEDENA y de Policía Estatal.
6: En recorridos por las zonas más afectadas, se ha desplegado maquinaria pesada para labores de desasolve y retiro de basura, mientras que Protección Civil realiza evaluaciones constantes y, en caso de ser necesario, orienta a la población para trasladarse a los refugios temporales, aunque por el momento, el último reporte del 5 de octubre establece condiciones normales. Pedro Díaz, Sistema Informativo, RTV.
0: Bueno, y en la región de Guayacocotla, las intensas lluvias provocaron también múltiples afectaciones.
8: Las intensas lluvias y tormentas eléctricas del fin de semana ocasionaron deslizamiento de tierra y derrumbes, reportaron Protección Civil y autoridades de Xontecomatlán, Guayacocotla, Tezcatepec y Zacualpan. Asimismo, Protección Civil de Guayacocotla y conductores de transporte público y privado informaron que el pasado fin de semana hubo dos deslizamientos de cientos de toneladas de tierra y derrumbe de rocas que cerraron el paso de la carretera Huayacocotla a Xoltecomatlán. Esta situación afectó a decenas de personas que no pudieron llegar a su destino en la localidad del Balcón, a pocos kilómetros de la comunidad de Silacatipán, municipio de Huayacocotla. En dos ocasiones, la CICT, CIOP y autoridades locales movilizaron maquinaria pesada, pero la magnitud del escombro solo ha permitido el paso de vehículos pequeños en ambos sentidos. Continúa el trabajo intenso para despejar la vía de comunicación, que también afecta a municipios de Ilamatlán, Tezcatepec y de Xoltecomatlán, donde el puente provisional hacia Ilamatlán se lo llevó el río, y por los escurrimientos y crecida del río ha quedado incomunicada esta zona de la Huasteca Baja. Protección Civil exhorta a la población en general y al transporte público y privado a extremar precauciones y no cruzar ríos y arroyos de respuesta rápida. Juan Vadillo, Sistema Informativo RTV.
0: Oiga, y en el estado de Veracruz continúa vigente la alerta gris por las precipitaciones pluviales.
9: La alerta gris continúa activa en el estado de Veracruz desde el pasado sábado, informó Itzel Dendechi Pérez, analista de pronóstico meteorológico y estacional de la Secretaría de Protección Civil. La medida se mantiene debido a la interacción del frente frío número 1 con una vaguada sobre el suroeste del Golfo de México, por lo que se esperan lluvias puntuales de 70 a 150 milímetros en la zona norte.
10: Estos sistemas, apoyados por divergencia del viento en altura, han favorecido el desarrollo de un disturbio tropical frente a las costas norte de Veracruz. Aunque este desarrollo ciclónico es marginal a 7 días, pues no se descartan lluvias y tormentas a lo largo de la semana con acumulados muy significativos. Estos especialmente se concentrarían en cuencas del norte de lunes a miércoles y a partir del jueves se estarían concentrando en el centro y sur del estado.
9: La especialista reiteró la importancia de extremar precauciones y mantenerse atentos a la información emitida en redes oficiales y fuentes institucionales, pues de esta manera se garantizan datos verídicos que ayuden en la prevención y manejo de situaciones de riesgo o emergencia. Carlos Andrade, Sistema Informativo RTV.
0: Para más información, autoridades municipales de Protección Civil de Xalapa siguen monitoreando las zonas donde podrían registrarse deslaves o deslizamientos de tierra.
11: En Xalapa se mantiene vigilancia permanente en las zonas afectadas por deslizamientos de tierra, debido a que las lluvias continúan y al menos 32 puntos permanecen activos. La directora de Protección Civil Municipal, Alma Fuertes Jara, informó que entre las zonas con mayores afectaciones se encuentran las colonias Independencia, Dolores Hidalgo y JJ Panes.
12: Tengo 32 deslizamientos, entonces son los deslizamientos pueden involucrar a 1, a 3, a 5 casas, ¿no? Entonces hay muchas, digamos, familias involucradas. Hicimos un censo de afectaciones en coordinación con el Estado y por orden de la gobernadora Rocío Nale, pues para pensar en la estrategia de apoyo, ¿no?, a las familias, y tenemos 352 fichas.
11: Además, en coordinación con autoridades estatales, se realizó un censo de afectaciones que contemplan a más de 300 fichas correspondientes a grupos domésticos integrados por 1.319 personas.
12: Tenemos pues una coordinación cotidiana con las brigadas comunitarias en cuanto a información. Les enviamos información todos los días. Últimamente estamos activando un chat de hogares que son vulnerables por deslizamiento y por inundación, que es solamente un chat de distribución para distribuir alertas y recomendaciones. No hay diálogo ahí, en los otros de las brigadas sí hay diálogo. Y con la idea de que nadie se quede sin la información.
11: Respecto al pronóstico, la funcionaria informó que se prevén lluvias durante toda la semana con acumulados puntuales de entre 60 y 70 milímetros, sin descartar registros mayores en algunas zonas, debido a las condiciones meteorológicas que prevalecen en el Golfo de México. Nora Hernández, Sistema Informativo RTV.
0: Oiga, y en otro orden de ideas, la Comisión Nacional del Agua reportó un incremento en los niveles de varios ríos por lluvias intensas en el norte del estado de Veracruz.
13: Autoridades mantienen vigilancia ante un temporal lluvioso que afectará a gran parte del estado de Veracruz desde este 5 y hasta el 9 de octubre. La jefa de Departamento de Meteorología de la Comisión Nacional del Agua, Jessica Luna Lagunes, informó que las lluvias más importantes podrían registrarse en las cuencas de los ríos Pánuco, Tuxpan, Cazones, Tecolutla, Nautla y Misantla. También pidió no perder de vista zonas del centro del estado, como Actopan y La Antigua.
14: Donde nos comentan que el río Vinasco pudiera estar incrementando en las siguientes horas, entonces pues a la población pues mantenerse atentos, especialmente en la cuenca del Tuxpan, especialmente en lo que son los ríos Vinasco, Pantepec, en los arroyos Estero del Ídolo, Oro Verde, asimismo en la cuenca del Cazones, especialmente en lo que es el río Cazones, el río Tecolutla, especial atención en las presas Necaxas, en lo que es la zona de Nautla, principalmente el río Bobos, el río Chalpán y lo que es el río Misandra.
13: Explicó que algunos ríos y arroyos podrían incrementar sus niveles en las próximas horas, por lo que llamó a la población a mantenerse atenta, especialmente en municipios cercanos a los ríos Vinasco, Pantepec, Cazones, Tecolutla, Bobos, Chalpán y Misantla. Además, recordó que el Centro Nacional de Huracanes mantiene bajo vigilancia una zona de baja presión en el Golfo de México, con posibilidades de evolucionar a ciclón tropical durante los próximos días, situación que podría reforzar las lluvias sobre territorio veracruzano.
14: Principalmente en lo que es la zona norte, todo lo que es la parte del Pánuco, hay que estar muy atentos, es donde se observa más estas lluvias intensas, y hacia la zona del Tuxpan, especial atención en el municipio de Álamo, el municipio de Tuxpan, hacia lo que es la cuenca del Cazones, especial atención en lo que es la zona de Poza Rica, en lo que es la parte del Tecolutla, bueno, pues especial atención en el municipio de Tecolutla, en la zona de Papantla, en la zona de Espinal, que son los municipios que, bueno, año con año pues se ven afectados con estas lluvias.
13: Con información de Carlos Andrade, Sistema Informativo, RTV.
0: Bueno, y mientras la tecnología avanza en la construcción en la congregación de El Castillo, municipio de Jalapa, los caballos siguen siendo pieza clave para fabricar artesanalmente los ladrillos para viviendas y edificios.
15: La elaboración artesanal de tabiques mezclando barro, tierra y arena es una actividad a la que por años se han dedicado los habitantes de la congregación El Castillo en Jalapa. En las galeras donde se hace la mezcla de ingredientes para luego moldear y cocer en los hornos los ladrillos, todavía se utilizan los caballos para hacer girar los molinos.
16: Se tiende, esperamos una semana, pues ir 8 días, se seca, se endura, lo entongamos y una vez que se entonga se seca. Y ya, esperamos, ya una vez que ya está seco, pues lo llevamos al horno. Sí. Y ya luego, pues empezamos a hacer los arcos, y luego las dagas, y luego las, por así, lo empezamos a hacer como se nombra, como burros. Sí. Así, ya se empieza a acomodar, y una vez que se acomoda, pues ya lo deja uno listo, y ya el otro día yo lo quemo, lo horneo.
15: Las lluvias afectan este trabajo, pues el material necesita sol para secarse y se deben proteger más los materiales como la arena y el barro. Así lo cuenta don José, quien por más de 2 décadas se ha dedicado a este oficio.
16: Ya entre las lluvias pues ya no se puede comer ni trabajar. Sí, pues no se puede porque está todo bien, está mojado, bien aguado, ya no se puede, no podemos trabajar esto porque esperamos que sea un poquito que se endure para poder nosotros movernos a hacer el trabajo.
15: En el castillo hay más de 100 galeras donde se elaboran los ladrillos que se usan para la construcción del correcto proceso artesanal. Depende que este material sea resistente, por ello se fabrican con cada detalle cuidado. Héctor Juanz, Sistema Informativo, RTV.

0: de México, donde podría desarrollar un disturbio tropical. El viento será del norte y noreste de ligero a moderado, con rachas fuertes en costa y zonas de tormenta. La temperatura disminuirá ligeramente respecto a inicios de octubre. La evolución de las lluvias y el viento dependerá del comportamiento de estos sistemas en el Golfo de México. Ahora el pronóstico por regiones. Región norte, cielo nublado con lluvias fuertes a muy fuertes, acompañadas por tormentas, viento del norte y noreste moderado con rachas en costa y en áreas de tormenta, ambiente templado a cálido durante el día y templado a fresco por la noche y madrugada. Para la región montañosa central, medio nublado a nublado con tormentas aisladas y lluvias moderadas a fuertes, generalmente por la tarde y noche, viento del norte y noreste ligero a moderado con rachas en tormenta. Ambiente templado durante el día y fresco a frío por la noche y madrugada con nieblas eventuales. Costas y llanuras del centro, medio nublado a nublado, con probabilidad de lluvias ligeras a moderadas, acompañadas por tormentas principalmente durante la tarde y noche y madrugada. Ambiente relativamente cálido y bochornoso durante el día, viento dominante del norte y noreste moderado, con rachas en la costa y en áreas de tormentas. Para la región sur, nublado a medio nublado, probabilidad de lluvias fuertes a locales muy fuertes con tormentas, viento del norte y noreste moderado con rachas en costa y en áreas de tormenta. El ambiente será cálido y bochornoso durante el día y templado por la noche y madrugada. Se recomienda mantener precauciones ante posibles encharcamientos e inundaciones urbanas, crecida de ríos y arroyos, deslaves y derrumbes, además de actividad eléctrica y viento rachado en zonas de tormenta. Consulte la alerta gris del sistema de alerta temprana para Veracruz y manténgase al pendiente de las actualizaciones. Este fue el pronóstico del tiempo.
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2: Pero por otro lado, la Secretaría de Finanzas y Planeación desarrolla el programa Ventanilla Digital para facilitar trámites y servicios.
3: La Secretaría de Finanzas y Planeación desarrolla la Ventanilla Digital de Trámites y Servicios, plataforma que facilitará a la ciudadanía el acceso a los servicios gubernamentales, reducirá tiempos de atención y evitará traslados. El proyecto está a cargo de la Dirección General de Innovación Tecnológica de la Dependencia, que desarrolla y administra esta herramienta mediante el aprovechamiento de los recursos tecnológicos existentes, por lo que su implementación no representará un gasto adicional para el erario público. La Ventanilla Digital permitirá simplificar el acceso a diversos trámites y servicios mediante herramientas tecnológicas que contribuyan a una atención más ágil y accesible para las y los contribuyentes. Con este proyecto, la CEFIPLAN avanza en la modernización de sus servicios y en la incorporación de soluciones digitales que faciliten la relación entre el gobierno del Estado y la ciudadanía. Sistema Informativo RTV.
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2: Pero por otro lado, Veracruz registra un importante rezago en materia de digitalización. Pero, sin embargo, actualmente ya se impulsa una estrategia de modernización con inversiones históricas.
4: Los 75 grupos de búsqueda que se tienen en la entidad han solicitado equipamiento para su quehacer, lo que hoy se ha mitigado con una inversión de 12 millones de pesos.
5: Pues una demanda sentida que hizo pues, los colectivos, también parte de lo que se ha logrado entre la Federación y el Gobierno del Estado.
4: La gobernadora Rocío Nale explicó que el equipamiento lo recibe la Comisión de Búsqueda de Veracruz. Se trata de vehículos remolques, drones y diversas herramientas que permitirán fortalecer sus funciones. Asimismo, se dio a conocer la implementación de 45 módulos biométricos en la entidad.
6: De 6 que teníamos actualmente, ahora tenemos una cobertura de 45 más y nos da una cobertura de 650% adicional. Hace rato me comentaba la gobernadora, Este ya es un dato importante a nivel nacional.

0: nacional, donde Veracruz cuenta con una cobertura muy por encima del promedio nacional.
1: Arriba de 50 millones de pesos, y estos 50 millones son en licencias, en equipo de primer nivel, en cableado, inclusive ahí va una inversión importante que se hizo el Registro Civil de Jalapa, donde tuvieron que instalar instalaciones de red, de voz, de datos, transformador, red eléctrica que estaba en condiciones deplorables.
2: Ricardo Agüet, secretario de Gobierno, indicó que en un mes estarán instalados en los municipios con mayor población y el año entrante llegarán otros 45 módulos. Algunos de ellos serán itinerantes. En tanto, la gobernadora adelantó que el año entrante también se digitalizará el registro público de la propiedad. Berta López Aguayo, Sistema Informativo RTV.
3: En más información, la gobernadora de Veracruz aseguró que su administración mantiene un trabajo intenso para avanzar hacia la universalidad de los servicios de salud en el estado.
4: En ningún estado del país se está haciendo lo que Veracruz ha implementado en materia de salud, la visita a los 61 hospitales. La titular del Poder Ejecutivo, Rosionale García, resaltó que ha estado en 28 de los 61 hospitales que dependen del gobierno del estado. Aseguró que en todos los hospitales hay medicamentos de alta gama y en otros se ha detectado excedente y se ha distribuido hacia donde no hay. Ejemplificó que el medicamento Losartán para la presión arterial ya está sustituyéndose por otro de nueva generación, sin embargo, se sigue recetando.
5: Estamos trabajando muy fuerte en Veracruz y en todo el país por la universalidad. Y si habrá quienes no les guste y hagan sus shows mediáticos que lloran y todo este tema, yo tengo la responsabilidad de atender a la gente y de avanzar y de apoyar a la presidenta para que haya la universalidad. De lo demás, siempre he respetado la libre manifestación, con causa y con verdades.
4: Añadió que se han entregado 60 ambulancias y que las cirugías se han reactivado en el centro de alta especialidad de esta ciudad capital. Javier Salas Hernández, Sistema Informativo RTV.
3: Oiga, y en este mes iniciarán operaciones el transporte público en la modalidad de pasajeros Totonaco y Sotavento, en Poza Rica y en la cuenca del Papaloapan, respectivamente. La línea Atenas, que funcionará en la capital del estado, aún continúa en proceso administrativo, es lo que informó la gobernadora.
5: El Atenas todavía no me dio fecha porque están terminando la capacitación. Le dije, tiene que quedar bien. Y están también preparando una plataforma que es donde van a llegar todos los camiones, o sea, donde se guardan, donde todo. Entonces está terminando de preparar la plataforma, va muy avanzada.
3: Bueno, por otro lado, Veracruz seguirá difundiendo la riqueza de la cultura de los pueblos originarios. En el último año se ha hecho a través del Festival Afrocaribeño, cuyas sedes han sido Yanga, Cosamaloapan y Jalapa. Este festival ha permitido descubrir el talento de los pueblos originarios y afrodescendientes que por décadas fueron discriminados.
5: Es un orgullo para Veracruz, para México, pero fueron muchos años que a las comunidades indígenas y a los pueblos originarios se trataron con tono despectivo, y en una forma, pues, para decirlo, del tema de discriminación.
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3: No se vaya, hacemos una pequeña pausa y continuamos.

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1: En Radio Más son las 6:30.
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13: Continuando con la información, música, danza, tradición y raíces africanas se hicieron presentes durante el Festival Afrocaribeño 2026.
14: El puerto de Veracruz se llenó de música, color y tradición con el cierre del 30º Festival Internacional Afrocaribeño 2026. Durante la jornada, familias y visitantes disfrutaron expresiones artísticas que pusieron en primer plano la herencia afrodescendiente entre ritmos, danzas, propuestas gastronómicas, artesanías y actividades culturales que conectaron la memoria histórica con las nuevas generaciones de nuestra entidad. El Centro Cultural Ex Convento Betlemita, San Juan Dulúa y el Centro Histórico de Veracruz fueron escenarios de esta celebración, con talleres de son jarocho, danza afro, zapateado y percusión que compartieron espacio con exposiciones, muestras cinematográficas, teatros y encuentros académicos, creando así una programación diversa que permitió conocer, reconocer y celebrar las raíces africanas presentes en Veracruz de nuestra entidad. Por la tarde, el ambiente tomó fuerza en el Zócalo, donde la música reunió a las y los asistentes alrededor de presentaciones de son criollo, Combo Ninguno, Easy and Tropical Machine y la orquesta tradicional moscovita. Y es así como concluyó una edición que convirtió al puerto en un punto de encuentro para la cultura, identidad y tradición afrocaribeña. Emiliano Garza, Sistema Informativo RTV. La muerte está anunciando
13: 500 años de cruz. Por otro lado, el Ayuntamiento de Veracruz Puerto analiza distintas alternativas para reubicar a las mujeres emprendedoras quienes actualmente utilizan las inmediaciones del ex penal de Allende como punto de encuentro para entrega y comercializar sus productos. La medida es necesaria debido a que el inmueble será utilizado próximamente por la Universidad Veracruzana, por lo que las emprendedoras deberán desocupar dicho espacio. Las autoridades municipales informaron que entre las opciones se analiza se encuentre allí darle un mejor uso al mercado Polvorín y el Parque Siriaco Vázquez, aunque hasta el momento no existe una sede definitiva.
15: Lo que nosotros les decimos desde un principio es que no queremos quitarles un espacio, simplemente porque la universidad ya va a iniciar las clases y las actividades en ese edificio que es de ellos, porque les fue donado por una administración municipal, y ellos obviamente nos solicitan que se liberen los espacios para sus alumnos. Nosotros estamos en pláticas con ellas y estamos buscando opciones, y ellas están conscientes y conformes. Y entre los dos ayuntamientos y ellos vamos a buscarles el espacio.
13: Bueno, y con el objetivo de reducir distracciones y mejorar la atención de los estudiantes, más de la mitad de escuelas del municipio de Veracruz ya han implementado la medida para restringir el uso del celular durante clases.
16: En lo que va del ciclo escolar, alrededor del 55% de las escuelas del municipio de Veracruz han implementado medidas para restringir el uso de teléfonos celulares dentro de las aulas. La Dirección de Educación del Ayuntamiento de Veracruz explicó que esta iniciativa impulsada por los gobiernos federal y estatal busca reducir las distracciones que generan los dispositivos móviles y favorecer la atención de las y los estudiantes durante las clases.
17: Todas las escuelas han querido implementar lo de quitar los celulares, pero pues sí, ya casi en un 50-55% ya. Están en las escuelas los maestros principalmente también, guardar también los celulares para que el niño vaya viendo, se vayan haciendo costumbre, porque las costumbres se vuelven leyes.
16: Sin embargo, esta medida todavía no se aplica en todos los planteles. De acuerdo con autoridades municipales, algunas madres y padres de familia se han mostrado renuentes a la restricción, principalmente porque consideran necesario mantener comunicación con sus hijas e hijos durante la jornada escolar.
17: Los padres de familia, los que dicen que cómo se van a comunicar con ellos cuando sabemos que en las escuelas hay números en las oficinas y cualquier situación que se presente, la dirección de la escuela se comunican con los papás, pero hay muchos papás que todavía no lo aceptan el que les quiten el celular a los niños. Yo creo que sí se va a implementar, pero tenemos que irnos poco a poco, porque más somos más rebeldes los papás.
16: La Dirección de Educación Municipal confía que conforme avance el ciclo escolar, más planteles puedan sumarse a esta estrategia y establecer acuerdos entre escuelas y familias para regular el uso de los dispositivos móviles. Fátima Vela Córdoba, Sistema Informativo RTV.
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13: Bueno, por otro lado, con el objetivo de respaldar la economía familiar y asegurar que ningún estudiante abandone las aulas, la Coordinación Nacional de Becas para el Bienestar impulsó la difusión del proceso de incorporación para alumnos de escuelas públicas en la entidad.
18: El periodo de registro para los diferentes niveles educativos de becas CETINA será a partir del 26 de octubre al 6 de noviembre, por lo que se hace un llamado a madres, padres, tutores y estudiantes a estar atentos a los calendarios y sedes de atención fijados en el estado de Veracruz para realizar el trámite de incorporación y asegurar el apoyo económico. Deberán presentar la siguiente documentación básica, en original y copia, CURP actualizado y certificada, del estudiante y del tutor, comprobante de inscripción o constancia de estudios vigente que valide la clave del centro de trabajo, el CCT, en escuela pública, identificación oficial vigente de la madre, padre o tutor, comprobante de domicilio no mayor a 3 meses. De acuerdo con el responsable del programa de Veracruz, la entrega de los apoyos se realizará de manera directa y sin intermediarios, a través del Banco del Bienestar, por lo que instó a la población a realizar sus trámites únicamente en los canales oficiales y evitar caer en fraudes de gestores externos. Las autoridades recordaron que la plataforma digital y los módulos de atención presencial se mantendrán habilitados según el nivel escolar para consultar las fechas exactas que corresponden a cada municipio o plantel educativo. Las familias pueden ingresar al sitio oficial. Luis Antonio Luna Ortega, Sistema Informativo RTV.
13: Bueno, y este lunes 5 de octubre inició el pago de las becas de bienestar Rita Cetina para estudiantes de educación básica correspondiente al bimestre septiembre-octubre. El depósito se realiza según la inicial del primer apellido de la madre, padre o tutor, de lunes 5 AB, martes 6 C, miércoles 7 DEF, jueves 8 G y viernes 9 HIJKL. El calendario continuará el lunes 12 de octubre con las letras M, martes 13 Ñ, N, O, P, Q, miércoles 14 R, jueves 15 S y viernes 16 T, V, W, X, Y y Z. Además, el viernes 23 de octubre a las 7 de la noche se realizará la asamblea virtual para informar sobre el proceso de incorporación al programa.
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13: Y este 5 de octubre se conmemora el Día Mundial de los Docentes, una fecha impulsada por la UNESCO, UNICEF, la Organización Internacional del Trabajo y la Internacional de la Educación para reconocer la labor de los docentes. Este evento se celebra a nivel internacional con actividades y encuentros destinados a destacar la importancia de la profesión docente y la necesidad de garantizar mejores condiciones para el ejercicio de su labor.
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13: Y miles de macetas de cempasúchil llegarán a mercados de la región de Jalapa para ser comercializados por la fecha especial que todos buscamos y respetamos, Todos Santos y los fieles difuntos.
19: Más de 150,000 macetas de flor de cempasúchil se prevé que sean comercializadas durante esta temporada de Día de Muertos en la región, dio a conocer la viverista María del Socorro Romero Cuevas, quien destacó que cada vez más productores se están reincorporando a esta actividad. Explicó que la temporada de ventas apenas comienza, aunque el mayor movimiento se registra a mediados de octubre y hasta noviembre.
20: Ahorita apenas empieza la temporada y la verdad es que cada vez se está produciendo mayor cantidad de flor de cempasúchil en la zona y pues esperamos tener unas excelentes ventas ahorita que empieza. Ya empieza el arranque octubre y lo fuerte pues es de mediados de octubre a noviembre. Es la temporada fuerte de venta y esperamos que nos vaya muy, muy bien.
19: Destacó que actualmente existen más de 20 variedades de cempasúchil, con diferentes tamaños, colores y combinaciones, además de que este año comienza a tomar fuerza una variedad con tonalidades blancas.
20: Es curioso que hay muchos viveristas que se retiraron del gremio, pero muchos más están empezando a retomar lo que es la productividad. Se dan cuenta de que es un medio muy importante para generar recurso y generamos trabajo también, ¿no? Por ejemplo, un solo productor ahorita aquí en el estado está, este año sembró 23,000 plantas, uno solo. Pero hablamos de que en producción de cempasúchil aproximadamente hay unos 25-30 productores y yo calculo que flor este año van a ser más de 150,000 macetas de cempasúchil en la zona. Por ejemplo, este año, aunque ya ha venido como 3 años atrás, pero este año empieza importante lo que es la producción de un cempasúchil que es como blanco, tonalidad blanca, pero son más de 20 variedades de flor de cempasúchil diferentes, entre flores grandes, flores pequeñas, colores mixtos, por ejemplo mezclados, tonos donde en una sola maceta encuentras 3 o 4 tonos diferentes de flor.
19: Señaló que aunque algunos viveristas se retiraron del gremio, otros retomaron la producción. Como ejemplo, indicó que tan solo un productor del estado sembró este año alrededor de 23,000 plantas de cempasúchil. Refirió que del 1 al 18 de octubre en el Parque Doña Falla, productores ofertarán flor y demás productos para la realización de altares. Nora Hernández, Sistema Informativo RTV.
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13: Mi querida Roxana Suárez está lista ya como siempre con los deportes. ¿Qué tal y buena tarde?
1: Hola, ¿qué tal? Muy buenas tardes, soy Roxana Suárez. Bienvenidos a la sección deportiva vespertina. Comenzaré platicándote que el Águila de Veracruz ya tiene manager para la próxima temporada. El sonorense Gabe Álvarez continuará al frente de la novena veracruzana para la campaña 2026-2027 de la Liga Mexicana de Béisbol. Así, el Águila apuesta por la continuidad para ir por nuevos objetivos en el diamante.
21: El estilo agresivo y el llamado béisbol pequeño de Gabe Álvarez continuarán en el Águila de Veracruz para la temporada 2027 de la Liga Mexicana de Béisbol. La organización confirmó la continuidad del sonorense como manager del equipo, luego de tomar las riendas a mediados de mayo y mantener al conjunto en competencia, pese a las lesiones y bajas sufridas durante la campaña. Bajo su dirección, el Águila registró marca de 28 triunfos y 32 derrotas, para finalizar en el séptimo lugar de la zona sur. Al momento, las altas del equipo para la próxima temporada son el infielder Irving López, Dwyer Smith Junior, proveniente de los Charros de Jalisco, así como Río Ruiz, otro infielder zurdo de poder. Sistema Informativo RTV Deportes, Mauro Sandoval.
1: Y en noviembre, el Puerto de Veracruz se llenará de tradición, color y espíritu deportivo, con la segunda edición del Acuatlón de Día de Muertos, una competencia que combina el desafío del deporte con una de las celebraciones más representativas de México. Atletas se reunirán para poner a prueba su resistencia y condición física, mientras que el ambiente del Día de Muertos se hace presente con elementos de nuestra cultura y tradición. Una manera diferente de celebrar nuestras raíces, corriendo, nadando y manteniendo vivas nuestras costumbres a través del deporte.
21: Fue presentada la segunda edición del Acuatlón Día de Muertos 2026, competencia organizada por Acuática Tree Racing que busca reunir a niñas, niños, jóvenes y adultos en una jornada deportiva con ambiente familiar que sirve para promover la actividad deportiva y nuestras tradiciones. El evento se llevará a cabo el próximo 1 de noviembre, teniendo como sede para la prueba de natación las instalaciones del comité organizador, mientras que los segmentos de carrera se desarrollarán en la pista de tartán de la Facultad de Educación Física de la Universidad Veracruzana. Bajo el lema Corre, Nada y Corre, los participantes deberán completar un recorrido que combina dos segmentos de carrera a pie con una prueba de natación en alberca de 25 metros. Los organizadores contemplan salidas diferenciadas con la finalidad de mantener un mejor control y garantizar la seguridad de los participantes durante la competencia. Las categorías y distancias se establecerán de acuerdo a las edades, iniciando desde los 6-7 años hasta los mayores de 50. Sistema Informativo RTV Deportes, Mauro Sandoval.
1: El judo veracruzano sigue dando de qué hablar. El Club Kodokan de Coatzacoalcos se proclamó campeón por equipos en el tercer torneo de judo, Jirekai, celebrado en Jalapa. Una disciplina que combina técnica, fuerza y disciplina y estrategia. Donde cada combate exige concentración y respeto al rival. Y en esta competencia, los representantes de Coatzacoalcos demostraron su preparación sobre el tatami, conquistando el primer lugar por equipos y dejando en alto el nombre de su club.
22: 10 medallas de primer lugar, 12 segundo y mismo número de tercero obtuvieron judokas de Coatzacoalcos en el tercer torneo de judo Yerekán celebrado en Jalapa. 8 elementos que iban de la categoría baby hasta la sub-18 de la escuela Kodokan acudieron al certamen, que reunió a más de 250 exponentes de Veracruz, Tabasco y Tlaxcala, cosecha que le permitió a la agrupación sureña quedarse con los máximos honores en la premiación por equipos, apuntó su director, Román Pérez.
23: Me da un gusto enorme el resultado obtenido, ya que los muchachos dejaron todo en el tatami, lograron un total de 14 medallas, 10 de oro, 2 de plata y 2 de bronce. Sin lugar a dudas, es una gran motivación haber obtenido este primer lugar por equipos. Nos sirvió de preparación ya para lo que viene, que es el próximo torneo nacional federado en Querétaro, y es también el inicio de nuestro camino hacia los Juegos CONADE.
22: Del contingente sobresalieron Hernán Carrillo e Ian Hernández, ambos de la 18, división menos 66 y menos 81 kilogramos respectivamente, al conseguir 2 metales en la edición.
24: La verdad me fue bien, gané 5 combates de 6, y aunque en la sub-18 no hubo tanto competidor, me fue bien. Y en la sub-21 estuvo más pesada porque me tocaron con gente más experimentada, pero aún así lo di todo y aquí están mis resultados.
2: En el desempeño, pues yo diría que fue regular. Algo que se puede mejorar, una parte técnica o más bien física, fuerza o resistencia.
22: Mencionar que con esta competencia, el centro inició su preparación rumbo al nuevo proceso clasificatorio de Olimpiada Nacional. Enrique Martínez, RTV, más deportes.
1: La adrenalina continúa a todo terreno en Veracruz. Pilotos de la zona sur mantienen la pelea por los primeros lugares del campeonato veracruzano de off-road, donde cada fecha representa un nuevo desafío. El off-road es velocidad, técnica y resistencia, pero también la capacidad de dominar terrenos complicados, entre lodo, piedras, curvas y caminos que ponen a prueba tanto al piloto como al vehículo. Los competidores sureños siguen acelerando a fondo, buscando sumar puntos y mantenerse en la lucha por el campeonato.
22: Pilotos de Agua Dulce y Coatzacoalcos se encuentran en la pelea por el liderato de la temporada 2026 del Campeonato Veracruzano de Offroad, informó Gastón Ferrer, parte del comité coordinador, quien aseguró que la búsqueda por la supremacía en el serial se pone interesante a falta de al menos tres fechas para que culmine la campaña, ya que los participantes quieren adueñarse de la cima en las categorías estándar, modificada, baja bug y libre.
3: La pelea de la puntuación, van repuntando los amigos de Agua Dulce. Sí, te digo, han estado participando desde la temporada del campeonato pasado, del año pasado. Han estado en primero, segundo y tercer lugar, tanto en estándar, en categoría modificada y en la libre.
22: Sobre las siguientes paradas, señaló que analizan qué municipios podrían auspiciar los próximos eventos que se realizarán antes de finalizar el año.
3: Tenemos mínimo que hacer tres carreras para poder finalizar la temporada, que va a ser un campeonato con siete, ojalá fueran ocho fechas, pero no creo, unas siete sí, se puede decir que estamos hablando de tres carreras más.
22: Recordar que la cuarta etapa se desarrollará en la pista Paraíso del Sur de Cosoleacaque. Enrique Martínez, RTV, más deportes.
1: Hasta aquí los deportes, soy Roxana Suárez, que tenga muy buena tarde.
13: Y que te agradecemos mucho, mi querida Roxana, y a usted, a nombre de nuestro director general de Radio Televisión de Veracruz, Alejandro Esteban Sosa Benítez, de nuestra subdirectora de noticias, Patricia Rangel, y nuestra jefa de información, Isis Cortés. Se despide de ustedes su amigo y servidor, Sergio Naranjo, y este gran equipo, quien les desea muy buena noche.
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4: ¿Qué tal? Es un placer saludarlos en este inicio de semana, en especial para la audiencia del sistema informativo RTV. Ya les traemos muy buena música. Aerosmith es una de esas leyendas vivientes dentro del rock contemporáneo. Nacida en 1970 en Boston, la banda ha tenido épocas diversas entre los éxitos y excesos, pero con un estilo inigualable. Aerosmith es encabezada por la dupla dinamita de Steven Tyler y Joe Perry, solo comparable con Mick Jagger y Keith Richards de los Rolling Stones. Aerosmith anunció recientemente su retiro de los escenarios, no así de la música. Mientras tanto, los escuchamos con uno de sus éxitos, Sweet Emotion. Yo soy Iván García y nos escuchamos mañana con más música.

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2: En Radio Más son las 7 en punto.
3: Familia Agropecuaria, bienvenidos a la multiplataforma de Radio Televisión de Veracruz. Hoy en nuestro programa hablaremos de el huevo, un alimento de alto valor nutricional y una fuente importante de proteína dentro de la alimentación humana. Con nuestros amigos de ADM conoceremos los principales nutrientes que aporta, así como la importancia de consumir el huevo de manera completa, es decir, aprovechar las propiedades tanto de la clara como de la yema. La alimentación de las gallinas también es fundamental en este proceso. Una dieta formulada de acuerdo con las necesidades de las aves puede influir en la composición y calidad del huevo. Hablaremos también de la evolución de la nutrición animal, de las soluciones desarrolladas a partir de la investigación científica y de la importancia de aplicar el conocimiento para fortalecer la producción avícola. Así que nutrición, ciencia y producción se encuentran en un mismo alimento, el huevo. Todo esto y más a continuación aquí en Veracruz Agropecuario. Bienvenidos.
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0: Hola, ¿qué tal? Muy buenas noches, bienvenidos, bienvenidas. Inicio de semana, lunes de ganadería sustentable y esto es Veracruz Agropecuario. A nombre de todo el equipo que lo hace posible, le saludamos con gusto, le agradecemos que nos acompañe y lo invitamos a que se quede con nosotros porque hoy tendremos asesoría técnica en vivo. Si ustedes quieren conocer más acerca de la importancia de un alimento tan necesario en nuestra dieta como lo es el huevo, está con nosotros un especialista en estos temas de ADM, quien desde ahora mismo pone a su disposición la asesoría técnica para quien así lo requiera. Recuerde, estamos en vivo en el 2288-423500. Dudas, comentarios, críticas, sugerencias, lo que guste, somos tribuna abierta. Si celebra algo, compártalo con la familia agropecuaria. Nosotros hoy queremos enviar un saludo con muchísimo cariño hasta el Sanjón, municipio de Jamapa, Veracruz, porque está de manteles largos don Juan Cabrera Menéndez. Así que un abrazo con muchísimo cariño al tío muy querido que sigue celebrando una vuelta más al sol. Insistimos también a quien nos ve a través de las diferentes plataformas como las redes sociales, lo invitamos a que nos contacte. Recuerde que estamos invitando también a que nos envíen sus fotos y videos para que sean parte de nuestras redes sociales. Los viernes estaremos compartiendo parte de las imágenes y las historias que ustedes pues envíen a la producción de este programa al 2288-423500 y también recuerde que nos puede escribir a veracruzagropecuario@tvmas.mx. Esperamos sus comunicados, fotografías, videos o tal vez algo que tenga que ver con su paisaje inmediato, ya sea si se encuentra usted en el campo o en la ciudad. Recuerde que aquí en Radio Televisión de Veracruz nos tomamos muy en serio la misión de poder ser enlace entre la generación de conocimiento y de información con la sociedad. Queremos ser puente que acerque también para las personas que nos ven, por ejemplo, desde otros estados o en otros países incluso, que gracias a las redes sociales podemos hermanarnos y hacerles sentir un poquito de cerquita el terruño. Así que bueno, ya saben que estamos en vivo y esperamos sus comunicados. Mientras eso sucede, es momento de comenzar con información. Hablaremos sobre la cría de burros manaderos. Estos burros son aquellos que se pueden pues reproducir tanto con burras como con yeguas. Y aquí tenemos la siguiente historia.
1: Mi nombre es Antonio González Villa. Me dedico a la ganadería, somos ganaderos, nos encargamos de los burros, bestias, caballares. Es un jumento pega brasileño, aproximadamente 2 años y medio. Así es, un semental. La característica que tiene este animal es como 1.50 de estatura, es color ¿cómo le llamo? Plomito. Su físico se caracteriza por su forma de su cabeza. Es cabeza alargadita, sus orejas largas, por eso se caracteriza. Se escoge esta raza porque es un poquito mejorar la calidad de animales, en cuestión de que es un poquito más durito en forma de trabajo. De hecho, tuve una cruza de un burro con una yegua, da un mulo o una mula que son un poquito más fuertes para cuestión de trabajo y un poquito más en cuestión de tamaño, y pues en eso nos basamos, en la característica de eso. Normalmente te empezamos a trabajarlo a las 7 de la mañana. En primera se empieza a sacarlo de su pesebre, darle limpieza al pesebre, después darle limpieza al yumento. Nosotros decimos yumento porque se le dice yumento en Brasil. Normalmente aquí lo conocemos como burro. Se le da limpieza al burrito, se le trabaja, se desestresa para que se desestrese un poquito. Se le da su comida, su alimentito, su agua limpia. De ahí su tratamiento de vitaminas o algo para que esté al 100%. Pues estable y bien. Es un animal que está capacitado para un trabajo rudo. ¿Sí me entiende? Un trabajo rudo que es un poquito más que una bestia caballar. Es muy importante en el campo, los invito para seguir la secuencia, porque ya normalmente ya se está perdiendo la genética de estos animales. Lo que queremos es mejorar un poquito la raza. Usted engendra un burro con una yegua, da un mulo o una mula, como repito, que son un poquito más fuertes para el trabajo. Un burro manadero es un burro con una yegua. A eso le decimos burro manadero. Se ocupa para pura yeguas. Da una maquila. Se maquila el burro con la yegua y da un mulo o una mula. Así es, estamos a la orden.

0: son lo máximo los burros. La verdad es que, de verdad que vaya que representan muchísima nobleza, arduo trabajo, sensibilidad, empatía con los humanos con los que les toca convivir. Y esta imagen me recuerda a mi muy querida Elvira Morgado, a quien le envío un abrazo con todo mi amor. Hace un poco publicó una fotografía, pues, de un burrito que tienen ellos en Lechuguillas, y seguramente pues será una manera de depositar ahí el sentimiento que en este momento alberga su corazón. Y siempre, de hecho, amiga, te queremos por acá, de hecho. Y bueno, recuerda, estamos en vivo 22 88 42 35 00, lunes de salud animal, de bienestar, y para platicarnos al respecto del trabajo que desde ADM promueven, está con nosotros, pues, ya un buen amigo del programa. Él es el médico veterinario zootecnista Alfredo Canela Hidalgo, a quien nos da mucho gusto recibir. Muchas una gracias. Vez más, ¿cómo está, médico?
1: Muy bien, gracias. Y antes que nada, agradecido por la invitación nuevamente a este programa tan, tan gustoso, ¿no?
0: Muchas gracias. En Radio Televisión de Veracruz nos sentimos también muy contentos de hacer equipo con ustedes, pues porque conocemos la experiencia y el compromiso técnico que ustedes demuestran con los productores. Y precisamente atendiendo a las dudas que llegan por parte del auditorio, usted nos hará el favor esta noche, pues, de disipar dudas técnicas y compartir información que tiene que ver, pues, con un producto tan importante para nosotros como lo es el huevo. Comencemos, médico, pues, hablando de la importancia del huevo dentro de la dieta y la alimentación de las familias mexicanas.
1: Muy bien. Antes que nada, quisiera hacerles la invitación para este próximo 9 de octubre, este viernes que viene, se celebra el Día Internacional del Huevo.
0: Exacto.
1: Entonces, parte con la conmemoración de este día es esta charla, ¿no?
0: Exactamente.
1: Hablando de la importancia del huevo, pues empezaríamos diciendo que en México somos el número uno en consumir huevo. Y representa una de las fuentes de proteína animal más baratas que hay. O sea, de hecho, es la más barata que podemos encontrar. Uh-huh. Otra característica sumamente importante es que es un alimento extremadamente completo. Ahí podemos encontrar prácticamente todos los nutrientes que requerimos en nuestra vida. Proteínas, lípidos, vitaminas, minerales, antioxidantes. Encontramos muchos productos, pero aquí es importante mencionar que en el caso de la proteína, por ejemplo, que mucha gente se enfoca nada más a la parte de la proteína, un huevo aporta aproximadamente entre 6 a 7 gramos de proteína. Y aquí lo importante de esta proteína es que es altamente digestible. Prácticamente el 95% o arriba del 95% lo aprovechamos. Entonces, prácticamente toda la proteína que tiene el huevo, nosotros la podemos aprovechar. Otra característica que tiene es en la parte de la yema, vamos a encontrar muchísimos nutrientes, ¿no? Uh-huh. Hablando de vitaminas, minerales, antioxidantes. Y un ingrediente muy importante que a lo mejor muchas veces no es conocido por la gente es la colina. La colina es parte de las vitaminas del complejo B. Y el huevo puede aportar hasta el 50% de los requerimientos diarios de un adulto. O sea que si consumimos 2 huevos, estaremos casi aportando el 100% de los requerimientos diarios de colina.
0: Wow.
1: ¿Y cuál es la importancia de la colina? La colina va a ayudar, por ejemplo, para todo el funcionamiento cerebral, la memoria. En el caso de los fetos, cuando están en formación, ayuda a formar el sistema nervioso del feto. Y algo muy importante, ayuda a formar los neurotransmisores. Hay uno que se llama acetilcolina. Entonces, ese neurotransmisor lo que se encarga es de poder pasar la información entre neuronas desde el cerebro y mandar la información. Si no existiera esta sustancia, pues no se podría formar la acetilcolina, ¿no? Tendríamos muchos problemas los seres humanos.
0: Claro.
1: Entonces, imagínense qué tan completo es el huevo que puede dar una vida, ¿no? Puede formar una vida nueva a partir del huevo.
0: Exactamente.
1: Entonces, desde ahí vemos qué tan completo es el huevo.
0: Qué mayor evidencia que esa, ¿verdad? Pero, médico, ¿estará usted de acuerdo que necesitamos conocer esa información? Porque en la medida en que todos nuestros sentidos la están percibiendo, pues lo incorporamos de otra manera a nuestro organismo, ¿no?
1: Así es.
0: Eso creo que hace la diferencia importante. Y tratándose de un alimento como el huevo, también es un hecho que estamos llenos de mitos y realidades. En el caso, pues precisamente de alguna de la información que de repente por ahí se escucha, y por eso insistimos, entendemos que su presencia aquí es una gran oportunidad. Existe, por ejemplo, la percepción de que comer un huevo con frecuencia puede ser, para algunas personas dicen, perjudicial. ¿Qué se dice actualmente? ¿Cuál es la evidencia? ¿Qué mitos deberíamos tal vez dejar atrás?
1: Sí, mire, en los años, bueno, las décadas de los 70 a los 90 fue muy satanizado el huevo. Uh-huh. Se le achacó que era el culpable de muchos problemas cardiovasculares en el ser humano. Y muchos doctores empezaron a recomendar que no se consumiera porque era perjudicial. Investigaciones recientes, a partir de los años 90, 2000, se demostró que el colesterol, bueno, uno de los problemas que tiene el huevo o que la gente le tiene miedo de consumirlo diario es que aporta colesterol, tiene en la yema hay colesterol. Pero este colesterol es muy bajo, estamos hablando de 180 a 200 miligramos por yema.
0: Además, si es que entiendo bien, hay una dosis de colesterol que es aceptable, ¿no?
1: Sí.
0: Que es necesaria incluso.
1: Más o menos un humano requiere 800 miligramos al día. Uh-huh. Un huevo está aportando entre 180 a 200 miligramos.
0: Muy bien.
1: Pero aquí hay una cosa muy importante y eso se ha demostrado en las investigaciones recientes. Que el colesterol que nosotros consumimos vía la dieta no influye directamente con el colesterol en sangre. Uh-huh. El colesterol nosotros lo fabricamos de manera natural por medio del hígado. Cuando estamos consumiendo colesterol por medio de la dieta, nuestro cuerpo se autorregula, deja de producir porque está recibiendo por fuera el colesterol. Uh-huh. Pero mucha gente tenía ese mito de que al consumirlo se te iban a elevar los niveles de colesterol. Lo que sí importa mucho es cómo acompañes el huevo. Si ese huevo lo acompañas con grasas saturadas, por ejemplo, tocino, lo cocinan con mantequilla, con embutidos, con diferentes productos, entonces ahí sí vas a aportar el colesterol más grasas saturadas, grasas trans, que esas sí son nocivas para nuestra salud.
0: Claro.
1: No es el huevo como tal que produce uh-huh. el. Ahora, también tiene mucho que ver nuestros hábitos alimenticios y el ejercicio, ¿no?
0: Claro.
1: ¿Qué tan sedentarios somos? Uh-huh. Entonces, todo eso, si no tienes unos buenos hábitos alimenticios, pues no hay que echarle la culpa al huevo como tal, que es la que te produce los problemas de colesterol en la sangre, ¿no?
0: Claro, y nunca va a ser lo mismo tampoco si te preparas los huevos en casa con un aceite saludable y con dosis correctas, a que si vas a un lugar en el que cocinan un montón de alimentos y un aceite sobrecalentado
1: sí.
0: y todas las afectaciones
1: está
0: que se provocan, ¿no?
1: Ese aceite.
0: Ajá, eso
1: sí.
0: También hay que tenerlo claro. Fíjese que a veces a mí me llama la atención ver cómo algunos deportistas comen unas cantidades de huevo que a mí me parecen demasiadas, no sé si, supongo que lo tienen que hacer con acompañamiento técnico, pero en cuanto a las dosis, ¿qué cantidades serían las óptimas o las recomendables?
1: Pues mire, si hablamos de un deportista de alto rendimiento, pues sí requiere mucha proteína, uh-huh. porque todos los días él está entrenando, está gastando energía, necesita formar músculo, por ejemplo, que es parte de la proteína del
0: claro.
1: huevo, la va a ocupar para la formación del nuevo músculo.
0: Uh-huh.
1: Para una persona normal, común y corriente, con dos huevos al día que consumamos es suficiente. No, realmente no requiere, va a depender mucho la necesidad de cada quien, de acuerdo a sus actividades, ¿no? Si es una persona sedentaria, pues realmente no va a tener necesidad de estar consumiendo grandes cantidades de huevo, o de proteína, o de grasa, por ejemplo, de lípidos, ¿no?
0: Uh-huh.
1: Si es una persona de alto rendimiento, un deportista, pues sí va a necesitar una dieta que donde esté recibiendo todos los nutrientes que necesita su cuerpo, incluso hasta llegan a consumir ellos polvos, ¿no? De proteína, suplementos alimenticios para todavía aumentar más esa cantidad de proteína. Pero es más que nada dependiendo de las necesidades de cada quien.
0: Claro, sí, sí. Médico, ¿qué diferencia existe entre consumir un huevo completo o normal, vamos a decir así, a consumir únicamente las claras, que parece ser que es algo que también está como de moda?
1: Volvemos otra vez a lo mismo. Si consumes a lo mejor 6-7 huevos porque estás en entrenamiento, pues sí va a ser mucho colesterol, porque aparte comen carne, comen otros. Pero hablando de una dieta normal, pues la albúmina, que es el nombre correcto de la clara, es proteína.
0: Uh-huh.
1: Y esta proteína está compuesta del 90% es agua y un 10% va a ser la proteína. Pero aquí lo importante es la yema que estamos dejando afuera.
0: Exacto.
1: En la yema realmente están la mayoría de los nutrientes del huevo. En este caso estamos hablando de vitaminas, minerales, vitaminas liposolubles, antioxidantes. Un ejemplo, por ejemplo, son los pigmentos que tiene la yema, que es luteína y zeaxantina. Estos pigmentos, aparte de que dan el color a la yema, de color amarillo, esos pigmentos al consumirlos nosotros nos van a ayudar a proteger nuestra mácula del ojo. La mácula del ojo es una estructura que está antes de la retina. Esta mácula tiene una función como si fuera un filtro de los rayos ultravioleta, de las luces azules del celular, por ejemplo. Y cuando consumimos estos pigmentos, van a funcionar como si fueran unos lentes solares. Como un filtro natural. Uh-huh. Obviamente va a protegernos de que nuestra retina se degenere muy rápido. Por ejemplo, los que abusan del celular, que muy rápido se va a empezar a deteriorar su retina. Uh-huh. La luteína y la zeaxantina van a hacer esa función. Y la yema los tiene. Y si estamos separando la yema de la clara, pues no estamos complementando todo el potencial que tiene el huevo.
0: Muy bien. Médico, a veces pensamos en la calidad de un huevo, estamos pensando ya en anaquel, o hay gente que también se da la vuelta en los mercados, hay gente que adquiere pues con productores de forma directa, pero previo a eso, ¿qué define o qué incide en la calidad del huevo?
1: Muy buena pregunta. Muchas veces vemos el huevo en el súper y como que no nos pensamos, vamos a pensar qué hay atrás de la producción de este huevo. Uh-huh. Vamos a iniciar primero con la nutrición de una gallina. Necesitamos darle un alimento de primera calidad que sobre todo brinde los nutrientes necesarios, primero para que la gallina esté saludable, cubra sus necesidades y que aparte nos dé un extra para poder producir un huevo de buena calidad. Está comprobado que los ingredientes que tiene un alimento, la materia prima, va a influenciar directamente a la calidad del huevo. Por ejemplo, no sé si ustedes han visto en el súper los paquetes que venden de huevo enriquecido, que son unas doceneras, uh-huh, que le llaman huevo enriquecido.
0: Sí.
1: ¿Ese huevo enriquecido qué es? Es gracias a la alimentación de una gallina, por ejemplo, vamos a poner un ejemplo, con ácidos omega 3, que vendrían siendo parte de la chía, la linaza, harina de pescado, que se llega a suplementar en la dieta de la gallina. Estos ingredientes van a aportar altos niveles de omega 3 a la gallina y estos omega 3 van a poder ser depositados en la yema de huevo. Entonces, cuando ustedes compran ese huevo enriquecido, es porque ese huevo trae niveles más altos de lo normal, en este caso de omega 3. Igual puede ser en vitaminas o selenio, por ejemplo, como antioxidante. Entonces, está visto que hay una relación muy grande entre la calidad de la nutrición de la gallina con la calidad del huevo.
0: Claro, eso es súper importante. Médico, vamos a dar oportunidad a que el público nos haga llegar dudas, comentarios al respecto de los temas que compartimos esta noche. Recuerda, estamos en vivo, 2288-423.

0: De libre. Los caballos sanos comen con gusto cuando se les acerca alimento y generalmente toman agua después de comer. Defecan heces consistentes varias veces al día y orinan cada 2 a 4 horas. En la pradera generalmente pastorean en grupo. Un animal que se separa del grupo generalmente no está bien. Letargo, inapetencia, ausencia de heces o heces sueltas o poco formadas suelen indicar enfermedad. Los caballos con dolor sudan, especialmente en el cuello, atrás de los hombros, en los flancos y en la parte interna de los muslos. Un caballo con dolor abdominal se ve los flancos, se patea el abdomen y se echa y rueda. Problemas en casco son comunes y provocan claudicación en uno o más miembros. La laminitis es común y provoca un dolor intenso en los cascos que puede provocar que el caballo se eche y no se pueda levantar. Las enfermedades respiratorias provocan descargas nasales y oculares, tos y fiebre en algunos casos. Los animales estabulados que no reciben suficiente ejercicio se aburren y como consecuencia pueden presentar ciertos problemas de comportamiento, tales como bamboleo, morder el borde del pesebre o de la puerta, tragar aire, masticar madera o caminar en círculo por la caballeriza.
1: Oiga, pues estamos hablando hoy acerca del huevo y dentro de los tantos beneficios, le quiero platicar que la gallina, el huevo de la gallina es un alimento, como ya nos lo dijo nuestro invitado, es muy completo, que aporta grandes cantidades de nutrientes y con pocas calorías. Fíjese que ayuda a aumentar la masa muscular para ponernos así robustos. Cuida de la salud visual, también mejora la función cerebral, me hace falta huevo, mejora también y fortalece los huesos. Da mayor saciedad, no daña el corazón y ayuda mucho a que los huesos, pues obviamente, junto con el sistema de cardiovascular, ayude a mejorarlo. Ya nos platicó nuestro invitado de todos los mitos que pasan y demás. Sin embargo, puede haber personas que todavía tengan dudas con respecto a si puedo o no comer huevo. Y yo les sugiero, y también los especialistas, que se hagan un examen, un perfil de glucosa, colesterol y triglicéridos, para que usted pues tenga ya la certeza de que no le va a afectar. Y le hago la pregunta que normalmente hacemos cuando hablamos de algunos temas relacionados con el huevo y la gallina. ¿Qué fue primero, el huevo o la gallina? Fíjese que el origen de la gallina se remonta a 120 millones de años cuando aparecieron los dinosaurios. Y hay una teoría de evolución de que estos dinosaurios, hubo algunos que empezaron a tener alas y empezaron a generarse. Ya imagínese usted, en 120 millones de años, pues obviamente hay mucha transformación. Pero es un dilema esto de qué fue primero. Yo le invito a que participe con nosotros. Mientras tanto, vamos a una pausa y regresamos. Boliviana, ven.
2: Vamos a... En Radio Más son las 7:24.
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0: somos grandes admiradores de los Tlayoltillane. Esta canción se llama El Sembrador, que es un recorrido huasteco muy hermoso por lo que sucede en la milpa, en el huerto, en el campo, en la siembra y en los diferentes cultivos que por aquella región se producen. Así que gracias, porque el son huasteco forma parte de nuestras banderas culturales. Y gracias también a quienes nos hacen el favor de contactarnos a través de redes sociales y en el 22-88-42-3500. Le agradecemos a nuestro compañero Jorge Monge, que nos comparte algunos mensajes, como los invitados, la gente que nos sintoniza en redes, y justo agradecen a nuestro invitado y a la producción que estemos hablando de la importancia de un alimento como el huevo, y también pues descifrando mitos y realidades. También le agradecemos a las personas que a través del 22-88-42-3500 nos dejan mensajes como el siguiente. Saludos desde Vista Hermosa de Madero en Papantla, Veracruz. Saludos hasta Papantla, Totonacapan. De manera especial a don Rubén Castro Amador, quien es productor agropecuario. Y pues don Rubén, qué gusto tenerlo presente en nuestro programa. Y recuerde que si usted quiere preguntarle algo a nuestros invitados de ADM, nos puede contactar a través de redes y a través de sus mensajes. Tenemos ya algunas dudas técnicas. En unos instantes retomamos esta conversación. Antes vamos ahora a retomar la equinocultura y conoceremos a detalle las características de este salto ecuestre, justamente una producción de Veracruz Agropecuario.
1: En Veracruz, la relación entre el ser humano y el caballo es una tradición viva, pero también una disciplina que exige precisión, confianza y mucha técnica, el salto ecuestre. Este deporte, considerado una de las pruebas más espectaculares de la equitación, pone a prueba la comunicación perfecta entre jinete y caballo. No se trata solo de velocidad, sino de estrategia, coordinación y elegancia para superar cada obstáculo sin derribarlo. En el estado de Veracruz, el salto ecuestre ha ido ganando terreno, impulsado por clubes, escuelas y entrenadores que trabajan en la formación de nuevos talentos. Desde edades tempranas, niñas, niños y jóvenes comienzan a desarrollar habilidades como el equilibrio, la disciplina y el respeto por el animal. Además, las condiciones naturales del estado, su clima y sus espacios abiertos permiten el desarrollo de entrenamientos constantes y competencias locales que fortalecen esta práctica. Pero más allá de la competencia, el salto ecuestre también fomenta valores fundamentales: la paciencia, la constancia y el trabajo en equipo entre jinete y caballo. Una conexión que va mucho más allá de lo deportivo. Hoy, el salto ecuestre en Veracruz no solo representa una oportunidad de crecimiento deportivo, sino también una puerta hacia escenarios nacionales e internacionales. Porque detrás de cada salto hay confianza, preparación y una historia que se construye paso a paso.
0: Continuamos en Veracruz Agropecuario. Recuerde que estamos hoy en el marco del Día Mundial del Huevo, que se celebra el próximo viernes. Desde hoy en Veracruz Agropecuario conversamos con especialistas. Si usted acaba de encender su radio o su televisor o nos acompaña a través de las plataformas, pues queremos recordarles que conversamos esta noche con el médico veterinario zootecnista Alfredo Canela Hidalgo, integrante del equipo de ADM, y tenemos algunas dudas técnicas que llegan del auditorio médico. Así que gracias por ayudarnos a atenderlas. Por ejemplo, le pregunta Martín Rodríguez, ¿qué papel juega la alimentación de las gallinas en la calidad de un huevo?
2: Ok, pues es muchísimo. Mire, vamos a poner un ejemplo. Una dieta de una gallina puede, en muchas ocasiones, la gente tiene la costumbre de darle cualquier alimento a las gallinas. Pues luego le dan de pollo, luego le dan de hasta de cerdo, incluso me ha tocado ver que les están dando. Una dieta para gallina les requiere, por ejemplo, en este caso, niveles muy altos de calcio. Y obviamente, vamos a poner ejemplo el calcio. Si una dieta de una gallina no está bien elaborada, no está bien formulada, primero va a afectar al animal, porque vamos a empezar a tener problemas de descalcificación, de raquitismo y obviamente va a afectar la calidad del huevo. Por ejemplo, en el caso del calcio, por un ejemplo nada más, si este calcio no cumple el aporte suficiente, vamos a empezar a tener problemas de cáscaras muy delgadas, de cascarón muy delgado. ¿Y eso qué va a afectar al huevo? Pues le va a bajar su vida de anaquel. ¿A qué me refiero con vida de anaquel? ¿Cuánto tiempo puede durar un huevo sin echarse a perder? Cuando pone la gallina su huevo, ese huevo viene en su empaque natural. O sea, es un empaque natural 100% y viene con ciertas características para que pueda aguantar hasta 15 días, puede ser, en un ambiente templado, sin echarse a perder. Si nos damos una dieta adecuada y que los cascarones salgan muy delgados, pues vamos a empezar a bajarle esa vida de anaquel al huevo. Uh-huh. Ese es un ejemplo nada más por poner. Pero sí, la dieta del... Otro ejemplo, por ejemplo, lo que estábamos mencionando. Si usted quiere enriquecer un huevo, le puede poner más ingredientes que tengan muchos omega 3 y va a enriquecer ese huevo. Va a influir directamente a la calidad del huevo. Sí. Va a ser un huevo más nutritivo.
0: Claro. Justamente nos preguntan de qué manera una dieta formulada específicamente para las gallinas puede influir en el huevo. Denos algún ejemplo médico de qué entendemos por una dieta formulada.
2: Mire, nosotros aquí en ADM producimos alimento y se formula, hay una forma de formular este alimento que se llama nutrición de precisión. ¿A qué nos referimos con eso? Que le vamos a dar no más, no menos de lo que requiere la gallina, de acuerdo a la edad, genética, necesidades del mismo animal. Uh-huh. Se le va a dar lo que requiere. Y es muy importante esta parte, no nada más pensando en el animal. Se ha demostrado que también cuando nosotros damos nutrientes de más, por ejemplo, calcio, fósforo, algunos minerales como el cobre, en la fórmula de la dieta de la gallina, estos van a tener un impacto directo sobre el medio ambiente.
0: Claro.
2: Porque van a contaminar más el medio ambiente, van a producir más amoníaco. Por ejemplo, un exceso de proteína va a contaminar más, va a producir más amoníaco y ese amoníaco va directamente al medio ambiente. Uh-huh. Entonces, ahorita lo que buscamos aquí en ADM es una formulación de precisión, que se le dé lo que requiere. Siempre, uno, cuidando el bienestar del animal, claro, su salud.
0: Sí.
2: Dos, buscando un objetivo de producción. ¿Qué es lo que requiere el productor? Uh-huh. ¿Quieres mayor producción de huevo? ¿Quieres un huevo más grande, de mayor peso? ¿Qué es lo que estás buscando? Y tres, buscando siempre satisfacer las necesidades del cliente final. Uh-huh. ¿Qué es lo que requiere el mercado actualmente? Huevos enriquecidos, huevos con menos pigmento en la yema, porque así la gente lo necesita. O sea, todo eso lo vamos a lograr mediante una formulación de precisión, ¿no? Entonces, es lo que ahorita lo que buscamos nosotros siempre es dar lo que se necesita nada más al animal, sí, no producir desperdicios.
0: Exactamente, qué importante lo que nos dice el médico, no dar de menos, pero tampoco de más, porque podría ser un despropósito.
2: Así es.
0: Como bien lo explica, en primer lugar, considerando el bienestar del animal, pero también los temas ambientales son súper importantes incorporarlos en la filosofía, en el manejo, en la cultura cotidiana también. Insistimos, no únicamente como productores, sino también como consumidores. Así que creo que hoy por hoy, pues vivimos tiempos en los que toda esta especie, incluso de bioética, hay que incorporarla en la toma de decisiones y también cuando no tenemos la información, pues acercarnos a especialistas.
2: Es correcto.
0: Existen soluciones basadas en la naturaleza y existe la ciencia también, que no es cuestión de opinión. En el caso de este último médico, recuérdenos la importancia que tiene contar precisamente con soluciones de nutrición animal basadas en el conocimiento científico.
2: Mire, es importante siempre tener un respaldo científico para formular una dieta.
0: De acuerdo.
2: Siempre debe haber un respaldo atrás de toda la información que nos explique primero cuáles son las necesidades, por ejemplo, en este caso de la gallina. ¿Qué requiere la gallina? ¿Qué nutrientes necesita? ¿En qué cantidades? Y explicarnos cómo interactúan estos ingredientes entre ellos mismos. Uh-huh. Todo eso te lo va dando precisamente la ciencia, el estudio, para que después de eso nosotros lo podamos utilizar en el bienestar animal. Uh-huh. En ADM, por ejemplo, nosotros formulamos siempre buscando soluciones y programas nutricionales enfocados a eso, a siempre basados en la ciencia, en el conocimiento, formular dietas muy, muy específicas para cada etapa, por ejemplo, desde el que inicia, desde que nace la pollita, desde que está recién nacida hasta el último día de su ciclo productivo. Durante este ciclo vamos a estar formulando dietas para esas diferentes etapas, porque los requerimientos de este animal no son los mismos desde que nace hasta que muere, ¿no? Uh-huh. Entonces, la idea de nosotros como ADM siempre es buscar soluciones, programas nutricionales enfocados para cada etapa de esta gallina y siempre buscando la manera de optimizar la producción, uh-huh. que el productor siempre sea, su negocio sea cada vez más productivo.
0: Sí.
2: Porque muchas veces por eso fracasan los proyectos.
0: Sí, exacto, exactamente. Médico, ¿cómo ha evolucionado la ciencia detrás de la nutrición de las aves ponedoras?
2: Pues ha evolucionado bastante porque en un inicio estaba enfocado simplemente en las necesidades del animal. Ahorita, como lo venimos platicando, ha ido evolucionando de tal modo que ya hasta nos preocupamos por el medio ambiente. O sea, es el animal, es el productor, es el consumidor, es el medio ambiente. O sea, todo sí. Eso ha ido evolucionando. Es una nutrición cada vez más global.
0: Uh-huh. Integral, ¿verdad?
2: De hecho, ahorita ya manejan de salud planetaria. O sea,
0: sí.
2: Manejan todo un concepto.
0: Una sola salud.
2: Una
0: ¿no?
2: sola salud uh-huh. del humano, del animal, de las uh-huh. plantas y del planeta.
0: Uh-huh.
2: Entonces, ese concepto ha ido evolucionando de la mano con la nutrición. O sea, sí. Nosotros estamos enfocados siempre a esa parte, buscar no tener un impacto negativo en el medio ambiente, siempre siendo buscando la productividad, la calidad, por ejemplo, en el caso del huevo, buscando producir huevos de calidad que cumplan con los requerimientos del consumidor final, uh-huh. que no le hagan daño, por ejemplo, ¿no? Es importante porque podemos ocupar alguna materia prima que sea tóxica. Por ignorancia, tal vez alguien haga una fórmula y está dando algún exceso de mineral, por ejemplo, y que sea tóxico para el humano. Entonces, todo eso tiene que ir respaldado, uh-huh. precisamente para cuidar, como dice usted, una sola salud, ¿no?
0: Uh-huh. Sí, eso es súper interesante, médico. ¿Cuál sería una especie como de ABC? ¿Cuál sería una recomendación general que usted podría compartirnos esta noche, tanto para productores como para consumidores?
2: Pues bueno. Primero, a los consumidores, pues que no le tengan tanto miedo al huevo. Mejor cuiden su alimentación. No nada más le echen la culpa al huevo, sino busquen qué otros productos están consumiendo que puedan estar alterando sus niveles de triglicéridos, de colesterol. El huevo como tal no va a afectarles, a menos que sea una persona que tenga algún problema en específico. Uh-huh. Podríamos hablar de que ahí sí tendríamos que limitar el consumo de huevo. Pero realmente el huevo no es el culpable de los problemas cardiovasculares que tenemos actualmente. Hay sedentarismo, que a gente no le gusta hacer ejercicio, el exceso de consumo de grasas trans, de grasas saturadas, ¿no? Los tacos. La verdad, claro. Es el mexicano, así le gusta consumir.
0: Nuestra famosa dieta.
2: Pero no le echemos la culpa al huevo de todo lo demás que estamos dejando de hacer o estamos haciendo de más, ¿no?
0: Exacto.
2: Ese sería para el caso de los consumidores. En el caso del productor, acercarse con personas que les pueden aportar conocimiento. En este caso, nosotros estamos a la orden, ADM, estamos abiertos para que se acerquen los productores, irlos a visitar directamente a sus granjas, ayudarlos a ser más productivos, precisamente para que sus proyectos sean económicamente rentables, no basan, porque se quedan con el concepto de que les fue mal, pero ¿por qué les fue mal? Porque no hubo una asesoría. Y que utilicen dietas diseñadas específicamente para cada etapa de la vida del animal.
0: Uh-huh.
2: Dietas formuladas mediante, todo lo que comentamos ahorita, mediante un conocimiento, una ciencia atrás, un respaldo científico, en el cual nosotros brindemos, lo estamos cuidando siempre, el bienestar animal, cubra sus necesidades primero del animal y las necesidades productivas para que nos pueda dar un huevo de calidad. O sea, es global, ¿no? O sea, es una cadena, uh-huh. todo va de la mano.
0: Sí, sí. Imagino que también en la medida en que los productores suministran las dosis correctas dependiendo de la etapa de crecimiento de las aves, van a incluso hasta optimizar recursos económicos,
2: así es,
0: ¿verdad?
2: Porque no vale lo mismo una fórmula, por poner un ejemplo, uh-huh, en fase 3, que es la última etapa de la gallina, uh-huh, a una etapa cuando está iniciando su postura una gallina.
0: Claro.
2: Obviamente los nutrientes bajan, no requiere ya, una gallina ya de cierta edad, de 80, 100 semanas, pues no va a requerir los mismos nutrientes que requiere una gallina que todavía está en formación, que uh-huh, todavía está creciendo, a una gallina que ya prácticamente está acabando su ciclo. Entonces, exacto, sí es importante lo que comenta usted.
0: Muy bien. Oiga, médico, me gustó mucho esto de precisión, este concepto de precisión. ¿Qué, dietas de precisión? Fórmulas de precisión.
2: Formulación de precisión, ajá, se llama. Sí. Este concepto nuevo, bueno, ya no está nuevo, ¿verdad? Pero es así como se formula actualmente. En ADM, pues, uno de nuestros pilares que nos rige es el cuidado al medio ambiente.
0: Muy bien, pues qué interesante, la verdad, escuchar esta información. Insistimos, para productores o consumidores, como cultura general de entrada, es relevante escuchar a los especialistas y pues desmitificar mucha de la información que alrededor del consumo del huevo existe.
2: Y recuerden que el 9 de octubre es el Día Mundial del Huevo y pueden buscar más información. Va a haber muchas pláticas que pueden buscar en internet, ¿no?
0: O sea, ¿a ustedes cómo los contactan en redes sociales o su correo electrónico, médico?
2: Bueno, los pueden buscar en la página ADM Nutrición Animal. Ahí pueden conectarse y ahí toda la información que requieran la pueden encontrar ahí.
0: Perfecto. Aparece en pantalla también el dato para quien nos escucha en Radio Más. Pues en redes sociales se encuentra usted la información. Gracias al médico veterinario Alfredo Canel Hidalgo por su presencia esta noche. A usted y a todo el equipo, muchas gracias.
2: Al contrario, muchas gracias a ustedes por la invitación.
0: Que estén muy bien. Y vamos ahora con Alejandro. Vamos con otra información. Antes vamos con datos precisamente del consumo de huevo.
3: El huevo es un alimento fundamental para los veracruzanos, tanto en la economía como la alimentación diaria. El estado de Veracruz es uno de los principales productores de huevo en México. Contribuye significativamente al abasto nacional. La avicultura local genera empleos y dinamiza el sector agropecuario. El huevo es clave en la dieta de las familias veracruzanas. Es un ingrediente esencial en platillos típicos o en antojitos. El huevo no solo es fuente de proteínas, vitaminas y minerales. Es vital por su impacto económico, su papel en la seguridad alimentaria y su herencia gastronómica.
4: ¿Cómo prefiere usted el consumo de huevo? ¿Lo hace frito? ¿Lo hace hervido? ¿Se lo comen acompañado de algún licuado? La ingesta de huevo, primero que nada, son muy nutritivos, eso es lo que nos dicen, y sobre todo saludable, ya que por su nivel y su cantidad de proteína ayuda mucho a que tengamos también una alimentación completa. Nos dicen los especialistas también que el huevo tiene poca influencia en el aumento de colesterol sanguíneo, que ya parte de lo que nos dijo nuestro invitado, y es que se habló durante muchos años de este problema, ya lo explicó completamente nuestro invitado. Ayuda a controlar el peso, también previene el deterioro macular y mejora la memoria. Y además, pues son seguros. Y dentro de la seguridad, nos dicen nuestros invitados y algunos especialistas más, que el huevo debe estar fresco con la cáscara, lo que es el cascarón limpio, y que no tenga grietas o roturas. Esto para evitar algún problema que pues ya vaya a ser dañino. Inclusive, no sé si le ha pasado, pero luego hay huevos que cuando los empieza usted a lo revienta para prepararlo, pues ya están con un olor feo, ya están en descomposición. Y para que no le pase esto, primero puede usted hacer lo siguiente: poner en un vaso con agua el huevo, y si se hunde y queda acostado en el fondo, es que está fresco. Si se hunde pero queda inclinado o vertical, no es tan fresco, pero lo puede consumir. Y si flota en la superficie, ahí que ande como muertito, pues ahí definitivamente ni lo consuma. Además, si le ve así como puntitos de humedad o que lo ve como con grietas, mejor no lo consuma por su seguridad. Además, es importante para aquellos que solo prefieren consumir la clara en lugar de la yema, pues hacerlo de una manera con algún utensilio que pueda ayudar a esta separación y que el consumo de la yema sea especialmente, específicamente para algún preparado, ya sea algún platillo que vaya a preparar una comida, algún alimento ya con mayores ingredientes. Pero bueno, el consumo del huevo es importante tenerlo en la ingesta. De hecho, hay quienes nos dicen que cuando no hay para comer carne, con el comer huevo suple el sabor en nuestro cerebro y es como si estuviéramos comiendo, como si estuviéramos comiendo carne. Esta es una de las teorías que muchas personas tienen y que pues a lo mejor funciona. ¿A usted le ha funcionado? Bueno, hasta aquí le dejamos con el tema del huevo. Vamos a regresar a la sala con Isela para terminar el programa.
0: Gracias, Alejandro. Y tenemos muchos comentarios. Despertó mucho interés el tema esta noche, lo cual nos alegra. Y nos alegra recibir mensajes, por ejemplo, desde Naucalpan. Gracias a Luigi Ortiz, que nos escribe vía canal de YouTube de RTV, de Radio Televisión de Veracruz. Dice, buenas noches, felicita a los invitados. Y pregunta si hay alguna diferencia de calidad nutritiva entre el huevo blanco y el rojo. Gracias, excelente programa. Pues gracias a ti, Luis, por escribirnos. Y lo mismo a Hugo Martínez, quien nos contacta desde Chicontepec. ¡Qué alegría! Saludos a Chicón, que por cierto ya los imaginamos preparando todo para estas fiestas de Todos Santos o Días de Muertos. Y desde allá Hugo nos pregunta lo mismo, si el huevo, ¿qué es mejor, el huevo blanco o el rojo? Me parece que esa es una duda como frecuente que existe entre la audiencia. Nos dicen nuestros invitados que no hay diferencia. Nutricionalmente es lo mismo. La genética de la gallina es lo que sí importa muchísimo y desde luego que reciba la nutrición, la alimentación y todo este concepto que conocemos como bienestar animal y bienestar integral, desde luego. Dice que lo que hace que el color sea distinto es precisamente la calidad genética de las gallinas, las razas, pero en términos nutricionales no existe diferencia entre el huevo blanco y el rojo, imagino que depende de los gustos. Y también le agradecemos a las personas que nos piden más información sobre los temas aquí presentados, tanto las cápsulas que estuvimos viendo de equinocultura como la información del huevo en el marco, insistimos, de que el próximo viernes se conmemora el Día del Huevo. Así que nosotros hoy quisimos comenzar la semana justamente abriendo el diálogo, la posibilidad de escuchar especialistas. Recuerden que en este programa nos congratulamos de tener buenos amigos y alianzas estratégicas con especialistas en diferentes ramas quienes vienen aquí a compartir el conocimiento, la información, la asesoría técnica y todo este saber que tiene que ver con la ciencia. Existe un conocimiento que es, natural del campo, que es muy valioso, pero desde luego hay otro momento que es el conocimiento científico, el que hace la diferencia a la hora pues de prepararnos como productores o como consumidores, insistimos. Así que bueno, así es como hemos llegado al final de este programa, en esta emisión. A nombre del gran equipo que hace posible el mismo, le agradecemos su presencia y le recordamos que mañana tiene una cita con nosotros en un martes de especies menores. Estaremos aquí con grandes temas, con grandes invitados. ¿Y quiénes vienen? Viene don Cristino Cruz Lazo, nuestro médico veterinario de cabecera en temas de ovinoculturas del Rancho de Clarín. Así que lo esperamos mañana. Muchísimas gracias. Que tenga una linda

0: En Radio Más son las 8 en punto.
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¿Qué tal? Bienvenidos sean a su programa La Crema Ácida, el programa dedicado completamente a la historia musical del rock de los años 60, 70 y claro, su influencia hasta nuestros días. Yo soy su amigo Tavos Octavio Viveros en estas noches calurosas y aguas desbordadas, mandándoles un abrazo fraterno y que tengan una pronta recuperación a su problemática. Y por ello, programaremos unas rolitas de hard rock de aquellos asombrosos años 70, años de cambio, años llenos de energía, ya que muchos grupos tenían un sonido muy cercano al heavy metal, pero que aún entonces no se les nombraba así, sino únicamente era puro hard rock. Así que ánimo y entremos de lleno a la música con un grupo llamado UFO, formado en Londres en 1968 y que aún en el 2019 andaban dándole duro, comandados por el cantante Phil Moog. Ellos son UFO y la canción de 1970 titulada Timothy.

No se les olvide que pueden comunicarse con nosotros al WhatsApp 2289-883319, mandándonos un mensaje de texto con sus opiniones, sugerencias, críticas o simplemente saludos. 2289-883319. Continuando este recorrido setentero con un poquito del hard rock de la época, demos paso al grupo Humble Pie, formado en 1969 en el Reino Unido, encabezados por Stevie Marriott y por Peter Frampton, ambos en la guitarra y voz. De Humble Pie escucharemos el tema de 1971, Fiebre Helada, esa que te da cuando tienes una angustia emocional provocada por una desilusión amorosa.

Aun cuando el término de heavy metal se acuñó en la canción de Born to be Wild del grupo Steppenwolf en 1968, este término, aplicado a un estilo musical del rock, fue mucho tiempo después, y los grupos señalados como los iniciadores del estilo pues han sido Led Zeppelin, Black Sabbath y Deep Purple. Sin embargo, el estilo se fue forjando en el camino gracias a muchos grupos. Algunos de ellos, claro, no todos, los escucharemos esta noche. Veamos este otro ejemplo en el grupo Wild Turkey, formado en Inglaterra en 1971 por el bajista Glenn Cornick, quien había sido miembro del grupo Jethro Tull. Escuchemos un tema de 1971 del grupo Wild Turkey titulado Mariposa.

Uno de los grupos más populares en esos inicios de la década de los 70 lo fue el grupo Uriah Heep, quienes han vendido más de 40 millones de discos en todo el mundo. El grupo fue formado en Londres en 1969 por el vocalista David Byron y el guitarrista Mick Box. Y este último es el único miembro original que continúa dando giras con el nombre de Uriah Heep. Pues bien, de Uriah Heep, escuchemos la canción de 1971, Ave de Rapiña.

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1: Vámonos a nuestra pausa promocional con el grupo Tejano y uno de sus temas de 1972 llamado El Caramelero del Rock and Roll.

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1: En Radio Más son las 8 con 28 minutos.
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9: El Centro de Estudios y Pronósticos Meteorológicos del Estado de Veracruz, a través de Radio Más, presenta el estado del tiempo para las próximas 24 horas.
10: Se espera que el potencial de lluvias y tormentas eléctricas continúe en aumento y se mantenga alto en los siguientes 5 días con los máximos acumulados en las cuencas del norte. Mientras tanto, la temperatura máxima mostrará poco cambio. Consulte la alerta gris.
9: El pronóstico meteorológico del estado de Veracruz
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12: Estamos de vuelta a este su programa La Crema Ácida, el programa dedicado completamente a la historia musical del rock de los años 60, 70 y su influencia hasta nuestros días. Yo soy su amigo Tavos Octavio Viveros, quien siempre está a su disposición en el WhatsApp 2289-883319. Gracias por acompañarnos en este programa dedicado al hard rock de inicios de los años 70. Y pasando a la música, iniciamos el bloque con el grupo Fogat, grupo formado en Londres de 1971 por músicos que habían pertenecido al grupo Savoy Brown. Así que, del grupo Fogat, escuchemos la canción de 1974 titulada Cállate, cariño.

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1: Ahora pasemos a recordar al grupo canadiense Rush, quienes iniciaron en 1968 en la ciudad de Toronto con el bajista, tecladista y cantante Jerry Lee y el guitarrista Alex Lifeson, juntándose en 1974 el hoy fallecido baterista Neil Peart. Este grupo ha sido reconocido por su maestría musical, la cual fue evolucionando a paso de los años. Recordemos pues a Rush con un tema de 1971 llamado Himno.

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1: Gracias por comunicarse con nosotros al WhatsApp 2289-883319. Un saludo a Erendira García, a la nena de Jiménez, a Demian Vázquez y claro, a Carla Librado. Mil gracias por sus opiniones y para ustedes, una canción de 1973 del grupo Cactus, Está Mejorando.

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1: Veamos ahora al grupo norteamericano de Grand Funk, grupo formado en Michigan en 1968 como un trío y que al paso del tiempo incorporarían a un tecladista. De este grupo Grand Funk, escuchemos Dama sin rumbo.

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1: Pasamos a despedirnos de ustedes por esta noche de este su programa La Crema Ácida, el programa dedicado a la historia musical del rock de los años 60, 70 y su influencia hasta nuestros días. Yo soy su amigo Tavos Octavio Viveros, con el insuperable apoyo en los controles técnicos y la postproducción del señor Federico Ríos, el Pollo. Mientras tanto, quedan con el grupo australiano AC/DC y la canción Cantante del Rock and Roll. Muy buenas noches y que el rock los acompañe.

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7: En Radio Más son las 9 en punto.
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0: Estamos escuchando Lo Malo de Ser Bueno con el Cuarteto de Nos, banda uruguaya que hace de las contradicciones y el juego con las palabras una manera de preguntarnos cómo vivimos. A veces buscamos respuestas que nos den certeza y encontramos una realidad compleja. Lo que ayer parecía claro, hoy se contradice y ninguna explicación alcanza para todo. Esta canción nos pone frente a esas tensiones con humor e ironía. Y es que entre hombres a veces nos acomodamos en esa confusión y responsabilizamos a otras personas de lo que nos pasa. Podemos reconocer también las contradicciones y desde ahí buscar o construir respuestas que tengan sentido en nuestra realidad. Escucharnos, revisar lo que creemos y hacernos responsables de nuestras decisiones, incluso cuando no tenemos todas las certezas. Y con esta canción les damos la bienvenida esta noche a Sin Privilegios, que estamos transmitiendo en vivo desde el Cerro de la Galaxia en Xalapa, Veracruz, desde donde les saluda muy contento su amigo y servidor Bruno Rubio. Y así, contento, saludo a mi amigo y compañero Paco Contreras. Hola Paco, buenas noches, ¿cómo estás?
1: Hola Bruno, igual de contento en esta noche fresca.
0: Hoy sí, fresquita.
1: Está bastante rico. Y sin tráfico, como
0: se
1: agradece
0: máquina.
1: Enormemente poder llegar tranquilo al Cerro de la Galaxia. Y quisiera mandarle un saludo hoy a la zona centro del estado, Bruno.
0: Muy bien.
1: A la zona de Orizaba, Córdoba y lugares circunvecinos.
0: Allá a las montañas.
1: Nos escuchan también ahí. Y bueno, hoy en Sin Privilegios. Y les quisiera recordar, Bruno, que se pueden comunicar con nosotros a través del WhatsApp. Y el WhatsApp de Radio Más, el contacto es el 22-88-42-3507.
0: Y se los repetimos para que en este momento saquen su teléfono y nos den de alta ahí en su WhatsApp, o si están en su compu o en su tableta, pues nos puedan dar de alta ahí en su WhatsApp para que se integren a esta conversación. 22-88-42-3507. Y Paco, ¿de quién aprendimos a ser hombres?
1: ¿De quién? Tal vez de nuestro padre, de los amigos, de un maestro, de un cantante y también de aquello que en casa nunca se hablaba.
0: Y es que en la primera parte de este tema, porque han de saber que estamos haciendo una segunda parte de este tema, ¿no? Que ¿quién enseña a los hombres? El programa anterior estuvimos hablando justamente sobre redes sociales, algoritmos y manósfera. Hoy queremos mirar las conversaciones que nos cuesta tener y lo que enseñamos como hombres con nuestra manera de vivir, Paco.
1: ¿Qué hacemos cuando un chico, un amigo o un compañero nos habla de soledad, de rechazo o del miedo a no dar el ancho?
0: ¿Acaso escuchamos? ¿O hacemos una broma? ¿Le decimos cómo debe ser un hombre? Nosotros también seguimos aprendiendo y podemos revisar esas respuestas.
1: Hoy, en ¿Quién educa a los hombres? Volumen 2. Hablamos de estos referentes, afectos y responsabilidad.
0: Y de una pregunta que nos incluye. ¿Qué estamos enseñando los hombres con nuestra manera de relacionarnos? ¿Y qué estamos enseñándonos entre nosotros?
1: Sí, por supuesto, Bruno, esto es muy importante. Y bueno, esto es Sin Privilegios.
0: Y comenzamos. ¡Tiquitín!

0: Pues muy bien, les invitamos a que nos acompañen en esta siguiente hora aquí en Radio Más. Vamos a estar haciendo estas reflexiones de cómo aprendimos los hombres a ser hombres. Ya estuvimos hablando, como les decíamos, el programa dedicado a este tema anterior, el volumen 1, pues de estas circunstancias o digamos esta actualidad de la tecnología y del acceso que tenemos a muchísima información, y sobre todo pues generaciones que pues han nacido con un teléfono en sus manos, a diferencia de personas más grandes como nosotros, chavorrucos y gente mayor. Pero bueno, ahora queremos entrarle, digamos, a este aprendizaje que hacemos pues presencial, digamos, en cuanto a nuestras dinámicas, en nuestros contextos, y de ahí cómo nos vamos armando, ¿no? Y qué circunstancias nos podemos encontrar en este aprendizaje, ¿no? O en esta enseñanza, ¿no?
1: Claro. Fíjate, Bruno, a mí cuando me comentaste este volumen 2, cómo lo veías, y me gustó mucho porque una de las cosas que mencionábamos en el programa anterior es sobre esta investigación que abordaba la existencia de las redes sociales y la manosfera desde una visión ecológica, ¿no? Uh-huh. Y entonces una de las cosas que es muy importante enfatizar es que sí, existe todo este tema de la virtualidad y de todo este conjunto de elementos de redes sociales, páginas, podcasts, creadores de contenido que están haciendo eso, digamos, teniendo una mirada muy tradicional de regresar, y lo pongo entre unas grandes comillas, sí, al origen de ese, sí, de esa masculinidad tradicional, yo diría al origen del machismo. Uh-huh. Y ahí creo que algo que es bien importante es que estos chicos, estas personas, incluso los chavorrucos que de repente estamos llegando a estos contenidos, necesitamos voltear a ver ciertos elementos que están en nuestra realidad. Y es ahí donde hoy queremos poner el énfasis, porque sí, es cierto, existen todos estos elementos, pero ¿cómo los aterrizamos en esta cotidianidad con esos hombres con los que interactuamos, con esas mujeres con las que interactuamos, ¿no? ¿Qué pasa cuando un joven, digamos un chico de 20 y tantos años, se acerca a estos contenidos y de repente tiene la confianza? Por ejemplo, tu hijo, ¿qué pasa cuando tu hijo se acerca y te dice, oye papá, vi esto y creo que me causa duda, o lo que sea que él tenga que decir? ¿Qué hacemos los demás, no? O sea, ¿qué haces tú, Bruno? Yo, por ejemplo, tengo 2 sobrinos de 30 y algo, ¿no? Ya son treintañeros, pero no están muy alejados de toda esta realidad, porque además pues sé que los dos usan de manera diferente las redes sociales, uno para promocionar sus servicios y el otro pues trabaja en un ambiente donde todo el tema de la computación y los sistemas, de incluso sistemas desde el gobierno del estado, también está trabajando, y entonces sé que los dos están bien metidos en estos temas. Y además, pues, por ejemplo, el que trabaja en gobierno, pues sí tiene que tener esta mirada de género por su servicio público,
0: sí,
1: ¿no?
0: Sí. Pienso que efectivamente esta parte, digamos, no virtual de la vida, todas las personas, pues, en nuestro proceso de desarrollo, llegamos a identificar en nuestro alrededor, digamos, personas que nos hacen sentir, porque creo además que también es algo muy subjetivo, ¿no? Porque tú puedes ver a alguien actuando en su vida o en su contexto y te puede generar muchas emociones, como de ese compa me inspira, lo veo muy seguro, me gustaría actuar como él. Eso, digamos, en la parte de lo que uno percibe desde lo que yo soy, ¿no? Pero también está lo que las personas ofrecen.
1: Claro.
0: ¿No? En este caso, hablábamos el programa pasado de lo que ofrecen, por ejemplo, todos estos espacios digitales. Pero también, pues como decía yo, es inevitable que digo, cualquier persona, pero en particular los hombres, hayamos tenido referentes como nuestros padres, como nuestro padre, como bien abrías el programa diciéndolo, ¿no? Nuestros amigos, si tenemos alguna actividad, digamos, aparte de la escuela, pues algún deporte, en todos esos espacios aprendemos, digamos, una manera de ver no solo la vida, sino la vida de los hombres, ¿no?
1: Sí, por supuesto, Bruno. Fíjate que la semana pasada fue bien interesante con algunos de las personas que acuden al consultorio. Con varios hombres estuve platicando sobre deporte y estuve platicando sobre todo sobre estos ejercicios que tienen que ver con el desarrollo del físico, ya fuera CrossFit, fisiculturismo. Y fue bien curioso cómo tienen una mirada distinta, ¿no? Me decía un chico muy joven, que además tiene un cuerpo bastante desarrollado, decía, no, con CrossFit no me identifiques, ¿no? Porque yo le preguntaba, ¿qué deporte haces? CrossFit. No, CrossFit ni me identifico.
0: Guácala, casi.
1: ¿No? Dice, no, yo hago calistenia, ¿no? Ay, y entonces el asunto era como esta reafirmación de ser un hombre distinto, no como los que hacen CrossFit o los que van al gimnasio a hacer pesas. ¿No? Ajá, sino él dice, yo hago calistenia y acá. Y entonces era bien interesante ver cómo la mirada de varios de estas personas, porque por lo menos ubico tres momentos de eso en la semana pasada, hablar de ejercicio y yo un poco así como, oh, qué interesante este planteamiento, porque están mirando elementos distintos del desarrollo físico.
0: Ajá.
1: ¿No? Y los tres, curiosamente, los tres hablaban de la no hipertrofia, es decir, no volverse estos hombres súper musculosos.
0: Sí. Con los boludos, digamos.
1: Exacto, con sus músculos todos desarrollados, sino en un cuerpo, sí, firme, sí, musculoso, pero no exageradamente musculoso, ¿no?
0: Los tres
1: en este sentido. Y entonces fue como muy interesante explorar y decir, y bueno, ¿y qué onda con un referente como Arnold Schwarzenegger? Y eso ya no está de moda. Eso ya no... está padre, pero en
0: como,
1: aquel
0: como
1: tiempo
0: historia
1: era lo que se hacía. Hoy hay una gran diversidad de formas de ser y de ejercitarse. Y sí, hay gente que está haciendo eso.
0: Sí.
1: Pero
0: no, deja
1: pero
0: de
1: no
0: ver.
1: Es lo que
0: digamos,
1: está de moda.
0: Está de moda.
1: Uno
0: oye,
1: de ellos decía eso.
0: Oye, ¿y no te dio algún referente, digamos, como actualizado?
1: Sí, digo, hablaba de estos. Por ejemplo, hablaba del programa que sacó en plataforma, que salió el de Habilidad Física México, que ahora Habilidad Física 100 México,
0: okay,
1: que meten a 100 deportistas.
0: Ah, sí.
1: Está en una plataforma, bueno, está en Netflix,
0: sí,
1: ¿no?
0: Sí.
1: Y meten a 100 deportistas y a hacer competencia,
0: ¿no? A ver quién.
1: Y había luchadores, crossfiteros, o sea, a un mundo. Sí. Ahí es donde yo empecé a darme cuenta que existen muchas disciplinas y que son muy, digamos, como la base es el desarrollo físico y la musculatura, pero en diferentes áreas, ¿no? Y de diferentes formas. Además, lo que me llamó mucho la atención es que había influencers.
0: Ah.
1: O sea, le fui a buscar también.
0: Órale,
1: ¿no?
0: órale.
1: Y fui de chismosina eso, porque no es un contenido que yo consuma. Pero había influencers, por ejemplo, me llamó la atención tres influencers. El albañil, ¿cómo era? Se me fue, pero era un albañil.
0: Ajá.
1: El taquero mamado.
0: Ok.
1: Un chavo que hace bloques de para construcción.
0: ¿De construcción?
1: Y ellos tres, y además había militares, y había yudokas, y taekwondoín, o sea, una diversidad, hombres y mujeres, más hombres que mujeres, pero está bien interesante cómo ahí, incluso había una chica con un cuerpo súper desarrollado, así súper musculoso, ella hace fisiculturismo, y es este cuerpo de mujer. Ajá. Muy parecido al de los hombres, ¿no?
0: Sí.
1: Así súper espalda, súper ancha, y además incluso con un cambio de voz interesante, su tono, o sea, es un mundo completamente distinto. ¿Qué veía yo con estos chavos? Los referentes, Bruno.
0: Exacto.
1: Estos referentes que se convierten en elementos que para ellos son importantes, ¿no? Los crossfiteros, los que están haciendo calistenia, que no son los supermusculosos, pero que evidentemente tienen músculo, hacen trabajo físico, pero que no están como los referentes que nosotros tuvimos, ¿no? Que, que eran como muy importantes e impresionantes, pues Arnold Schwarzenegger, Sylvester Stallone, que eran como los dos que siempre incluso existía el mito de que estaban se enfrentaban, ¿no? Había una rivalidad entre ellos, cuando en realidad, pues, con el paso del tiempo nos dimos cuenta que esa rivalidad era mediática, ¿no?
0: Claro, claro, sí, y era como llevo esta imagen del fisicoculturista a ser un personaje de una película, ¿no?
1: Por supuesto.
0: Fíjate que con todo esto que me cuentas, primero me acuerdo de así anecdóticamente, me topé en el YouTube una página de un ruso, que me parece que vive en Estados Unidos, que se llama Nikolai.
1: Ah, sí.
0: Lo conoces. Es un ruso que, digamos, tiene una técnica de cargar pesas que no, digamos, no está forzosamente empatada con el crecimiento de los músculos. Entonces tiene sus videillos donde le hace como de un conserje y hace retos con los que están así todos inflados. Y en fin, es como muy
1: son muy entretenidos,
0: ¿no? Sí, eso es exacto. Pero fíjate que me llama la atención y me hace pensar en algo que me gustó mucho, digamos, de lo que estuvimos preparando para el programa. Y que me estoy adelantando tantito, digamos, en los puntos. Y es esta parte de, o sea, sí, sí tengo una referencia, pero no me la compro completa. O sea, no me la trago toda así de todo lo que me diga y lo que me den. Y eso me gustó como planteamiento, digamos, de un programa como este, donde hacemos reflexión, donde hacemos, digamos, hasta cierto punto una crítica, digamos, de las dinámicas que tenemos, y que además se hila con lo que hablamos el programa anterior, de todo lo que ofrece Internet y las redes, etcétera. Y creo que es muy fácil caer, por ejemplo, desde una edad como la nuestra, ya chavorruco para arriba, y voltear hacia generaciones muy jóvenes, creo que nos es muy fácil, o por lo menos si hablo de mí, pues caer en este juicio de, no, pues estos chamacos sonsos, lo que les digan ahí van a andar siguiéndolo.
1: Sí, como en el asunto del farmeo de aura, ¿no?
0: Ajá, descalificando.
1: Facto, ¿no? Así como.
0: Y la verdad, generalizando, haciendo una generalización de toda una generación, ¿no? O sea, sí, yo sí veo que sí hay, por ejemplo, muchos jóvenes que están siguiendo este tipo de contenidos. Eso sí creo que es cierto.
1: Sí.
0: Lo que sí me gusta incluso, como digo, pues plantearlo aquí, incluso para nuestros radioescuchas, pues de que no todos están, digamos, alienados, enajenados, digamos, ciegos ante cualquier cosa que pueda ser crítica, digamos, de cualquiera de estas personas, influencers, digamos, ¿no? Como que sí me gusta reconocer que esos jóvenes tienen la capacidad de discernir, de, digamos, poner un filtro, tal vez, que nosotros ni nos imaginamos desde dónde puede haber esos filtros para ellos, ¿no?
1: Sí, fíjate que yo lo llevo, este punto de reflexión que tienes, yo lo llevo, por ejemplo, a los videos que abundan, hoy en día abundan videos hechos con inteligencia artificial y que muchas veces nos llegan a través de las redes. Y hay algunos que de repente se queda uno, ¿es o no es IA, ¿no? Inteligencia artificial. ¿Por qué? Porque cada vez se ha refinado más. Y entonces uno puede, y digo, lo hemos visto incluso como personas quizás mayores que nosotros, Bruno, reposteando noticias falsas.
0: Sí.
1: Imágenes manipuladas.
0: Irreales,
1: con IA. Sí. Entonces, ese elemento yo creo que, a ver, diría mi madre, en la casa del jabonero cualquiera se resbala.
0: Ok.
1: ¿No? O sea, todos estamos en riesgo de
0: De
1: comernos algo que nos haga daño, ¿no? Okay. Y en ese sentido, yo creo que lo más claro de esto, Bruno, es la estructura machista, misógina, patriarcal que existe. Y entonces es desde ahí donde tenemos que ser un poco críticos.
0: Sí.
1: Porque muchas veces no nos damos cuenta que esos contenidos tienen, o sea, a ver, si te dicen, no, pues es que acabo de ver uno que me gustó mucho de un psicólogo Que el de entrada es este cuate, el Temash, diciendo, a un cuate lo tienen 30 años frencionado, ¿no? En la zona de amigos. Y entonces este cuate dice, a ver, no digamos cosas que no son. Si un hombre está 30,

0: autoridades, consumidores en redes sociales, ¿qué está pasando con nosotros? Porque pues, también nos sentimos de cierta manera y tenemos cierto posicionamiento ante los temas, ¿no? O sea, por ejemplo, ¿qué estamos haciendo y qué podemos decirle a los otros compañeros de mi edad, más chicos o incluso mayores, respecto al tema de la violencia de género? ¿No? Es decir, no necesitamos hablar de los casos relacionados con toda esta violencia que se desprende de la manósfera, que muy desafortunadamente la semana pasada tuvimos otro hecho terrible.
1: Sí.
0: El asunto es que podemos tener una postura ante eso y de repente hay que preguntarnos si nos estamos cuestionando también el privilegio, ¿no? O sea, ¿qué les decimos a los chavos? ¿Qué les decimos a otros hombres? ¿Hablamos de la violencia con ellos o solamente agarramos y nos sumamos a la masa de la virtualidad y la digitalización para decir, sí, las mujeres tienen la culpa?
1: Como buscando respuestas, buscando lo que me va a hacer calmar mi duda, mi inquietud, mi miedo. Eso voy a buscar y si ya me lo dan, ya con eso ya fregué y aquí me quedo.
0: Sí, fíjate, hace unos meses una paciente me decía, Paco, es que vi un video y le decía, ¿y de ese video que sacas? Que hay un montón de cosas que están mal y que nos han querido vender esto. Y que a mí me toca afrontar esto y ver si eso soy o no soy. Dice, la verdad es que me quedo con la duda. Dice, yo me quedo con la duda de si lo que me dice el video de 3 minutos, yo soy eso. Y entonces lo que tengo que hacer es buscar, encontrar otras cosas. Le digo, ¿y qué estás buscando? ¿Cómo le estás haciendo para buscar? Me dice, bueno, estoy hablando con mis amigas, estoy hablando con mi mamá. Dice, le pregunté algo a mi abuela. Me mandó por un tubo porque de esas cosas no hablamos. Dice, pero ya es una respuesta, me dice. El que ella me haya dicho, de eso yo no hablo contigo, es una manera de decir, mi abuela no le entra a ese tema. Dice, y obviamente, pues venir aquí contigo. Le digo, no, pues gracias por ser parte de este proceso, pero es esto, Bruno, creo que por ahí es donde nosotros también tenemos que abrirnos, cuestionarnos y empezar pues así un poco como le hacemos a afrontarnos nuestra vida con la inteligencia artificial, que nos preguntamos si eso es verdad, si eso es mentira, si está manipulado o no, pero también esto en nuestra realidad, no solamente lo que consumimos en la virtualidad, sino también en estos espacios de socialización entre hombres, ¿no? Por ejemplo, los deportes, los deportes de equipos, ¿no? Los hombres que vamos a jugar los fines de semana fútbol americano, tocho, béisbol,
1: básquet,
0: ¿no? O sea, los que vamos a la cascarita, a las canchas aquí en la ciudad o en los pueblos, porque también es ahí donde los hombres estamos socializando, ¿no? Y no olvidemos los espacios de socialización que están ahí, que son muy formales, ¿no? Los lugares de trabajo, claro. Los lugares de esparcimiento, porque seguimos yendo a los bares y a las cantinas y a los antros a socializar los hombres, y no solo hombres, también sí, con las mujeres. Sí, sí. Pero de repente, ¿qué pasa en esos contextos donde hay más hombres?
1: Pues mira, me gustaría unir un par de puntos, ¿no? O sea, esta cuestión de nuestro entorno, en particular... Bueno, pues quisiéramos hacerles una recomendación para que vean un corto.
0: Okay.
1: Un corto que habla de... el corto se llama El Desvelo y está dirigido y editado por Pau Ortiz Rosell, junto con, quien está presente, digamos, en el video, es Juan Manuel Rodríguez. Juan Manuel es un pescador de la Bahía de La Paz, en Baja California, que enfrenta el legado de su padre ausente, la ira y el sufrimiento que ese abandono dejó en él. O sea, él en su vida tiene ese resentimiento y un sufrimiento pues por ese abandono que sufrió cuando era niño, o sea, hace 40 años. Y al mirar su historia también, él reflexiona sobre sus propios errores como padre. Este corto profundiza en los ciclos de abandono, sus consecuencias e incluso la búsqueda de redención. Y te decía que esta invitación une como dos puntos.

0: Porque, pues, por un lado, es un producto audiovisual, es un producto que podemos encontrar en el YouTube, se llama El Desvelo, pero además tiene una parte hecha con inteligencia artificial.
1: Ah, mira, okay.
0: Parte, digamos, del efecto visual de la película, que tiene muy buena fotografía, tiene ahí la utilización de video hecho con inteligencia artificial, muy, muy sutil, digamos, no es así como así una parafernalia, pero muy puntual, digamos, en cuanto a la historia. Esta producción obtuvo el premio a mejor película en el festival Visiones que nos unen, justo allá en Baja California, en el año 2024. Y este programa, digo, perdón, este corto lo pueden ver, como les decía, en YouTube. Ustedes ahí teclean El Desvelo y bueno, pues les hacemos una invitación justamente a mirar pues esta historia y bueno, pues a tener esta reflexión sobre cómo pues hacernos responsables de la manera en la que ejercemos nuestra paternidad. Y les vamos a regalar un pedacito y con esto nos vamos a ir al corte. Algunos fragmentos justamente de la voz del protagonista de esta historia, Juan Manuel Rodríguez. Y con esto regresamos en un ratito.
2: Yo nací sin padre, y fue una infancia de mucho sufrir para mi mamá. Cuando me reencontré con mi padre, que fue en la casa de la abuela, ya tenía tiempo enfermo. Él me dijo, perdóname por no haber sido un padre, por no alimentarlos, por no hacerme cargo de ustedes, pero aquí estoy pagando el precio. Me pasó lo que hice, lo que hizo mi padre, que yo también tuve hijos y también los dejé. Me duele que me odien. Pero soy yo el que logró eso en ellos, de que me traten así. Soy como un cacto lleno de espinas, no se acercan, no me abrazan. No pueden llegar y no pueden decirme te quiero.
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4: En Radio Más son las 9:30.
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0: Estamos escuchando Los Hombres No Lloran, de Cazú, cantante y compositora argentina. En esta canción, detrás de la rudeza de un hombre aparece una tristeza que merece ser escuchada. La voz que le habla cuestiona lo que le enseñaron sobre ocultar el llanto y le ofrece confianza para contar lo que siente. Es una invitación a bajar la guardia y encontrar compañía en medio de la confusión. En la manósfera circulan ideas que presentan a las mujeres como personas de quienes habría que desconfiar y que convierten la vulnerabilidad masculina en un riesgo que debe esconderse. Una experiencia dolorosa efectivamente puede hacer difícil volver a confiar, pero no necesariamente nos dice cómo serán todas nuestras relaciones. Aunque vincular no sea complejo, podemos construir espacios seguros con mujeres y con otros hombres. Relacionarnos desde donde haya escucha, respeto a los límites y libertad para poder expresar lo que sentimos. Esa confianza, además, requiere reciprocidad. No le corresponde a una mujer cargar con todo nuestro malestar. También nosotros podemos aprender a escuchar, a cuidar y a ofrecer seguridad. Y con esta canción es que les damos la bienvenida a la siguiente media hora de Sin Privilegios. Y Paco, te pregunto por ahí, ¿acaso nos ha llegado algún mensaje?
1: Sí, fíjate, Bruno, es un mensaje que quiero leer. Ajá. Quiero darle lectura, aunque no es para Sin Privilegios.
0: Bueno.
1: Pero le vamos a dar lectura. Dice, eso. La crema ácida.
0: Eso.
1: Como siempre se lució esta noche. Tavo siempre el mejor en la selección de la buena música de rock. Esta noche los escucho en compañía de mi cuñado Agustín y mi hermana Nabil, que esperaba sus saludos. Nabil, feliz cumpleaños. Mi último programa en esta ciudad jalapeña, pero a donde vaya lo seguiré al pie. Saludos mucho, Carla Librado. Muchas gracias, Carla.
0: Un abrazote.
1: Por tu mensaje. Y Nabil, nuevamente, feliz cumpleaños.
0: Exacto. Perdónenos, Nabil, que te pusimos este reggaetón así, medio reggaetoneado de fondo, en lugar de rock. Pero bueno, ya pasó la crema ácida.
1: Pero la canción tiene sentido.
0: La canción está
1: en cuanto al programa.
0: Eso sí.
1: ¿No? Y bueno, Bruno, regresando al tema, a mí me gustaría que una de las cosas que quede claro es que elementos que nos planteamos como necesarios de analizar, que serían, por ejemplo, la autosuficiencia de los hombres, cómo hacernos hombres y dar el ancho, por ejemplo, si hay como estas miradas críticas hacia un hombre donde alguien le dice es que tú no eres, no cumples la expectativa, ¿no? No estás siendo el hombre que se espera de ti. Eso ha existido siempre, yo diría que, o desde hace muchos años, ¿no? Es decir, cuando yo no dudo que cuando un cazador, cuando la humanidad estaba en esa época, un hombre que vivía en esa época que no cazaba, pues seguramente también no cumplía con esos estándares, ¿no?
0: Claro.
1: Como ha pasado con las mujeres también, ¿no? Sí. Esas mujeres que, por ejemplo, cuando por alguna razón de su biología, anatomía, no pueden tener hijos, que existe, claro, ese peso social,
0: sí,
1: ¿no? También para los hombres existe, aunque se vive de manera diferente.
0: Sí,
1: ¿no?
0: Sí, sí,
1: la violencia, sí, sí, es distinta, sí, la experiencia, sí, sí, también. Pero todo lo que tiene que ver con el rechazo, la aceptación y el consentimiento en cuanto a las relaciones, Bruno, todo esto que existe, ¿no? Esto que te decía hace rato en el primer bloque sobre la friendzone que se creó ahí, habría que preguntarse por qué inventamos estos conceptos y por qué y para qué. Evidentemente habrá gente que diga, Paco, es que sí existe esa zona donde nos mandan a los hombres. Pues sí, pero cuando uno aprende a tener una relación de amistad, Bruno, puede haber mucho amor. Es decir, yo creo que hay que replantearnos las formas de relacionarnos. Y no exigirnos, porque ¿hacia dónde nos exigimos? ¿Porque ella me tiene que aceptar? ¿Porque ella tiene que a decir que sí? Porque cuando yo invierto tiempo, dinero, energía. Esfuerzo, energía, hasta ejercicio para conquistar, para atraer. Y esa mujer me dice, no, gracias.
0: Solo quiero que seamos amigos.
1: Exacto. Y entonces, desde ahí también tendríamos que vernos cuál es el planteamiento original. Salirnos con la nuestra siempre. Ajá. ¿O qué es lo que pretendemos? ¿Para qué invertimos? O sea, el otro día veía un video donde un chico lleva a la chica. Haz de cuenta que es como lo toma la cámara de la puerta de la casa de ella. Y entonces él empieza a decir cosas de, sí, y lo que invertí, y te llevé a un buen restaurante. No, así como, yo no sé si era actuado, pero muy, muy elocuente el chico, como todo eso que para él era un desgaste. Que lo hizo como una inversión para que ella aceptara otra cosa más allá de la salida, ¿no? Y entonces este chico se empieza a quebrar.
2: Ok.
1: Y sale de sí mismo y termina siendo violento, ¿no? Y entonces el asunto es, ¿por qué llegamos a esos límites? ¿Por qué llegamos hasta esos niveles de exigencia y violencia? Porque la exigencia yo la puedo tener, decir, no, es que voy a hacer todo mi mayor esfuerzo para agradarle a una persona, pero de eso a que ella me acepte, eso es otra cosa. Uh-huh. Y entonces estos elementos, Bruno, donde siempre podemos hacer las cosas. El otro día escuchaba a un hombre decir, no, es que yo si voy a un gimnasio, yo no necesito al instructor. Dice, yo ya sé qué tengo que hacer. Y entonces, órale.
0: Bueno.
1: ¿No? Y entonces, y eso fue, yo andaba de chismoso en el transporte público. Pero eso es importante, darnos cuenta cómo nos vamos preparando como hombres. Y son esos elementos que han hecho que los hombres seamos de esta manera, ¿no? Uh-huh. Esta falsa idea de la autosuficiencia y no pedir ayuda. Pero, ¿qué sucede cuando la gente no nos acepta o nos rechaza o no quieren estar con nosotros, ¿no? De repente no nos damos cuenta, Bruno, que esa trayectoria que construimos es un poco como lo que dice en el video de este corto que nos recomiendas, ¿no? Yo fui el que creó eso, ¿no? Yo los alejé y hoy soy como un cactus, él dice en el video, ¿no? Pero eso es muy común. Los hombres vamos creando trayectorias, vamos creando formas que vamos alejando a las personas. Y a veces es como en el video, ¿no? Ya no quieren acercarse.
0: Sí, sí, que por este manual, por este mandato de tú, mira, tú nomás trae, ¿no? Y cumple con eso. Y eso es amor, y eso es cumplir, y eso está bien. Y con eso se te debe respeto y obediencia y todo. Pero ¿dónde queda todo lo demás? Uh-huh. Y uno dice, no, pues a mí me dijeron que si yo cumplía con esto, yo iba a recibir lo que yo merezco. ¿No? Y pienso que, pues como dices, es justamente detenernos a reflexionar y pensar, ¿y sí? O sea, ¿y sí este mandato o este manual o esto que le aprendí a mi papá o a los hombres mayores cuando yo era joven? ¿Sí? O sea, ¿sí, cierto? Bueno, este corto tiene un poco de eso, ¿no? Pero me gustaría regresarme a algunos puntos que mencionaste. Uh-huh. En primera, esta cuestión de la friend zone, me acuerdo de un fragmento que pusimos hace años de Franco Escamilla, okay, que habría un stand-up diciendo, este compa quería de la chava, o sea, lo más pendejo que puede querer, que era su amistad. O sea, como él diciendo que un hombre quiera la amistad de una mujer es una muy mala idea. Uh-huh. O sea, eso no es natural, eso no es cierto. Lo que me hace pensar que en muchos casos este sentirse en la friend zone es que no estoy en la, pues lo voy a decir así en inglés, la fuck zone, ¿no? La zona donde sí tengo relaciones con la mujer que me gusta o con la mujer que quiero, ¿no?
1: Claro.
0: Y bajo otra baraja. No solo pregunto a las mujeres, sino pregunto a los hombres. ¿Cuántas veces hemos oído, o incluso diría yo con autocrítica, vivido, el hecho de estar atrás de una chava, ¿no? El tiempo que sea, ¿no? Y que de pronto nos da chance, ¿no? Uh-huh. Uh-huh. Y se logra todo, ¿no? Y entramos a la Fox Zone, ¿no? Así entramos y tenemos relaciones y todo. ¿Cuántas veces hemos vivido, escuchado, y sobre todo de mujeres, la dinámica de una vez que tuvimos relaciones, todo eso se... Todo ese cuidado e inversión de tiempo y de dinero se fue.
1: Cambió.
0: Es decir, creo que cabe... No estoy diciendo con esto, o sea, anular el otro argumento. Solo es que cabe ver las dos cosas.
1: Sí, y tampoco estás generalizando, ¿no?
0: Exacto, ¿no? Es decir, sí veo en esto, y me gustaría cerrar diciendo que un poco como lo que planteaba la canción del principio, los hombres tenemos como en encontradas... a nuestro interior, pues nuestra propia naturaleza humana con estos aprendizajes y estos mandatos de lo que debe ser un hombre, ¿no? Uh-huh. Y de pronto no coinciden. O sea, yo sí puedo interpretar a lo largo de mi vida, entender la noción de que los hombres entendemos que lo que más chido que nos pueda pasar es tener muchas parejas sexuales.
1: Ya.
0: Es tener muchas relaciones sexuales. Eso nos hace hombres, nos hace fuertes, nos hace atractivos. El que tengamos muchas relaciones sexuales es un manifiesto de que somos un verdadero hombre. Y muchas veces, y bueno, lo digo también desde mí, yo en algún momento dije, ay, mira, está chido esto, sí quiero y le busco y lo planteo así como de, no, pues yo nada más quiero tener relaciones. Y sin embargo, yo me di cuenta en esa búsqueda que, por decirlo, me permití esta temporada de no era necesariamente así como, ¿cómo se dice? Poliamor, ¿no? Uh-huh. Pero sí era una situación de que yo quise y decidí en ese momento de mi vida buscar tener muchas relaciones sexuales con mujeres. Uh-huh. Y me acuerdo que yo planteaba ese argumento y ese acuerdo. Le decía, mira, yo no busco una relación. O sea, una relación así formal, de novios, de pareja, etcétera. Solo me gustaría que podamos compartir nuestros cuerpos y disfrutar, tener placer. Pero además, ¿sabes qué? Les decía yo, que no, o sea, tratarnos bien, que haya respeto, que haya pues hasta ternura y no sé qué. Y pues las chavas decían, pues, qué pedo, güey. O sea, esto no suena a lo que me dices que quieres que sea, sino que suena a una relación completa. Y yo, no. Solo es que vamos a coger, pero con muchas cosas bonitas, ¿no? Uh-huh. Y digamos que al paso del tiempo yo dije, pues es que yo en realidad no estaba buscando solo tener relaciones sexuales, sino quería todo. Uh-huh. Y estaba dispuesto y con la energía para darlo, ¿no? Y bueno, lo traigo a colación porque sí creo que, por otro lado, pues ahora sí que es como una, ¿cómo decirlo? O sea, yo le digo a la chava, digamos, en desde una perspectiva, sobre todo desde lo que decíamos de la friend zone, no, yo sí quiero bien todo contigo. Uh-huh. Aunque lo que yo quiera nada más sea tener relaciones. Aunque en realidad sí quiero todo. O sea, son como tres capas de por decirlo, de conciencia, ¿no?
1: Ok.
0: Y bueno, pues creo que parte de plantarnos frente a aquello que aprendimos con autocrítica, con reflexión, pues nos puede dar un poco de luz justamente como para poder estar más cerca de lo que realmente somos, de lo que realmente queremos y necesitamos, y poder aprender a aceptarlo, a gestionarlo hacia dentro de nosotros y a poder comunicarlo.
1: Sí, ok, Bruno. Fíjate que es interesante esto que planteas, porque precisamente en algún momento que platicaba sobre esta manera de relacionarse con parejas de manera esporádica, con alguien lo platicaba, y yo le decía, a ver, eso es una relación. Y me decía, no, yo no busco una...
0: No, espérate. No,
1: a ver, espérame. Nos vamos a analizar lo uh-huh. más puro. Son dos personas que interactúan en un contexto Y eso es relacionarse.
2: No, Paco, por favor, no digas esa palabra.
1: Y entonces le decía, y eso, todas las relaciones, ajá, necesitan tres cosas.
0: A ver.
1: Compromiso, bueno, es intimidad, pasión y compromiso.
0: Aso, Paco, ¿eso de dónde lo sacaste, Paco? Ok, a ver.
1: La intimidad.
0: Intimidad.
1: A lo mejor la intimidad en bueno, esta relación sí, puede ser más sexual.
0: Exacto, sí.
1: Que emocional.
0: Okay. Va, sale. Yo estoy buscando tener así varios encuentros.
1: Pero ojo, espérame. Sí, pero la parte sexual, sí, física, sí, también va a generar emociones. Y ahí es donde tenemos que también reforzar esa intimidad. Se habla de lo que se siente.
0: O sea, no te refieres a ay, qué rico estás,
1: no,
0: mamacita.
1: Sí, sí, también, pero eso va a generar emociones y va a impactar. Y desde ahí es importante que tengamos esa intimidad también emocional. A ver, bueno, ¿qué pasa cuando tenemos una relación con alguien, una relación sexual, y es sumamente placentera? Uno dice, quiero más.
0: Sí.
1: ¿No?
0: Pienso de lo bien que se siente uno.
1: Claro.
0: Uno va por la calle y uno va cantando.
1: Pues sí.
0: Y llegas a tu trabajo y llegas con otra actitud o en donde total, sea, tienes. O sea, te da mucho.
1: Claro. Y si además en ese inter, Bruno, estás encontrando que a ella también. Y, o que a él también les está gustando la misma música, la misma comida, el mismo cine. Porque no solamente llegamos al contexto de la relación sexual coital de la nada. O sea, hay otras cosas.
0: Hay un caminito, por lo menos.
1: Que rodean eso y que hacen posible eso. Entonces, ahí es donde surgen las pasiones.
0: Okay.
1: La pasión no es sexual solamente.
0: A ver.
1: Y también es por elegir la misma comida, elegir la misma música. Nos gustan los mismos artistas, me gusta el mismo director de cine, no sé.
0: Ajá, ajá.
1: Hay cosas que compartimos, ajá, y que a lo mejor nuestro acuerdo es solamente es para eso, pero vemos una película antes o después, y eso ahí forma parte de esa relación. Y al ajá, final está el otro elemento que es en esta propuesta, está el compromiso. Y el compromiso también tiene que ver con esa intimidad emocional y con la intimidad sexual y con la pasión, Bruno.
0: O sea, entiendo, digo, porque de entrada, desde esta postura de yo quiero una relación sin compromiso, es como,
1: ah,
0: incluso
1: pero,
0: lo ver, nombramos.
1: Pero ese es otro tipo de compromiso, es decir,
0: o sea,
1: no
0: más
1: le
0: bien
1: vamos a poner etiqueta, no le vamos a poner un nombre,
0: exacto,
1: no nos vamos a ir a vivir juntos.
0: Vamos a fluir.
1: Sí, pero ese fluir también tiene que ver con el respeto, con pues con la igualdad, porque a veces, yo el otro día escuchaba y platicaba con una amiga respecto a una idea de, es que este cuate, un amigo de ella, así me decía, es que mi amigo dice que él es poliamoroso.
0: Ah.
1: Y le digo, ah, sí, ¿y por qué es poliamoroso? Porque tiene un corazón de condominio y anda con varias. Le digo, oye, ¿y sus parejas, sus vínculos, tienen la misma posibilidad? Y me dice, no sé. Le digo, porque si no la tiene, eso no es poliamor. Eso es una manera de tratar a las mujeres y obtener de ellas lo que él quiere.
0: Uh-huh.
1: ¿No? Uh-huh. Y entonces ahí no hay compromiso. El compromiso también es de cuidado. El compromiso
0: claro,
1: también es de protección.
0: Claro.
1: Es decir, sí, solamente nuestros encuentros son sexuales, pero tienen que ser protegidos y tienen que ser de esta manera.
0: Tú, o sea, ambos estaremos a salvo. Será un espacio seguro para poder compartir eso. Y incluso cuando no estemos juntos, podemos estar en la seguridad de que esa intimidad, pues vamos a mantenerla así, ¿no? Uh-huh.
1: Sí, claro. Y entonces, desde ahí, Bruno, estoy hablando de que eso es una relación.
0: Entonces, ¿no existen las relaciones sin compromiso, Paco?
1: No, para mí no. Desde mi punto de vista, no. Si tú estás en una relación sin comprometerte al cuidado, a la protección, al entendimiento, aunque solamente sea para una cuestión puramente sexual.
0: Sí, sí, sí.
1: Si eso no existe, entonces no es una relación y estás atentando también contra la persona. Puedes estar ejerciendo violencia.
0: Ok.
1: La persona puede estar recibiendo violencia de la otra parte.
0: Ok.
1: Tiene que haber compromiso, tiene que haber cuidado, tiene que haber esto, porque aunque solo sea para el contacto sexual, Bruno, también se tiene que hablar y también se tiene que llegar a acuerdos.
0: Pues mira, esto me gusta mucho para que con esto cerremos el programa.
1: Por supuesto.
0: De verdad que ha sido como una reflexión que bueno, pues en lo personal me ha gustado mucho y cierra, pues digamos, como justamente este tipo de reflexiones frente a lo que hemos aprendido y de quién hemos aprendido. Y no solo eso, sino también a quién enseñamos a ser hombres.
1: Sí, claro. Aprender a ser hombres no termina cuando crecemos. Seguimos aprendiendo de nuestras relaciones, de lo que vivimos y de las ideas que nos atrevemos a cuestionar, Bruno.
0: Y es que también enseñamos. Cuando escuchamos sin burlarnos, cuando aceptamos un no, cuando pedimos ayuda y cuando reconocemos que nos equivocamos.
1: La soledad, el rechazo y el miedo merecen atención. Podemos hablar de ese dolor y hacernos responsables de lo que hacemos con él.
0: Efectivamente. Queda una pregunta para llevarnos. Si otro hombre se acerca a nosotros con una duda o una tristeza, ¿qué encuentra? ¿Un espacio, acaso, donde sí puede hablar?
1: Esto fue Sin Privilegios. Nos escuchamos la próxima semana por Radio Más.
0: ¿Dónde está Peter Chávez en cabina? A quien agradecemos, gracias, la radio de las...
1: y los...
0: veracruzanos. ¡Vámonos! Mentira, ahora que estamos a solas, cuéntame más. Los invitamos a que nos escuchen justamente la semana que viene. Va a ser un programa grabado porque va a ser un día inhábil, pero les recomendamos que nos escuchen. Vamos a estar hablando justamente de los incels.
1: Okay.
0: Va a estar bueno, no se lo pierdan.

0: En Radio Más son las 10 en punto.
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15: 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Bora, Brasil!
16: Brasil va al balotaje en 3 semanas y, a juzgar por los resultados de la jornada de ayer, Lula da Silva necesitará algo cercano a un milagro para ganarlo. Pero quien parece más cerca de recibir un milagro es Jair Bolsonaro. Sí, Jair Bolsonaro, expresidente de Brasil, condenado a 28 años y en arresto domiciliario por la intentona golpista. Un milagro judicial, político y familiar que podría sacarlo de la cárcel bastante antes de lo que muchos imaginaban. Porque ayer no ganó solo Flávio Bolsonaro. Ayer ganó el clan. Flávio Bolsonaro quedó primero en la primera vuelta presidencial con el 47,03% de los votos frente al 45,16% de Lula da Silva. Esos casi 2 puntos en Brasil son alrededor de 2,4 millones de votos. La esposa de Jair Bolsonaro, Michelle Bolsonaro, fue elegida senadora. Otro hijo de Jair Bolsonaro, Carlos Bolsonaro, fue elegido senador. Otro hijo de Jair Bolsonaro, Renan Bolsonaro, porque tiene 5 hijos, el señor, la dinastía venía bien abastecida, fue elegido diputado. El Partido Liberal, vinculado a Jair Bolsonaro, logró además un resultado histórico en las legislativas, 28 escaños de 81 en el Senado. La mayor bancada con la que un partido inicia una legislatura desde la Constitución de 1988. Y por si faltaba algún detalle para completar el cuadro, el juez que en 2017 condenó a Lula a prisión, Sergio Moro, ganó la gobernación del estado de Paraná en primera vuelta. Y Deltan Dalañol, el ex fiscal que trabajó codo a codo con Sergio Moro en la causa contra Lula, también fue elegido senador por ese mismo estado. O sea, la familia Bolsonaro avanza, el partido de Bolsonaro avanza, los operadores judiciales que sacaron a Lula del juego político avanzan. Y el Senado que sale de estas elecciones tendrá en sus manos el mecanismo de impeachment contra los jueces del Tribunal Supremo de Brasil. Hasta aquí los números de la jornada de ayer. Ahora vayamos a otros números, porque ahí está la pregunta difícil. Brasil llegó a este proceso electoral con una situación económica que merece casi cualquier definición antes de catástrofe. Crecimiento moderado pero sostenido después de años de estancamiento, inflación baja alrededor del 5% anual, desempleo en mínimos históricos, salida del mapa del hambre, descenso paulatino de la pobreza, recuperación de políticas sociales, una política exterior con peso propio, BRICS, relación con China. Y aún con todo eso, Lula está a 3 semanas de perder la presidencia frente a un candidato que encadena escándalos de corrupción, acusaciones de nepotismo, clientelismo, vínculos con la ofensiva de Donald Trump, un padre preso por golpista, un hermano escondido de la justicia en Estados Unidos y una familia colocada en puestos de poder a lo largo y ancho del país. El fenómeno ya tiene nombre propio, nepo-bolsonarismo. ¿Cómo es posible todo esto? Hoy en la Base América Latina analizamos los resultados electorales en Brasil e intentamos contestar esa pregunta. Bienvenidos y bienvenidas.
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16: Más de 2 millones de votos separan a Lula de Bolsonaro y hay más de 30 millones de personas que esta vez se abstuvieron, es decir, no fueron a votar, y a los que evidentemente Lula da Silva tendrá que convencer de cara a esta segunda vuelta. Marco Teruggi, ¿qué te parece el resultado? ¿Te lo esperabas o no tanto?
17: Bueno, se esperaba que hubiera sido una segunda vuelta, pero no que Lula quedara en segundo lugar y Flavio Bolsonaro en primero. Vamos a entender qué pasó, por qué pasó, cómo se proyecta la segunda vuelta, que va a ser el 25 de octubre, o sea, antes de que termine el mes. ¿Qué puede pasar? Algunos pronósticos y explicaciones de esto, porque todo tiene una explicación.
16: Estefanía Veloz, ¿qué dicen las primeras planas de hoy?
18: Bueno, Ina, vamos a ver cómo los medios de comunicación brasileños saben que tienen algunos días para seguir influyendo en esta elección. Les voy a mostrar exactamente cómo lo han hecho y cuál es la esperanza que tienen y en quién la tienen puesta.
16: Y hoy nos acompañará Ruth Rafael, coordinador nacional del Movimiento de Trabajadores Sin Tierra. Vamos a arrancar ya, Juanma.
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17: Brasil votó, y no fue como anticipaban las encuestas. Bueno, parcialmente al menos, porque finalmente no quedó Lula da Silva en primer lugar, seguido de Flavio Bolsonaro, como pronosticaban las casas encuestadoras, sino que pasó al revés. Bolsonaro quedó en primer lugar con 47.03% de los votos, seguido de Lula con 45.15%, es decir, menos de 2 puntitos de diferencia. Y lejos, bien lejos, quedó el tercer candidato, Augusto Cury, con 2.89% de la preferencia del electorado brasileño. Entonces, las encuestas acertaron en cuanto a que habría segunda vuelta, ya que ninguno alcanzaría el 50% necesario para quedarse con la presidencia, como pasó, pero se equivocó en el orden de llegada de la primera ronda, lo que no es un dato menor. Aunque en realidad el error estuvo sobre todo en el pronóstico de votos de Bolsonaro antes que en el de Lula, porque varias encuestadoras vaticinaban que Lula podría tener cerca de un 45%, que es lo que pasó, pero no que Bolsonaro estaría por encima con 47% del total, o bien medido en votos con unos 2.2 millones de votos más que Lula. Y el propio Lula, de hecho, calificó el resultado anoche de inesperado. ¿Por qué pasó eso? Ya lo vamos a ver punto por punto. Pero primero, empecemos por una primera comparación para situarnos. En 2022, es decir, la última elección presidencial en Brasil, en la primera vuelta entre Lula y Jair Bolsonaro, padre del actual candidato Flavio Bolsonaro, Lula quedó primero con 48.43% de los votos, seguido de Jair Bolsonaro con 43.20%. Es decir, que Lula arrancaba en el 2002 la campaña de segunda vuelta con 5 puntos arriba de su contrincante, mientras que ahora empieza con casi 2 puntos debajo de su rival de cara a la segunda vuelta. Y entre esa primera vuelta del 22 y la actual, tuvo 3.4 millones de votos menos Lula. Digo, primeros datos para situar.
16: Son unos primeros datos que arrojan una conclusión que ya es Vox Populi. Lula tiene 3 semanas para remontar un resultado de primera vuelta que en términos probabilísticos le es desfavorable. Dicho de otra manera, donde Bolsonaro parte como favorito. Lula debe recuperar votos perdidos entre 2022 y 2026, así como sumar nuevos votantes que le permitan llegar a la mayoría necesaria para obtener un nuevo ticket al Palacio Presidencial para la temporada 2027-2031. La gran pregunta es entonces, ¿de dónde sacar esos electores? ¿En qué estados, franjas etarias, géneros, posiciones políticas? Que es la misma pregunta que se hace Flavio Bolsonaro a estas horas, pero desde la posición primer lugar, con lo que eso tiene de subjetividad ganadora, en particular por el efecto sorpresa que obtuvo.
17: y además con resultados para Bolsonaro que le fueron favorables, por ejemplo, en el Senado, donde el partido por el que compite, el Partido Liberal, ganó 19 curules, pasando así a tener 25 asientos en el Senado. Es decir, que el bolsonarismo, escuchen bien, tendrá un tercio del Senado, una cámara que es clave para cualquier gobierno porque es la llave de reaseguro del statu quo. O sea, que el Parlamento brasileño, que ya era conservador en su composición, lo será aún más en el próximo mandato, gobierne quien gobierne en el plan alto.
18: A esto debe agregarse que el bolsonarismo también hizo una buena elección en materia de gobernadores. De las 27 gobernaturas en juego, se quedó con 10 de las 20 que no deberían ir a segunda vuelta. Entre ellas, por ejemplo, la gobernación de San Pablo, donde se reeligió el gobernador aliado a Bolsonaro, Tarcísio de Freitas, y también ganó en Minas Gerais, donde quedó Cletínio Gontijo de Acevedo, otro aliado. O en el estado de Paraná, donde ganó, escúchenme, Sergio Moro. Porque ustedes se acuerdan de este nombre, ¿no? Es el juez que había armado la causa para perseguir a Lula da Silva y encarcelarlo en el año 2018. Una causa armada, bien recordarán, en lo que fue un paradigma de persecución judicial contra Lula. Bueno, pues Moro, este Moro será el próximo gobernador del estado de Paraná.
17: ¡Qué fotografía! El estado de Paraná está en el sur de Brasil, que es la región donde nuevamente más fuerza tuvo el bolsonarismo. Recuerden que el sur de Brasil es la región más industrial, con San Pablo a la cabeza, con más agronegocio como Mato Grosso o Minas Gerais. Y en contrapartida, Lula volvió a hacerse fuerte en el norte del país, ven el mapa en la pantalla, que es de donde viene él mismo, una región históricamente marcada por mayores índices de pobreza.
16: Brasil volvió a parecerse a Brasil entonces, con el gran clivaje entre norte y sur, en una elección que, como decíamos, dejó al bolsonarismo un sabor a victoria por el resultado de Bolsonaro, que llegó primero, los escaños en el Senado y las gobernaciones. Mientras que en el lulismo, la izquierda, quedó una sensación de cierto desconcierto y preocupación, aunque existen formas de matizar el resultado. Por ejemplo, teniendo presente que la diferencia entre los dos candidatos es la más pequeña que se haya registrado en una primera vuelta entre dos aspirantes a la presidencia desde la redemocratización de Brasil luego de la dictadura en 1989. En todo caso, Lula, luego de saberse los resultados, tomó la palabra y dijo esto.
19: Eu gostaria de ter ganho as eleições no primeiro turno. Mas não é a primeira vez que eu penso nisso. Eu pensei em 89, não deu certo. Eu pensei em 94, em 98, em 2002, em 2006. Depois a gente pensou em 2010, com a Dilma, em 2014. Depois eu pensei com o Haddad em 2018. Depois eu pensei comigo em 2022. Não deu certo. Sabe por que não deu certo? Porque o povo gosta que eu disputo o segundo turno. Eu sou muito bom no mata-mata, no tete-a-tete. Aí nós vamos ver quais são os projetos que o país tem. Uma coisa que eu e o Alckmin vamos fazer um apelo é que nós tivemos mais de 20 milhões de pessoas que não compareceram para votar. E nós vamos fazer um apelo. Quanto? 28 milhões de pessoas que não votaram. Nós vamos fazer um apelo para que as pessoas saibam que nesse momento histórico do Brasil, o voto é necessário para a gente definir o futuro desse país. Por isso, nós temos 20 e poucos dias pela frente. Alckmin, segunda-feira, você vai ter um dia de folga para conversar com a dona Lu, eu vou ter um dia de folga para conversar com a dona Janja, e na terça-feira, os bolsonaristas se preparem, porque nós vamos derrotá-los.
18: En palabras de Lula, prepárense bolsonaristas porque los vamos a derrotar, lo dijo anoche luego de conocerse los resultados. Y en su discurso adelantaba algo que aquí nos estábamos ya preguntando, ¿dónde ir a buscar los votos necesarios para alcanzar la mayoría? Y ya dio una respuesta en el gran universo del ausentismo que se registró este domingo en Brasil, porque creo, si no me equivoco, que fue una abstención récord, ¿no, Marco?
17: Así es, Estefanía, una abstención de 21.07% 1,7%, que son más de 33 millones de electores, según los datos oficiales del Supremo Tribunal Electoral, en un sistema donde el voto es obligatorio. 33 millones de personas no fueron a votar. Un poquito más que en la primera vuelta de las elecciones de 2022, donde también la abstención había sido alta. Por lo que estamos hablando de la elección récord también en materia de abstención desde el retorno a la democracia en Brasil. Entonces, uno de los objetivos de Lula, de su campaña para la segunda vuelta, como escucharon, es ir a buscar votos ahí, en quienes no fueron a votar, se abstuvieron, que muchas veces son independientes políticamente. Algo difícil porque en general la tasa de participación baja de la primera a la segunda vuelta por no haber, por ejemplo, contiendas a gobernadores que movilicen las maquinarias en los estados. Pero en un clima de alta polarización política, el número de participación puede subir de la primera a la segunda vuelta, como pasó de hecho en el 22, con 500,000 de votantes más que fueron a votar en la primera, en la segunda respecto a la primera. Y en este caso, la elección también está fuertemente polarizada en cuanto a que ambos campos políticos movilizan no solo por lo que proponen, sino también contra el miedo que representa el otro, el antibolsonarismo por un lado y el antilulismo o el anti-PT por el otro. Escuchen unos segundos más de Lula anoche.
19: Otro lado, nós temos apenas incerteza com a biografia de um passado tenebroso. Não existe nada que possa vislumbrar um horizonte promissor para a sociedade brasileira. Não há biografia do pai, não há biografia do filho e não sabemos se haverá biografia de outros parentes. É uma biografia tenebrosa, com ligações tenebrosas, com suspeitas gravíssimas, com relação com os milicianos, com relação com o crime organizado, com relação com os assassinatos do Rio de Janeiro. Tudo isso vai ficar claro e também com a participação da criação do Banco Master, que resultou não apenas na maior corrupção desse país, mas também na maior orgia envolvendo políticos e autoridades desse país. Tudo isso vai ficar claro. Mas mais claro, para mim e para o Alckmin, é a gente mostrar que Brasil que a gente quer construir. A gente vai mostrar o que foi feito e o que a sociedade espera que seja feito. E ninguém mais do que nós

0: ¿Qué haría en materia de seguridad, de endeudamiento o de inflación, temas sensibles en la población? Y bueno, quien habló también anoche fue obviamente Flavio Bolsonaro, eufórico, claro, por el resultado obtenido.
1: Y es el fin de la era del PT. Está decretado o fim da era do PT, a mudança no nosso país. A era do PT que só está deixando como legado um recorde de mulheres assassinadas, um recorde de brasileiros endividados, um recorde de altos impostos, um recorde de desesperança, recorde de empresas fechadas. E eu estou muito feliz com a possibilidade real de daqui a 3 semanas o Brasil dar uma resposta definitiva de que quer um governo moderno, um governo com menos ministérios, um governo que vai resgatar a democracia, um governo que vai indicar pelo menos 4 ministros para o Supremo Tribunal Federal que não vão tentar interferir em eleições. Depois de tudo que o Lula fez, gastando mais de 350 bilhões de reais para tentar vencer as eleições, o que eu tenho para falar é que o Lula está disputando o poder. Ele já disputou 7 eleições presidenciais. 7 eleições presidenciais. Ele está preocupado com o poder. Eu estou preocupado com o futuro do Brasil. Eu estou disputando o Brasil.
2: Bueno, es que escuchar a un Bolsonaro hablar de rescatar la democracia en Brasil es cuando menos, mira, curioso o cínico si se toma en cuenta que su propio padre, Jair Bolsonaro, está preso por el intento de golpe de Estado de enero del 2023, cuando, por cierto, no reconoció su derrota ante Lula. Y vean que en el discurso de anoche Bolsonaro habló algo clave: designar a los 4 nuevos magistrados del Supremo Tribunal Federal que deben renovarse. Recordemos que en Brasil los magistrados se nombran vía presidencial con aprobación luego de Senado. Y con ese resultado en el Senado, el bolsonarismo podría incluso intentar destituir magistrados incómodos para el bolsonarismo. Por eso también el buen resultado que obtuvo el Partido Libertad en el Senado este domingo, pues es tan importante.
3: Pero para alguna de estas cosas aún falta la segunda vuelta presidencial del 25 de octubre y nada está dicho hasta que no termina de contarse el último voto. Y vayamos ahora, si les parece bien, a algunas razones que explican el resultado de las elecciones en Brasil este domingo. Un resultado que no fue malo para Lula, tomando en cuenta que carga con el desgaste de la presidencia, que tuvo 45%, pero que fue sobre todo bueno para Bolsonaro. Empiezo por dar una razón o una hipótesis del resultado. La segunda vuelta se adelantó a la primera vuelta. Lo digo de otra forma. En esta primera vuelta, en lugar de repartirse los votos de manera relativamente equilibrada entre los 13 candidatos que se disputaban la presidencia, se repartieron centralmente entre Lula y Bolsonaro como si fuera una elección ya de segunda vuelta. Tanto así que entre los dos, Lula y Bolsonaro, concentraron más del 92% del total de los votos. Eso permitió a Bolsonaro cosechar votos de otros candidatos de la derecha, votantes que decidieron ir directamente hacia el voto útil anti-Lula, con posibilidad de ganar, representado en este caso por Flavio Bolsonaro.
2: Otra de las razones está en la gran dificultad de los oficialismos para ser reelectos en América Latina, sean estos de izquierda, progresista o de derecha. Si se observan las últimas contiendas presidenciales en el continente, los oficialismos casi siempre son derrotados, como si existiera una gran insatisfacción con la democracia en términos generales que beneficia a las fuerzas opositoras. Hay excepciones, claramente, como pasó aquí en México en el 2024 o en Costa Rica este año. Pero de manera general, lo que parece predominar es el recambio rápido, las victorias de las oposiciones, casi siempre como si las elecciones tuvieran una dinámica de escroleo de teléfono. Así como se cambia de reel, se quiere cambiar de presidente y signos políticos y así.
0: Otra de las causas del buen desempeño de Bolsonaro es la existencia en Brasil de un bloque conservador muy fuerte, tanto política como socialmente. Pongamos un ejemplo: la diputada estadal más votada en Sao Paulo, Eduarda Campo Piana, con casi 1,7 millones de votos, agradeció públicamente durante su campaña la colonización de Brasil. Cito literal lo que dijo, abro comillas: "Gloria a Dios por haber colonizado, gloria a Dios por haber catequizado a los indígenas", cierro comillas, y acusó ipso facto a los indígenas de haber sido caníbales. Que la gente se convenció de votar por ella, por eso que dijo, seguramente no, pero es un buen indicativo para medir cómo existe en Brasil una parte importante de la sociedad profundamente clasista, racista, conservadora en asuntos religiosos, morales o culturales.

0: culturales, que tampoco sería patrimonio únicamente de Brasil en América Latina.
1: Se puede seguir con el listado de razones, eso es lo bueno del diario del lunes, que uno analiza cuando ya pasaron las cosas. Podríamos nombrar, por ejemplo, el peso de las iglesias evangélicas predicando a favor de Bolsonaro, o la capacidad de modificación de las conductas sociales que tienen las grandes plataformas sociales, que están en manos de quienes también buscan la derrota de Lula da Silva, o en términos generales buscan la derrota de cualquier presidente que quiera imponerles regulaciones a través de un Estado fuerte. Aún no está claro si hubo interferencias en ese campo, aunque la Policía Federal de Brasil abrió ayer una investigación para determinar si hubo posible injerencia de Estados Unidos en las elecciones de manera general y en particular en ese terreno de las redes. Por lo pronto, varios descorcharon champán ayer, como el presidente colombiano Abelardo de la Espriella, que sostiene ahora que el verdadero cambio es derrotar a la izquierda, para lo cual Bolsonaro es su aliado, o Javier Milei, que posteó para felicitar a Bolsonaro contra el comunista Lula. El comunista Lula, así de paupérrimo viene el no debate acompañado de citas bíblicas como hace Milei. En todo caso, ahora vienen 20 días de una campaña que será a todo o nada, donde quien gane tendrá a la postre la silla presidencial del país que más mueve el amperímetro geopolítico en América Latina. 20 días que se presentan más favorables a priori para Bolsonaro que para Lula, pero nada está del todo dicho antes de la votación por la voluntad de cada uno de los actores y porque tampoco habría que descartar la disrupción de algún cisne negro, como se dice, es decir, un elemento imprevisto que cambie el curso de las cosas. Todo esto lo veremos en estas semanas.
0: Muchas gracias, Marco.
2: De Lula, entonces, el voto evangélico compite
3: exactamente
2: con él, ¿no?
3: Y gente que le decía gracias por esto, pero yo voy a votar a Bolsonaro porque mi pastor me lo está pidiendo. O sea, hay una idea muy clave de obedecer al voto del pastor, ¿no?
2: Y también el tema medioambiental, ¿no? La idea de que Lula realmente, revirtió las políticas, la idea de que, es el pulmón más importante del planeta, el Amazonas, Lula revirtió las políticas de deforestación.
3: Sí, no es cero, ¿no? Hoy está más o menos a la mitad de lo que estaba cuando asumió.
2: Claro,
3: o sea,
2: pero
3: es una reducción enorme, ¿eh?
2: Pero no es un, lo que quiero decir, se ve que no es agenda que se priorice en el voto.
3: El tema ambiental es mucho más fuerte que lo que es acá en la Argentina.
2: Ah.
3: Yo veo columnas, columnistas, discusión en la conversación pública que tiene que ver con lo ambiental, pero por una cuestión muy estructural que es el Amazonas. Nosotros no tenemos eso.
2: No.
0: Adelante, Estefanía.
4: Vamos arriba.
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4: La noche del domingo en el cuartel de campaña de Flavio Bolsonaro en Brasilia había carne en la parrilla y música a todo volumen. Lo sé, no porque estuve ahí, sino porque una persona que estaba en ese lugar se lo contó a la agencia financiera estadounidense de noticias Bloomberg, que también vio el video de una discusión que el candidato dio a puerta cerrada. Con este material publicaron una nota que titularon Bolsonaro empuja a Lula al borde de una derrota antes de la segunda vuelta en Brasil. Y desde la primera línea presentaron al senador como el favorito abrumador para ganar el 25 de octubre. Lo curioso es que Bloomberg no tenía que buscar muy lejos para saber si esa palabra, abrumadora, se sostenía porque la respuesta estaba pues ya en su propia casa. La encuestadora que la agencia le encargaba a la empresa Atlas Intel salió publicada la víspera de la votación y lo que mostraba para la segunda vuelta no se parece nada a un candidato, la verdad, abrumador del todo, Marco.
1: El canal de noticias CNN Brasil publicó el 3 de octubre una nota que tituló Atlas. Lula tiene 50.1% de los votos válidos en la segunda vuelta, Flavio 49.9%. Atlas Intel entrevistó a 4.945 personas entre el 27 de septiembre y el 2 de octubre con un margen de error de un punto y la misma nota aclara que el resultado es un empate técnico.
4: Que las encuestas se quedaron cortas con Flavio está fuera de discusión y es lógico que cualquier analista ajuste sus cálculos, pero pasar en unas horas de un empate técnico según las encuestas a un favorito abrumador es una decisión de lenguaje y Bloomberg la reforzó con un dato que desde Brasil volvió a la democracia en 1989. Ningún candidato que quedó atrás en la ronda inicial ha ganado el balotaje. Imaginen a un narrador de fútbol que en medio tiempo de una final con un un gol de ventaja declara campeón casi seguro al equipo que va arriba. Recuerdan que en este estadio nadie ha remontado nunca y le sugieren a la afición contraria que vaya saliendo para ganarle al tráfico. Si esa afición le hace caso, el narrador termina teniendo la razón gracias a las gradas que él mismo vació diciendo, miren, aquí ya se ganó, sigan circulando.
0: Del otro lado de la frontera, ni siquiera esperaron el 50% de los votos escrutados. El diario argentino Perfil publicó el 4 de octubre una nota que tituló Elecciones en Brasil, 2 puntos. Flavio Bolsonaro venció a Lula y habrá segunda vuelta con los porcentajes entre paréntesis como si fueran un marcador final. ¿Cómo se le gana a alguien en una elección que todavía no termina? Cuando ningún candidato pasa del 50% de los votos válidos esa noche en Brasil, no gana nadie, pero el verbo pues hace su trabajo con quien solo lee el titular en el celular y se queda con la idea de que Lula pues ya fue derrotado.
4: Dentro de Brasil el tono fue otro. CNN Brasil publicó este mismo domingo a las 21:39 un texto de su comentarista Xiao Junqueira que tituló Análisis, el recado avasallador del elector a Lula y al tribunal, es decir, al Supremo Tribunal Federal. Ina, ¿nos lees cómo termina esta nota?
0: Revertir el resultado de la primera vuelta es posible, pero no es probable. La gran duda ahora es cómo el ala gobernista del Supremo Tribunal Federal va a leer estos resultados. ¿Van a entender que el recado de las urnas también fue para ellos o van a ir a por un todo o nada? Avasallador para una ventaja de menos de 2 puntos. Lo grave es ese término de ala gobernista porque convierte a una parte de los jueces en militantes de Lula y amarra el voto al tribunal que condenó a Jair Bolsonaro por planear un golpe de Estado. Jueces que, por cierto, no fueron nombrados por Lula para nada, por lo menos no la mayoría de ellos.
4: Esta idea de un Supremo con camiseta del gobierno no se le inventó Junqueira el domingo en la noche. 3 días antes de la votación, los grandes diarios del país ya le habían escrito en sus páginas de opinión a propósito del último debate presidencial que la cadena O Globo terminó cancelando en lo que fue un berrinche corporativo bastante histórico para las elecciones.
1: Así es, CNN Brasil publicó el 2 de octubre una nota que tituló O Globo, Folha y Estadão, editoriales critican la acción del Poder Judicial en la elección. Ahí se explica que la ministra Estela Aranha del Tribunal Superior Electoral le prohibió a la Globo dejar a la vista el lugar vacío de Lula, que había avisado que no iría, y que el ministro Gilmar Mendes del Supremo ordenó incluir a última hora al candidato Renan Santos, a quien Globo había marginado.
4: Con estas dos decisiones encima y viendo que no podían imponer su propio reglamento por encima de la ley, la emisora canceló el debate, faltando apenas una hora para salir al aire. Pero vamos a ver este video de la AFP.
6: Vamos resolver estas elecciones.
7: El senador derechista Flavio Bolsonaro, principal rival del presidente Luis Ignacio Lula da Silva en las elecciones brasileñas, canceló a última hora su participación el jueves en un debate televisivo y acusó a la Corte Electoral de censura. El hijo del expresidente Jair Bolsonaro hizo el anuncio 2 horas antes del inicio previsto del debate en TV Globo, la mayor cadena del país. El izquierdista Lula ya había declinado la invitación al tradicional debate. Huyó del debate, cobarde. Reté a Lula a debatir más de 2 veces. Quiero debatir contigo, Lula. Poco antes, la Corte Electoral había dictaminado que TV Globo no podía dejar, como planeaba, una silla vacía en el estudio para presentar la ausencia de Lula, según una resolución a la que tuvo acceso la France Press. Así que Lula no solo falta al debate, sino que también utiliza a sus amigos en el Poder Judicial para imponer censura al debate de Rede Globo. Lo que está sucediendo es muy triste e indignante.
6: Es muy triste, revoltante lo que está aconteciendo.
7: Esta decisión también prohíbe a los participantes usar su tiempo de intervención para dirigirse a la silla vacía e interrogar a un ausente Lula. El presidente mantiene una ligera ventaja en las encuestas en la primera vuelta, pero los dos favoritos están prácticamente empatados en un eventual balotaje del 25 de octubre. Según una encuesta en Datafolha publicada el jueves por la noche, el izquierdista lidera el 48% de los votos frente al 45% de su rival en una segunda vuelta.
4: ¿No les encanta cómo cuando hablan de Bolsonaro es el senador o el rival y Lula siempre es el izquierdista? Bueno, seamos claras, prohibir la silla vacía en un debate fue lo correcto. No fue a favor de Lula, sino garantizar la equidad electoral. Una cuestión pública de televisión no puede usar recursos teatrales para hacer propaganda negativa en una elección. La justicia simplemente evitó la trampa escenográfica que quería plantar el canal.
1: Así es, pero Globo lo retorció. Al cancelar el debate y victimizarse, vendieron la narrativa del árbitro vendido que blindó a Lula. Esto revela su verdadera cara. En el fondo, comparten la agenda económica y el antipetismo de Bolsonaro. Al validar los ataques contra el tribunal, el imperio mediático manda un mensaje claro. En Brasil, los que mandan son ellos.
4: Y esta misma manipulación la aplican con las encuestas. Cuando CNN Brasil toma el 50.1% frente al 49.9% de Atlas Intel, empaquetan un empate técnico con un triunfo inminente de la derecha. Y ojo, el problema no es Atlas Intel. Ellos no tienen un candidato favorito, viven de su prestigio estadístico. Si hacen el ridículo en público, pierden a los clientes privados que compran sus datos.
1: Exacto, el problema no son las encuestadoras, sino cómo corporativos como Globo o CNN Brasil manipulan tanto un empate técnico como un fallo judicial para vender una ilusión, que el sistema protege a la izquierda, pero que la derecha ya es ganadora inevitable.
0: Y hay un detalle que no aparece ni por asomo en ninguno de esos tres titulares. El medio de investigación Intercept Brasil publicó el 3 de octubre una nota que titulan: al proteger a Flavio Bolsonaro, los medios normalizan el golpismo en las elecciones de 2026, donde se lee que tras la orden de Gilmar Mendes, Flavio también se bajó del debate y culpó al Poder Judicial. Los dos candidatos principales faltaron al mismo encuentro, pero ninguno de esos encabezados menciona a Flavio, y la del Estadão pone a Lula como el beneficiario de una conspiración de jueces.
4: Esto pesa para la segunda vuelta porque una vez que los periódicos más influyentes del país instalan la idea de que los jueces electorales trabajan para Lula, cualquier resultado que no le guste a Flavio se puede presentar como sospechoso. Esta sospecha además tiene un origen anterior a estos textos y se puede fechar en julio. G1, el portal de noticias de Grupo Globo, publicó el 21 de julio una nota que tituló: en reunión con diplomáticos, Flavio Bolsonaro ataca las urnas electrónicas con acusaciones ya desmentidas por el tribunal. Es decir, el mismo grupo que en julio contaba con que el candidato repetía mentiras sobre el voto electrónico, en octubre acusó a una jueza de desequilibrar la competencia a favor de Lula. Y fíjense lo que pasó dos días después de esta reunión, porque entra en escena un personaje que ya conocemos en esta sección por su pase por Argentina y Bolivia. En Brasil, además, tiene una historia de larga data con la familia Bolsonaro.
1: Se trata de Fernando Cenimedo, el consultor que fue estratega digital de Javier Milei. El Intercept Brasil publicó el 22 de agosto una nota que tituló Steve Bannon Latino, la detención del gurú argentino de Eduardo y Flavio Bolsonaro, y ahí cuenta que fue el invitado de Eduardo Bolsonaro en un video en vivo para volver a poner en duda el sistema electoral brasileño. Es el mismo hombre que, tras la derrota de Jair en el 22, hizo un live llamado Brasil fue robado, con un dossier anónimo lleno de mentiras, y según ese texto iba a ser otra vez un socio importante en esta campaña, hasta que lo detuvieron en Bolivia, acusado de mandar a matar a su expareja, algo que todavía tiene que probarse en un juicio, eso y otras acusaciones más.
0: Ya en 2024, la Policía Federal brasileña lo había incluido en la investigación por el intento de golpe, aunque la Procuraduría no lo acusó. Y el Intercept deja abierta una pregunta para la campaña de Flavio, la de si esos servicios se pagaron con el mismo fondo de Estados Unidos que recibió millones del banquero Daniel Borcaro.
4: Daniel Borcaro es la pieza que más debería pesar en estas tres semanas porque es un escándalo con grabaciones y comprobantes que tocan directamente a uno de los candidatos. Era el dueño del Banco Master, que el Banco Central liquidó en noviembre del 2025 en medio de un fraude multimillonario, y hoy está preso. Escuchemos este audio que el Intercept Brasil publicó el 13 de mayo, en el que Flavio Bolsonaro le reclama pagos atrasados por una película hecha sobre su padre.
8: Irmão, preferi te mandar o áudio aqui para você ouvir com calma. Bom, aqui a gente está passando por um dos momentos mais difíceis da nossa vida, né? Não sei como é que vai ser daqui para frente, como é que isso tudo vai acabar, mas está na mão de Deus aí. E você também, eu sei que você está passando por um momento dificílimo aí também, essa confusão toda. Não, você sem saber exatamente como é que vai caminhar isso tudo. E apesar de você ter dado liberdade, Daniel, de a gente te cobrar, eu fico sem graça de ficar te cobrando, tá? Mas, enfim, não... é porque tá num momento muito decisivo aqui do filme. E como tem muita parcela para trás, cara, tá todo mundo tenso e fico preocupado aqui com o efeito ao contrário do que a gente sonhou pro filme, né? Imagina a gente dando calote num Ginkavisa, num Cyrus, os caras, pô, renomadíssimos lá no cinema americano, mundial. Pô, ia ser muito ruim, né? Todo efeito positivo que a gente tem certeza que vai vir com esse filme pode ter efeito elevado a menos um aí, cara. Então, se você puder me dar um toque, uma posição ainda, né? Porque a gente precisa saber o que faz, cara, da vida, porque já tem muita conta para pagar esse mês e o mês seguinte também. E agora que é a reta final, que a gente não pode vacilar, não pode não honrar com os compromissos aqui, porque senão a gente perde tudo, cara. Tudo contrato, perde ator, perde diretor, perde equipe, perde tudo. Poder me dar um toque aí, irmão. Desculpa o áudio longo aí, tá? Um abração, fica com Deus, cara.
4: Recuerden que, como les conté ya aquí y no dejaré de repetir, en esa misma investigación aparece un dato que toca directamente a los medios. La primera reunión entre Flavio y Volcaro a finales de 2024 la organizó Tiago Miranda, el entonces director de el portal Leo Díaz, un sitio de noticias muy famoso, y en el mensaje para confirmar la cita escribió que el senador quería hablar del filme del presidente de SBT. Con dos signos de pesos al final.
0: Tampoco fue la única televisora en los teléfonos del banquero. El portal brasileño Poder 360 publicó el 30 de septiembre, a 4 días de la votación, una nota que tituló "Mensajes muestran la cercanía de Luciano Huck con Volcaro". Huck conduce el programa estelar de los domingos en TV Globo y en una conversación de octubre de 2025 le recordó al dueño del Banco Master que su Will Bank había invertido 83 millones de reales en publicidad en la emisora, más 26 millones en lo que llamó un contrato personal.
1: El propio Poder 360 aclara que en esos diálogos no hay nada ilegal y Hugh dice que todo fue un patrocinio con contrato y facturas. Un contrato de publicidad crea una relación de negocios con el banquero que está en el centro del escándalo, y aunque eso por sí solo no decide la línea de un noticiero, ayuda a entender por qué, según el mismo texto de The Intercept del 3 de octubre, la Globo cuenta el caso Master como un asunto suprapartidario que salpica a cualquier partido y a cualquier poder, y cuando la culpa es de todos deja de pertenecer a quien le pidió dinero a Volcaro, que es justo lo que necesita el favorito para llegar limpio el 25 de octubre.
4: Exacto, llamar a esto un asunto suprapartidario no es periodismo, es más bien un acto de relaciones públicas. El periodismo investiga y señala quién hizo qué. Si las evidencias apuntan a un grupo político específico que le pidió dinero a este banquero, salir a decir que es el sistema general que está podrido es una maniobra de encubrimiento, es una postura diseñada para las elecciones, porque al diluir la culpa y manchar a todos por igual, logran que el candidato de la derecha no pague el costo político del escándalo y llegue intacto a la segunda vuelta. Y por eso, con estas pruebas sobre la mesa, hay que decirlo con todas las letras. Estos grandes medios corporativos funcionan en la práctica como una extensión de la campaña de Bolsonaro. No son observadores imparciales, y cuando hay decenas de millones de reales en contratos y publicidad de por medio, la línea editorial no busca informar, busca proteger a sus socios financieros y políticos. Al borrar los nombres de los verdaderos culpables y suavizar el escándalo, Globo muestra que su prioridad es garantizar que el proyecto político de la derecha gane la elección.
0: Otro interés se lee con más claridad todavía en la prensa brasileña y es el del dinero. El diario paulista Folha de Sao Paulo publicó el 30 de septiembre un texto de opinión titulado "El país pagará el precio del debate electoral indigente". Ahí escriben que el país debe prepararse para un duro ajuste del gasto público o arriesgarse a un estrés financiero. A Flavio le reprochan sus excusas baratas sobre el banquero Volcaro. Eso hay que reconocerlo, obviamente. Pero al final, lo que verdaderamente dicta la línea del diario no es la indignación por la corrupción, sino la economía. Su prioridad absoluta es presionar por recortes al presupuesto del gobierno y proteger los intereses del mercado.
4: Hace 8 años, en octubre del 2018, con la segunda vuelta ya definida entre Jair Bolsonaro y Fernando Haddad, el diario O Estado de São Paulo publicó un texto de opinión titulado "Una elección muy difícil". Ponía de un lado al truculento apologista de la dictadura militar y del otro al representante de un presidiario, que era como describían a Haddad por ser el candidato de Lula, entonces encarcelado.
1: Y 8 años después, La Folla encontró su propia elección difícil, solo que ahora entre un presidente que, según el diario, se esmera en crear nuevos gastos y un senador que promete un gran ajuste que, en el mundo de la fantasía de las campañas, se hará sin sacrificios. Lo que en 2018 se presentaba como una duda entre un demócrata y un nostálgico de la dictadura, en el 26 se vende como un problema de contabilidad y en esa clase de problemas el mercado ya votó.
4: Antes de abrir las urnas ya se sabía por quién votaba el mercado y los bancos lo pusieron por escrito. Bastaba con leer qué le mandaban a sus clientes varios de los bancos. CNBC, la cadena financiera estadounidense, publicó el 3 de octubre una nota que tituló Lula o Bolsonaro. Wall Street se prepara para 2 resultados radicalmente distintos en la elección de Brasil. Ahí cita un reportaje del banco JP Morgan, según el cual índice de acciones brasileñas MSCI Brasil subió en promedio 0.25%. cada día que Flavio ganó terreno en las encuestas y calcula el dólar en 5.50 reales si gana Lula y 4.90 si gana Bolsonaro, cosa que en otros países casi nunca sucede. Wall Street tenía un candidato y ya le puso el precio. Al día siguiente de la votación, la prensa económica tradujo esta apuesta como si fuera un estado de ánimo para todo un país.
0: Basta ver cómo lo cubre CNN Brasil. El 5 de octubre publicaron una nota titulada El dólar se desploma más del 4% y queda por debajo de 5 reales después de la primera vuelta. En el texto hablan de una supuesta euforia en el mercado financiero provocada por lo que ellos mismos califican como un dominio de la derecha. Es ridículo llamarle dominio a una ventaja que fue de 2 puntos, insistimos. Pero lo más grave es el mensaje de fondo. Cuando un canal de noticias decide narrar una elección que todavía pues no termina usando el vocabulario de la bolsa de valores, pues ya no está haciendo periodismo, le está diciendo directamente al votante quién tiene que ganar para mantener contentos a los banqueros.
4: Ni más clara el agua. Y es que cuando los medios se esfuerzan tanto en convencer a un país de que una elección ya terminó, ya sea usando el chantaje del dólar, inflando encuestas para vender empates como victorias aplastantes o atacando a los tribunales, lo que en realidad buscan es anular el poder del voto antes de que la gente llegue a las urnas. Estos grandes corporativos dejaron de hacer periodismo para operar abiertamente como el brazo político de la derecha, construyendo una narrativa donde el único resultado aceptable es el que protege a sus socios y garantiza sus propios intereses económicos.
0: Muchas gracias, Estefanía.
9: Eu fico muito preocupada com a situação acirrada que o Brasil está vivendo, porque é o fascismo aí dando as caras, é um candidato que quer vender o nosso país para outro lugar, e assim, o nosso país que tem um histórico triste, escravocrata, e as pessoas estão elegendo esse povo que não se preocupa com o trabalhador, não se preocupa com a população negra, não se preocupa com as mulheres. Então, para mim, é muito preocupante. Como professora, eu me preocupo com a educação no país, porque, para mim, isso é um projeto. Eles querem fazer com que as pessoas não entendam da política, não votem por elas. Não votem pelo trabalhador, não votem pelas mulheres, não votem pelo povo pobre, que é quem formou esse Brasil e quem estruturou ele até hoje.
10: Ah, para ser bem honesto, eu estou um pouco frustrado. Eu esperava que, pelo menos dessa vez, né, o povo brasileiro ia ter um pouco mais de consciência, porque, igual eu estou até comentando com o pessoal que está comigo, eu consigo entender o sentimento antipetista que o pessoal tem, que fala que é contra a corrupção, que tem esse lance de tentar mudar o Brasil de alguma forma. Mas o Flávio Bolsonaro não é uma opção, não tem como. Como você vai falar que um cara daquele é a pessoa idônea? Com todas as coisas que estão aparecendo, esses vínculos com o Vorcaro, assim, e de todos os Bolsonaro, ele é o que tem mais vínculo com milícia, com, sabe, é o mais bandido de todos. Na minha opinião, é o mais bandido de todos.
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0: ¿Por qué un esperpento puede sacar el 40% de los votos? Ahora es Brasil, pero la pregunta se repite en cada elección en Latinoamérica. Ocurrió en Argentina con Milei, en Chile con Kast, en Colombia con De la Espriella. A veces la pregunta tiene un tono reflexivo y otras es un grito angustiado. ¿Qué está pasando con los pueblos de la región? ¿Por qué fuerzas de ultraderecha que ofrecen balas y alambres electrificados pueden lograr los resultados electorales que están obteniendo? Y ayer ayer en Brasil la pregunta tuvo su expresión más aguda, porque de un lado estaba Lula, la figura política más importante del país en medio siglo y tal vez más, y enfrente, pues, ¿quién estaba enfrente? Flavio Bolsonaro, sin más laureles que ser hijo de un mal expresidente y actual presidiario. Una familia vinculada al paramilitarismo, al narcotráfico, a las estafas financieras. ¿A qué inmoralidad, a qué crimen no está vinculada esa familia? ¿Y por qué una figura que tiene su lugar asegurado en la historia de Brasil puede ser derrotada por un personaje tan menor? ¿Qué es lo que iguala a dos cosas tan distintas? Para peor, cuando el primer Bolsonaro fue electo, o cuando lo fueron Milei o Kast, no tenían antecedentes de gobierno y no había con qué compararlos. En la elección de ayer, los resultados de la presidencia de Bolsonaro padre y de esta última presidencia de Lula estaban a la vista, son concretos y son palpables.
4: Ayer se enfrentaban los resultados de un gobierno catastrófico como fue el de Jair Bolsonaro contra los resultados de un buen gobierno que puede exhibir sus méritos en logros concretos y sobre todo en estadísticas. Y sin embargo, ganó la catástrofe. Por eso la pregunta se vuelve más angustiante. ¿Qué es lo que nos está pasando?
0: La pregunta es enorme y nos excede, pero vamos a intentar hacer nuestro aporte para construir una respuesta de manera colectiva. Latinoamérica es un colador y a las cadenas de la opresión las llamamos libertad. Las fronteras de Latinoamérica están abiertas de par en par para que la injerencia extranjera sea un factor clave en la toma de decisiones. El ejemplo son las redes sociales, pero no es el único. Las principales pertenecen a empresas de Estados Unidos, el país que necesita los recursos naturales de aquí para administrar su declive. Latinoamérica es un colador y en nombre de la libertad permite que Estados Unidos desembarque con toda su parafernalia cultural y construya una quinta columna a su servicio dentro de cada uno de los países.
1: Y ese es el tema que tenemos que poner en agenda. Nuestros pueblos no son genéticamente masoquistas ni de derecha, sino víctimas de una guerra cognitiva que no tiene pausa. Lo que nos ocurre es que facilitamos las herramientas para que quienes nos dominan nos dominen y llamamos libertad a su injerencia en nuestras decisiones. Y apenas, si es que nos atrevemos, somos capaces de poner en palabras las cosas que deberíamos hacer para defendernos de este ataque. De solo sugerirlas, seremos tildados de autoritarios, autócratas, antidemocráticos y contrarios a la libertad. Y tal vez debamos perder el miedo a esas acusaciones, porque con ellas lograron lo que buscaban. Preferimos el silencio y nuestros países quedan indefensos, incapaces de llamar a las cosas por su nombre y de tomar las medidas que necesitamos con urgencia.
0: El crecimiento de la ultraderecha cipaya, que algunos llaman nacionalista, ocurrió de manera sincronizada con el lugar que ocupan las redes sociales en nuestra vida. ¿Hay causa y efecto o es mera casualidad? En apenas 15 o 20 años se han convertido en el principal consumo cultural de todos nosotros, nos incluimos aquí. Ya no leemos libros, nos cuesta ver una película entera, nuestra capacidad de atención se reduce y los algoritmos nos moldean como si fuéramos de arcilla. Primero fue Facebook, donde además de la imagen se podían compartir textos, pero leer lleva mucho tiempo y entonces vino Twitter y su límite de 140 caracteres. Más tarde llegó Instagram con la posibilidad de monetizar incluso nuestra vida privada e inauguró una nueva etapa, el scroll como práctica cultural dominante. Un pasito más y llegamos a TikTok. Miramos unos segundos y fuera, y así vamos saltando de un tema a otro sin detener el dedo, sin pensar y sin aprender. Lo visto es rápidamente olvidado y la misma secuencia la repetimos varias veces al día.
4: ¿Qué tiene que ver esto con el crecimiento de la ultraderecha? Pues en una elección tenemos que tomar una decisión y tomar buenas decisiones implica tener una información necesaria. Es un proceso reflexivo que incluye datos y pensamiento para ordenar y jerarquizar la información y también los problemas. Distinguir lo menos importante de lo más importante es una condición necesaria para la vida y para, pues, no hacernos daño. Eso a nosotros mismos. Si los primeros Homo sapiens no hubieran podido distinguir que un león era un peligro mayor que a un gato, no estaríamos aquí. Así de importante es saber manejar la información.
0: Y un león es un tema muy menor frente a las amenazas sociales que nos acechan hoy. Estamos perdiendo la capacidad de ordenar y jerarquizar la información, los problemas, porque los algoritmos achatan e igualan. No importa la relevancia de un tema, importa el engagement de una publicación. ¿Y cómo nos informamos? Primero fue la prensa escrita, luego la radio, más tarde la televisión y finalmente los portales en la web. Hoy todos esos formatos están mediados por algoritmos que los manejan un puñado de empresas con sede en Silicon Valley. ¿Quién entra a un portal de noticias? Sí, nosotros los que trabajamos como periodistas, pero ¿quién más? La información que consumimos es la que nos aparece en nuestras redes sociales y solo entramos a un portal de noticias a través de alguna publicación mediada por algoritmos. Si tomar decisiones implica buena información, ¿por qué permitimos que la información que nos llega sea elegida por un puñadito de empresas gringas? ¿Y será casualidad que los gobiernos electos sean los que favorecen a ese puñadito de empresas?
1: En una nota en Diario Red, nuestro compañero Elvin Calcaño aporta una reflexión en el mismo sentido y dice así, abro comillas, la principal causa de la actual deriva derechizante y fascistoide que ha tomado buena parte del mundo es el declive cognitivo que provoca el uso intensivo de las tecnologías predictivas que conforman las redes sociales. El ser humano hoy camina hacia un marcado embrutecimiento, donde no solo se trata de que la sociedad actual promueve no pensamiento, sino que más aún premia la estupidez. Por eso, ahora puede ser muy rentable y hasta políticamente efectivo ser idiota. Basta ver en qué fundamentan su éxito electoral personajes como Trump, Milei, Novoa y Della Espriella, en estimular bajas pasiones y embrutecer. En ese contexto es que crece actualmente la derechización, como una forma de lumpenización a gran escala, impulsada por la algoritmización de la vida y la primacía de la incertidumbre en un mundo donde nada es estable.
0: Todo lo sólido se desvanece en el aire, lo distinto aparece igualado, lo importante aburre y lo banal vende. De acá en adelante, los países que pretendan conservar su soberanía deberán abrir el debate y defendernos de este mecanismo que nos intoxica y que agrede a naciones enteras. No es fácil plantear el tema porque sabemos que seremos acusados de todo tipo de cosas. Por eso debemos cambiar toda la gramática y ponerle a las cosas el nombre correcto. Instagram es mucho menos una red social que un instrumento de batalla cultural o guerra cognitiva, si quieren, y así tenemos que nombrarlo. No es una solución, pero es un paso.
1: Los países que mejor han resistido la injerencia extranjera han tomado medidas de ese tipo. China tiene su propio ecosistema digital. En el caso de Rusia, Meta, la nave nodriza de Instagram, está legalmente considerada como una organización extremista. Escucharon bien, Meta es considerada por el Estado ruso como una organización extremista.
0: Así es, Marco Teruggi, aunque es una historia que necesita más contexto, evidentemente en otra ocasión les contaremos más. Pero si les parece demasiado el paralelismo, pongámoslo en perspectiva. Decíamos recién que en esta ensalada lo distinto aparece igualado, todo es igual, todo es lo mismo. Según el Pentágono, el mayor peligro para Latinoamérica son los cárteles y en su listado aparecen mezcladas organizaciones reales, delictivas, con otras que ni siquiera existen. Pero el mayor peligro que enfrenta Brasil es el saqueo de sus enormes riquezas naturales, principalmente petróleo, gas, agua, alimentos y tierras raras. ¿Cuál es la mayor amenaza contra esas riquezas? ¿El comando vermelho, como dice el Pentágono, o las empresas tecnológicas gringas que están convenciendo a los brasileños para que entreguen todo a cambio de nada? ¿Cuáles son las organizaciones más peligrosas para los latinoamericanos? ¿ISIS y Al-Qaeda, que ni siquiera tienen presencia en el continente? ¿O estas empresas tecnológicas que moldean las ideas, los gustos y los deseos de todos nosotros? ¿El terrorista más peligroso habrá sido Osama Bin Laden o será superado por algún Peter Thiel de la vida? El filósofo francés Michel Foucault nos enseñó que uno de los atributos del poder es ponerle nombre a las cosas. El poder del norte es que le pone nombre a las cosas de los latinoamericanos. Por eso todo está revuelto. Por eso lo distinto aparece igualado y en esta ensalada el último lumpen de la fila le puede ganar una elección a Lula da Silva. Nombrar es poder. Y los latinoamericanos tendrían que recuperar la palabra y el poder de ponerle nombre a sus cosas. Esa libertad, su libertad, se llama guerra cognitiva o batalla cultural, como ellos mismos la llaman, y para eso sirven las empresas tecnológicas. Por eso perdemos, estamos en guerra y ni siquiera nos enteramos.

0: Y hoy nos acompaña Ruth Rafael, coordinador nacional del Movimiento de Trabajadores Sin Tierra. Ruth, muchísimas gracias por estar en la base América Latina. Bienvenido.
1: Muchas gracias, un gran placer estar acá nuevamente con ustedes.
0: Ruth, en las semanas previas y en este programa también estuvimos comparando puras cifras de los gobiernos de Jair Bolsonaro con los de Lula, en los que evidentemente los números de Lula da Silva mejoran en todo para los brasileños. Y entonces aparece esta pregunta difícil de contestar de si en el mundo actual ya no es suficiente gobernar bien, gobernar para las mayorías, para ganar las elecciones, porque esto es lo que nos dice la jornada de ayer. ¿Cómo lo interpreta usted?
1: Sí, no es suficiente. Creo que las últimas elecciones en el mundo muestran eso. Nosotros acá en Latinoamérica, las 7 últimas elecciones fueron ganadas por la ultraderecha, por aliados de Trump, así como de las 35 últimas elecciones también ganaron 32 elecciones la oposición. Entonces, manejar ese sentimiento de oposición, de ser anti-Estado, de ser anti-sistema, de forma no concreta, pero simbólica, es una arma muy eficiente de la ultraderecha y creo que de alguna forma refleja lo que fue el resultado de Brasil en esa primera vuelta. Pero también hay otros factores muy importantes. El fenómeno del voto útil también, que deshidrató mucho las candidaturas de la derecha, de otras candidaturas que venían como que con alguna expresión de votos, como de Augusto Cury, que es un escritor brasileño que llegó a tener 10 puntos en las encuestas en algún momento, y que muchos de esos votos fueron para combatir ese sentimiento que es muy fuerte en la población brasileña, ¿no? Construida a largo de años, de ese sentimiento antipetista, ¿no? De ante Lula, de un trabajador del nordeste, de la región más pobre de Brasil, que logró llegar a la presidencia, eso las élites no admiten, no soportan. Entonces, hay un sentimiento también manejado de rejección política, y mucho en función de manejar esa idea de un cambio, la necesidad de un cambio de poder que en verdad no se expresa en la realidad, ¿no? Porque están en el poder hace siglos que están en el poder en Brasil, los que representan los sectores de la ultraderecha. Entonces, hay muchos factores que expresan ese resultado que fue muy malo, ¿no? Que pegó mucha gente de sorpresa, que mucha gente no esperaba eso, pero había una tendencia de crecimiento de Bolsonaro en los últimos días, y eso se expresó en los resultados, que no son definitivos, y tenemos condiciones en la segunda vuelta de cambiar esa realidad. Tuvimos una de las abstenciones más altas de la historia del Brasil, ¿no? No teníamos una abstención tan grande en términos percentuales desde 1998, y fueron 33 millones de personas que no fueron a votar, en números absolutos la abstención más grande de nuestra historia, y creo que hay posibilidad de cambiar eso, y eso es una de las apuestas, ¿no? Que están en la segunda vuelta para cambiar ese resultado que sorprendió, pero que también es posible de cambiar.
2: Ruth, gracias por estar en la base de América Latina. Se volvió a hablar ayer en algunos análisis del peso del voto evangélico, sobre todo para el sector de Bolsonaro. ¿Cómo analizás ese factor? ¿Es efectivamente uno que mueve una cantidad de votos sustanciales hacia Bolsonaro, Flavio Bolsonaro? Y en general, ¿por qué hay clases populares que votan a favor del candidato de la derecha?
1: Sí, para tener una idea, Marco, hay el censo que hicieron en las favelas de Brasil apuntó que en cuanto hay 50 establecimientos religiosos, en su mayoría evangélicos, hay 7.000 equipamientos, establecimientos de educación y 2.700 establecimientos de salud. Entonces, hoy en las periferias de Brasil, en las favelas de Brasil, están las iglesias evangélicas que conforman no solo una dimensión religiosa, pero también una red de cuidado para la gente. Entonces, muchas veces la izquierda hace esa lectura, que son los sectores conservadores. Sí, hay una disputa de valores y gran parte de las iglesias de esa teología de la prosperidad están en las periferias a propagar una idea de capitalismo para los pobres, ¿no? Desde emprendedurismo y tal, pero eso está en disputa. Por ejemplo, yo soy del Movimiento de Trabajadores Sin Techo, el MTST, y gran parte de nuestra base social es evangélica. No se puede pensar una América Latina sin pensar esa dimensión de la religión, que muchas veces va a la izquierda, pero también va a la derecha, como estamos viendo ahora. Entonces, el sujeto de las iglesias evangelistas, como hablé con ese número, por ejemplo, está muy enraizado en las periferias y también representa una forma de gestión popular de los problemas, ¿no? La gestión social del problema de los adictos, porque tiene casas de rehabilitación, la cuestión del empleo, porque crea una red de sociabilidad que facilita el acceso a oportunidades para aquellos que hacen parte de esa red. Entonces, hay muchas cuestiones y no es un análisis sencilla para hacer esa de las iglesias evangelistas, pero sí, a partir de sus redes, no solo de encuentros semanales que hacen, pero también a partir de las redes digitales que construyen a partir de eso, están muy fuertes en los medios de comunicación también. Entonces, hay un proyecto hegemónico de esos sectores que se conforma hoy con una relación muy fuerte con la ultraderecha, pero también tenemos fenómenos importantes como el Frente de Evangélicos por el Estado de Derecho, que fue creada en el contexto en el golpe de Brasil en 2016, tiene también un papel muy importante en esa conjuntura, incluso que la propia Janja, compañera de Lula, esposa de Lula, tiene una relación con esos sectores, intentó ampliar una relación con las mujeres evangélicas, como una forma también de crear una respuesta a ese fenómeno, ¿no? Del crecimiento de un evangelismo conservador que es un fenómeno muy reciente, ¿no? Porque, por ejemplo, en los 50, en 1950 en Brasil, ese sector estaban haciendo un seminario en Recife, mi ciudad, que debatía, por ejemplo, Cristo y el proceso revolucionario brasileño. Entonces, hay un peso muy fuerte de esa lógica de la teología de la prosperidad que tiene una dimensión económica, que tiene una dimensión social que ocupa un espacio muy importante en la sociedad brasileña, que no creo que sea nuestro rol en cuanto a izquierda combater a esos sectores, pero claro, disputar a partir de la creación de otros espacios en las periferias esos valores, ese sentido, esa mirada del mundo.
3: Ruth, gusto en saludarte. Pasando a otro porcentaje de votantes, ¿cómo se explica la abstención de más de 30 millones de votantes y cómo se tiene que convencer a esta franja de aquí a la próxima elección, el 25 de octubre?
1: Sí, creo que no se puede negar a la crisis política que tenemos que no es un fenómeno brasileño, ¿no? Hay un proceso global de crecimiento de la abstención en varios procesos políticos y mucho, y creo que lo que tiene combatido de alguna forma ese sentimiento de negación de la política es el escenario de polarización muchas veces, ¿no? Las elecciones polarizadas tienden a reducen mucho de ese proceso de abstención y es lo que vamos a tener ahora en la segunda vuelta. Hay una tendencia de reducir eso a partir de un proceso de movilización, del espacio también que va a tener el debate presidencial en el escenario político. Nosotros ahora tuvimos elección para 6 cargos en Brasil. para diputado provincial, para diputado nacional, senadores, gobernadores de las provincias, de los estados y presidenciales. Entonces, la gente no fue a votar porque incluso mucha gente no quería tener ese problema de pensar en 6 votos y cosas así. Si lleva más tiempo en una votación como esa, hay varios factores, pero creo que la tendencia es muy posible que en la segunda vuelta se reduzca mucho ese percentual de no votantes, ese número absoluto absurdo de 33 millones que no fueron a opinar sobre el futuro del Brasil. Y la nuestra estrategia tiene que ser apuntar que si vamos a volver al escenario de Bolsonaro con 33 millones de personas pasando hambre, que fue el legado de Bolsonaro, los 700.000 muertos en la pandemia, la crisis económica, el retorno de la inflación y varios otros factores que Bolsonaro en el poder generó para el Brasil. Y ahora su hijo intenta incluso un perfil más moderado, incluso dialogando con sectores de los medios de comunicación que hoy hacen la apuesta de alguna forma más tímida, más tibia para su campaña, pero ya hay sí una relación de los medios más tradicionales y una apuesta en la figura de Bolsonaro para que saque la izquierda del poder en Brasil. Entonces, tuvimos mucha dificultad en esa primera vuelta en términos de eso, de cómo también a una apuesta en ocupar el legislativo como una estrategia también de combater la ultraderecha también generó mucho esfuerzo de la izquierda, que ahora va a estar muy convergente en esa disputa a la presidencia, y creo yo que ese proceso de abstención va a reducir demasiado en función de eso.
0: Ruth, muchísimas gracias por su análisis.
1: Gracias también. Espero que en la segunda vuelta tengamos un escenario más feliz, más positivo para demostrar eso que creemos. No va a ser una pelea fácil, pero también tuvimos la diferencia más corta, la menor diferencia en la historia de una primera vuelta, y nuestra perspectiva es que eso, que tengamos una virada, un cambio histórico también en la segunda vuelta. Y eso se hace con mucha movilización y organización política, y lo que tenemos acá en Brasil es un sentimiento fuerte de decepción con la primera vuelta, pero también mucha disposición para hacer ese cambio acontecer en la realidad brasileña, y que también va a influenciar mucho en el contexto global.
0: Y llegamos al final de este programa. Como siempre, les animo a que nos sigan en redes sociales y en estas redes sociales, para que este nocivo algoritmo interprete qué tipo de información y qué tipo de medios les gustan a ustedes, medios con rigor como La Base América Latina. Así que La Base América Latina en YouTube, La Base América Latina en Instagram, en TikTok, en Facebook. Inunden sus redes sociales de La Base América Latina, al menos van así a recibir información progresista, de izquierda, sí, pero con datos verificados, una cosa no menor en estos tiempos. 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Nos vemos mañana. Hasta pronto.
4: En Radio Más son las 11 con 16 minutos.
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0: Gracias por continuar con las frecuencias de Radio Más. Yo soy Iván García y les agradezco que nos acompañen semana a semana en esta su recomendación musical con diferentes géneros, diferentes estilos. Y hoy les traemos muy buena música latina, buena cumbia, música tropical desde el estado de Morelos, Giles Show. Y le agradezco muchísimo que nos estén acompañando en primer término al buen Jimmy Giles, que es pues obviamente el líder y fundador de este proyecto. ¿Cómo estás, Jimmy?
1: Hola, ¿cómo estás, Iván? Un placer saludarlos, contentos, felices de estar aquí compartiendo por medio de tu auditorio. Un abrazo fraterno para todo tu público. Aquí estamos, sus amigos Giles Show, desde la ciudad de la eterna primavera, Cuernavaca, Morelos.
0: ¡Ay, qué envidia! Exactamente, desde Cuernavaca, Morelos, y también parte fundamental de este proyecto, Fátima Giles, mejor conocida como la Tiquis Tiquis, vocalista.
2: Hola, hola,
0: de este proyecto.
2: Un saludo a todos allá en cabina. Un fuerte abrazo a todo tu público desde Cuernavaca, Morelos. Saludos, saludos a todos.
0: Pues cuéntenme sobre este proyecto. Digo, ya pues tiene bastantes años, más de 25 años ya de trayectoria en giras y presentaciones. Y la verdad, se han consolidado como una de las propuestas musicales, sobre todo de la música tropical, de la cumbia, en todo el centro y sureste del país y pues vaya, en otras latitudes. Cuéntenos acerca de este fabuloso proyecto.
1: Déjame decirte algo y rectificando la antigüedad, en realidad son 40 años, imagínate, yo empecé cuando era un chamaquito.
0: Ya, casi todo.
1: Era un chamaquito cuando estábamos junto con mis hermanos y pues muchos saben ya la historia, mis hermanos decidieron salirse de la agrupación y para crear su propio camino, su propia historia, que es válido también.
0: Claro.
1: Y aquí nos quedamos pues el mayor de todos, que es mi hermano Rodolfo Roy Giles. Ya. Y su servidor Jimmy Giles, ahora sí que el mayor y el menor, el nos menor. Quedamos en el barco.
0: Claro, entiendo
1: y
0: que...
1: Pues,
0: ajá.
1: Y pues contentos, felices con la aceptación, porque ya más de, híjole, tres décadas, haciendo música, haciendo canciones de gran aceptación, que lo ha recibido muy bien la gente. Felices por esa situación y pues ahorita con lo nuevo, porque pues esto es renovar o morir. Aquí con
0: claro.
1: la Tiquis Tiquis.

0: Sí, yo apenas llevo apenas 10 años, inicié con la agrupación a los 15, ahorita ya tengo 25, pero hemos hecho muchos temas nuevos: Los Cuernos de la Luna, Tu Niña de Hierro, Te Vas y No Volverás, que es el más reciente, Borracha de Amor, que fue colaboración, y claro, también todo el catálogo Bola Mariposa, tú junto con Grupo Saya también, que fue un feat que nos encantó muchísimo poder trabajar con esa agrupación, con Grupo Saya, fue muy ameno. Y claro, también está todo el catálogo musical ya de Los Giles, ya una trayectoria de 40 años, entonces tienen muchísima música ya de catálogo, muchos éxitos que, gracias a Dios, la gente los ha hecho, los siguen pidiendo, los siguen escuchando, y ahora las nuevas generaciones también les están gustando los temas viejos, pero también los temas nuevos, entonces es una fusión bien bonita. Nosotros seguimos trabajando, de hecho ya tenemos 5 temas en puerta que vamos a estar programando para que los puedan escuchar, de repente como entre tocar, como nosotros pues somos los todólogos, de repente no da tiempo de tantas cosas, pero ahorita, claro, gracias a Dios, los chicos que están con nosotros, que les mandamos un saludo a Zahir y a Emiliano, que son los que ahorita se están metiendo mucho a la producción musical, ya tenemos junto con ellos 5 temas en puerta que esperemos los disfruten, y esperemos que también tú nos apoyes, nos des la patadita de la buena suerte.
1: Por
0: para
1: supuesto,
0: que todo tu público la escuche.
1: La tienen a distancia con muchísimo gusto. Oigan, ¿cuántos integran actualmente Giles Show?
2: Somos 11, 11. Bueno, siempre el burro por delante, ¿verdad? Pero el servidor Jimmy Giles. Y pues jóvenes, yo soy el más viejito. Jóvenes que se han integrado a esta agrupación, en este caso Fátima, Dailín. Jóvenes que oscilan entre los 15 años a los 30, con mucho talento. Te puedo presumir que jóvenes con mucho talento. Hicimos un casting, el cual últimamente no tiene mucho, tiene un año, el cual pudimos ahí en detalle con los anteriores músicos. Hicimos un casting y fíjate que fue una sorpresa muy grata, porque mucha gente nos llamó, incluso de Guatemala, gente de Monterrey, y eso es muy grato para uno, porque eso quiere decir que es atractivo el estar en las filas de Giles. Obviamente esa gente, pues no tuve que disculparme con ellos, porque imagínate, tuve la anécdota de este amigo que me habló de Monterrey y me dijo, si usted me da el trabajo con Giles, yo me voy a vivir a Morelos.
1: Ándele.
2: Se me hizo muy aventurado, entonces dije, ¿sabe qué? Pues mejor vamos a esperarnos tantito porque está complicado, ¿no? Y así que nos dimos a la tarea de escoger gente y gente que viva aquí de cerca, porque tú sabes, para ese rollo de los ensayos,
1: sí,
2: para la logística, sí, de las salidas, supuesto, a los eventos, tienes que depender de gente que vive aquí cerca. Pero, oh sorpresa, nos damos cuenta que en la calle hay mucho talento, hay muchos jóvenes que quieren una oportunidad, y pues creo que hicimos la elección correcta de elegir chavos que están comprometidos con este proyecto Giles Show, ¿no?
1: ¿Qué tan difícil ha sido, obviamente, liderar prácticamente un proyecto en constante renovación como el que ha llevado a cargo el buen Apache a cargo de Giles Show? Pues de que se hace llegar de sangre nueva, de talentos emergentes que pues gustan de esta música y que le dan una muy buena refrescada al estilo que han venido manejando, ¿no?
2: Y es complicadito, no deja de ser comprometedor, porque todo el tiempo estamos trabajando. De hecho, anoche tuvimos un evento ya en la ciudad de San Mateo Atenco, Estado de México. Llegamos a las 7 de la mañana y pues no paramos aquí, ¿no? O sea, aparte de que estamos trabajando, haciendo relación con mucha gente en,
1: claro,
2: en lugares, con mayordomías, con oficinas de representaciones, haciendo lo propio, hermanito, porque pues esto es así, ¿verdad? Hay que avanzar, durmiendo poco. No te voy a negar que sí, la verdad, estoy un poquito cansado. Aquí los jóvenes que ahora tienen toda la pila, pues ellos es diferente.
1: Tienen toda la vitalidad, claro.
2: Como que empieza a cansarse, ya es el caballito, pero pues lo hacemos con mucho gusto, con mucho placer, ¿no? Como siempre, con alegría.
1: Claro, y para ti como hija, digo, porque pues obviamente hay una relación familiar, pero pues en este caso también hay una relación laboral, pues que se toma con mucha seriedad y sobre todo con mucho profesionalismo. ¿Qué tan difícil ha sido para ti, Fátima?
0: La verdad ha sido muy ameno poder trabajar junto con mi papá. Ya, como tú lo dices, es la experiencia con la juventud. Mi papá me ha ayudado muchísimo en mi crecimiento personal y artístico. Obviamente me ha dado sus mejores tips para ahorrarme todos los años que él tuvo que picar piedra. Me dijo, mira, esta es la fórmula, tú tienes que hacer esto, esto y esto. Y obviamente yo, junto con el tiempo, empecé a agarrar tablas y todo eso. Pero la verdad que es bien bonito poder trabajar así en familia. Obviamente mi hermano también se encarga de la producción visual.
1: Ya.
0: Y ya que somos una familia, siento que también eso lo proyectamos junto con nuestros músicos. Siempre hemos enfatizado mucho la sana convivencia. No nos gusta cuando empiezan a haber conflictos, luego los paramos, los hablamos, porque es bien incómodo tener que trabajar así. Entonces nosotros sí enfatizamos.

0: mucho el que se lleve bien, en que no sean tan llevados también entre ellos, porque como todos son bien jóvenes, de repente se echan unas bromas bien pesadas y todo eso, pero gracias a Dios, ahorita el equipo está perfecto para nosotros. Y sí, así como te dijo mi papá, pura juventud, pura chaviza, parecemos una prepa en la camioneta.
1: Exactamente, de eso se trata el espíritu joven, ¿no? Es...
2: Yo me siento, mi hermano, me siento como de 25 años con esos chavos.
1: De eso se trata, efectivamente.
2: De eso se trata, de ponerle alegría a los eventos, de ponerle alegría a lo que estamos haciendo, desde que estamos produciendo, desde que estamos haciendo la logística para salir a los eventos. Es un mar de cosas, tú lo sabes, siempre llevar las riendas de una agrupación, pero pues yo no podría solo, ¿verdad? Por eso es importante siempre contar con la familia, contar con los hijos.
1: Pues este tipo de agrupaciones siempre, la verdad que la actividad es constante, pesada incluso, como bien ya nos los estaba comentando Jimmy, pero creo que hay bastante satisfacción de pues ver a los seguidores, a la gente que acude a todos estos eventos, ¿no?
0: Es lo que nos hemos encargado, sí es cansado, pero uno mismo debe de provocar que la gente te quiera ir a ver, que la gente quiera comprar el boleto, te siga también en tus redes sociales. Los invitamos a todos a que nos sigan también en nuestras redes, estamos como Giles Show, para que se enteren de dónde vamos a andar.
1: En todas las
0: redes,
1: en todas las redes los pueden encontrar. En todas las redes los pueden encontrar así como Giles Show.
0: Sí, Giles Show en todas las redes. Si tienen oportunidad de ir a vernos, vayan, córrenle, porque de verdad andamos ensayo y ensayo para darles un mejor show. Cada día estamos integrando algo nuevo, nuevo repertorio, nuevos pasos, nueva coreografía, nuevo todo con el estilo de Giles, pero renovado, actualizado. De verdad, no se van a arrepentir.
2: De hecho, por esto decía lo que aquí dice exactamente la Fátima, siempre andamos corriendo. De hecho, ahorita ya nos han esperado ahí con un pie en el estribo y nos vamos a Xochimilco. Tenemos que estar allá a las 2 de la tarde.
1: Ándale, pues, tiempo, pero casi vaya, pero corriendo.
2: Pero es parte del show, es parte del cansancio, pero hay que disfrutarlo y siempre dar gracias a Dios de que hay mucho trabajo.
1: Exactamente,
2: ¿no?
1: Exactamente, lo principal, tiene toda la razón. Ya como Giles Show, ¿cuántos discos tienen? Digo, tienen una cantidad de temas, ¿no? Pero ¿qué material es el que tienen y el que pueden encontrar en plataformas, me imagino?
2: Pues miren, pueden meterse a YouTube, incluso a nuestro Spotify, nuestro canal de Spotify, y pueden checar toda la música, todo el catálogo que tenemos, todos los fonogramas desde el primer disco hasta la actualidad. Pueden encontrar todo el material, todas las canciones desde hace 40 años, imagínate. Obviamente ya lo nuevo que estamos haciendo, que le estamos empujando fuerte, que es este tema, un cover peruano de un grupo conocido de Perú, que lo hicimos a nuestro estilo y la verdad que lo han aceptado muy bien desde que inició nuestro amigo Jaime Guzmán, sonido famoso allá en Puebla. Pues ahí se despuntó, ahora está sonando la radio, principales radios del centro del país, parte de Sudamérica, parte de Norteamérica. Y pues se lo encargamos, el tema se llama Te vas y no volverás, y es un tema para mujeres solitas, ¿no, Fátima?
0: También les dedicamos pues todas las canciones, Borracha de Amor, Vuela Mariposa, que hicimos el feat junto con Grupo Saya. También apenas hicimos un popurrí de Despechadas, Mujeres Despechadas.
1: Ándele, tan de moda que está ahora.
0: Sí, nos funcionó muy bien. Fue un popurrí de 4 canciones de las clasicotas de señora que te pones a escuchar cuando andas haciendo tu quehacer, que te pones a escuchar con tus amigas. Entonces, fue un en vivo muy bonito que también se los encargamos para toda nuestra gente, para todos los DJs también que la ponen, que nos han mandado mucho video. Les agradecemos mucho a todos los DJs, a todos los sonidos que siguen escuchando y siguen apoyando los temas de Giles Show.
1: Rapidito, me imagino, ¿cuál ha sido su experiencia con el público veracruzano?
0: Pues a mí sí me gustó mucho los jarochos, son bien bailadores.
2: ¡Muchos!
0: Son bien bailadores los jarochos, no se cansan, tienen mucha pila. Y obviamente, pues, los jarochos tienen agrupaciones legendarias también en la cumbia y nos da mucho gusto que nosotros desde Cuernavaca, Morelos, empezamos a saludarlos. Obviamente mi papá ha ido varias veces para allá, para Veracruz, pero apenas.
2: Hemos ido poco, pero las pocas veces que hemos ido a Veracruz, que esperemos que sean muchísimas veces más. Siempre nos han recibido muy bien el ambiente, la gente es muy bullanguera, bailadora, y pues nosotros tenemos esa música, ¿verdad? No tanto como la música estilo del chunchaca, el sureste, ¿verdad? Porque pues hay que diferenciar la música del centro del país, como lo de nosotros, es más, pues más sonidero, más cumbia, más urbano, más barrio. Pero pues fíjate, nos da mucho gusto que lo han recibido muy bien, porque es un lenguaje, la música es un lenguaje claro, universal y se adapta a todos lados, te puedo decir, ¿no?
1: Claro, pues váyase, comparte todo este ambiente, esta alegría a través de la música, a través de la cumbia. Y qué mejor que sea con la cumbia de Giles Show, nuestra recomendación musical de la semana aquí en Radio Más. No sé Gracias. Si quieran agregar algo para toda la audiencia de Veracruz y pues de 8 estados de la República que nos siguen a través de nuestras diferentes frecuencias.
2: Felices, agradecidos con Dios y con ustedes los medios, el hecho que nos apoyen. Búsquenos a través de nuestras redes sociales, Giles Show. Pida nuestras canciones, ahí, estén ahí, duro y duro. Ponme una de Giles Show.
1: Ándele pues.
2: Invítenos pronto para que vayamos a darles un poquito de nuestra humilde música desde acá, desde Morelos. Tiquis.
0: Les mandamos un saludo a todos, a ti Iván, muchísimas gracias por el espacio. Les encargamos nuestro proyecto musical Giles Show. Y gracias, les mandamos un saludo y un abrazote desde Cuernavaca, Morelos. Primero Dios, los vamos a estar saludando por allá, a ver si se nos hace.
1: Por supuesto, pues ellos son los Giles Show, nuestra recomendación musical de la semana. Y antes de despedirnos, pues preséntenos alguno de sus temas.
2: Te vas y no volverás, Fátima, preséntalo.
0: Los invitamos a escuchar nuestro más reciente tema, Te vas y no volverás, si nosotros somos
2: el Cómo Dice Giles Show.
1: ¡Ándele! Muchísimas gracias al buen Jimmy Giles, el Apache, a Fátima gracias. Giles, la Tiquis Tiquis, parte fundamental de este fabuloso proyecto desde Cuernavaca, Morelos, Giles Show. Muchísimas Saludos. Gracias, quédense con su música. Yo soy Iván García, muchísimas gracias y nos escuchamos muy pronto, por supuesto, a través de las frecuencias de Radio Más.

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5: El Centro de Estudios y Pronósticos Meteorológicos del Estado de Veracruz, a través de Radio Más, presenta el estado del tiempo para las próximas 24 horas.
6: Se espera que el potencial de lluvias y tormentas eléctricas continúe en aumento y se mantenga alto en los siguientes 5 días con los máximos acumulados en las cuencas del norte. Mientras tanto, la temperatura máxima mostrará poco cambio. Consulte la alerta gris.
5: El pronóstico meteorológico del estado de Veracruz
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8: En Radio Más son las 11:41.
5: Revista del Consumidor Radio. ¿Alguna vez te has preguntado qué contiene la pasta dental que usas todos los días? Si no lo sabes, quédate porque hoy en Revista del Consumidor Radio te enseñamos cómo preparar tu propia pasta dental en casa. Y lo mejor, su preparación te toma solo 30 minutos.
9: ¿Blanco o rojo? ¿Con yema o sin ella? Existen muchos mitos alrededor del huevo. Hoy te contamos la verdad sobre uno de los alimentos más consumidos en México y cómo puedes aprovecharlo mejor en casa. ¡Acompáñanos!
5: Revista del Consumidor.
9: Hoy vamos a preparar una tecnología doméstica, que es una excelente alternativa a los productos industrializados. Pasta dental. Además, es una receta validada por el Laboratorio Nacional de Protección al Consumidor.
5: Antes de comenzar, te compartimos los ingredientes que vamos a necesitar. 3 cucharadas de agua purificada, 2 cucharadas de glicerina pura, 2 cucharadas de lauril éter sulfato de sodio,
10: media cucharadita de carboximetil celulosa, un cuarto de cucharada de carbonato de calcio, un cuarto de cucharada de mentol y 6 gotas de esencia de menta.
9: Ahora, los utensilios que debemos tener a la mano son una cuchara sopera, una cucharita cafetera, un tazón pequeño de vidrio, un tarro pequeño de plástico con tapa y un batidor de globo. Una vez que tenemos todo listo, vamos al procedimiento.
10: En el recipiente de vidrio, comenzamos vertiendo agua purificada, la glicerina y el mentol. Mezclamos con ayuda del batidor de globo hasta integrar los ingredientes. Sin dejar de mover, agregamos carbonato de calcio y la esencia de menta.
9: Después, incorporamos el lauril éter sulfato de sodio y agitamos suavemente hasta que se disuelva por completo. Poco a poco, añadimos la carboximetilcelulosa lentamente sin dejar de mover, hasta obtener una mezcla homogénea y con una consistencia más sólida.
10: Por último, envasamos la pasta dental en el tarro. Tapamos muy bien y etiquetamos con la fecha de elaboración y de caducidad. En este caso, esta pasta tiene una caducidad de 6 meses y rinde aproximadamente 63 gramos, o bien 50 mililitros.
9: Es importante que tomes en cuenta algunas recomendaciones de uso. Este producto no debe ser utilizado por menores de 6 años. En el caso de niñas y niños mayores de 6 años, puedes sustituir el mentol por esencia de cereza. Si tienes sensibilidad dental, recuerda consultar previamente a tu odontóloga u odontólogo. Para conservar mejor el producto, te recomendamos mantener el recipiente bien cerrado, en un lugar fresco y seco y fuera del alcance de niñas y niños. Recuerda que todos los ingredientes que utilizamos en esta tecnología doméstica pueden encontrarse en establecimientos donde vendan productos de cuidado personal, belleza o cosmética, también conocidos como droguerías.
10: Preparar tu propia pasta dental en casa tiene varios beneficios. Requiere pocos ingredientes, son fáciles de conseguir, tiene certeza sobre su origen y además representa un ahorro económico. Incluso esta receta puede ser el inicio de un nuevo emprendimiento.
9: ¡Anímate a preparar tu propia pasta dental! Y etiquétanos en Instagram usando el hashtag Tecnología Doméstica Profeco.
10: También puedes consultar esta tecnología doméstica en nuestro canal de YouTube, Profeco TV.
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10: El huevo es tan importante en la alimentación que desde 1996 se conmemora el Día Mundial del Huevo. Se celebra cada segundo viernes de octubre con el objetivo de difundir su valor nutrimental y su papel en una dieta equilibrada.
9: Y no es casualidad. El huevo es un alimento completo, práctico, rendidor y versátil, por lo que se ha convertido en un protagonista en la alimentación de las familias mexicanas.
10: Es una excelente fuente de proteína animal. La clara está compuesta principalmente por albúmina, mientras que la yema aporta grasas saludables, proteína, hierro, azufre y vitaminas A, B, D y E. Aunque contiene colesterol, su consumo moderado forma parte de una alimentación equilibrada.
9: Además, el huevo es una alternativa accesible a la carne o al pescado. Es fácil de masticar y digerir y combinado con otros alimentos puede integrarse a distintos planes alimenticios.
10: Su uso no se limita al desayuno. También sirve para espesar salsas, esponjar pasteles y dar ese color dorado tan característico al pan. Incluso fuera de la cocina, el huevo está presente en pastas, productos de belleza y fertilizantes.
9: En 2024, el consumo de huevo en México por habitante alcanzó los 24.4 kilos y representa el 12.6% de la producción pecuaria nacional. Nuestro país es autosuficiente y se ubica en el 6º lugar a nivel mundial.
10: Esta actividad se concentra principalmente en Jalisco, que aporta poco más de 54%, seguido de Puebla,
12: con casi el 15%.
9: Para el consumo existen dos tipos principales de gallinas. Las ligeras, que producen huevo blanco, y las semipesadas, productoras de huevo rojo. Es importante aclarar que no hay diferencia en su valor nutrimental. A pesar de todos sus beneficios, alrededor del huevo existen dudas y creencias que se repiten con frecuencia. Por ejemplo, se suele pensar que el huevo eleva el colesterol. Sin embargo, su equilibrio de grasas tiene un efecto protector y en la mayoría de las personas, su consumo no incrementa el colesterol en la sangre.
12: También hay quienes creen que consumir el huevo crudo es mejor. Pero esto no es así. Para aprovechar sus nutrientes y evitar riesgos a la salud, es necesario cocinarlo, ya que crudo puede aumentar la probabilidad de contraer salmonela.
9: Otra duda común es si debe lavarse el huevo antes de guardarlo. El cascarón es poroso y cuenta con una membrana natural llamada cutícula. Al lavarlo y almacenarlo, facilitas la entrada de bacterias. Si el cascarón está sucio, lo mejor es limpiarlo con un paño seco.
12: Y aunque algunas personas prefieren consumir solo la clara, es importante saber que la clara y la yema se complementan. Al desechar una de ellas, se pierden nutrientes esenciales que hacen del huevo un alimento completo.
9: Para un mejor consumo y conservación del huevo, tome en cuenta estas recomendaciones. Evita dejar los huevos o los alimentos que los contengan a temperatura ambiente, ya que el huevo es un alimento muy sensible a los cambios bruscos de temperatura, sobre todo al calor.
12: Revisa siempre el cascarón. Debe estar limpio y sin fisuras. Si están rotos, deséchalos. Así evitarás enfermedades gastrointestinales.
9: Lávate las manos al terminar de manipularlos. Evitarás la contaminación cruzada.
12: No lo consumas crudo. Puedes ponerte en riesgo de adquirir salmonelosis.
9: Ya sea que esté cocido, duro o forme parte de algún platillo, consúmelo pronto.
12: Con información clara, puedes aprovechar mejor sus beneficios y consumirlo de forma segura.
9: No olvides consultar la herramienta ¿Quién es quién en los precios?, ya que te permitirá comparar precios para tomar las mejores decisiones de compra. 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
1: En Radio Más son las 12 en punto.

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0: En Radio Más son las 12 con 30 minutos.
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0: En Radio Más es la 1:03.
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0: En Radio Más es la 1 con 31 minutos.
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0: En Radio Más son las 2. En punto.
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0: En Radio Más son las 2 con 30 minutos.
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2: El Centro de Estudios y Pronósticos Meteorológicos del Estado de Veracruz, a través de Radio Más, presenta el estado del tiempo para las próximas 24 horas.
3: Se espera que el potencial de lluvias y tormentas eléctricas continúe en aumento y se mantenga alto en los siguientes 5 días con los máximos acumulados en las cuencas del norte. Mientras tanto, la temperatura máxima mostrará poco cambio. Consulte la alerta gris.
2: El pronóstico meteorológico del estado de Veracruz
4: es un servicio de Radio Más.

0: En Radio Más son las 3, con 3 minutos.
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0: En Radio Más son las 3 con 30 minutos.
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0: En Radio Más, son las 4 con un minuto.
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0: En Radio Más son las 4 con 32 minutos.
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2: El Centro de Estudios y Pronósticos Meteorológicos del Estado de Veracruz, a través de Radio Más, presenta el estado del tiempo para las próximas 24 horas.
3: Se espera que el potencial de lluvias y tormentas eléctricas continúe en aumento y se mantenga alto en los siguientes 5 días con los máximos acumulados en las cuencas del norte. Mientras tanto, la temperatura máxima mostrará poco cambio. Consulte la alerta gris.
2: El pronóstico meteorológico del estado de Veracruz es un servicio de Radio Más.

0: En Radio Más son las 5 con 2 minutos.
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0: En Radio Más son las 5 con 30 minutos.
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0: En Radio Más son las 6 en punto.
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0: Muy buenos días, queridos Chantlis. Espero que estén muy bien. Soy su amigo, Pablo Yamil, pero el día de hoy en este programa no me encuentro solo, sino que también estoy con Lilo. ¿Cómo estás?
1: Muy bien, ¿y tú, Pablo?
0: Excelente.
1: Es un placer saludarte. Hola, mis queridos chantlicitos, es hora de levantarse. Yo soy Lilo y es un gusto saludarles. Hola, Majo, ¿cómo te encuentras el día de hoy?
2: Hola, Lilo, yo estoy muy bien, ¿y tú?
1: Muy bien, gracias.
2: Hola, hola, muy buenos días, Chantlovers. Yo soy su amiga Majo y el día de hoy estoy muy contenta y muy emocionada de estar nuevamente con ustedes. Pero no solo estoy yo, sino que también está Mafer. Hola, Mafer, ¿cómo estás?
3: Hola, Majo, yo estoy súper bien, ¿y tú?
2: Bien.
3: Qué bueno. Hola, muy buenos días, Chantlis. Como ya lo dijo Majo,
2: Mafer,
3: mi nombre es Mafer. Y pues me da mucho gusto estar otra vez aquí con ustedes. Y pues prepárense porque hoy tenemos un programa súper divertido, con mucha música, datos interesantes, juegos y sobre todo muchísimas ganas de estar aquí con ustedes. Pero bueno, como cada programa, quiero recordarles un recordatorio muy recordativo que les tengo que recordar. Y es que pueden comunicarse con nosotros a través de las redes sociales de Radio Más. Nos encuentran como @RadioMásRTV y también nos pueden escuchar a través de www.radiomás.mx y de la aplicación RTV en línea.
0: Muy buenos días, niñas y niños. Hoy abrimos los ojos, nos levantamos de la cama y descubrimos que el mundo está al revés. Sí, sí, al revés. Los zapatos se ponen en las manos, las mochilas caminan solitas, los perros llevan a pasear a sus dueños y los adultos tienen que pedir permiso para jugar. Pero eso no es todo. Hoy ocurrió algo todavía más increíble. Las infancias tomaron el control. Así que por este día, las niñas y los niños serán quienes hagan las reglas, propongan las ideas y decidan cómo sería un mundo, pensando desde su imaginación. Imagínense que hoy ustedes son quienes dirigen la escuela. ¿A qué hora comenzarían las clases? ¿Podrían elegir algunas de las materias? ¿Existiría una materia de videojuegos? ¿Una clase para aprender a cocinar? ¿Una clase para aprender a cuidar animales? Así que esta mañana se cancela el mundo normal. Las reglas se voltean, la imaginación toma el volante, las preguntas toman el micrófono y las infancias toman el control del Chantli. ¿Están listos? Pues acomódense, porque hoy el mundo está completamente al revés.
3: Hoy estuvo chido, ¿sí o no?
1: Sí, sí. Demasiado, o sea, súper...
3: El grito estuvo relajado, estuvo bonito.
1: No les reventamos los puntos.
3: Exactamente, sobre todo. Pero bueno, a ver, este tema está muy... Está extraño, pero está divertido, entonces vamos a darlo todo. A ver, ¿qué regla de los adultos cambiarían y por qué? ¿Bajo?
2: Pues yo digo que el tener que madurar, porque, o sea, luego se ponen así súper amargados.
3: Exactamente, no voy a decir quién, pero vivo con esa persona. Y, o sea, luego es bien así, bien... ¡Haz para allá! O sea, como que me hiere mi corazoncito.
1: Entonces, el pollo.
3: Ajá, exactamente. Entonces, ustedes no se han amargado, Chantlis. Lilo.
1: Que el postre no se reserve para después de la comida y que se pueda comer antes o después. Y el desayuno o cena en la cama.
3: Exactamente.
0: Pues, técnicamente está... eso es por tu bien, porque si no podrías tener picos de azúcar.
3: Pues sí, pero sí, por ejemplo, si te puedes comer primero el postre y después las verduras...
1: No te da un pico de azúcar y no...
3: Porque estás comiendo de los dos. Solo es cambiar el orden.
2: Sí.
3: Entonces, es como X.
0: Según yo, así no funciona. Pero bueno.
1: ¿Tú? Bueno, pero esta vez los niños tomamos el control.
0: Claro.
3: Exactamente. Tú, Pablo, ¿qué regla cambiarías?
0: No, pues el horario de sueño. Que me podría yo acostar más tarde.
3: Nada. ¿A qué hora te acuestas?
0: 9:30.
3: Ah, ok, muy bien. Ese horario está muy bien. Te felicito. Uh-huh. Porque nomás uno no puede acostarse temprano.
1: ¿A qué hora estoy mandando a dormir a ti?
3: Es que, bueno, a mí me dicen que a las 8 ya tengo que estar dormida. Pero realmente luego me duermo como 11:30. Entonces, ay, sí, es un poco tarde. Igual no es así que digas de que, ah, qué tarde. Pero sí es como que me retrasa 2 horas de sueño, entonces sí, uh-huh. Luego en la mañana despierto y de verdad me quiero volver a dormir.
1: Chantlis, ustedes no tomen los consejos malos o lo que decimos. No.
3: Exactamente.
1: Tan bueno,
3: ustedes tomen lo bueno.
1: ¿Ustedes no han sentido que cuando duermen pocas horas despiertan con más energía?
3: Sí.
4: No.
3: De que duermes 2 horas y estás así de que cantar la energía.
1: ¡Hola, mundo!
3: Exactamente.
1: Y duermes 2 horas completas y estás así de... me quiero dormir.
3: De hecho,
1: yo normalmente cuando mi mamá me va a despertar, uh-huh, siempre estoy de que... ¡Ah, sí, ahí voy! Lilo, ya te cambiaste. Y yo... sí, ya me estoy terminando de cambiar. Y luego me acuesto y me dice, ya, Lilo. Y yo, ay, sí, ya, yo me terminé de cambiar, nada más déjame, termino de arreglar la cara. Y apenas me voy a alistar uniforme.
3: Dios mío, todo.
1: Todo. Pero con un baño de agua, calientita, fría, lo que sea.
3: Yo tenía un amigo que se dormía a las 6 de la tarde y se despertaba a las 6 de la mañana.
4: ¿Qué?
1: Yo sí duermo en la tarde y no puedo dormir en la noche.
3: O sea, eso yo lo decía. Hasta que de repente, no sé, la vejez me alcanzó. Y ahora tengo que dormir en la tarde. Bueno, no es de que a fuerza, pero llego de que muy
1: sientes
3: cansada.
1: Sientes la necesidad.
3: Y ajá, y me duermo en la tarde. Es como de, me convertí en lo que juré destruir. Ah, es que la vejez. Yo estoy vieja, una disculpa.
5: Es que es la hora que te duermes y la hora que te levantas.
1: Oh.
5: Te duermes, sí, bien tarde y te levantas bien temprano.
3: Pero pues no sé. Yo dije de que no, pues me duermo hasta la noche. Y luego son de que las 4 de la tarde y yo estoy dormida. Pero bueno, no hagan eso, Chandlis. Ustedes duermen en la noche.
5: Sí.
3: Y pues yo opino que una regla que cambiaría, que seguramente, yo sé que lo hacen por mi bien, mis papás, pero simplemente no me gusta, es que me digan de que te acabas toda tu sopa de verduras y después te comes una galleta. No quiero comerme verduras. Ustedes sí coman, pero yo no quiero comer verduras. No me gusta, se los juro, no me pasa.
4: Hay que poner el ejemplo.
3: Ah, bueno, me encantan las verduras.
1: No, a mí sí me gustan mucho.
3: ¿Sí?
1: Te puedo comer lo que sea.
3: Yo ¿sí? No.
4: Con que esté bien condimentado.
3: Sí. Sí. Pero bueno, nos vamos a ir a un corte musical que nos va a dar Lilo. ¿Qué vamos a escuchar?
1: El Reino al Revés de Chabelo, clásico de 1990.

0: 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Hoy les saludamos Pablo, Lilo, Majo y yo soy Mafer, la bilingüe. ¿Qué canción escuchamos, Lilo?
1: El Reino del Revés, Chabelo, clásico de 1990.
0: Ok. Y pues ahora es turno de que Majo nos comparta
2: unas adivinanzas.
0: Ok, ya. Hoy venimos con el propósito de adivinárselas, ¿sí o no?
2: Así es.
3: Claro que sí.
1: Sí, yo vine con toda la actitud. O sea, me levanté así de... No, hoy tengo
0: que
1: adivinar. Adivinar.
0: Exactamente.
4: Voy por el agua y no me mojo. Voy por el fuego y no me quemo. ¿Qué soy?
0: La sombra.
3: El aire.
4: Sí, la sombra. ¿Qué tiene ojos y no ve?
0: Sí, puede ser el aire.
4: Tiene agua y no bebe. Tiene corona y no es rey.
0: La piña.
3: Piña.
1: No. No.
3: ¿No? A ver, repite.
1: No escucha bien.
4: ¿Qué tiene ojos y no ve? Tiene agua y no bebe. Tiene corona y no es rey.
3: ¿Ojos?
4: No.
0: El diente.
4: No.
3: Ah. El diente tiene ojos.
0: Tiene una corona. Ah, no.
1: Pero tiene la coronilla de arriba, ¿no? Que
0: sí,
1: es como
0: ¿no?
1: una corona.
0: Sí, pero tiene. Ja. Un pescado.
4: No.
1: Ya me rindo.
0: No sé.
4: Todos se rinden.
0: Sí.
4: El coco.
1: Ah,
3: ojos.
1: Tiene ojos.
0: Tiene hoyos.
3: Los puntitos.
0: Son ojos.
3: Sean realistas. ¿Quién le hace los hoyitos?
1: Yo.
0: Pues sí. Los cocos salen con los hoyos abajo.
1: Ajá.
0: O sea, es de que el coco tiene de que.
1: El coco tiene como hoyitos.
0: Hoyitos. Como bola de que boliche.
1: No, pero el coco café, o sea, no el coco verde. Porque
0: ah,
1: es que
0: sí,
1: hay
0: pues
1: dos
0: el café,
1: coco,
0: ¿no? El,
1: hay dos tipos de coco.
0: El de que tiene como pelitos.
1: Ajá, el que tiene como pelitos.
3: Ah, no, pues en mi vida yo
0: ¿no habías comer. Visto nunca el coco con pelos?
3: No, o sea, yo este...
0: Ahorita te lo enseño.
3: El verde de toda la vida.
0: ¿Verde? ¿A poco hay coco verde?
1: Sí, o sea, es como si fuera un coco... Es un coco verde y es sirve normalmente más para agua.
3: Agua.
0: Ah.
3: Aunque también tiene carne.
0: A ver, continúa, Majo.
4: Estoy en la sopa, en el arroz y en la olla, pero nunca en el plato. ¿Qué soy?
1: ¿La cuchara?
4: No.
0: ¿El plato?
4: No.
3: No, pues yo pensé que nada más eran de serie.
0: No sé, a ver, repítela.
4: Estoy en la sopa, en el arroz y en la olla, pero nunca en el plato. ¿Qué soy?
3: Agua.
0: ¿Qué dices?
1: Estoy en la sopa, ¿en el qué?
4: A ver.
3: Fuego.
4: No. Estoy en la sopa, en el arroz y en la olla, pero nunca en el plato. ¿Qué
0: la
4: soy?
0: La A.
4: No.
0: Es la
3: en
0: A.
3: El plato.
1: Sopa, plato.
3: Sopa.
0: Es que me intentaron soplar, pero no, ni para soplar.
4: No.
0: Ay, no me rindo, ¿qué es? Hoy las adivinanzas de Majo están muy feas. Ay.
1: No, muy difíciles.
0: Es que como yo no les
1: se
0: entiendo,
1: dice
0: está fea. No es cierto, Majo.
3: Porque feas no están.
0: No.
4: En la letra O.
0: Ay, mira, era algo parecido.
1: ¿Pero era la O?
3: Plato.
1: Plato, de hecho, plato.
3: Plato.
1: Ah, no, pero dijo cuchara, sopa.
4: No.
0: ¿Eh?
3: A ver.
1: No.
3: ¿Qué? Está en la olla.
4: Estoy en la sopa, en el arroz y en la olla, pero nunca en el plato. ¿Qué soy?
3: Plato. ¿Termina con O?
4: Ajá.
1: Ah.
4: O sea, yo digo que se refiere a plato adentro.
3: Pero la letra ¿cómo? O.
0: ¿Quién sabe? Bueno,
1: es un dilema muy dilemoso, muy dilema.
3: No, está mal la adivinanza.
1: Sí, de hecho, ¿de dónde la sacaste, amiguita?
4: Pues de internet. ¿Quién es más grande, el sol o la luna?
3: El sol.
1: El sol.
4: No,
1: no la luna.
0: Ah, la luna.
1: ¿Por qué?
0: Porque
1: no,
0: tiene...
1: tú no.
0: ¿Por qué? Porque yo opino que es la luna.
1: ¿Porque tiene muchas estrellas?
4: No.
3: ¿El sol?
1: Porque la luna.
0: Yo quiero contestarla.
1: Es Majo, contesta mejor.
0: ¿Cómo que Majo? Yo soy Mafer.
1: Digo Mafer.
0: Porque la luna tiene cuatro letras.
4: ¿No?
1: Sí, luna.
0: No. Luna y sal
4: de luna. La luna porque la dejan salir de noche.
0: ¡Ah!
1: Y lo acabo de escuchar así.
3: ¿Eso no era un chiste?
1: No. No era una adivinanza. Porque es más grande la luna entonces.
3: A mí me lo vendían como chiste, pero bueno.
0: ¿A poco se venden los chistes?
1: ¿A poco se venden los chistes?
0: Ah.
1: Ese sí fue un chiste.
4: Frío, muy fríos estamos y con nuestros sabores a los niños animamos.
0: Los helados.
1: Los helados.
4: Ajá.
1: O los paletos.
4: estaba Caperucita Roja en...
3: Te está viendo la...
4: Estaba Caperucita Roja en el bosque cuando cayó la noche y...
3: Salió el lobo.
1: Salió el lobo, ¿no?
2: Y se fue a la fiesta.
1: Únete a la fiesta.
2: Únete a la fiesta.
1: ¿Dónde se fue la fiesta?
2: ¿A dónde se fue entonces?
4: Y la aplastó.
2: ¡Ay,
4: o
2: qué
4: sea,
2: mala!
4: Y cayó la noche, o sea, es humor literal. Sube sin patas, baja sin pies, se mete en tu casa y no lo ves. ¿Qué soy?
1: Un mosquito.
4: No.
3: Los rayos de sol.
1: Uh-huh. Oh.
2: Oh. Y ya.
4: ¿Ya?
2: Ya.
1: No, otras.
2: Bueno, otra y ya.
1: Otras dos y ya.
4: ¿Por qué los gatos no se suben a las palmeras?
3: Ay, ya la había
1: ¿Por
3: escuchado.
1: Porque se asustan con los cocos.
2: ¡Ay, mira!
1: Y ya.
4: A ver, una más y ya.
1: Una
4: la
1: más.
4: Última, ya. La última, la última.
1: Nos gustaron los
2: Me va a sacar balón por su culpa.
4: Ya, a ver, nota la última. ¿Qué le dice un mimo a otro?
1: Nada, porque no
2: te
1: pueden
2: mimo.
1: Hablar.
2: Te mimo.
4: ¿No?
2: No, ¿qué?
4: Nada. Es mimo mento.
2: Ajá. Ok, muy bien. Ahora sí.
1: Muy bien, aplausos. Ya.
2: Ahora sí, antes de irnos al corte musical, ¿en qué estábamos? Estábamos en... Ajá.
1: En
2: qué regla cambiaremos, pero ya todos contestamos, ¿no?
1: Uh-huh. Y estábamos en el dilema de que... Aquí nuestro compañerito
2: Pablo
1: no conoce los cocos peludos.
2: Sí, no, pues ¿qué onda? No. ¿Qué rollo? Pero bueno, a ver.
1: Sigamos, prosigamos.
2: ¿Qué harían para que todos los niños y todas las niñas se sientan incluidos, Majo?
4: A ver, incluir y hacer juegos para todos. Y algo que, o sea, no es así como que destaque mucho, pero creo que es importante, es que no decir, a ver chicos, ustedes hagan sus equipos, porque luego, o sea, todos se van con sus amigos y una persona que, por ejemplo, no tiene amigos, se queda sola y no sabe ni con quién ir. Entonces yo digo que pues los, o sea, que se formen y vas diciendo, tú te vas al equipo 1, tú te vas al equipo 2. Y ya, por ejemplo, si uno se quiere cambiar de equipo con otro, que se cambie.
2: Ay, pero eso es lo peor. Yo hagan de cuenta cuando estaba así de que en mi salón yo sufría, me dolía la panza cuando decían de que yo voy a hacer los equipos. Es que había niños que me daban miedo. O sea, realmente, que es de que yo no quiero estar con
3: ellos. O de que no hacían nada.
2: Ah, exactamente. Pero no, o sea, como que me cayeran mal o así.
3: No.
1: O sea, no era que te llevaras mal con ellos, pero sino de que, ah, pues van a escoger a todos. Y yo así.
2: No sé, o sea, a mí me daba miedo.
1: Tú con los niños
2: con los niños que luego estaban de que así, haciendo nada, viéndote. Yo es cuando ya salgo, muévete. Trae la cartulina por lo menos.
3: Yo hacía, yo lo que los ponía a hacer era recortar.
2: Ay, no, pero ¿sabes qué es lo malo? Que luego recortaba bien chueco. Ay, parecía sí. Parecía mordida de burro.
3: Decía, sí, pero luego, los corregía.
1: Y luego te contestaban, pues si no te gusta...
3: ¡Hazlo tú!
2: Dios mío.
1: Pues lo hago yo.
2: Pero, ¿qué creen? Nos vamos a ir a un corte musical que nos va a dar Pablo. ¿Qué vamos a escuchar?
3: The World Smells Violin de AGR.

0: vamos a una pausa. Puedes aprovechar para ir al baño,
1: lavarte los dientes o peinarte.
2: En Radio Más son las 6:24.
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0: el Chantley Dato. ¿Sabían que escuchar a las niñas y los niños no es solamente algo bonito, sino que es un derecho? La Convención sobre los Derechos del Niño de las Naciones Unidas establece en su artículo 12 que niñas y niños tienen derecho a expresar libremente su opinión sobre los asuntos que les afectan y que esas opiniones deben ser tomadas en cuenta de acuerdo con su edad y madurez. Y esto puede tener efectos muy interesantes. Por ejemplo, UNICEF señala que cuando niñas, niños y jóvenes participan activamente en las decisiones que afectan su vida, pueden desarrollar mayor confianza, fortalecer sus habilidades y convertirse en agentes capaces de generar cambios en sus comunidades. Un ejemplo está en el cuidado del planeta. UNICEF ha documentado experiencias en las que los jóvenes reciben conocimientos sobre cambio climático y después los comparten con sus comunidades, ayudando a promover cambios en los hogares. Y hay algo todavía más interesante. UNICEF considera que las niñas, niños y jóvenes deben participar de manera significativa en las acciones relacionadas con el clima, porque sus opiniones pueden ayudar a construir soluciones para problemas que afectan directamente su presente y su futuro. Así que, nuestro mundo al revés de hoy quizá no está tan al revés después de todo. Porque escuchar a las infancias no significa simplemente decir, a ver, ¿qué quieren ustedes? Significa escuchar sus ideas, tomarlas en serio y permitir que participen en aquello que también afecta sus vidas. Fin. Increíble, ahora ya saben algo nuevo.
1: De hecho, bueno, con los Chantley datos aprenden muchos Chantley.
0: Exactamente, así que pongan Chantley atención. Pero bueno, ahora vamos a continuar con la Chantley pregunta. Era la de ¿qué harían para que todos los niños y todas las niñas se sientan incluidos? Y pues solo me respondió Majo. Entonces, Lilo.
1: Lo que yo haría para que todos los niños se sientan incluidos es escuchar las sugerencias de todos los niños y todas las niñas y tomar acuerdos desde las participaciones de cada uno de ellos. Sería magnífico que todos nos identificáramos por nuestra participación en cada regla.
0: Ok, muy bien. ¿Tú, Pablo?
2: Bueno, yo lo vi desde la perspectiva como si fuera un juego. O sea, de que para incluirlos a todos en un juego era de que o hacer equipos de manera aleatoria y pues ya con el equipo no que te tocara. Nada.
0: Sí, ¿sabes? Siento que así es una muy buena manera de como incluirlos, porque ya es como de que si no te llevas con nadie es como que socializar desde cero.
2: Sí, sí, eso hizo una maestra practicante que yo tuve en sexto. Ajá. De que puso una ruleta y ya lo que te tocara.
0: ¿Y cómo te fue?
2: Me tocó buen padre? Equipo.
0: Ay, qué bueno. Sí,
2: y pues ya, si no funciona esa técnica, de plano decirles que pues si no incluían a todos, se cancela la actividad.
0: Ok, muy bien.
1: Y tú sí de se cancela.
0: Dios mío. Pues yo la verdad lo que haría es como que invitar, bueno, primero ver de que a los niños que están, por ejemplo, solitos en una esquina y así, pues como que hablar un tema general. O sea, no es como que exclusivo, o sea, hablar de que tienen perros o gatos y ya como que siento que así como que todos se meten a la conversación y ya pueden ser de que amigos de todos. Y o también incluirlos de que en varios juegos y así.
1: Es que mi problema, no sé cómo decirle, pero es que si tú ya no, o sea, por ejemplo, un niño te hace, te molesta y a todos los demás también, ¿lo aceptas?
0: Pues mira,
1: o sea,
0: en
1: después
0: este
1: de
0: caso,
1: ya mucho tiempo, después de ya mucho tiempo de molestias así y ya nadie como que lo tipo soporta.
0: Sí, sí, sí, es como de que en defensa personal como que es grosero, aléjate, ¿sabes? Uh-huh. Pero siento que en ese caso como que el niño tiene un porqué de ser así. Tal vez en su casa así lo educaron desde pequeño y pues siento que eso se puede quitar, no sé, que un profesional, una maestra, no sé, una psicóloga pueda hablar con él de por qué tiene esos comportamientos de ser tan grosero con las demás personas. Y ay, voilà. Me siento, no sé, criticada, es que me ves raro.

0: yo me estoy inspirando, Dios mío. Me siento como, no sé, como, ay, me siento rara. Pero, ajá.
1: No hay que ver a la niña, por favor.
0: No me vean.
1: A ver.
0: No, bien, no. Y pues, ajá, yo creo que hablar con el niño de que porque tiene esos comportamientos y también hablar con su mamá, ¿no? Porque tal vez a veces es de que los papás les permiten ese tipo de cosas.
1: Y
0: ya
1: si
0: me
1: no,
0: voy a callar.
1: ¿Y si no cooperan los papás?
0: Pues ya lo sacas de la escuela.
1: Yo dándole más fuerza al periquito.
0: No patina a nadie. Y pues ya. Pero sí, yo creo que hacer un intento. Y ya si no, pues ya. Hay que se quede solo. Y pues no, bueno. Dios mío, perdón por hablar tanto. Pero bueno. Nos vamos a ir a un corte musical que nos va a dar... ¿Quién nos va a dar el corte musical?
1: Majo. Yo. Vamos a ir a escuchar Si los niños gobernaran el mundo...

0: que sí, Tatiana. No es cierto, cuates.
1: Tienes razón, Chabelo.
2: Escuchamos.
3: Si los niños gobernaran el mundo.
4: Bueno, ahora yo les voy a dar.
2: Lectura de un poema titulado El Reino del Revés, de María Elena Walsh. Me dijeron que en el reino del revés nada el pájaro y vuela el pez, que los gatos no hacen miau y dicen yes, porque estudian mucho inglés. Vamos a ver cómo es el reino del revés. Me dijeron que en el reino del revés nadie baila con los pies, que un ladrón es vigilante y que otro es juez, y que dos y dos son tres. Me dijeron que en el reino del revés cabe un oso en una nuez, que usan barbas y bigotes los bebés, y que un año dura un mes. Me dijeron que en el reino del revés hay un perro pequinés, que se cae para arriba y una vez no pudo bajar después. Me dijeron que en el reino del revés un señor llamado Andrés tiene 1530 chimpancés, que si miras no los ves. Me dijeron que en el reino del revés una araña y un cien pies van montados al palacio del marqués en caballos de ajedrez. Vamos a ver cómo es el reino del revés.
5: Esa es la canción, ¿verdad?
2: Sí.
5: Sí, yo lo sabía. Y yo de que es la canción, sí, la canción. Es que esa canción está como muy pegajosa.
3: Sí. Sí.
5: Lo iba a poner, pero mi compañerita Lilo la puso. Ah, mi corazón se rompió.
3: Uh-huh. Es la canción más movida de lo de el mundo infantil.
5: Sí,
3: de
5: además hecho, pues sí está chida.
2: Es que pues te escuchas el mundo al revés y
5: como que se te queda. ¿Saben quién estaba traumada con esa canción?
3: ¿Quién?
5: O sea, en todas sus libretas la escribía. En todas sus libretas la escribía.
2: ¿Cómo que?
5: ¿Quién? O sea, real, Majo. O sea, de que estaba en la libreta de matemáticas y escribí la canción. La libreta de español escribía la canción.
1: Pero era en tercero eso.
3: Sí, en cuarto y en quinto tercero? Y en sexto.
5: En tercero, en cuarto, en quinto y en sexto.
1: No es cierto, ahí ya no.
5: De que tenía sus etiquetas de que, no es cierto.
1: Ay, no es cierto. No es cierto,
5: pero pues ajá.
2: De que un gato diciendo yes.
5: Yes. ¿Y cómo va? Me dijeron que era el reino del revés. Y ya no me lo sé.
3: Ah, pero Majo, cántanosla.
5: Sí, ya te la sabes, ya no te la sabes.
1: Sí,
5: ya no se la sabe. Ay,
2: que no me acuerdo. Se me hace que anda mintiendo.
5: Ya no me acuerdo. Y ahí en su interior. Bueno, si se acuerdan, nos las cantas al final. Uh-huh. A ver, ¿en qué estábamos?
3: En unas preguntazas.
5: Ah, claro, claro.
1: Ah, cierto, cierto.
5: Ah, ya, ya. En la de. Si los niños diseñaran las ciudades, ¿cómo serían? Pablo.
2: Un desastre.
5: ¿Por qué? Cuéntanos.
2: Uno ni siquiera tendría estructura. A ver, o sea, tú pon a un niño, no sé, ponle tú ya mucho pedir, un niño de prepa.
5: ¿Qué? Oye.
3: Bueno.
5: O sea,
3: bueno,
5: pero es que a esa edad aún no están preparados.
2: Que te diseñe un edificio.
5: Ahora,
2: ¿qué
5: sí,
2: va
5: no.
2: a hacer? Va a poner tres palos y un bulto de cemento y que lo construya otro.
5: Oye, yo. Y de que ahí todas las ciudades chuecas, ¿no? La torre, si ¿cómo se llama? La torre JV está bien chueca. ¿Ya la viste? La que está en Plaza Mary.
1: Ay,
5: no sé, está bien chueca. Yo siento, paso por ahí. Mira, siento que se me va a caer encima. Por eso ya de ahí, yo por ahí yo no paso. Me da miedo, siento que se me va a caer encima. Ya la has visto. La que está en Plaza Américas. No, mira, ahorita te la enseño. Porque de verdad, si pasas por ahí, pon atención, porque a mí siento que se me va a caer encima.
2: Uh-huh, creo que ya sé de cuál hablas.
5: Ok, igual, ahorita te la enseño. Ajá, continúa.
2: Bueno, si de milagro algún niño supiera cómo hacer siquiera la estructura, no pido mucho. ¿Cómo van a poner, no sé, un poste de luz?
5: Dios mío.
3: Se les va a caer ahí.
5: Se le cae.
3: Ya no va a haber niños entonces.
2: Exacto.
5: Sí, no. Electrocutados.
2: Ah,
5: uy,
2: ya.
5: Perdón, que sí, parece que se va a caer.
2: Sí, ah, sí, o sea, ya la ubiqué, sí, sí.
5: Parece
2: sí,
5: que
2: sí,
5: se me va a caer, yo por eso ya por ahí no
4: pasa. La torre de Pisa.
5: De hecho, Jalapeña, de Jalapa, York. ¿Quién más? Lilo.
3: Sí, con parques infantiles muy grandes y coloridos, con albercas grandotas donde hubieran muchos inflables y cascadas y pudiesen entrar todos los niños y niñas, donde todo fueran sonrisas, seguridad y confianza. Casas grandes, calles seguras y banquetas donde pudieran transitar todos los niños aún con diferentes capacidades.
5: Ok, muy bien.
3: Es que ahí por mi calle hay unas banquetas micro.
4: Seguras lo dudaría. Porque va a haber un relajo, ¿no? O sea, digo...
5: Estaría como muy loco el asunto, ¿no?
4: Ajá.
5: Es como de que mejor me quedo en mi casa.
3: ¿Para qué te quieres quedar en tu casa?
5: Porque imagínate, sales y... Bueno, no... Bueno, depende,
3: por
5: ¿no?
3: Es por eso es seguro.
2: Bueno, primero,
3: seguro.
2: ¿Tienes luz?
3: Sí.
5: Oye, pues sí tengo luz en mi casa.
2: No, en una ciudad hecha por niños.
3: Sí.
5: Pues es que dejando de lado... O sea, sí la construcción por niños sí ha de ser un relajo. Pero, por ejemplo, dejando de lado de que los niños la construyan y que le digan de que a las personas de que yo quiero la ciudad así, así, así, pues yo creo
2: ah,
5: que
2: bueno,
5: sí.
2: Así, sí. De todas formas, es un relajo, porque imagínate una ciudad llena de puros niños.
3: Bueno, es que para él todo es relajo. Entiéndelo, niña.
5: Bueno, ajá, pero todos tenemos diferentes perspectivas y están súper bien. Majo.
6: Bueno, a ver, yo pienso... Que, o sea, ellos construirla, ellos hacerla, sí va a estar muy feo. Porque, o sea, pues, a esa corta edad, ¿quién va a saber cómo construir, yo que sé, una casa? Pero si nada más dicen el diseño, siento que estaría con muchos juguetes, que estaría bonita. Por ejemplo, que unas niñas se reúnan acá y acá hagan su sección de niñas, acá la de niños y así.
5: Ok, bueno, yo nada más les quiero decir que dejando de lado de que los niños lo construyan, yo siento que iba a ser muy colorido y que habrían muchas cosas gratis. Y pues bueno, ahora llegó un momento súper triste para todos nosotros, que es despedirnos. ¿Quién quiere mandar saludos? Pablo.
2: Yo quisiera mandarle saludos a mi mamá, a mi papá, a mis abuelitos, a mis tíos, a mis primos, a mi grupo de secundaria, a mi maestro Arquímedes y a mi madrina Chema.
5: Ok, muy bien. ¿Quién más? Majo.
6: Yo le quiero mandar saludos a mi mamá, a mi papá, a usted, Chantlis, a Balam, a mis compañeros de aquí en cabina, a Tabata, a Renata, a Camila, a Daniela y a Lisette, y a Rodrigo Hernández.
5: Lilo.
3: Le quiero mandar saludos a mi maestro Alex, a mis compañeros, a mis amigos de cabina, a Balam, a toda mi familia, a mi hermano Alan y a mi hermano Abraham, a Andric, que es un primo muy querido, y a ustedes, chantlicitos.
5: Ok, muy bien. Yo le quiero mandar saludos a mi mamá, a mi papá, a mi hermana, a Balam, a mis compañeros aquí en cabina, Lilo, Pablo y ya. Y pues bueno.
3: Y Majo.
5: Sí, ya dije. Dije mi mamá. No,
4: dijiste
5: bueno,
4: Lilo,
5: Majo,
4: Pablo.
5: Doble saludo para Majo. Y pues, bueno, Chantley, se despide su amiga Maffer. Espero que se la hayan pasado súper bien. Y no olviden escucharnos mañana. Adiós.
6: Adiós, Chantley Lovers. Espero les haya encantado el programa del día de hoy. Los quiero. Adiós.
3: Yo soy Lilo y nos escuchamos en la próxima emisión. Los amo. Bye.
2: Adiós, Chantley. Espero que les haya sido de su agrado el programa tanto como a nosotros nos gustó. Se despide su amigo Pablo Yamil, deseándoles un bonito día. Y esto fue...
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5: Y pues bueno, yo los dejo escuchando una de mis canciones favoritas, Caminito de la Escuela de Cricri.

0: En Radio Más son las 7 en punto.
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2: Con más de 25 años de trayectoria, Giles Show, agrupación originaria de Morelos y liderada por el Apache, ha evolucionado en una propuesta representativa de la música latina, destacando por su energía sobre el escenario, su capacidad de renovación y una trayectoria marcada por numerosas presentaciones. A lo largo de su historia, el proyecto ha integrado diversos talentos y actualmente crece con una nueva generación de músicos, manteniendo vigente una propuesta que combina experiencia, juventud y distintos estilos de la cumbia.
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2: Giles Show continúa escribiendo un nuevo capítulo de su trayectoria, llevando su música a nuevos escenarios y apostando por la evolución. Son además la recomendación musical de la semana en Radio Más. Los escuchamos con este sabroso tema titulado Te vas y volverás.

0: ¿Cuánto le debo?
1: Son 120 pesos.
0: Muchas gracias.
1: Bueno,
2: ya sabes cuánto nos toca esta semana, ¿eh?
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0: En Radio Más son las 7 con 27 minutos.
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0: Muy buenos días, les saludamos con mucho gusto en esta mañana de martes 6 de octubre del 2026. Es un placer poder saludar a las personas que ya nos van escuchando a través de Radio Más. Estamos en el 107.7 FM y por supuesto a través de TV Más. Nos encuentra usted a través del canal 26.1 de señal abierta y en el canal 26 en algunos sistemas de cable y por supuesto también estamos en internet a través en Facebook, nos puede encontrar como RTV Noticias y también saludo en esta mañana a mi compañero y amigo Edgar del Ángel. ¿Cómo estás? Buenos días,
1: Mayra, ¿cómo estás? Amiga, buenos días, un gusto saludarte, un gusto saludar a todo el auditorio. Gracias por estar con nosotros en este martesito agradable, fresquecito aquí en la capital del estado de Veracruz. Saludo de verdad a los 212 municipios, a los estados también que están conectados con nosotros también. Gracias por sintonizarnos, tenemos mucha información que compartirles el día de hoy. Quédese con nosotros porque de verdad lo que le estaremos presentando le va a interesar porque este espacio es de usted y para usted. El sistema informativo RTV, recuerde, está en todas partes. Todas las redes sociales estamos inundando con el sistema informativo RTV para que usted nos tenga donde quiera que se encuentre. Amiga, ¿comenzamos?
0: Claro que sí.
1: Comenzamos con la información.
0: Arrancamos con las noticias. Y mire, esta semana se licitará el Polo de Desarrollo Económico para el Bienestar de Tuxpan.
2: En una superficie de 235 hectáreas en el puerto de Tuxpan, habrá de construirse uno de los 15 polos de desarrollo económico para el bienestar que tiene contemplado el gobierno de la República. Con ese nuevo esquema se abre la posibilidad de instalar parques industriales de capital extranjero y con un propósito de desarrollo sustentable. El de Tuxpan avanza y ha superado la etapa de instalación del Comité Técnico de Evaluación y ahora entra la siguiente fase, anunció la gobernadora Rosionale García.
3: Esta semana tienen que publicar la licitación del parque de Tuxpan. No se había hecho, ha sido un trabajo muy largo, administrativo, burocrático. Tenemos que cumplir pues con todo lo que pide la Secretaría de Economía y también aquí fuimos un poco lentos, hay que reconocerlo. Sin embargo, ya se instaló el viernes, que era el último paso que nos pedían, y le pedí que ya tienen lista la licitación, que la publicaran esta semana.
2: El Comité Técnico de Evaluación del Polo de Desarrollo Económico para el Bienestar de Tuxpan quedó conformado por las Secretarías de Desarrollo Económico y Portuario, de Medio Ambiente, de Educación, de Infraestructura y Obras Públicas, de Finanzas y Planeación, de Desarrollo Social y de Protección Civil. Javier Salas Hernández, Sistema Informativo RTV.
1: Sin duda son grandes noticias para Veracruz. Y precisamente Veracruz registra un importante rezago en materia de digitalización. Sin embargo, actualmente se impulsa una estrategia de modernización con inversiones históricas. La información para ustedes.
4: Los 75 grupos de búsqueda que se tienen en la entidad han solicitado equipamiento para su quehacer, lo que

0: hoy se ha mitigado con una inversión de 12 millones de pesos.
1: Pues una demanda sentida que hizo pues los colectivos, también parte de lo que se ha logrado entre la Federación y el Gobierno del Estado.
0: La gobernadora Rocío Nale explicó que el equipamiento lo recibe la Comisión de Búsqueda de Veracruz. Se trata de vehículos remolques, drones y diversas herramientas que permitirán fortalecer sus funciones. Asimismo, se dio a conocer la implementación de 45 módulos biométricos en la entidad.
2: De 6 que teníamos actualmente, ahora tenemos una cobertura de 45 más y nos da una cobertura de 650% adicional. Hace rato me comentaba la gobernadora, este ya es un dato importante a nivel nacional, donde Veracruz cuenta con una cobertura muy por encima del promedio nacional, arriba de 50 millones de pesos, y estos 50 millones son en licencias, en equipo de primer nivel, en cableado, inclusive ahí va una inversión importante que se hizo al Registro Civil de Jalapa, donde tuvieron que instalar instalaciones de red, de voz, de datos, transformador, red eléctrica que estaba en condiciones deplorables.
0: Ricardo Agüet, secretario de Gobierno, indicó que en un mes estarán instalados en los municipios con mayor población y el año entrante llegarán otros 45 módulos. Algunos de ellos serán itinerantes. En tanto, la gobernadora adelantó que el año entrante también se digitalizará el registro público de la propiedad. Berta López Aguayo, Sistema Informativo, RTV.
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4: Veracruz pasó de 6 a 45 módulos con equipos biométricos, gracias a la gestión de la gobernadora Rocío Nale García, con una inversión superior a 50 millones de pesos. Estos equipos permiten vincular huellas dactilares y fotografía con la CURP, en coordinación con los sistemas oficiales del Registro Nacional de Población, para fortalecer la certeza de identidad y prevenir duplicidades y suplantaciones. Para las familias, esto significa servicios del registro civil más cerca, trámites más rápidos y menores costos. Con esta modernización, Veracruz avanza en la digitalización de la identidad y se alinea con la estrategia nacional impulsada por el gobierno federal.
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5: Bueno, y en otros temas, la gobernadora de Veracruz, Rocío Nale García, aseguró que su administración mantiene un trabajo intenso para avanzar hacia la Universidad de los Servicios de Salud en el estado.
6: En ningún estado del país se está haciendo lo que Veracruz ha implementado en materia de salud, la visita a los 61 hospitales. La titular del Poder Ejecutivo, Rocío Nale García, resaltó que ha estado en 28 de los 61 hospitales que dependen del gobierno del estado. Aseguró que en todos los hospitales hay medicamentos de alta gama y en otros se ha detectado excedente y se ha distribuido hacia donde no hay. Ejemplificó que el medicamento los Sartán para la presión arterial ya está sustituyéndose por otro de nueva generación, sin embargo, se sigue recetando.
7: Estamos trabajando muy fuerte en Veracruz y en todo el país por la universalidad. Y si habrá quienes no les guste y hagan sus shows mediáticos que lloran y todo este tema, yo tengo la responsabilidad de atender a la gente y de avanzar y de apoyar a la presidenta para que haya la universalidad. De lo demás, siempre he respetado la libre manifestación, con causa y con verdades.
6: Añadió que se han entregado 60 ambulancias y que las cirugías se han reactivado en el centro de alta especialidad de esta ciudad capital. Javier Salas Hernández, Sistema Informativo RTV.
8: Bueno, y Veracruz seguirá difundiendo la riqueza de la cultura de los pueblos originarios. Y en los últimos años se ha hecho a través del Festival Afrocaribeño, cuyas sedes han sido Yanga, Cosamaloapan y también Jalapa. El festival ha permitido descubrir el talento de los pueblos originarios y afrodescendientes que por décadas fueron discriminados.
7: Es un orgullo para Veracruz, para México, pero fueron muchos años que a las comunidades indígenas y a los pueblos originarios se trataron con tono despectivo y en una forma, pues, para decirlo del tema de discriminación.
5: Bueno, y en este mes iniciará operaciones el transporte público en la modalidad de pasajeros Totonaco y Sotavento en Poza Rica y en la cuenca del Papaloapan, respectivamente. La línea Atenas, que funcionará en la capital del estado, aún continúan con proceso administrativo. Esto lo informó la gobernadora Rosionale García.
7: El Atenas todavía no me dio fecha porque están terminando la capacitación. Le dije, tiene que quedar bien. Y están también preparando una plataforma que es donde van a llegar todos los camiones, o sea, donde se guardan, donde todo. Entonces está terminando de preparar la plataforma, va muy avanzada.
8: Bueno, más información tras las inundaciones que, bueno, cobró desafortunadamente la vida de una trabajadora en Jalapa. Autoridades estatales revisan las condiciones del establecimiento y el posible deslinde de responsabilidades. Palabras de la gobernadora Rosionale García, así como el secretario de Gobierno Ricardo Agüed Bardahuil. Escuchemos.
0: Debido a los hechos sucedidos la semana pasada, cuando la creciente de agua de lluvia inundó la tienda de artículos chinos en San Bruno, en donde falleció una empleada, la gobernadora Rosionale aclaró la situación legal de dicho comercio.
7: Está clausurada, tanto comercio del ayuntamiento como la fiscalía están atendiendo el tema de la tienda.
0: En tanto, el secretario de Gobierno, Ricardo Agüed, explicó que el programa de ordenamiento urbano y territorial vigente establece que la zona en donde se ubica el negocio es de carácter mixto, comercial e industrial. Incluso en ese lugar, con anterioridad, venía funcionando un taller.
9: Lo que hicieron en su momento es pedirle a Desarrollo Urbano que ratificara si estaba vigente el programa de ordenamiento urbano y territorial, que todos los municipios tienen la obligación de publicar en Cabildo y en el Congreso. Está vigente. Tenemos varios puntos en Jalapa que con los años se han venido generando inundaciones importantes también, como lo que está pasando en la Plaza Museo, que es peligroso, que rebasa la altura de los vehículos, como pasa en Lázaro Cárdenas, que el escurrimiento tan importante cuando se desborda un estacionamiento, pues totalmente lo tapa, y son temas que se tienen que revisar porque además esa zona de Jalapa siempre ha sido inundable.
0: El secretario de Gobierno dijo que será la autoridad competente la que deslinde responsabilidades. Berta López Aguayo, Sistema Informativo RTV.
8: Ya son las 7:41. Yo le había dicho que amaneció fresca la capital del estado de Veracruz. Parece que va a haber solecito, pero hay que estar muy atentas y atentos. ¿Con quién?
5: Vamos a escuchar a Mixli para que nos diga cómo está el estado de Veracruz.
10: Muy buenos días, Veracruz. La Secretaría de Protección Civil informa el pronóstico para este día. Martes 6 de octubre. Persistirá el temporal lluvioso con lluvias moderadas a fuertes y eventos localmente muy fuertes. El disturbio tropical en el Golfo de México podría intensificarse a ciclón tropical entre miércoles y jueves. Habrá viento del noroeste, oeste y suroeste, con rachas fuertes en costas y tormentas, además de ambiente templado a relativamente caluroso. Consulta la alerta gris del CIAT. Ver. Región norte. Lluvias moderadas a fuertes y tormentas, con acumulados más elevados en cuencas del Pánuco al Tecolutla. Rachas fuertes en costa y tormentas. Región montañosa central. Lluvias moderadas a fuertes y tormentas. Ambiente templado de día y fresco por la noche. Región costa y llanuras. Lluvias ligeras a moderadas, con posibles eventos fuertes y tormenta. Ambiente relativamente cálido de día. Región sur. Lluvias moderadas a fuertes y tormentas, con rachas en costa y zonas de tormenta. Ambiente relativamente cálido de día. Se recomienda mantenerse al pendiente de las lluvias y tormentas, ya que pueden generar encharcamientos, inundaciones urbanas, deslaves y derrumbes, así como crecidas de arroyos y ríos de respuesta rápida. Mantente al pendiente de las actualizaciones del pronóstico y sigue las recomendaciones de Protección Civil.
5: Ya lo dijo Mixli, hay que estar prevenidos y sobre todo mantenerse bien informados a través de las páginas oficiales de Protección Civil. Bueno, mire, y justamente hablando del clima en el estado de Veracruz, continúa vigente la alerta gris, esto por precipitaciones pluviales.
11: La alerta gris continúa activa en el estado de Veracruz desde el pasado sábado, informó Itzel Dendechi Pérez, analista de pronóstico meteorológico y estacional de la Secretaría de Protección Civil. La medida se mantiene debido a la interacción del frente frío número 1 con una vaguada sobre el suroeste del Golfo de México, por lo que se esperan lluvias puntuales de 70 a 150 milímetros en la zona norte.
12: Estos sistemas, apoyados por divergencia del viento en altura, han favorecido el desarrollo de un disturbio tropical frente a las costas norte de Veracruz. Aunque este desarrollo ciclónico es marginal a 7 días, pues no se descartan lluvias y tormentas a lo largo de la semana con acumulados muy significativos. Estos especialmente se concentrarían en cuencas del norte de lunes a miércoles y a partir del jueves se estarían concentrando en el centro y sur del estado.
11: La especialista reiteró la importancia de extremar precauciones y mantenerse atentos a la información emitida en redes oficiales y fuentes institucionales, pues de esta manera se garantizan datos verídicos que ayuden en la prevención y manejo de situaciones de riesgo o emergencia. Carlos Andrade, Sistema Informativo RTV.
8: Y en este mismo tenor, la alerta gris continúa vigente en Veracruz debido a las condiciones meteorológicas que afectan a la entidad. Esto lo informó la secretaria de Protección Civil, Guadalupe Osorno Maldonado. El Comité Estatal de Emergencias permanece activo y en sesión permanente para dar seguimiento a las incidencias derivadas de las lluvias registradas en distintas regiones del estado. Asimismo, presentó un balance de las acciones realizadas por las fuerzas de tarea, entre las que destacan la atención de vialidades afectadas por anegamientos, el monitoreo de zonas de riesgo y el despliegue de personal operativo en los municipios con mayores afectaciones. Osorno Maldonado también destacó que estas labores se llevan a cabo de manera coordinada con las Comisiones Federal de Electricidad y Nacional del Agua, además de la Secretaría de Marina, con el objetivo de atender cualquier emergencia y brindar apoyo oportuno a toda la población. Escuchemos.
13: En el municipio de Songolica, una persona perdió la vida porque se la llevó la corriente de agua, ya lo reportó también la fiscalía hace un momento. En Zacualpan tenemos varios derrumbes que están en proceso de atención y una vivienda afectada. En Álamo de Mapache tuvimos un incremento de hasta 5 centímetros en la zona baja del municipio. También se activaron recorridos y refugios temporales. El nivel de agua ya bajó, pero de cualquier manera están activos ahí todos los protocolos para atender. En Atzacan también tuvimos un crecimiento por la noche, estuvimos bombeando agua ahí en coordinación con las autoridades del municipio. En Castillo de Teayo tuvimos 3 localidades incomunicadas que ya se restableció el paso por crecidas de ríos. Y bueno, se mantiene el monitoreo matutino. Es importante señalar que, como bien lo dijo la gobernadora, tenemos Ontecomatlán en alerta roja porque se interrumpió el paso hacia el municipio de Ilamatlán.
14: Y en materia de prevención de riesgos, autoridades municipales de Protección Civil de Jalapa siguen monitoreando las zonas donde podrían registrarse deslaves o deslizamientos de tierra.
15: En Jalapa se mantiene vigilancia permanente en las zonas afectadas por deslizamientos de tierra, debido a que las lluvias continúan y al menos 32 puntos permanecen activos. La directora de Protección Civil Municipal, Alma Fuertes Jara, informó que entre las zonas con mayores afectaciones se encuentran las colonias Independencia, Dolores Hidalgo y JJ Panes.
16: Tengo 32 deslizamientos, entonces son los deslizamientos pueden involucrar a 1, a 3, a 5 casas, ¿no? Entonces hay muchas, familias involucradas. Hicimos un censo de afectaciones en coordinación con el Estado y por orden de la gobernadora Rocío Nale, pues para pensar en la estrategia de apoyo, ¿no?, a las familias, y tenemos 352 fichas.
15: Además, en coordinación con autoridades estatales, se realizó un censo de afectaciones que contemplan a más de 300 fichas correspondientes a grupos domésticos integrados por 1.319 personas.
16: Tenemos pues una coordinación cotidiana con las brigadas comunitarias en cuanto a información. Les enviamos información todos los días. Últimamente estamos activando un chat de hogares que son vulnerables por deslizamiento y por inundación, que es solamente un chat de distribución para distribuir alertas y recomendaciones. No hay diálogo ahí, en los otros de las brigadas sí hay diálogo. Y con la idea de que nadie se quede sin la información.
15: Respecto al pronóstico, la funcionaria informó que se prevén lluvias durante toda la semana con acumulados puntuales de entre 60 y 70 milímetros, sin descartar registros mayores en algunas zonas debido a las condiciones meteorológicas que prevalecen en el Golfo de México. Nora Hernández, Sistema Informativo RTV.
8: Bueno, además de este tema, la Secretaría de Marina informa que se encuentra en ejecución la fase de prevención del Plan Marina en Matamoros, Tamaulipas. Esto debido a las fuertes lluvias e inundaciones registradas en la región. Para llevar a cabo estas operaciones se desplegó una brigada de apoyo móvil integrada por un oficial, 5 clases y marinería y 7 elementos de infantería de marina. Este contingente cuenta con el respaldo de vehículos institucionales, herramientas y equipos especializados de rescate, operando en constante coadyuvancia con autoridades de protección civil, el Cuerpo de Bomberos y la Secretaría de la Defensa Nacional. La Secretaría de Marina exhorta a toda la población en general a mantenerse informados a través de las fuentes oficiales, así como atender puntualmente las recomendaciones emitidas por las autoridades locales para garantizar su seguridad y prevenir, por supuesto, riesgos.
14: Y el gobierno de Veracruz analiza la posible reubicación de familias que actualmente habitan en zonas consideradas de alto riesgo en los municipios de Xalapa y Coatepec. La gobernadora Rocío Nale García informó que ya se realizan gestiones para brindar alternativas de vivienda segura a las personas que podrían verse afectadas por fenómenos naturales o situaciones de riesgo en estos asentamientos. Explicó que este proyecto se trabaja de manera coordinada con el Instituto del Fondo Nacional de la Vivienda para los Trabajadores y con el Instituto Veracruzano de la Vivienda.
7: Hay dos vías. La primera vía, aquellas familias que tengan, que sean derechohabientes del Infonavit. Voy a pedir a Infonavit, ya hablé con Octavio Romero, hay un proyecto muy grande en Emiliano Zapata, que está por desarrollarse. Entonces sería ofrecerles en Emiliano Zapata. Los que no tengan Infonavit, entonces a través de Invivienda.
8: Bueno, derivado de las condiciones meteorológicas actuales, algunas de las fuentes que contribuyen al abasto de agua en la ciudad se encuentran temporalmente suspendidas. La Comisión Municipal de Agua Potable y Saneamiento de Xalapa informó que medio Pixquiac, Socoyolapan y 5 Palos son las fuentes de agua que estarán temporalmente suspendidas, por lo que el volumen del agua de líquido pues, disponible para la distribución se reduce y podrían presentarse variaciones en el suministro de líquido baja presión o periodos de falta de servicio en algunas zonas de Xalapa. Ante ello, se exhorta a toda la ciudadanía a hacer un uso responsable del agua, priorizando las actividades esenciales y evitando su desperdicio. Conforme existan cambios en la operación, se informará oportunamente a través de los canales oficiales.
14: Bueno, y vamos con otros temas, Edgar, porque tenemos en Radio Televisión de Veracruz el taller de creatividad radiofónica.
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14: 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Continuamos con más información, Edgar, y es que miren, la Secretaría de Finanzas y Planeación desarrolla el programa Ventanilla Digital para facilitar trámites y servicios.
17: La Secretaría de Finanzas y Planeación desarrolla la Ventanilla Digital de Trámites y Servicios, plataforma que facilitará a la ciudadanía el acceso a los servicios gubernamentales, reducirá tiempos de atención y evitará traslados. El proyecto está a cargo de la Dirección General de Innovación Tecnológica de la Dependencia, que desarrolla y administra esta herramienta mediante el aprovechamiento de los recursos tecnológicos existentes, por lo que su implementación no representará un gasto adicional para el erario público. La Ventanilla Digital permitirá simplificar el acceso a diversos trámites y servicios mediante herramientas tecnológicas que contribuyan a una atención más ágil y accesible para las y los contribuyentes. Con este proyecto, la CEFIPLAN avanza en la modernización de sus servicios y en la incorporación.
8: Como locutor, pausa y regresamos al sistema informativo RTV. No le cambie.
14: Volvemos, Tomás.
18: En Radio Más son las 7:54.
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0: Continuamos.
1: De regreso al Sistema Informativo RTV, gracias por continuar con nosotros a través de TV Más, Radio Más y nuestras plataformas digitales. Está ya prácticamente
2: ya no le corre
1: la puerta de la escuela, así es que espacio, por favor. Continuamos con más información.
2: Así es, Edgar.
1: Bueno, más información. Escuche usted. El 16 de octubre la Fundación Lepach realizará una jornada de sensibilización sobre el cáncer de mama denominada Hazlo por ti. Las actividades iniciarán a las 11 de la mañana en el auditorio de la Universidad IUP de Banderilla con la conferencia Cáncer de mama, una conversación necesaria, que impartirá a la doctora Mónica Alejandra Cruz Villar. En ese mismo marco, ambas instituciones realizarán un trenzatón que consiste en donar una trenza de cabello para la elaboración de pelucas oncológicas de 12 del día a 2 de la tarde. Se requiere que la trenza sea de cabello limpio y seco, con medida mínima de 20 centímetros. La Fundación Lepach también recibirá donativos en especie como toallitas húmedas, Ensure, pañales para adulto, cubrebocas y crema Lubriderm morada. Todo lo recaudado se destinará a pacientes del Centro Estatal de Cancerología. Para el 19 de octubre llevarán a cabo una jornada rosa en la terraza del Ágora de 9 a 2 de la tarde. Y para el 25 de octubre habrá otro trenzatón en la bodega Lepach, ubicada en la calle Justino Sarmiento número 116, aquí en Jalapa, de 10 de la mañana a 2 de la tarde. El 26 de octubre se llevará a cabo en la Universidad Anáhuac Jalapa, de 10 de la mañana a 3 de la tarde, como parte del programa Mesa Rosa con Causa. El 27 de octubre se ofrecerá un desayuno en el Mesón Guadalupe Ancara, actividades que continuarán hasta el 31 de octubre en el restaurante Limoncello de la Plaza Ankara y en el Nuberú de la Torre JB en esta capital. Lugares donde parte del consumo se destinará a la distribución de apoyos por parte de la Fundación Lepach. Únase a esta causa, por favor.
2: Y en este mismo contexto, en octubre, mes de la sensibilización sobre el cáncer de mama, se refuerza el llamado a la prevención y a la detención oportuna de este padecimiento. Tere Cortina nos tiene toda la información.
3: En Veracruz, y particularmente en Jalapa, instituciones y especialistas mantienen acciones de información y atención para promover que más mujeres y hombres conozcan los signos de alerta y acudan a revisión. La detección temprana puede facilitar el diagnóstico y el acceso oportuno al tratamiento.
4: Afecta a muchas mujeres en México y en el mundo, y que afortunadamente tenemos posibilidad de diagnosticar estas enfermedades en etapas más tempranas a partir de estudios que llamamos estudios de tamizaje. Hacer estudios de tamizaje nos permite detectar el cáncer en etapas más tempranas y poder ofrecer un tratamiento con intención curativa. El cáncer de mama no es una enfermedad exclusiva de mujeres, también hay hombres con cáncer de mama, y es muy importante, como lo mencionas, que cada uno conozca su cuerpo. Entonces, la autoexploración es la primera medida que podemos tomar, revisarnos idealmente cada mes, 5 a 10 días después de haber finalizado nuestro ciclo menstrual, palpar, buscando cambios en la piel, secreción a través del pezón, nódulos, bultos o tumores en la mama y en la axila. Y como tú mencionas, siempre que nosotros nos demos cuenta de que algo no es normal, de que algo no anda bien, lo ideal es acudir con un especialista.
3: Tere Cortina, Sistema Informativo, RTV.
1: Bueno, ponga mucha atención. Pensamientos intrusivos y conductas que se vuelven rituales son algunas de las características del trastorno obsesivo compulsivo. Escuche y vea usted.
3: Tener conductas repetitivas que se conviertan en obsesión, así como cometer acciones compulsivas que frecuentemente van acompañados de pensamientos molestos, es un trastorno de salud mental conocido como TOC, trastorno obsesivo compulsivo. Los síntomas son obsesiones y compulsiones que se consideran graves si consumen más de una hora diaria e interfieren de manera significativa en las actividades y que van más allá de hacer algo rutinario.
0: Parte de la enfermedad que se compone en pensar constantemente ideas que nos causan mucha ansiedad, que llegan de repente, que son repetitivas y que no las podemos sacar de nuestra mente. Hacemos conductas que nos alivian un poco la sensación de ansiedad, pero que definitivamente no las quitan. Y entonces volvemos a empezar. Y este ciclo de obsesiones y compulsiones hacen que la persona esté, además de estar en estrés constante, pues abocada a tratar estos pensamientos o a tratar de evitarlos o haciendo estas conductas en lugar de estar pues viviendo su vida de manera natural.
3: El TOC puede ser ocasionado por genética, una experiencia de estrés intenso, traumas, pero también puede ser causa de una infección por estreptococo, entre lo que provocan miedos o acciones repetitivas que le provocan estrés incontrolable a la persona.
0: Un ejemplo a lo mejor más conocido es cuando tenemos ideas obsesivas de contaminación, donde yo tengo a lo mejor pensamientos que me dicen que están sucias mis manos, que voy a contaminar a alguien, que me voy a contaminar a mí, y entonces paso mucho tiempo lavándome las manos. Ese ciclo sucede con ese tipo de ideas, pero también con otra.
3: Existen tratamientos que van desde el uso de medicamentos, psicoterapia y estimulación cerebral. Sin embargo, el apoyo familiar es fundamental.
0: La principal herramienta que es el diálogo. Tenemos que abrir un espacio seguro donde la persona nos pueda decir estas ideas que normalmente le dan estrés, le dan vergüenza, sabe que son pues un poco difíciles de compartir porque no está seguro si la otra persona va a poder comprenderlo y no los va a juzgar.
3: Este trastorno no se limita a ser una persona ordenada. Las conductas no se disfrutan y se vuelven clínicamente significativas, pero es tratable y controlable, y con ayuda de los expertos en salud mental se puede llevar una vida con calidad. Rosana Luna Cerdán, Sistema Informativo, RTV.
2: Bueno, y pasando a otros temas, el representante de la Secretaría de Agricultura y Desarrollo Rural en Veracruz, Evaristo Obando Ramírez, hizo un llamado a los productores del estado para que corroboren y mantengan actualizada su información con el fin de acceder a los programas Producción para el Bienestar y Fertilizantes para el Bienestar.
5: En el sector agropecuario, entonces, como FSADER, entregamos como 4.600 millones de pesos de apoyos individuales. En el caso de fertilizantes, son como 976 millones de pesos. En el caso de PPB, 976 millones de pesos, más o menos ahí así. Y 1.200 millones de pesos en el caso de fertilizantes.
1: Bueno, y en el marco del Día Mundial del Hábitat, la vivienda digna y el desarrollo urbano ordenado se consolidan como ejes prioritarios en la Agenda Pública 2026.
6: Identificamos el hábitat como el entorno integral donde las personas se desenvuelven y construyen su vida. Abarcando la vivienda, la infraestructura física, los servicios básicos, los espacios públicos y la convivencia comunitaria. Ante el acelerado crecimiento de las ciudades, la Organización de las Naciones Unidas estableció programas globales como ONU Habitat para promover un desarrollo urbano sostenible, reducir desigualdades y garantizar que toda persona tenga un lugar seguro y digno donde habitar. En México, por falta de planeación urbana global que provocó hacinamientos, marginación y vulnerabilidad ante desastres naturales promovidos por malos gobiernos, se han incluido los programas internacionales articulando políticas para transformar asentamientos precarios en entornos resilientes e incluyentes. Así, en el marco del Día Mundial del Hábitat, la vivienda digna y el desarrollo urbano ordenado se consolidan como ejes prioritarios de la Agenda Pública Federal. En este 2026, desde el Gobierno Federal y replicando estrategias y acciones en Veracruz, fortaleciendo la infraestructura ante el cambio climático y garantizar así el crecimiento de nuestras ciudades continuas, siendo incluyente y sostenible. Luis Antonio Luna Ortega, Sistema Informativo RTV.
2: Y a continuación le presentamos la cápsula número 11 para celebrar el 101º aniversario del Estadio Jalapeño.
7: Música. 1907, Jalapa comenzaba a sentir que algo se movía bajo sus pies. La ciudad cambiaba, pero no todos sabían hacia dónde. La electricidad iluminaba las primeras casas. El teléfono sonaba en los despachos oficiales. Llegaban nuevas máquinas al campo, y con ellas la duda. Con asombro y también con temor, cómo se transformaba el paisaje. Las casas de teja y adobe comenzaban a ser sustituidas por losas de cemento. ¿Era progreso o el fin de lo conocido? Las brechas entre ricos y pobres crecían. Mientras unos hablaban de modernidad, otros no sabían si al día siguiente tendrían pan. En las conversaciones de cantinas y mercados ya se murmuraban palabras nuevas: injusticia, huelga, rebelión. La calma era aparente. Jalapa, como el resto del país, estaba al borde de un cambio profundo. Las máquinas y todas las novedades no solo traían luz, también sombra. Porque en el aire ya se sentía lo inevitable, el preludio de una revolución. Una historia viva, el Estadio Jalapeño.
1: Vaya, de unas cápsulas. Bueno, y a continuación las actividades de trabajo de la presidenta Claudia Sheinbaum Pardo realizadas hasta el día de ayer.
3: Durante la conferencia de la presidenta Claudia Sheinbaum Pardo, la Secretaría de las Mujeres presentó un balance de las acciones para prevenir y atender la violencia contra las mujeres. Laura Itzel Castillo Juárez, la titular, informó que el promedio diario de feminicidios disminuyó 36%. También destacó la operación de 1.001 centros libres en las 32 entidades que han brindado más de 1.400.000 servicios a más de 656.000 mujeres. Sobre la línea 079, se reportó que 83% de las llamadas recibidas estuvieron relacionadas con algún tipo de violencia y 33% correspondieron a casos de violencia crítica con riesgo feminicida. Informó que más de 27 mil millones cartillas de derechos de las mujeres han sido distribuidas y traducidas a 56 lenguas indígenas y dos variantes.
1: Oye, le pregunto a usted, ¿quiere saber qué sucede a nivel nacional? Yo sé que sí quiere.
2: Tenemos un bloque con todos los detalles para ustedes. Adelante.
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9: La titular de la Secretaría de las Mujeres, Laura Itzel Castillo, compartió un informe sobre los progresos en la eliminación de la violencia, la defensa de derechos y los programas de bienestar. De acuerdo con la entidad, se registró una disminución histórica del 36%. La Secretaría de Economía y la Agencia Nacional de Aduanas de México dieron a conocer que a partir del 15 de septiembre del 2026, las importaciones de artículos textiles y de confección ya no necesitan el permiso automático relacionados con precios estimados. La Comisión Federal para la Protección contra Riesgos Sanitarios, COFEPRIS, lanzó una advertencia de salud para avisar sobre la modificación del supuesto vitamínico aderogil retinol ácido ascórbico basándose en el examen técnico y la documentación de la información entregada por Sanofis Adventis.
2: Bueno, y la Comisión Nacional del Agua reportó un incremento en los niveles de varios ríos por lluvias intensas en el norte de Veracruz. Carlos Andrade nos amplía la información.
10: Autoridades mantienen vigilancia ante un temporal lluvioso que afectará a gran parte del estado de Veracruz desde este 5 y hasta el 9 de octubre. La jefa de Departamento de Meteorología de la Comisión Nacional del Agua, Jessica Luna Lagunes, informó que las lluvias más importantes podrían registrarse en las cuencas de los ríos Pánuco, Tuxpan, Cazones, Tecolutla, Nautla y Misantla. También pidió no perder de vista zonas del centro del estado, como Actopan y La Antigua.
11: donde nos comentan que el río Vinasco pudiera estar incrementando en las siguientes horas. Entonces, pues a la población, pues mantenerse atentos, especialmente en la cuenca del Tuxpan, especialmente en lo que son los ríos Vinasco, Pantepec, en los arroyos Estero del Ídolo, Oro Verde, asimismo en la cuenca del Cazones, especialmente en lo que es el río Cazones, el río Tecolutla, especial atención en las presas Necaxas, en lo que es la zona de Nautla, principalmente el río Bobos, el río Chalpán y lo que es el río Misandra.
10: Explicó que algunos ríos y arroyos podrían incrementar sus niveles en las próximas horas, por lo que llamó a la población a mantenerse atenta, especialmente en municipios cercanos a los ríos Vinasco, Pantepec, Cazones, Tecolutla, Bobos, Chalpan y Misantla. Además, recordó que el Centro Nacional de Huracanes mantiene bajo vigilancia una zona de baja presión en el Golfo de México, con posibilidades de evolucionar a ciclón tropical durante los próximos días, situación que podría reforzar las lluvias sobre territorio veracruzano.
11: Principalmente en lo que es la zona norte, todo lo que es la parte del Pánuco, hay que estar muy atentos, es donde se observa más estas lluvias intensas, y hacia la zona del Tuxpan, especial atención en el municipio de Álamo, el municipio de Tuxpan, hacia lo que es la cuenca del Cazones, especial atención en lo que es la zona de Poza Rica, en lo que es la parte del Tecolutla, bueno, pues especial atención en el municipio de Tecolutla, en la zona de Papantla, en la zona de Espinal, que son los municipios que, bueno, año con año, pues se ven afectados con estas lluvias.
10: Con información de Carlos Andrade, Sistema Informativo, RTV.
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2: Y llega el momento de conocer toda la información deportiva con Cristian Pale. ¿Cómo estás?
12: Buenos días. Edgar.
1: Señor Cristian Pale.
12: ¿Cómo estás? Pues juega la selección allá en el Coliseo de Los Ángeles, un partido muy interesante que es el penúltimo del año. Es el penúltimo porque después de esta fecha FIFA le queda en el próximo mes de noviembre su rival contra Jamaica en lo que será ya la Nations League, cuartos de final. Así que Jamaica, el primer rival, se dice que sería en Monterrey, algo que no ha confirmado la Federación Mexicana de Fútbol. Por lo pronto, el partido esta noche en Los Ángeles será contra el equipo de Chile. Y bueno, vamos con información que tiene que ver de carácter local. El gimnasio funcional en Xalapa trabaja con adultos mayores con el objetivo de seguir fomentando el ejercicio y la movilidad en edades avanzadas. El reporte con Roxana Suárez.
13: Mantenerse activo también es una forma de ganar independencia. Y en Xalapa existe un espacio dedicado a que los adultos mayores fortalezcan su cuerpo, mejoren su movilidad y puedan continuar realizando sus actividades cotidianas por sí mismos. Antes de comenzar, cada persona pasa por una evaluación física para conocer sus capacidades y necesidades. A partir de estos resultados, los especialistas diseñan un entrenamiento personalizado, con ejercicios específicos de acuerdo con la condición de cada adulto mayor.
14: El ejercicio funciona mucho, principalmente para que puedan seguir siendo independientes. Uno piensa de que el adulto mayor tiene que estar sedentario, ya lo ve como alguien de que pues ya trabajaste toda la vida, ya quédate ahí sentadito. Y aquí pues buscamos lo contrario, que venga, que pueda esparcirse, que pueda seguir saliendo a hacer su despensa, seguir haciendo independiente, si es ya nada más está en casa, que pueda seguir haciendo sus cosas, que pueda ir al baño solo, que pueda traer un vaso de agua, que pueda ir y desplazarse de su cama a alguna parte de la casa. Ya los pacientes más activos que puedan salir, que puedan seguir conduciendo en algunos casos, que puedan hacer trámites sin necesidad de estar cansados todo el tiempo.
13: El objetivo es claro, que la edad no sea impedimento para mantenerse en movimiento y que cada adulto mayor pueda conservar en la medida de sus posibilidades su autonomía y calidad de vida. Y es que la actividad física resulta especialmente importante en una sociedad como la jalapeña, donde existen altos índices de padecimientos como diabetes, hipertensión y obesidad. Por ello, el llamado es para mantenerse activos, comenzar de acuerdo con las propias capacidades y buscar siempre orientación profesional, especialmente en los casos de los adultos mayores, porque ejercitarse no solamente significa ganar fuerza, también significa ganar movilidad, confianza e independencia. Para RTV Deportes, Roxana Suárez.
12: Gracias, Roxana Suárez, por tu reporte. Y nadadores del equipo Fénix Swim Club de Coatzacoalcos se preparan para sus próximos retos estatales. El reporte con Enrique Martínez.
15: Cerca de 20 nadadoras y nadadores de Coatzacoalcos se alistan para afrontar venideros compromisos a efectuarse en territorio veracruzano. La Copa Jarocha, el Festival Acuario y el Campeonato Estatal son los siguientes retos que tendrán elementos de Fénix Swim Club, apuntó su director, Montserrat Martínez. Al tiempo dijo que la agrupación cumple con su plan de entrenamiento para llegar en inmejorables condiciones.
16: Pues ahorita venimos de la parte de la preparación, pasamos a la parte de la preparación especial. Vamos a competir en octubre en la Copa Jarocha y en el Festival Acuario para prepararnos para el próximo evento y el próximo campeonato nacional.
15: Indicó que buscarán hacer un buen papel en los diferentes escenarios para ganar el primer lugar por equipos.
16: Trataremos de ganar el primer lugar, buscaremos, somos sede del campeonato estatal y vamos a buscar que nada entre los primeros tres lugares.
15: Resaltar que en fechas pasadas se coronaron campeones en la primera Copa Coatzacoalcos curso corto. Enrique Martínez, RTV, más deportes.
12: Y el ajedrez tendrá una agenda activa en Coatzacoalcos durante el cierre de este 2026 con tres torneos programados para categorías infantil, juvenil y libre. Además, próximamente, la Liga Escolar de Ajedrez.
15: Durante los últimos meses del 2026, el ajedrez mantendrá una intensa actividad en Coatzacoalcos, con la celebración de al menos tres torneos, mismos que reunirán a jugadoras y jugadores de categorías infantil, juvenil y libre, informó Adip Saavedra, parte del comité coordinador de los certámenes, quien aseguró que estos servirán para que femeniles y varoniles continúen con su preparación rumbo a eventos estatales y nacionales.
17: Obviamente tenemos enfocada para chicos, al final de año tenemos el clásico torneo del pavo. Vamos a hacer una liga, pero esta sería por equipos, pero categorías, obviamente categorías libres.
15: La expectativa es que las próximas competencias cuenten con una respuesta positiva, ya que se prevé el registro de ajedrecistas locales y de municipios aledaños como Minatitlán, Nanchital, entre otros.
17: Sabes que cada año pues hay unos chicos que terminan su fase con ADE y queremos incrementar a nuevos chicos. Entonces ahorita pretendemos con eso que principalmente enfocarnos en nuestro target es primaria, que prácticamente son ahora sí el semillero que viene para competencias con ADE, que es la etapa inicial, que es la sub-12.
15: Finalmente recordó que el 11 de octubre dará inicio la Liga Escolar de la Especialidad. Enrique Martínez, RTV. Más deportes.
12: Ya nos vamos a la sección deportiva. Rápido le comento que las series divisionales de las grandes ligas, Tampa Bay tiene ya prácticamente pues su serie de favor sobre los Yankees de Nueva York, 2-0, le falta una victoria, en tanto que los Medias Blancas de Chicago también tienen sometidos el equipo de los Guardians de Cleveland, 2-0 la serie. Recuerda que sería ganar 3 de hasta posibles 5 partidos. Y en la Liga Nacional entra activo este día, después del día de descanso, la serie está empatada entre Atlanta y los Dodgers, y Milwaukee está a un triunfo de eliminar al equipo de los Padres de San Diego.
18: Perfecto.
19: Muchas gracias, señor.
12: Vale. Gracias, buen día.
19: Que tengas bonito día.
1: Y porque el mundo gira, gira, gira y sigue girando.
19: Vamos a conocer un bloque con todos los detalles para ustedes de la información internacional.
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9: El mandatario Donald Trump afirmó este lunes que Estados Unidos ha sacado todos sus aviones de combate B-1 de la instalación militar británica de Fyfor debido a ciertas amenazas. Miles de personas salieron a las calles de Barcelona para exigir una huelga general como forma de presionar a los políticos ante la crisis de la vivienda. Los sindicatos que se ocupan de este tema desean que esta huelga ocurra en noviembre, el mismo mes que hay elecciones generales. Las tropas que apoyan al gobierno de Yemen, que cuentan con la ayuda militar de Arabia Saudí y los Emiratos Árabes Unidos, consiguieron controlar Moca, un puerto clave en el Mar Rojo para el comercio y el paso de petroleros.
19: Llegamos al final de este espacio, pero no nos vamos sin antes darle la frase del día de hoy. Y esta es la frase: a veces la mejor respuesta es simplemente soltar y confiar en que el camino se abrirá.
1: Muy
19: esa
1: bien.
19: Es la frase.
1: ¿Se despide ustedes?
19: Mayros Kanga.
1: El Ángel, cuídese mucho.
19: Nos vemos mañana.

0: En Radio Más son las 8 con 31 minutos.
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0: En Radio Más son las 9 en punto.
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0: Muy buenos días, queridas amigas y amigos. Es un placer saludarles esta mañana aquí en Más por la Mañana. Gracias por estar con nosotras y nosotros en esta, la verdad, creo que bastante buena frecuencia radiofónica, Radio Más, y por supuesto aquí en Más por la Mañana. Muy buenos días a nuestra queridísima productora Ruth Lara, que yo espero que ya ayer haya descansado porque venía cansadilla. Muy buenos días para ti. Muy buenos días para Fonchito Celedón y Goyito Olmedo, que también están aquí. Y a Alita Mota Romero, que no la había yo visto. Muy buenos días a nuestra queridísima productora Viz, nuestra querida Alita Mota Romero. Y bueno, pues yo soy Ile Quiroz. Les agradecemos nuevamente que estén con nosotros y nosotros. Y por supuesto les presento a mis queridísimos exóticos que ya se encuentran aquí, el gran Martín Blanco, ya sabes, multipremiado, y bueno,
1: así es.
0: A una de las
1: todo lo gana,
0: más,
1: todas puedo.
0: Efectivamente, todas y gano. A la persona que más de buenas nos pone, que siempre está positivo, que de verdad hay muchísimo que aprenderle, Alex el Pibe Enríquez. Muy buenos días, querido amigo.
1: Quiero dedicar este premio a mi familia. ¿Qué tal, amigos? ¿Cómo están? Muy buenos días, bien contento de estar contigo, con todos ustedes, con la producción de lujo, Fonchito Celedón, allá Goyo Tigre Rayado, Alita, Rutsita, y bueno, pues invitarlos a que se queden con nosotros hasta las 11 de la mañana. Ya saben, programa redondo radiofónico, este show cómico, mágico, musical, pero bueno, pues la solemnidad también se hace presente, sí, en este programa el día de hoy.
0: Hoy podremos dedicarle este programa.
1: Exactamente, bueno, este programa va dedicado ¿para quién, mi queridísimo Martín Blanco?
2: Pues hoy amanecimos con la triste noticia del deceso de una excompañera de todos nosotros aquí. Así en Radio es. Televisión de Veracruz, y que no solo formó parte de esta casa de comunicación, sino también de Grupo Liva Radio.
1: Sí, de muchos medios de comunicación, claro.
2: Leti Anieva Ladrón de Guevara, el día de hoy, pues partió. Y bueno, esperamos que donde quiera que se encuentre, siga brillando y siga con esa voz y siga con esa sonrisa y siga recibiendo todas esas muestras de cariño que en vida la recibió, y que también el día de hoy, bueno, por su partida, las está recibiendo. Y este programa, como bien dices, pues lo vamos a dedicar a ella, ¿no?
0: Así es, se lo dedicamos, y bueno, por supuesto que siempre pronta resignación a su familia. Entendemos que son momentos muy difíciles, y bueno, este programa está dedicado a Leti Anieva.
2: Oigan, y hoy es martes.
1: Así es.
2: Ni se casen, ni se embarquen, ni de su casa se aparten, ni mejor quédense a escuchar Más por la Mañana.
1: Así muy bien, es que Martín.
0: Queremos
1: Blanco.
0: Compartirles ya los teléfonos en cabina 2288-423507 y también el 2288-423508. Tenemos el WhatsApp más rápido del oeste.
1: ¡Hija! Eso es que yo quería que presentaran para echarme el hija. No, el hija de Martín Blanco ha perfeccionado. No, lo has perfeccionado de una manera increíble, che, boludo.
2: Sí, porque nomás los agudos no es lo mío.
0: Pero pues lo estás haciendo muy bien. Así es que el WhatsApp más rápido del oeste.
1: ¡Hija! Eso, bueno, ya ahorita ya se nos acabó.
2: 2288-423507.
1: Y bueno, pues ahí nos pueden mandar un mensajito, fotos, saludos, complacencias musicales, por supuesto. Oigan, su marcador, hoy juega México contra Chile. Ay, hagan su pronóstico.
2: A ver, Ile.
1: Y también la despedida de un grande, mi queridísimo.
0: Ay, por eso
1: Leo
0: traes
1: Messi.
0: Tu playera.
1: Por eso traigo la
2: albiceleste. Qué bárbaro eres. Sí. Yo decía, ¿y este ahora qué?
1: Se la compré a Angelito Vial, no la había usado. Me costó trabajo no ponérmela antes, pero mira nomás. Muñecazo,
0: la
1: 11 kilos
0: está muy
1: menos.
0: Bonita, ¿eh?
1: Me veo como un verdadero choripán.
0: Te ves muy bien, y bueno, pues sí, el día de hoy se despide entonces Leo Messi de la selección, pero seguirá jugando, ¿no?
1: Sí, seguirá jugando con el Inter de Miami.
0: Qué bueno, porque estaba yo bien preocupada.
1: Sí, no. Ay, sí, se nota, comadre chula. Se nota, la risita, dale mota, te vi, muñeca, te vi, ¿eh?
0: Redes sociales, Facebook, X, Instagram y TikTok nos encuentran como @RadioMásRTV, y por donde nos pueden seguir sintonizando.
2: Nos pueden sintonizar por TuneIn Radio o en www.radiomás.mx y en Quintana Roo, donde está
1: claro
2: Pepe Valdivia.
1: Sí.
2: Saludos a Quintana Roo.
1: Y a Radio Garden. Radio Garden.
2: Así es.
1: Radio Garden.
2: Ahí
1: exactamente,
2: está
1: para que cumplimos. Nos escuchen. Y bueno, ¿qué tenemos hoy, amiga chula?
0: Pues fíjense que queremos contarles, amigas y amigos, que llega la tercera edición de Orígenes. Es una feria de la cerveza artesanal.
1: ¡Halo!
0: En Casitas, Veracruz.
1: Voy.
0: Oigan, la cita es este 10 de octubre, o sea, en 4 días. Y es del 10 de octubre al 12 de abril y a las 11 de la noche en el restaurante La Estrella Polar. Y bueno, pues su entrada incluye tarro conmemorativo, 4 degustaciones, música en vivo y acceso a la playa. Adquiera sus boletos por WhatsApp al 232-321-1057. Y bueno, también pueden buscarles en Instagram como orígenes.feriacerveza.
1: Exactamente.
2: Oigan, y en esta tercera edición de Orígenes, Feria de la Cerveza Artesanal en Casitas, Veracruz, que se llevará a cabo el 10 de octubre.
1: Ya nada.
2: Tenemos que creen.
1: A ver.
0: Cuéntenoslo.
2: Les vamos a regalar una entrada.
0: Ándale, pues.
2: Una entrada a la tercera edición de este Festival Orígenes, Feria de la Cerveza Artesanal.
1: Papá,
2: lo único que tienen que hacer es, pongan mucha atención.
0: Uno,
2: la gente
0: Alejandro,
2: que está por allá.
0: No,
2: ni tú ni yo.
1: Papá, ponte pilas.
2: Mándenos un audio al WhatsApp compartiendo cuál es su platillo de la costa de Veracruz favorito y por qué.
0: Uy.
2: El comentario más completo se llevará la entrada doble para este evento cultural y turístico. Y de aquella zona...
1: No, hombre, ¿qué no?
2: Yo sé cuál. Yo sé cuál.
1: Abre tu diario,
2: Domero. Yo sé cuál de aquella zona que me lo recomendó y mira.
0: ¿Saben qué? El arroz a la tumbada, pero además...
1: Y un día te lo voy a hacer, me queda padrísimo.
0: De veras.
2: No inventes. ¿Tú qué le crees? Yo todavía no.
1: Si se me quema el agua tibia, ¿no?
0: Sí, fíjense que yo creo que de las cosas que más me gustan en la vida es el arroz a la tumbada. Me parece.
1: Yo sé, unos pulpitos enchilpallados. No, hombre.
0: Qué barbaridad.
1: Con cerveza artesanal.
2: En esa zona de por allá comes delicioso.
0: Se come delicioso.
1: A ver, tú, Ju.
2: Yo creo que un arroz a la tumbada.
0: También, ¿verdad?
2: Sí, definitivo.
0: Tenemos que ir a ese lugar que te dije donde le ponen una rebanada de robalo así encima. No, es una cosa espectacular, ese arroz a la tumbada. Pero muy bien.
1: Pues nosotros no somos restaurante, pero tenemos menú, comadre chula.
0: Tenemos nuestro menú.
1: Tenemos menú,
0: que el menú del día en su programa favorito de entrada tenemos recomendaciones para nutrir la mente. 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

0: Oigan, estamos escuchando al gran Tom Jones. Quienes no lo conozcan, me parecerá un poco raro, pero bueno, quienes no lo conozcan, el día de hoy se los vamos a presentar. Fíjense que esta canción se llama It's Not Unusual y es el icónico tema que lanzó a la fama internacional al cantante galés Tom Jones. ¿Saben en qué año? En 1965, bien dice Elia. Efectivamente.
1: Ya vio, mijo, ya
0: así
1: vio.
0: Es. Oigan, fíjense que fue incluido originalmente en su álbum de estudio. Álbum de estudio debut titulado Along Came Jones. Y fíjense que, bueno, pues, ¿cuáles son los datos como relevantes de esta canción? Fíjense que Les Reed, que además él era arreglista y director, y Gordon Mills fue además del manager de Tom Jones, quienes hicieron esta canción. Si ustedes buscan a Les Reed, van a encontrar que ha hecho canciones o hizo muchísimas canciones icónicas. Como les decía, se lanzó en 1965 y alcanzó el número uno en las listas de popularidad del Reino Unido ese mismo año, lanzando y conquistando. Fíjense que esta canción originalmente iba a ser para otra artista. Originalmente la canción fue escrita para la famosa cantante británica Sandy Shaw, pero Tom Jones, quien era un completo desconocido en ese momento, grabó una maqueta, o sea, un demo, para que ella escuchara cómo sonaba. Entonces dijo, bueno, yo le voy a grabar esta canción para que ella, Sandy Shaw, vea si le gusta. ¿Y qué creen que pasó? Pues al final Sandy Shaw le dijo, no, ¿sabes qué? Lo haces tú muy bien, tú lo haces mejor, quédate con la canción. Así es que bueno, esta es lo primero que tengo que contarles sobre It's Not Unusual de Tom Jones. Ojalá quieran votar por esta canción porque de verdad, como bien dice Ruth Lara, esta es una batalla de rolas.
1: Buena onda,
0: ya les dije que si me oyen de malas, me recuerden que esta canción hay que escucharla para que me pueda yo volver a poner de buen humor. Y bueno, pues ya saben que pueden votar por ella al 2288 423507.

0: Ya me vi ganar esta mañana. Llevo ratote, comadre chula, sin ganar en batalla de rolas, pero el día de hoy sí. Y si no, con que gane el equipo de Argentina y México. Pero pues sí, ojalá me puedan echar la manilla.
1: Es una gran canción también,
0: ¿verdad, comadre chula? Sí, estamos escuchando Ain't No, No More Time High Enough, que quiere decir, mejor lo digo en español, no hay montaña suficientemente alta, ¿verdad? Pues es que se me trabó la lengua,
1: no te preocupes.
0: Me lenguó la traba. Y comentar que esta es una famosa canción de género R&B de Soul. Y bueno, puedes comentar rápidamente que quizá ustedes así la recuerdan en Quédate a mi lado. ¿Recuerdas esa película con Julia Roberts, que era Step Mom, en 1998? Guardianes de la Galaxia, otra película muy buena, en el 2014. Duelo de Titanes, Remember the Titans, en el 2000. También está en Chicken Little, en el 2005. Híjole, también está The Poker House. Y bueno, La Serpiente de la Luna, de los Piratas. Muchas otras películas, porque pues es un tema súper padre, súper bonito, que su estrofa más significativa, ya traducida al español, o la quieran en inglés, no, en el español, ¿verdad? Ok, dice: no hay montaña lo suficientemente alta, no hay valle lo suficientemente bajo, no hay río lo suficientemente ancho como para impedir que llegue a ti, cariño. ¿Cómo la ven desde ahí, mis chavos?
1: O sea que para el amor no hay barreras.
0: Ya lo dijiste. No lo pudiste haber dicho de mejor manera, comadre chula. Así es de que votemos por esta canción para que suene al final de este programa. 2288-423507. Y llegan los mensajitos a este show cómico mágico musical. Dice así: muy buenos días, más por la mañana. Saludos de parte de José Valdivia desde Quintana Roo. Abrazo fuerte al trío Galaxia y saludos a toda la producción.
1: Ay,
0: muchísimas
1: que nos diga
0: gracias.
1: Su voto. Yo estoy segura que va a votar por Tom Jones.
0: Se me hace que va a votar por la montaña alta.
1: Va a votar por
0: el Cerro Alto.
1: Vas a ver.
0: El Pico de Orizaba. Perfecto. Sigan votando y quédense en este show cómico mágico musical.
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1: Sí, Maylia Sánchez, ¿cómo te encuentras esta mañana? Además de hacerle nuestras canciones.
4: Aparte,
1: ¿cómo estás, querida?
4: Muy bien, gracias. Sobreviviendo aquí al agua.
1: Sí, ha estado raro.
5: Lo dijimos ayer, ¿verdad? Esta tarde vi llover y vimos llover.
1: Vimos llover
4: y seguimos viendo
1: llover. Y seguiremos viendo llover, totalmente.
4: Estamos ahí en rescate de algunos gatitos que están en la zona que se inunda en la Colonia Salud. Estamos ahí rescatando, bueno, se nos han ido, pero sí se están mojando, como son gatos ferales, entonces hay que trabajarle ahí con la trampa. Entonces, es gracias a quien se ha contactado con nosotros y hemos podido apoyar ahí un poquito.
5: Ah, ok, ¿eh? Qué bueno, sí, esto quiere decir que sí está respondiendo la gente al llamado, ¿no?
4: Claro.
5: Ah, qué bueno.
1: Bueno,
4: pues la semana pasada nos quedamos con las vacunas.
5: Las vacunas, sí es cierto.
4: Nos quedamos solo en dos dosis. Nos falta la tercera dosis. Nos vamos en primera dosis. Bueno, hay que vacunar a nuestros perros. Solamente hablando de perros. La primera dosis viene con parvovirus y este. ¿Y cómo se llama la otra? Parvo y moquillo, perdón. Esa es la primera dosis que se va a aplicar al mes de nacido de nuestro perrito.
5: Ajá.
4: Y a los 3 meses más o menos se aplica la segunda dosis y esa aumenta. O sea, aparte de moquillo y parvo, vamos a aumentar hepatitis, vamos a aumentar leptospira y la bordetela.
5: Ok, entonces la bordetela las primeras vacunas es a los 3 meses?
4: La primera.
5: ¿O naciendo
4: al mes? O sea, al mes.
5: Al mes, ok. Ajá. ¿Y la segunda dosis?
4: La segunda, a los tres meses.
1: 3 meses.
5: Ok.
4: Más o menos. Y la tercera dosis es a partir de los 6 meses en adelante. Se puede aplicar desde los 6 meses, pero se espera uno hasta los 8 meses, más o menos. Y es la misma dosis que la que la segunda.
1: Ok, eso se repite, refuerzo, ok.
4: La tercera dosis es, de nuevo, parvo, moquillo, uh-huh, leptospira, hepatitis y la bordetela. ¿Ok? Y esa se puede, a partir de los 6 meses, puede ser hasta el año. Ahora, como decía, nos hacía la pregunta Lili, a partir de, tú rescatas un perro.
5: ¿Y cómo sé que tiene o claro, si no tiene?
1: No, pues no, seguramente no tiene. Seguramente no tiene.
4: No tiene nada, pero sobrevivió. Tuvo buenas defensas.
5: Uh-huh. Sí, pues porque sirve que se.
0: Pero no está de más.
4: ¿No? Ajá, más bien se vacuna solamente con la sextuple, o sea, la tercera.
5: La última dosis, esa es la que se le pone.
4: Esa es la que se pone.
5: Aunque se vea pequeño, aunque se vea.
4: A la edad de un año.
5: Okay.
1: O sea, de un año en adelante, digamos, sí, ¿no? Ajá. O sea, por ejemplo, mi Félix, que llegó cuando tenía como 2 años y medio, nosotros lo que hicimos justamente fue ponerle esa. Y ahorita, bueno, obviamente estamos
0: en refuerzo, el
1: sistema de vacunación,
0: ¿no?,
1: cada año. De hecho, ayer les tocó. Ayer les tocó a mis pequeñitos.
4: Una vez al año, uh-huh, así. La rabia, 2 veces al año. Uh-huh. Y esa es la que nos da, el gobierno anda vacunando. Y los que hablábamos de los puestos que estaban aquí y allá, miren, yo le recomiendo mejor en una veterinaria, es más seguro, te lo anotan en tu cartilla.
0: Claro.
4: Entonces, bueno, es más seguro. Ya, ahora sí, ya de ustedes, uh-huh, si confían o no en las personas que andan en calle. Yo no, perdón, pero yo no.
0: Y además las vacunas no son tan inaccesibles, ¿no? Como para que.
4: Una vacuna de rabia que te cuesta 50 pesos por barata.
0: Claro.
4: Uh-huh. A lo mejor, no sé, 80 pesos, 100 pesos. Depende del lugar donde vayas.
5: Y las que da el sector salud son gratuitas.
0: Son gratuitas.
5: Entonces, sí. Y decías tú que sí son buenas porque hay mucha gente que dice, no es que yo no lo llevo, desconfío. No, sí son buenas.
4: No, sí son buenas y te dan el comprobante, te dan un huesito.
0: Ajá. Para que o el collar.
4: Porque son animales luego de calle. Se lo pones, uh-huh, y te da el comprobante también en papel.
1: Oye, ¿y dónde encontramos a los del sector salud? Solamente es en las campañas.
4: Solamente las campañas, okay, 2 veces al año.
5: Oye, Elia, ¿y recomiendas hacer lo siguiente? Okay. Muchas veces en nuestra calle o en nuestra colonia o en nuestros trabajos también, pues llegan perritos, ¿no? Llegan animales, uh-huh, que están de la calle o van y los abandonan ahí. Y se hacen como perros de todos. No, de toda la calle y de nadie, de todos y de nadie. No todo el mundo le da de comer, todo el mundo tiene que ver con el perro, pero nadie dice yo le doy una casa, ¿no? O que se venga conmigo. Ajá. ¿Podemos tomar esos perritos y llevarlos a vacunar?
4: Claro.
5: ¿Sí? ¿Sí es recomendable hacerlo o qué sugieres?
4: Bueno, es un proceso. Por ejemplo, si tú vas a vacunar, tu perro debe de estar en buenas condiciones. No diarrea, no vómito, no moco. No, lagaña.
5: Bueno, es como los humanos, ¿no? Exacto. Debemos de estar sanos para podernos poner la vacuna.
1: Ya ven lo que me pasó a mí, que por ponerme la vacuna, yo ya venía medio enferma y ya ven que estuve 2 meses
0: malísima.
1: Se complica. Claro, claro.
4: Entonces, es el mismo virus el que vamos a vacunar. Uh-huh. Entonces, debe de estar completamente sano. Y se da en este proceso. Primero, se vacuna. Bueno, primero se hacen estudios. Si tienen la posibilidad de hacerlo, si hacer una prueba, aunque sea rápida, de moquillo y de parvo, mejor. Porque, como les comentaba, esta enfermedad se va incubando en 15 días antes. Uh-huh, uh-huh. Entonces, a lo mejor no me sale ahí. Pero a los 15 días yo voy a ver el moco, voy a ver la lagaña, igual deja de comer y todo. Y si nosotros ahí aplicamos la vacuna, pues olvídate.
5: No, pero va peor.
4: Entonces, si podemos hacer estudios, mejor. Está bien mi perro, vacuno. Ahora, a los 15 días o al mes, se esteriliza. Uh-huh. No es al mismo tiempo.
1: Ok.
4: Si vacuno, a los 15 días, puedo desparasitar. No puedo esterilizar. Uh-huh. Entonces, la esterilización es cuando el perro está totalmente sano. Totalmente sano.
5: Ok. Hablando de perritos de la calle, ¿no? O sea, que podemos poner de acuerdo entre los vecinos y... Uh-huh. Oigan, vamos a esterilizar
0: a un perrito que ande por ahí.
4: Primero esterilizas y ya luego vacunas. Uh-huh. ¿Sale? Porque pues no sabes si esa perrita ya a lo mejor ya la montaron, hay algo ahí.
1: Sí, fíjense que acaba de aparecer en mi calle una gatita.
0: ¿En tu calle, comadre?
1: En mi calle, acaba de aparecer una gatita y tiene 2 gatitos. recién nacidos.
5: ¿Y ahí anda con los gatitos?
1: Sí.
5: Híjole.
1: Sí, yo creo que tenemos que luego platicar.
0: tenemos que platicar
1: porque los acabo de ver antier en la noche y te iba yo a avisar, te iba yo a hablar para decirte. Se ve que es una gatita, es una gatita que ha vivido en casa, porque si tú la llamas, te maulla, ¿no?
0: Sí,
1: y he visto que vecinos le llevan latitas de atún, etcétera, etcétera, le llevan latitas de atún. Y qué te iba a decir, pero acabamos de ver que salieron dos gatitos, unas cositas así, de una casa que está ahí enfrente.
4: A lo mejor es de alguna casa y la sacaron. Eso pasa.
1: A lo mejor.
4: Eso pasa, es bien seguido. Y bueno, nos vamos a los gatos. Está la triple felina. Es la vacuna triple felina. Y esa vacuna se aplica a los 4 meses.
5: Ajá. ¿No es al mes como los perros?
4: No.
5: Okay.
4: A los cuatro meses.
1: Okay.
4: Y, ahí el gato es muy delicado. Muy delicado.
5: ¿En qué aspecto?
4: Es más delicado que el perro. O sea, si cuando la gatita tiene así, por ejemplo, los gatitos en, no sé, 2 días, 3 días, de verdad la gata debe estar con sus gatitos. Uh-huh. Y de preferencia no los tienes que tocar.
5: Ay, oye, ¿por qué luego se los comen?
0: Insistito. Ay, Martín, no hemos desayunado ya.
5: Espérate.
1: ¿Por qué les cambia el olor? Si los tocas.
4: Porque a lo mejor vengan enfermos. O sea,
5: pero sí se los comen, ¿verdad?
4: Sí, sí se los
0: comen. Igual los perritos, ¿no? También de que les están como activando. Claro. Los están lamiendo.
4: Claro, se los comen. No es que no tengan que comer, no. Es instinto.
0: Ajá.
4: Ellos se los comen porque están enfermos. Tal vez para ella esos gatos están mal. Okay. O no sirven. Para ella no, ¿no? Entonces,
5: prefiere comérselos.
4: Sí, o matarlos.
1: Sí.
4: Entonces también pasa en perros. Lo dicen, es mala
5: mamá.
4: Yo lo he
5: visto en gatos.
4: Que no sé qué, que a lo mejor no tenía que comer. No, no es eso. Es instinto. Sí, lo he pasado en gatos. Uh-huh. Y sí, me ha pasado. Hubo una vez que recogí 4 mamás. Así con los bebés y así. Los meto en un lugar, hace cuenta un cunero.
5: Ajá.
4: Pues para una mamá fue muy estresante eso. Y aparte el gato estaba como raro, pues que se lo come. No, yo estaba así, ay, no. Sí, horrible.
5: Sí.
4: Pues enseguida esterilizamos y bueno, pues ya. Y así a todas, ¿eh? A okay. No importa. Y si, por ejemplo, te encuentras una mamá perro con sus perritos y está de la calle y eso, esteriliza. Ella sí puede seguir amamantando.
1: Ok.
5: Ah, ok. No se...
4: No pasa
5: no
4: nada.
5: No se interrumpe ni nada.
4: Sino ya hasta que el perrito, bueno, pues ya puede comer enseguida. Le das de comer al... De preferencia debe de amamantar 2 meses. Uh-huh. 2 meses. Y ya empiezas a dar de comer.
1: Ok.
4: Bueno, si está en calle, ok, bueno, 1 mes y medio. Ajá. Empiezas a dar de comer al perro y ya la retiras a la mamá.
1: Perfecto.
4: Okay. Ok, porque sí, la mamá llega a estresarse.
5: Ok.
4: Y aparte el perro empieza a morderle y ya no quiere y así. Uh-huh. Bueno, en cuanto al gato, es más delicado a eso me refiero. El gato solamente debe ser lamido por la mami y de preferencia no los toques. Bueno, si los vas a pasar, que ya los tuvo en un lugar, los vas a pasar en otro. Solo eso. Uh-huh. Solo eso o con guantes.
0: No andar mamá, jugueteando. No, los cachorritos y que el otro.
4: No, nada. Ahí déjala que la mamá haga su trabajo. Y ahí la vamos a dejar. Uh-huh. A los 4 meses se vacuna. Los bebés.
1: Ok.
4: Porque ahorita hay un brote de... soy muy mala para los nombres. De 100 gatos es la... Ahorita te digo... Paleucopenia.
1: Ajá, paleucopenia.
4: Así se llama.
1: Okay.
4: Y es un brote. Entonces, todos los bebés gato, desafortunadamente, se nos están muriendo a las rescatistas. Bueno, en general. Entonces, mucho cuidado de eso, aislarlos, no tener contacto con otros gatos grandes. Esta enfermedad afecta tanto a bebés como a grandes.
1: Ah, ok.
4: Sí, entonces, bueno, ¿cómo podemos evitar todas estas enfermedades virales? Pues sí, dando bien de comer, vitaminar a los bebés, a todos, o sea, grandes y pequeños, uh-huh. Tenerlos bien desparasitados. Uh-huh. La peulocopenia es como un moquillo en gato.
1: Ok.
5: Ok.
4: Sí, vomitan, diarrea, dejan de comer, se ponen muy flacos, horrible, se ponen muy mal y 15 días o menos.
5: Okay. Y hasta ahí llegó.
4: Se mueren.
1: Okay. Y eso le puede mucho pasar cuidado. A cualquiera.
4: A cualquiera.
1: A cachorritos y a gatos y a grandes.
4: Okay. Dependiendo cómo estén de defensas, uh-huh. pues le va a afectar totalmente, ¿no? Entonces, mucho cuidado ahí con los gatitos. Y la triple felina abarca la peulocopenia, el calicivirus y la rinotraqueitis. La rinotraqueitis es la gripa. Uh-huh. La gripa en gato. Entonces, eso es muy, es viral. Uh-huh. Luego me dicen, es que de Coaxa me escribieron. Uh-huh. Me dice, es que mi gato tiene gripa, o sea, aquí que hay un montón de calor. Es viral.
1: Claro.
4: Esa es la rinotraqueitis. Entonces, ¿qué debemos hacer? Medicar primero, quitar ese virus, uh-huh. y ya luego vacunamos.
1: Ok. Entonces
4: empezamos a controlar ahí.
1: Claro.
4: Ok. Y el calicivirus es una enfermedad en boca. Que empieza a ser como llagas, esto, y sí puede ser mortal. Cualquiera de ellas puede ser mortal.
1: Ok.
4: Dependiendo las defensas de cada animal, va a ser que lo supere. El calicivirus se puede controlar. Uh-huh. Últimamente yo he visto, o en casa tenemos dos casos de calicivirus, pero se controla y ya llevan tiempo y medicando.
1: Y solamente así.
4: Solamente.
1: Entonces, la manera en la que nosotros vamos a tratar de evitar, digamos, uh-huh. ponerlos en menos riesgo es tener sus vacunas al día,
0: ¿sí?
1: que estén bien alimentados,
4: sí,
1: ¿no?
4: vitaminados.
1: Y que no convivan con gatos, con otro tipo de gatos. Por ejemplo, si tenemos gatos de casa, pues no dejarlos salir.
4: Pues sí, no dejarlos ¿verdad? Salir, pero por ejemplo, si tu gato, ahí pasa algo. Las vacunas que podemos hacer de manera externa, o sea, esto es así como obligatorio. Uh-huh. La vacuna en gatos de leucemia. Uh-huh. Si hay vacuna de leucemia. Uh-huh. Entonces, si tu gato debes de hacerle estudios ahora, ¿qué pasa? El gato en su vida, o sea, ¿qué quieres? Un gato sí de casa de 10 años, nunca presentó la leucemia, pero llega a los 9 años, ¡zas! Uh-huh. Le da leucemia. Uh-huh. Uh-huh. Entonces, ¿recomendable o no vacunar? Ahora sí lo dejo a su juicio. Okay. ¿Por qué? Porque si no reactivamos el virus, ¿no?
1: Ok.
4: Entonces, bueno, sí hay la vacuna, pero que estés completamente seguro que esa enfermedad no la van a tener.
1: Porque se puede hacer un estudio antes, sí, que de hecho yo tengo la semana que viene este estudio de leucemia y otro más.
4: Sí, dale.
0: Para Calita.
1: Para Calita. Leucemia.
4: Sida felino.
1: Exactamente. Esos dos te van a tomar la semana
4: que viene. Pero igual, no sé por qué, a los 9 años.

0: bueno, ahí se queda la bacteria, okay. Entonces puede otra vez volver a contagiar.
1: Bueno, pues hay que tener mucho cuidado con nuestros animalitos, claro, de compañía, hay que ser muy cuidadosas, cuidadosos.
0: Ir al veterinario.
1: Ir al veterinario, por supuesto, y te pedimos, por favor, que nos compartas formas de contacto.
0: Elia Sánchez en Facebook, Hogar Cuatro Patitas en página de Facebook, y podemos asesorar en denuncias. Y también en esto, en educación canina, también podemos recomendar. Claro. Ah, muchas dudas, puedes llorar conmigo si tu perro se murió.
1: También. Claro. Es un acompañamiento muy amoroso. Así y es. Me consta, sí, claro. Me consta, claro que querida sí. Elia. Pues muchas gracias.
2: Oye, ¿batalla de roles ya dijo?
1: No, no has votado.
2: No, no te hagas. No,
0: pues me voy con Illy.
1: Eso, con Tom Jones, gran canción. Tom. Muchas gracias, querida Elia. Oiga, nos vamos a ir a un corte. No. Ya cálmate, Alejandro. Volvemos, no nos vamos a tardar nada, se los okay. prometemos. Recuerden que esto es
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6: En Radio Más son las 9:31.
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0: Not Unusual de Tom Jones, y yo sé que Jorge Martínez Ocampo, que ya está aquí con nosotros, va a votar por esta canción. Y bueno, Alejandro ya nos estaba presumiendo, ay, que fíjense que esta canción apareció en esta película, pues yo les voy a contar. ¿En qué películas ha aparecido?
1: Esa, comadre.
0: Fíjense que sí se la voy a matar, porque fíjense, nada más y nada menos que Eduardo Manos de Tijera, en algunos episodios de Los Simpson, en El Príncipe de Bel-Air, en Mars Attack, en la serie de Will and Grace, no sé si recordarán esa serie que era muy bonita, Doc Dodgers, Flora y Ulises y El Hijo. Así es que la verdad es que ha estado en muchas
1: mujeres. ¿Traes con queso?
0: Ay, nomás traigo con queso, efectivamente.
1: Martín Cuchillito de Palo Blanco, ¿verdad?
2: No, digo, ahí nomás.
0: Ahí nomás. Oigan, y fíjense que les quiero contar, bueno, ya les decía yo que Sandy Shaw, cuando escuchó la canción, les quiero decir cuáles fueron realmente sus palabras. Dice, quedé tan impresionada con la potente voz y la interpretación de Jones que rechazo el tema y recomiendo firmemente que lo publique él mismo. Bien. Pues es que la verdad es que sí lo hace muy bien. Para nada, fíjense que musicalmente se siente como una pieza pop sumamente alegre, bailable y llena de metales, bueno, trompetas que se pueden escuchar muy bien. Sin embargo, ¿qué creen? La letra es de desamor, celos y amargura. Habla sobre el dolor devastador de ver a una expareja paseando con otro hombre. Así es que, bueno, pues de todas maneras son emociones que se tienen que vivir.
2: Algo malo tenía que tener.
0: Pero y además, ¿saben qué? Que si no vivimos estas emociones, si no las sacamos, se encapsulan y ahí les cuento.
2: Y se vale vivirlas también.
0: Se tienen que vivir, porque si no, ahí se quedan y luego ya saben ustedes cuáles son las consecuencias. Así es que, bueno, ¿quieren ustedes votar por esta canción de desamor, que la verdad es que suena como si fuera un día soleado?
1: Exacto,
0: pueden hacerlo,
1: amiga.
0: ¿Verdad? Al 2288 423507.

0: Perfecto, segundo round en esta gran batalla de rolas. Y tenemos mensajitos, tenemos voto. Muchas gracias por hacerse presente. Mi queridísimo Pepe Valdivia, Pepe Quintana Roo, comenta: lo siento mucho, Ile Quiroz, pero esta vez mi voto será por Pibe Enríquez y el Pico de Orizaba. Ya saben que estamos escuchando. No hay montaña suficientemente alta. Ain't no mountain high enough. Y bueno, o al revés, Martín Blanco: y no, enough high mountain, no ain't. Ah, ¿qué tal, verdad? Sí, porque sí, el cuchillito de palo.
1: Oigan, como el Master Yoda se quedó, pero no, sí, malo. Sí, sí, sí, allá, exactamente. O sea, nada que ver.
0: Y bueno, pues Pepe Valdivia vota por Pico de Orizaba, Cerro de Majultepe. No es aquí
1: sí, ya saben. Ay, yo sé que me estabas chula. Mintiendo.
0: A las pruebas me remito.
1: Pepe, ¿qué pasó? ¿Qué pasó? Yo pensaba que eras de mi equipo.
0: No, hombre, y ya también Jorge Martínez Ocampo empezó a hacer de... Y mira, a mover así los hombros y... Chan, sí, te acordándose calmas, de sus tiempos calmas. De...
1: Ok, perdón.
0: Ok, me gobierno. Recuerda que soy exótico. Comentarte que los autores de este tema es Nicholas Ashford y Valerie Simpson. Eso lo hicieron en 1966 dentro de su sello discográfico Motown. Y bueno, pues en 1967 fue grabada originalmente por Marvin Gaye y Tamil Terrell, convirtiéndose en un gran éxito en ventas y un clásico del sello Motown. En 1970, versionada por Diana Ross, la cual alcanzó el número uno de la lista estadounidense Billboard Hot 100 y recibió una nominación a los premios Grammy. Pues yo creo que con esto no necesito más ni aderezarlo con lechuga, crema y queso para que voten por este tema. 2288-423507.
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0: Y ya llegó, ya está aquí nuestro naturópata de cabecera, nuestro querido Jorge Martínez Ocampo. ¿Cómo estás, Jorge? Bienvenido más por la mañana.
1: Gracias por tu voto, Jorge. Gracias.
0: Oye, espérate.
2: Es tanta la presión, de veras.
1: Que... ¡Ay, ay, ay! ¡Qué bárbaro! Que no aguantas nada.
0: Oye, Jorge, nos traes un tema bien interesante porque ya se acerca la temporada.
2: Ya estamos.
0: Ya se acercó y ya llegó la temporada de los resfriados. De las gripes, uh-huh. De los frentes fríos.
3: Ay, no, ya, por favor, no. De eso, todo esto. Por favor, yo ahorita sí ya necesito estar libre de todo eso. Ya, no, por favor.
0: Y alguna vez un doctor me dijo, porque la creencia que tenemos es de que no salgas al frío, uh-huh. O no tomes frío, o ponte suéter porque te vas a enfermar, o que el cambio de clima. Y me decía un doctor, el frío no te enferma.
2: Es correcto.
0: El frío no es lo que te enferma, no. Te enferman otras personas. A una persona enferma que viene, te contagia.
2: Es correcto. De hecho, si se dan cuenta en la infografía que les mandé, uh-huh. Dice ahí, ¿por qué nos enfermamos en época de frío? En ningún momento dice...
0: Por el frío. Sí, no, nada.
2: Dice, porque pasamos más tiempo en espacios cerrados.
0: Claro, y estamos todos juntos,
2: Estamos todos juntos y todos convivimos más. Mm. El aire frío seco puede irritar nuestras vías respiratorias y hacerlas más vulnerables.
0: Pero no te enferman.
2: ¿Sí? Y obviamente por las bajas temperaturas circulan más los virus y bacterias que causan estos resfríos. Pero es más por contagio, no es porque te expongas al frío. No sé si se acuerdan cuando estábamos chavos, que salíamos... Prácticamente sin suéter. Mi mamá nos gritaba,
1: ¡Llévate el suéter!
2: Sí. Y agarrábamos, nos lo poníamos y estábamos a la vuelta de la esquina y nos amarrábamos en la cintura. Claro. Y nos íbamos a los berros, a los tecajetes.
0: Y eran 10 para las 7 de la mañana y tú ibas como si nada a la secundaria.
2: Y no nos enfermábamos tanto.
0: Sí, no, pues no.
2: Ahora, hay tanto exceso de cuidado con nuestros hijos, con nosotros mismos, que lo que hacemos es que no nos hacemos resistentes al frío.
0: Así es. Y esto es desde recién nacidos, ¿no?
2: Esto es de recién nacidos. Ahora, es importante que sí tengamos cuidado, porque sí es necesario, por ejemplo, mi abuelita decía, mi abuelita era curandera y era hierbera. Ajá. Por ahí lo traigo en la sangre, ¿no? Uh-huh. Y decía, las enfermedades entran por la cabeza y por los pies.
0: Así es, también mis tías y mi abuela lo decían.
2: Y decía, si hay frío, tápate la cabeza, si hay frío,
0: cúbrete los pies.
2: Y exacto. Sí es cierto, dentro de la medicina tradicional china, realmente son canales de energía que al tener contacto con cambios bruscos de temperatura, genera una termodinámica en el que el cuerpo, el sistema inmunológico inmediatamente se activa, ¿sí? Entonces... El cubrirnos en exceso también no es bueno, ¿verdad? Pero sí tenemos que, si estamos en espacios cerrados con muchas personas en época de frío, lo más recomendable después de la experiencia que vivimos con la pandemia, ponte cubrebocas.
3: Usar tu cubrebocas.
2: Okay. Si es, usa cubrebocas. Si vas en el servicio urbano, usa cubrebocas. Uh-huh. Si vas si estás en la escuela y ya el compañerito ya
3: empezó tosió, con algo.
2: Ahora, ¿se acuerdan que hicieron los famosos kits COVID, no? Uh-huh. Que tenías que llevar tu gelecito, que tenías que llevar tus toallitas y
3: tu cubrebocas.
2: Hay que retomarlo en esta época de frío.
3: Okay, ¿sí? Okay.
2: Ahora, es importantísimo que también no tengamos los espacios cerrados. Tenemos que ventilar. Es la época del año que más tenemos que cambiar las sábanas por los ácaros y todo esto que genera también ciertas reacciones con el cuerpo. ¿Sí? Y tenemos que tener cuidado también, por favor, esto es importantísimo. No viene en la infografía, pero esto lo digo a mis pacientes, sobre todo los pacientes adultos, me llegan a veces con el cubrebocas y lo traen el cubrebocas todo el día.
0: No.
2: El cubrebocas hace una reacción térmica. Nuestra respiración, okay, cuando respira, sientan el aire, es fresco. Uh-huh. Pero ahora pongan la mano en la boca.
3: Claro.
0: Es caliente. Y se humedece.
2: Imagínense el circuito aquí cerrado.
1: Sí, es como...
2: Estamos respirando calor. Uh-huh. Y el calor, fíjense, el frío no prolifera las bacterias.
0: El calor sí.
2: Entonces, si por ahí adquiriste un virus y tu cuerpo no se encuentra en las condiciones necesarias para poder sostener este virus, entonces el calor que tú estás respirando a través del cubrebocas hace que se active.
0: Es como una incubadora, ¿no?
2: Exactamente. Y entonces te prolifere ya no virus, sino bacterias.
0: Ok.
2: ¿Sí? Ahora, dentro de mis recomendaciones, ya saben que siempre hablo de las acciones para protegernos en vías respiratorias. Estamos a súper tiempo ahorita, porque vienen los fríos, van a venir fríos muy, muy fuertes. Si se dan cuenta, las lluvias ahorita están muy, muy severas y esto está anunciando fríos muy, muy secos. ¿Sí? Esto tiene que ver mucho con algo que se llama geopatologías, que después en su momento les voy a compartir. Okay. ¿Sí? Tenemos primeramente que dormir lo suficiente, de 7 a 8 horas o por lo menos 7 ciclos REM, que son 7 ciclos de 90 minutos. Tenemos que tener actividad física. Si salimos a caminar y está fresco, no es necesario ponerte un cubrebocas.
4: Okay.
2: Que sí tenemos que tener cuidado que donde vayamos a caminar no haya mucha humedad.
4: Humedad,
0: ok. Oye, aquí una pregunta.
3: Todo, oigan, espérame. Y si hay mucha humedad, sí nos ponemos el cubrebocas.
2: Cuando hay humedad, nos ponemos cubrebocas.
3: Yo, por ejemplo, que me voy a la montaña, sí, cubrebocas.
2: Cubrebocas.
0: Sí, ok, sí, pero... y los que corremos, por ejemplo, aquí, pues ya corremos.
1: ¡Ay, híjole, el runner!
0: ¡Runner!
1: Ya me anoté. Con el etíope, perdón.
0: Bueno, los que corren, porque yo... No me perdonas ni una, tenía...
3: Oye, ¿corres un poquito?
1: Yo no corro porque no soy cobarde.
0: Camino y de repente lo hago. Troto ahí en la avenida Jalapa, en todo el camellón,
4: el circuito
0: que
4: está padre.
0: Ahí es fresco. Ahí sí es recomendable ponerse cubrebocas o no.
2: Sí y no. Te voy a platicar. Sí, sí, la conglomeración de tráfico.
0: De personas.
2: Tráfico de automóviles. Y
0: todo el día, sí.
2: Sí, sí. ¿Por qué? Porque tú vas
0: ejercitándote.
2: Y vas a ir hiperventilando. Uh-huh. Entonces, tu respiración es mayor. Entonces, todo el humo que está pasando de nuestros queridos camiones de servicio urbano.
3: Lo estás fumando.
1: Chulada, ¿no?
2: Así. Lo estás comiendo, ¿no?
4: Exactamente, derechito.
2: Se va derecho. Entonces, sí hay que utilizar. En los runners, como nuestro queridísimo Martín
1: Blanco, Marco, sí. No, ya, atleta de alto rendimiento.
2: De alto rendimiento. Sí,
0: claro. De altos sufrimientos.
3: Mediocampista.
0: De bajo rendimiento y alto sufrimiento.
3: No, fondista, ¿no? Fondista,
2: ¿cómo se dice? El más recomendable es el KN...
1: el K9.
2: El K9. Ajá, el K49, algo así. Sí. El que es como industrializa.
0: Sí. Ese. Como de cartoncito, así que...
2: De cartoncito. Ese, ya no me acuerdo.
4: Como piquito de pollo.
2: Sí. Ahora, es importante también...
3: KN96.
2: KN95. KN95, sí. Ajá. Y el otro era... No, 40 y de algo, no me acuerdo. Pero esos que son fuerecitos son buenísimos para hacer ejercicio, ¿no? Si nos exponemos, sobre todo en lugares donde la vía pública pasa muchísimo vehículo, ¿sale? Uh-huh. En Avenida Jalapa, por ejemplo. Ahora... Tenemos que evitar contacto con personas que se encuentran enfermitas. ¿Sí? El famoso beso de cortesía, el famoso abracito.
0: Luego creen que es payasada, pero no es cuidarse nada más.
2: Sí, uh-huh. Sí, sí, o sea, tenemos que tener cuidado hasta con el besito con la pareja, ¿no? Uh-huh. Ahora, sí tenemos que mantener una muy buena alimentación y un estrés bajo. Acuérdense que el cortisol es nuestro peor enemigo. Si lo mantenemos siempre muy alto, si lo mantenemos en ritmos como nuestro queridísimo Alec, ahorita presionándome por votar por él. Y sí, sí, voto por ti porque me encanta.
1: Ay,
2: esa
1: ay, ay. ¿Sí? Ven nomás, chulada. Ruth, Lara, ahí te encargo, mija.
2: Ya está mi voto.
1: Gracias,
2: Ruth.
1: Gracias, tocallita hermosa.
2: Entonces, sí, sí, el cortisol también hace que bajen las defensas.
3: Sí, cómo no, claro.
2: Ahora, mucha gente me dice, ¿cómo podemos prevenirnos? Bueno, esto ya son cosas que tenemos que tener en consideración. Pero, ¿qué alimentos nos fortalecen? Porque también recordemos que en esta época del año hay ciertos alimentos que se producen más y que son nutritivos para nuestra función de mejora en el sistema respiratorio. Un ejemplo, ya llegó la época de guayabas.
0: Ay, sí.
1: Harta vitamina C.
2: Harta vitamina C, guayaba, naranja, mandarina, toronja, kiwi, papaya. Todo eso, ¿sí? La piña, miren, le voy a decir un secreto. El juguito de piña, ¿sí? Si tú lo...
0: Si tú lo bailas.
1: Ándale, ¿no te da?
0: Suben las defensas.
1: Exactamente, cero cortisol.
2: Curiosamente, mi hija se dormía con ese juguito de piña cuando era recién nacida. Teníamos que bailar con ella, entonces ya te imaginarás. Pero bueno...
0: Te suben las defensas, el buen ánimo.
2: Exacto. Y el jugo de piña tiene una reacción muy interesante. Limpia y lúbrica toda la mucosa del esófago. Entonces, sí sería muy bueno consumir piñita, juguito. Si no lo tenemos extractor, si no vivimos cerca de Arco Sur, por ahí venden también el juguito, pues sí podemos agarrar, licuar la piña con un trocito de jengibre, ¿sí? Ahí les va un pedacito de ajo. No les va a saber ajo.
3: No, sí, me queda claro.
0: No le pongas No. Tampoco dos dientes de ajo.
2: No,
0: ¿verdad?
2: Te pongas dos dientes de ajo. Y ya, como no queriendo, le echamos a lo mejor un poquito de jugo de limón o naranja. Licuamos eso y miren.
0: ¿Y eso a qué hora lo recomiendas tomar?
2: En la mañanita.
0: ¿En ayuno o no?
2: No, porque es un poquito
0: ácido.
2: Con
0: el desayuno.
2: Pero puede ser después del desayuno.
3: ¿Sí? Oye, pero yo tengo una pregunta. Si no tenemos extractor y solamente tenemos el jugo de la piña y después le ponemos jugo de naranja, ¿no se convierte todo eso en azúcar?
2: Sí.
3: O sea, no, hay que tener cuidado, ¿verdad?
2: Sí, sí, por eso dije poquita naranja.
3: Okay.
2: Sí, poquita naranja. ¿Por qué hablo de la naranja con la piña en este caso? No debemos de consumir, mezclar tantas frutas, pero muchas veces la piña viene un poquito ácida, solamente para darle un poquito de tono dulce.
3: Okay.
2: ¿Sí? Pero muy poquito. Ahora, las verduras que tenemos que considerar son, por ejemplo, mucho el pimiento, la espinaca, el brócoli, la zanahoria, el juguito de zanahoria.
0: La zanahoria es delicioso.
2: Uh-huh. Y si al juguito de zanahoria le metemos espinaca, y le ponemos también piñita.
0: Tomatito y haces un clamato.
2: No, es ya.
1: Y le pones
2: unos camarones.
1: Y le pones una victoria, una coronita.
2: Y unos camaroncitos.
1: Ándale,
2: a ver.
1: Sí. ¿Verdad? Te digo, Martín Plato.
2: No, qué desorden. Oye, Ruth, me vuelves a invitar, por favor.
3: Oye, porque al ratito van a llamar los radioescuchas a decir, el doctor dijo que le agregaron un clamato. No, nada va por ahí.
0: Ya hasta te pone rojo, Jorge.
2: Ya me puse rojo. Bueno, no importa. Proteínas. Lo importantísimo de las proteínas, por ejemplo, tenemos que tener las leguminosas, la lentejita,
0: lentejas,
2: el garbancito, el pollo, sobre todo pescadito. El pescado tiene una gran cantidad, sí, el atún sobre todo. Miren, hay un alimento muy rico que mucha gente dice, no, yo no como pescado porque es caro. Vete al súper y cómprate unas sardinas. Sí, las mueles así tantito y haces unas empanaditas así, unas que
0: ándale. Sí. Y le pones cebollita y
2: cebollita, pasote si quieres. Y mira, tienes un enriquecido desayuno o comida. Semillas importantísimas, nuez, almendra, pepita, ajonjolí y condimentos. Ahí les va. Estos condimentos son sumamente importantes porque son adaptógenos. Y estos condimentos adaptógenos nos permiten regular todo lo que son vías respiratorias, el ajo, cebolla morada, jengibre y cúrcuma. Y le agregamos tomillo.
0: ¿La canela sirve?
2: La canela es muy caliente.
0: Uh-huh. Okay.
2: La canela sí te puede funcionar siempre y cuando no tengas tos porque te va a resecar la garganta.
0: Ah, ok.
2: ¿Sí? Pero si tú, por ejemplo, ahí les va, te apunten, esto es importante, radioescuchas, a ver, que tomen nota porque les voy a dar la receta de un antibiótico y retroviral 100% natural.
1: A ver.
2: Si ya nuestro chiquillo en este momento ya está con tosecilla o moco, vamos a hacer lo siguiente. Vamos a agarrar un poco de manzanilla ¿sí? O unos par de...
0: ¿Fresca?
2: Sí, fresca o sobrecito. El sobrecito se vale. Té.
3: ¿Cuántos?
2: Un par de sobrecitos y lo vamos a meter todo está en medio litro de agua, ¿eh? Ahí les va. Medio litro de agua, ya está hirviendo el agüita, echamos el sobrecito, dos sobrecitos de manzanilla, le echamos una pizca generosa de 4 dedos de tomillo o media cucharada de tomillo, una rebanada generosita de cebolla morada y si no tenemos cebolla, agarramos la que tenemos ahí, de todas maneras funciona, ¿sí? Y si tenemos afuera de la casa de esas florecitas de bugambilia, le echamos unas 4 o 5 de bugambilia.
0: ¿De qué color?
3: Perdóname, doctor, regrésese por favorcito a la cebolla morada. ¿Cuánto de cebolla morada?
2: Una rodaja.
0: Puede ser cebolla morada o blanca. Si
2: o blanca. Si tenemos...
0: ¿Bugambilia de qué color?
2: De la moradita.
3: De la
1: morada.
2: Sí, pero si no tenemos, no pasa nada. Lo que podemos hacer, sí, y esto es importante, 2 dientes de ajo, pero los agarramos y los aplastamos con todo y la cáscara.
0: Ajá.
2: Y entonces eso lo ponemos a hervir y va a hervir por 3 a 5.
0: ¿Con la cáscara el ajo?
2: Todo.
1: Sí.
2: Eso se pone a hervir de 3 a 5 minutos, ¿sí? Y si todavía tenemos por ahí poquita cúrcuma, le echamos una media cucharita de cúrcuma, ¿ok? Si no tenemos bugambilia, que no es tan tradicional tenerla ni la cúrcuma, todo lo demás funciona. Ya que hirvió, lo dejamos reposar 10 minutos, tapadito, y entonces eso lo colamos y le agregamos limón al gusto y miel. Eso calientito va a limpiar vías respiratorias de una manera magnífica.
3: Le ponemos miel y ¿qué más?
0: Limón.
2: Limón. limón al gusto.
3: De limón? ¿Medio limón?
2: Puede ser un medio limón. A mí me gusta poner hasta un limón completo, ¿eh? Sabe muy rico.
4: Yo también soy de ese
2: tipo. Sí, soy de limón completo. Depende, es que depende de la cantidad de jugo que tiene el limón, porque también hay veces que no tiene tanta jugo.
3: Cierto.
2: Entonces, eso lo podemos tomar de 2 a 3 veces al día. Y va a mejorar la expectoración en los niños, en los adultos. Va a mejorar y lubricar lo que son vías respiratorias, todo lo que es la tráquea. Y además va a ayudar a que funcione como un antibiótico natural.
0: Si hay infección en vías respiratorias.
2: Totalmente. Y puede ayudar también como un retroviral. Esta es una fórmula de la medicina tradicional mexicana. Es fórmula de mi abuela. Ahí les va. ¿Sí? Y algo importantísimo, este lo podemos consumir durante varios días. Inclusive, si no está uno enfermo...
0: ¿Lo puedes tomar? Eso te iba a preguntar.
2: Lo puedes tomar en las noches antes de dormir. Uh-huh. Y me antoja. Platicas cómo amaneces.
4: Sí.
2: De verdad, háganlo en la nochecita, bien calientito, coladito, y van a ver cómo mejoras.
0: ¿El tomillo cuánto era?
2: Una pizca generosa o media cucharada, ¿sí? Pero tiene que colarse, ¿eh? No se vayan a tomar
0: todo.
4: No me ven loco el otro día.
3: Vamos a repetirlo para ver que lo hayamos apuntado todas y todos muy bien.
4: Okay, parece,
3: y allá en casita. Entonces tenemos manzanilla, pueden ser un poco de manzanilla o dos sobres. Después, media cucharada de tomillo. Una rodaja de cebolla morada o
2: normal.
3: Otra. Ajá. Bugambilia del color que dices.
0: Morado,
3: obispo. Obispo, ¿no? Ok, perfecto. 2 dientes de ajo aplastados con todo y cáscara, ¿no? Y de ahí lo hervimos.
0: De cúrcuma.
3: Lo hervimos 3 a 5 minutos. Le podemos agregar media cucharada de cúrcuma y le reposamos 10 minutos y le ponemos miel y limón.
2: Es correcto.
3: Perfecto.
2: Ahora, es importante que sí utilicemos miel.
0: ¿Tiene que hervir?
2: De 3 a 5 minutos máximo. Okay. Sí, porque no es una infusión. O sea, es un té. Okay. De hecho, estamos haciendo un tónico realmente. Es un tónico.
3: Uh-huh. Todo en medio litro de agua.
2: Medio litro de agua. Uh-huh. ¿Sí? ¿Por qué medio litro de agua? Puede ser menos, inclusive. Pero ¿por qué litro de agua? Porque les va a dar también hidratación. Si tomamos ese medio litro de agua, acuérdense que en época de frío nos deshidratamos más. Sí. ¿Sale? Ahora, en el siguiente programa vamos a hablar mucho acerca de lo que es la rinitis, sinusitis y todas las alergias también. Y esto funciona para las alergias, ¿sí? Para niños que tienen problemas de alergia, ¿ok? Ahora, es importantísimo que si tenemos los siguientes síntomas de alarma, hay que acudir a ver al especialista de la salud.
3: Okay.
2: Dificultad para respirar, dolor o presión en el pecho, fiebre por arriba de los 38 grados, 37 a 38 grados. Sí, labios azulosos, ¿sí? Confusión, desorientación, deshidratación. Y en niños pequeños y adultos mayores o personas con enfermedades crónicas, si los síntomas empeoran, o sea, tenemos que ir corriendo al centro de salud.
3: Okay, ¿vale?
2: Es importantísimo. Le voy a dar los últimos, nada más, plantas medicinales que nos pueden servir. Ya les mencioné una: tomillo, jengibre, manzanilla, eucalipto, la miel, pero entendamos que tiene que ser miel natural y no se puede dar a menores de un año. Equinacia y ajo.
3: Uh-huh.
2: Okay. Ahora, si hay suplementos que contienen de manera funcional y equilibrada muchas de estas cosas, acérquense como nosotros, como especialistas del área de la salud natural, y les podemos orientar para saber cómo pueden tomar medidas al respecto.
3: Excelente.
2: Y también tenemos lo que son los famosos lavados de solución salina, que en el próximo programa vamos a platicar de ellos.
4: Vale.
2: Y vamos a hablar de siguiente, ejercicios respiratorios, ¿sí? Y también tenemos lo que es la acupuntura, digitopuntura, el drenaje linfático y terapias biofísicas integrativas, como por ejemplo terapias de frío y calor, que pueden ayudarnos a mejorar las funciones respiratorias.
3: Excelente. Jorge, ¿sí? Muchas gracias. Formas de contacto, por favor.
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3: Muy bien.
2: Por ahí les voy a corregir la infografía porque está mal el teléfono, pero en un momento se los mando.
4: Ok. Jorgito, llega un mensaje que dice, buen día, los ingredientes se agregan cuando el agua está hirviendo.
2: Es correcto.
4: Ah, ok. y se acaba de hervir por los siguientes 4 a 5 minutos. Uh-huh. ¿Okay? Gracias, saludos, voto por ti, pibe. Muchísimas gracias. Pues gracias por comunicarse con nosotros.
3: Muy bien.
4: Santos de Córdoba.
3: Muy bien. Gracias, Jorge. Nos vamos a ir un corte y volvemos rapidísimo. Por favor, síganos acompañando. Gracias.
4: No se vayan.
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6: En Radio Más son las 10. Con 2 minutos.
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0: bien, bueno, pues estamos escuchando esta gran canción que se llama It's Not Unusual del gran Tom Jones. Y yo quiero agradecer porque ya nos están llegando mensajes. Víctor nos dice, buenos días amigos de Más por la Mañana, mi voto va para Sir Sire Tom Jones. Ay, sí, y bueno, Víctor. También tenemos, bueno, pues de...
1: Pues es que no concibo.
0: Oigan, y Pepe Valdivia, Pepe, yo estoy bromeando, por supuesto, dice, y le perdón por interrumpir tanto, pero soy de tu equipo, del de Alex y del de Martín. Soy 100% del equipo de Más por la Mañana. Abrazo fuerte, amigos. Va un abrazo muy fuerte para ti, Pepe, y por supuesto que sí, yo
1: Oye,
0: lo
1: Pepe,
0: sé.
1: Pepe aplicó la de mi hijo Emiliano. Le digo, ¿a quién quieres, Emiliano? ¿A tu mamá o a mí? No, dice, yo soy de los dos, papá.
0: Pues claro, entonces, y de hecho, Alejandro, no deberías hacerle esas preguntas a tu hijo. Sí. ¿No?
1: Desde chiquito que sepa que la vida es dura. No es cierto.
0: Ay, Dios,
1: no.
0: Bueno, muy bien, no sé, yo sé, estamos bromeando.
2: Yo tengo un mensaje, dice, buen día, nos gusta mucho Tom Jones y solíamos ver su show en televisión hace algunos años.
0: Que es buenísimo.
2: Sin embargo, votamos por la rola que presenta Alejandro.
1: Gracias.
2: Este tema sale al final de la película Un Papá Genial con Adam Sandler.
1: Sí, también.
2: Y así es que, por favor, dos votos para esta canción.
1: Muchas gracias, con salsa roja.
2: Araceli y Miguel Cooper.
1: Muy Araceli, bien. Miguel Cooper, guys.
0: Oigan, y justamente Alex me estaba diciendo que recuerda en qué momento esta canción de Tom Jones aparece
1: en Los Simpsons. Simpsons. Al finalizar, cuando ya saben que Homero comete una de las tantas cosas así como yo sería un Homero Enríquez, para que lo perdone su esposa Marge Simpson, le lleva un concierto de Tom Jones solamente
0: para ella.
1: Que paga el señor Burns. Entonces, para que vean que me encantan Los Simpsons. Saludos, Carlitos.
0: Sí, bueno, pues ya saben ustedes que pueden votar por él, este gran cantante.
1: Yo pensé que por él, por el pibe.
0: No, por esta canción de Tom Jones. Y les voy a decir, fíjate, ya lo estuve ensayando, ¿dónde nació Tom Jones? Thomas John Woodward nació en Glamorganshire.
1: Eso está, ¿qué tal, Muy bien, muy inglés.
0: En Gales, el 7 de junio de 1940. Y bueno, pues ya saben ustedes que es conocido comúnmente por su nombre artístico, Tom Jones, cantante, actor y personalidad de la televisión británica. Así es que bueno, pueden votar por él al 2288-423507. 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

0: Pues ya saben, estamos aquí en esta gran batalla de rolas. Oigan, y este tema de no hay montaña más alta, hay que comentar, Ain't No Mountain High Enough, que la canción significa, a diferencia de tu tema, comadre chula, que estamos así con la trompeta y bailando y todo y nada que ver. Bueno, pues este tema significa que el amor, habla sobre el amor verdadero, el compromiso, el apoyo incondicional, que son elementos fuertes que pueden superar cualquier obstáculo físico, distancia o dificultad en la vida. Superación de obstáculos, utiliza metáforas de la naturaleza como montañas altas, valles bajos, ríos anchos, para mostrar que ninguna barrera es demasiado grande. Apoyo incondicional promete que si alguien necesita ayuda, la otra persona acudirá de inmediato sin importar el lugar o el momento. Y el empoderamiento, bueno, funciona como himno de energía y resiliencia que transmite seguridad, optimismo frente a la adversidad. Y platicando de las películas donde sale, sí recuerdo muy bien que, bueno, Guardianes de la Galaxia, el protagonista la escucha porque es la canción que su mamá le ponía en el Walkman, lo recordarán perfectamente, ¿no? En el duelo de titanes, Remember the Titans, con Denzel Washington, que es el entrenador del equipo de fútbol americano y necesita unir, ¿no?, a sus jugadores blancos y morenos, y bueno, pues en el vestidor la ponen y empiezan a bailar, y es cuando se fusionan y se convierten en un equipo imparable. Y también Quédate a mi lado es a lo último una escena súper bonita, conmovedora, cuando Julia Roberts es fotógrafa ella y se toma una foto pues con su pareja actual, sus hijos y también pues su ex esposa, entonces, que está enferma, es Susan Sarandon, algo así, ya no me acuerdo cómo se llama la actriz, que está luchando, está peleando una batalla contra el cáncer. Una película muy, muy, muy bonita que deben de ver todos ustedes. Y bueno, pues ahí está el tema musical que acompaña a estas grandes producciones. Ojalá que le quieran votar por ella al 2288-423507.
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2: Estimadísimo Josué de la Fraga, ¿cómo estás? Muy buenos días.
3: ¿Cómo están? Ile Quiroz, Alejandro, el pibe Enríquez de México para el Mundo.
0: Eso.
3: Y Martín Blanco, ¿cómo están?
4: Estamos muy contentos de recibirte el día de hoy aquí en Más por la Mañana.
3: Oigan, muchísimas gracias.
4: ¿Traes noticias?
3: Josué, sí, de hecho sí. Vamos a...
2: ¿A dónde puede llevarte tu imaginación cuando solo tienes tu voz y el sonido?
3: Así es, definitivamente. Y mira que jugar con la voz es justamente jugar con la creatividad y viceversa. La creatividad, que es esta herramienta que podemos utilizar para la vida en general, para todo en el mundo. Bueno, pues también tiene que ver muchísimo con el tema de nuestra voz. Y para ese trabajo es que nos sentamos con nuestro amigo Federico Ríos y dijimos: oye, y si nos vamos caminando de aquel ladito y agarramos aquel camino y platicamos acerca de este taller, o armamos un taller justamente dedicado a detonar la creatividad radiofónica, oye, pues estaría padrísimo. Entonces empezamos a jugar con esas partes y queremos proponerles justamente e invitarles para que asistan con nosotros a este taller de creatividad radiofónica, que va a estar el 7 y 14 de noviembre, 2 días después de mi cumpleaños. Así que
0: perfecto.
3: Ahí los veo, por favor, para que partamos el pastel desde las 10 de la mañana. Mi cumpleaños es el 5 de noviembre. Mira, el curso va a ser 7 y 14 de noviembre. El 7 voy a estar con todas las alumnas y alumnos que estén con nosotros, que deseen acompañarnos, y el 14 va a estar Federico Ríos con todos ellos. Nos vamos a dividir en todos, en 2 días.
0: Sin embargo,
3: va a haber algunas dinámicas que vamos a compartir en conjunto. Ahora, Federico Ríos, que para mí es un tipo extraordinario, además, es genial como él solo, y es un personaje en la radio veracruzana. Ahora, ¿qué decir? Yo lo he dicho muchas veces, Roxana, Ileana Quiroz no me va a dejar mentir, que he dicho muchas veces que trabajar, y también Alejandra Mota, que trabajar en Radio Más es trabajar con los X-Men, ¿no? Es como estar con los X-Men, todos tienen superhabilidades, todos desarrollan cosas increíbles, y bueno, justamente de esas herramientas es que vamos a platicar para detonarlas, para dinamitarlas en las personas y que veamos cómo todos juntos podemos podemos potenciarnos justamente para hacer esta maravillosa labor que es el trabajo de voz. Pero
2: oye, algo que sí va a ser es muy divertido. Ya me los imagino.
3: Definitivamente. Vamos a pasarla súper bien porque además hay mucho contenido que hacer sin necesidad de recargarnos en la teoría. Claro, de ahí partimos, pero hay mucho que jugar para que lo entiendas cómo se manifiesta en tu propio cuerpo, en tu propia mente, en tus ideas. Y eso es bien interesante de hacer y claro, es muy divertido porque se vuelve retador, se vuelve muy ameno, hay mucho que hacer. ¿Seguro? En relación. Y fíjate que hay muchos ejercicios, por ejemplo, que podemos hacer nosotros solitos en casa, pero cuando los haces en comunidad, cuando los haces en conjunto, se vuelven divertidísimos y se vuelven otra cosa, porque además es importante que observes a otros como punto de referencia y de apoyo para ver y observar y apreciar y comprender. Y eso es una dinámica que solamente un aula te permite. Claro. Es sumamente divertido.
2: Claro. Ay, pues qué bien. Josué, entonces, a ver, ¿quiénes podemos asistir a ese curso?
3: Esa es la gran pregunta. Esa es una pregunta maravillosa porque nos han preguntado en diversas ocasiones, bueno, ¿esto tiene que ver entonces con profesionales de la voz? Sí y no. Claro. La realidad es que todo el mundo utilizamos la voz para la vida cotidiana. Es cierto, hay profesionales que trabajan con la voz o profesionales de la voz. ¿A qué me refiero con esto? Profesionales de la voz, ustedes. Profesionales que trabajan con la voz, los maestros, por ejemplo. Claro. O sea, todo el mundo
2: conferencistas.
3: Conferencistas. Claro. Todo el mundo que utilice, han venido hasta magos o gente de shows con nosotros, ¿no? Claro. Bueno, gente que trabaja con la voz como herramienta. Sin embargo, la realidad es que la voz está conectada con la personalidad de todos nosotros, con la psique, no tan solo con la parte fisiológica, sino también con la psique de todos nosotros. Uh-huh. Y nos representa, nos constituye y nos hace ser lo que somos día a día en la cotidianidad. Uh-huh. De tal forma, a ver, díganme ustedes tres, en ese instante contéstenme, ¿qué tanta relación tiene que ver la voz que tienen ustedes con la personalidad que tienen cada uno de ustedes? Observemos
0: lo siguiente. Sí, no, el 100%.
2: Está totalmente relacionado.
3: Blanco, esta voz que tiene tan colocada, ¿no? Sí, sí. Y que es tan firme. ¿Cómo lo define esa voz? Y él es así, es su personalidad. Es así, ¿no? Exacto. Veamos ahora al pibe Enríquez. Es una dinamita, es una bomba donde va. Pam, pam, pam, donde va. Es tremendo, es dinámico. Cierto. Y esa es su voz justamente. Entonces, creo, Ileana Quirós es sumamente cálida, es sutil y suave con la voz. Es tersa y justamente ella tiene mucho que ver con eso.
2: Ay, Dios mío. Sí. Me voy a sonrojar.
0: En lugar de lectura de la mano, lectura de la voz.
3: Lectura de la voz, claro, porque define nuestra personalidad. ¿Quién necesita esta herramienta para la comunicación y para vivir esta vida? Todos. Porque es un elemento de coexistencia. Cierto. El ser humano, al ser gregario, necesitamos ese tipo de herramientas. Cierto. Sí o sí. Así que es una gran pregunta, Ileana. ¿Para quién va dedicado este curso? Ahí está la respuesta, para todos.
2: Para todas y todos.
3: La realidad es que vale la pena es que todos vengamos a jugar un buen rato y a comprender el proceso de la voz y cómo podemos utilizar en la vida cotidiana de manera creativa.
2: Súper. Josu, sí, sí. Para las personas interesadas, cuéntanos, ¿dónde podemos buscar la información?
3: Bueno, tenemos las redes sociales de Radio Más y de Radio Televisión de Veracruz. Chequen por ahí en las redes sociales, pero también, o sobre todo, pregunten directamente en el correo educacioncontinua@rtv.org.mx. O, por ejemplo, en el 2288, anótele, 2288-423520, 2288-423500, extensión 3754. Llame ya.
0: Igual hasta mis primas van a ir, ¿no?
2: Eso, extensión 3754.
3: Extensión 3754, okay, ¿vale? Excelente. Entonces, pues sí, vamos a jugar con la voz y vamos a pasarla bastante bien.
0: Con dos grandes, ¿eh? Okay. El pollo.
2: Además, oye.
0: El Rico Ríos y el buen Josu de la
2: polifacéticos y todo. La verdad es que va a ser un muy buen curso, Josu.
3: Ahí estaremos encantados de recibirles. Ojalá se animen y vengan con nosotros a jugar un par de días en este curso de la creatividad radiofónica, que definitivamente va dedicado para todo mundo y van a ver que la van a pasar bastante, la vamos a pasar bastante bien. Ahí está.
0: Perfecto, mi queridísimo Josu. Pues ahí está toda la información y nosotros y nosotras, compañeros, continuamos.

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0: Y justo hoy, en la historia de la música, recordamos el nacimiento de Francisco Gabilondo Soler, mejor conocido como Cricri, el grillito cantor, quien nació un 6 de octubre, pero de 1907, en Orizaba, Veracruz. Músico, compositor y narrador, Gabilondo Soler se convirtió en una figura fundamental de la música infantil en México y en uno de los autores más reconocidos de canciones para la niñez en el ámbito hispanohablante.
1: Su acercamiento a la música fue principalmente autodidacta. En 1934 llegó a la XCW con un programa de apenas 15 minutos en el que comenzó a contar historias y presentar canciones protagonizadas por animales, objetos y personajes fantásticos. Fue ahí donde nació Cricri, personaje que acompañaría a varias generaciones durante casi 3 décadas de transmisiones radiofónicas.
2: Su obra destacó además por la variedad musical. En sus composiciones exploró géneros como el vals, el danzón, tango, foxtrot, marcha, swing, corrido, polka, rumba y huapango. Sus canciones fueron traducidas a diferentes idiomas y alcanzaron difusión en otros países de América Latina.
0: Así, desde Orizaba, Veracruz, Francisco Gabilondo Soler creó un universo donde una patita podía ir al mercado, un ratón convertirse en vaquero y un grillito cantar para generaciones enteras. Cricri no solamente escribió canciones infantiles, construyó uno de los imaginarios musicales más reconocibles de México.
2: Así es que bueno, es que es lo que estamos escuchando de fondo, sí, claro. La marcha de las letras, pero ¿qué es lo que vamos a escuchar?
0: El ratón vaquero.
2: Uy, nos encanta. Vamos a escuchar.
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2: ¿Y si te regalaras un momento para ti? Un momento para despertar. Un espacio breve para reflexionar, comprender tus emociones y descubrir herramientas para vivir con mayor conciencia. Porque despertar no es abrir los ojos, es comenzar a mirar la vida con más claridad. Un momento para despertar.
3: Imagínate que tienes las manos completamente llenas. En una llevas una relación que terminó. En la otra, un error que no te has perdonado. Debajo del brazo cargas una decepción y en la espalda, por si te faltaba algo, llevas todas las cosas que deberían haber ocurrido y no ocurrieron. Entonces, la vida intenta entregarte algo nuevo, pero tú respondes: espérame tantito, no tengo manos ni dónde ponerlo. A veces queremos comenzar una nueva etapa sin cerrar la anterior. Queremos una relación diferente, pero seguimos comparándola con la que ya terminó. Queremos una nueva oportunidad, pero continuamos castigándonos por el error anterior. Queremos paz, pero dedicamos cada día a alimentar lo que nos lastimó. Soltar no consiste solamente en dejar algo atrás. Consiste en crear espacio. Espacio para una nueva mirada, una decisión diferente, para conocer a alguien sin pedirle que repare lo que otra persona rompió, para comenzar de nuevo sin exigirnos hacerlo perfecto. Pero cerrar un círculo no significa negar lo vivido. Por el contrario, significa reconocer: esto ocurrió, me dolió, me enseñó, pero ahora elijo continuar. Permíteme proponerte un pequeño ritual. Busca una hoja de papel y escribe 3 frases. Primera, reconozco que terminó. Completa la frase con aquello que necesitas aceptar. Segunda, agradezco lo aprendido. Escribe lo que esa experiencia dejó en ti, incluso si fue difícil. Y tercera frase, a partir de ahora elijo, y escribe una acción concreta. No una promesa enorme, algo pequeño y posible. Por ejemplo, dejaré de revisar sus redes sociales, voy a pedir ayuda, me permitiré conocer nuevas personas, dejaré de castigarme por este error. Después, guarda la hoja, rómpela o quémala con mucho cuidado. El símbolo no hace el trabajo por ti, pero puede recordarte una decisión. Porque cerrar un círculo no ocurre cuando olvidas, ocurre cuando dejas de organizar tu vida alrededor de aquello que terminó. El pasado siempre será parte de ti, pero no tiene que ocupar todo el espacio dentro de ti. Tal vez aún exista tristeza y regresen recuerdos, porque soltar no significa que nunca volverá a sentirse. Significa que cuando duela, ya no abonarás tu presente para regresar a vivir en ese momento. Abre un poco las manos, no para negar lo que tuviste, sino para recibir lo que todavía puede llegar. Yo soy tu amigo Nandú Sahi y esto es Espacio Nandú. 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Te espero la próxima semana. Namaste.
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5: En Radio Más son las 10 con 28 minutos.
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1: Casi en la recta final de este programa, pero queremos agradecer los mensajes que nos llegan y queremos decirles quién es la ganadora de esta Feria de la Cerveza, de esta dinámica. Nos dice este mensaje: muchas gracias, mi nombre es Araceli, tengo 24 años y yo vivo en Veracruz Puerto, pero ando visitando a mi familia aquí en Martínez de la Torre. Mi platillo favorito de la costa de Veracruz es difícil de decidir. He tenido la oportunidad de conocer la gastronomía de Alvarado y de verdad una recién nacida, que son, y de verdad desde recién nacida, estas tortillas hechas a mano con frijoles, queso, sí, aguacate y el marisco de preferencia, que en mi caso siempre la pido de caracol, son deliciosas. También el super conocido arroz a la tumbada, uh-huh, que en ocasiones lo he comido con hueva de pescado, es muy sabroso, pero sin duda, si tuviera que elegir un platillo solamente sería la minilla de pescado ahumado de casitas. Ay. Hace un tiempo lo probé y de verdad me encantó la versatilidad que tiene para comerla en tacos o empanadas, y acompañada de una deliciosa salsa, hace que no quiera dejar de comer. Agradezco mucho su dinámica y saludos a todos. Ella es la ganadora de la dinámica de la Feria de la Cerveza.
2: Ah, qué bien. Oigan, nuevamente yo dice, me encantaría que algún día, Ruth, esto va para ti, enfrentar en batalla de rolas dos temas de Don Gabilondo Soler. Así es que
1: estaría... Uy, sí, Che Araña.
2: Dice Pepe Valdivia. Uy, Pepe Valdivia. Buenísimo. Dice, hola, mi maravilloso equipo de Más por la Mañana. Mi voto para Alex. Ile, tu muchas rola gracias también está tremenda, pero no me aceptan dos votos.
1: No pasa nada.
2: Pero si me aceptan otro voto sería Cri Cri, quien se lleve las palmas.
1: Excelente.
2: Canciones que educan con fantasía y sensibilidad. Qué fortuna tuve de crecer escuchándolas.
3: Así
2: qué
3: es.
2: Qué fortuna tuvimos. Exacto. Nos dice Ale Parra.
1: Muy bien, muchas excelente.
3: Gracias, Tocañita.
1: Oigan, pues ya saben que nosotros seguimos aquí con este programa. Continuamos. Continuamos.
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0: Oiga, pues el día de hoy vamos a darle la bienvenida al doctor Amaury Andrade Velázquez, que ya ha estado con nosotros en el programa antes, a la doctora Dolores Hernández Rodríguez y a la doctora Columba Citlali Barrera Mendoza. Ellos vienen del Instituto de Ciencias Básicas de la UV. Oigan, vamos a hablar de uno de los insectos más importantes y a quienes más importancia justamente y atención les deberíamos poner, no me distraigan, les deberíamos poner, que son las abejas. ¿Cómo están? Bienvenidas y bienvenidos.
1: Muchas gracias.
2: Gracias.
3: Gracias, Ruth. Buenas.
0: Oigan, empecemos, ¿no? Las abejas, ya sabemos que son importantes, pero recuérdenos lo que ustedes gusten comentar.
4: Compartirnos, adelante.
1: Pues para iniciar, pues simplemente son la base de nuestra alimentación, ¿no? De toda la producción agrícola, son los polinizadores más importantes de gran parte de estos suministros alimentarios para nosotros y para otros seres vivos, ¿no? Son la base de la cadena alimenticia. De hecho, hace unos años se comentaba mucho que si se extinguían las abejas,
4: nos extinguíamos el mundo. Todos.
1: Sí. Exactamente. Y sí, tiene mucho de cierto, ¿no? Porque aunque por más que digan que la ciencia nos puede sacar adelante, que hay drones que pueden polinizar con drones, pues nunca se va a comparar la labor, ¿no? Además, pues es muy caro y las abejas son gratis. Entonces, empezando por ahí, pues sí. Y pues nosotros nos interesa mucho difundir no solamente las abejas que todos conocemos, las rayaditas blancas y negras, sino también pues que hay muchas especies de abejas. Existen abejas nativas, que son con las que nosotros particularmente trabajamos, pero la mayoría de las especies de abejas son abejas solitarias. Uh-huh. Son abejas que no producen miel, son abejas que hacen sus niditos en tierra, en árboles, en cualquier lugar, ¿no? Y que muchas veces ni siquiera sabemos que son abejas. Entonces, es cuidar cualquier ser vivo que tengamos y reconocer la importancia de todos ellos.
5: Doctora, menciona, ¿por qué no sabemos que son abejas? ¿No parecen abejas? ¿No son las abejas comunes?
6: No, precisamente como comentaba la doctora Dolores, a diferencia de la que todos conocemos y hasta vemos en caricatura rayadita, amarilla con negro, exacto, las abejas nativas tienen diferentes formas, colores, incluso hay algunas que parecen joyas, pueden ser azules, pueden ser verdes, muy pequeñas, hay algunas naranjas, negras, que incluso las personas llegan a confundir con moscas, lamentablemente, y pues las matan, ¿no? Claro. Exactamente, ha habido casos en que dicen, hay muchas moscas y las queman, ¿no? Sabiendo que
5: son abejas.
6: Sin saber exactamente.
5: Son abejas,
6: ¿no? Y entonces, de aquí también una labor importante, pues dar a conocer a la población que hay diferentes especies de abejas, uh-huh, no solamente estas que conocemos.
4: Las tradicionales.
5: ¿Y todas cumplen con la misma función? ¿Todas las abejas cumplen con la misma función?
3: Bueno, no todas las abejas cumplen con la misma función. Precisamente es como... Todas son abejas, pero son de géneros y especies diferentes. Es como comparar entre vacas de diferentes especies, dan leches diferentes, comen pastos diferentes. Lo mismo pasa con las abejas, ¿no? Entonces, hay una forma que se llama... la búsqueda de sus recursos, que se llama pecoreo. Uh-huh. El pecoreo es precisamente buscar el néctar, ¿cómo se llaman estas cosas? Las resinas. Ajá. Para precisamente hacer sus panales. Algo que también me gustaría comentar, y además es mandarle saludos a Juan Pale, que está ahí en Teocelo a veces escuchándonos, a todas las personas que pues nos apoyan, a los investigadores de la Universidad Veracruzana, a la Facultad de Ciencias Químicas y a la Secretaría de Desarrollo, a la SADER de aquí de Veracruz, que están también de la mano con nosotros, pues precisamente apoyando este campo, ¿no? Una de las cosas que nosotros queremos hacer es, por ejemplo, trabajar con productos biotecnológicos, ocupar precisamente todos los productos de la colmena, miel, propóleo, cera, entre otros, para precisamente hacer una variedad, un abanico más amplio de productos, ¿no? Y tenemos en puerta un proyecto de hacer una bebida ácido láctica con la miel, que sea que no sea alcohólica y que sea beneficiosa, que sea saludable. Entonces, justamente en eso estamos, ¿no? Para ello tenemos que estudiar un montón de...
0: ¿Como un fermento? Claro. No.
3: Sí, es un fermento. A través de las bacterias acidolácticas que están dentro de la miel. Entonces, pero también también me gustaría que platicara un poco Citlali y Dolores sobre lo que hemos estado también haciendo con las bacterias, porque las abejas son importantes, pero también así como su microbiota también lo es, ¿no?
5: Okay.
0: Oigan, estoy viendo 20,000 especies de abejas en el mundo y nosotros ya nos sentimos la gran cosa porque decimos, ay, la abeja melipona. Y decimos, ay, ya sé mucho de abejas. No sabemos nada.
1: Sí. Pues como les comentábamos, nosotros trabajamos con unas pocas de esas especies que son abejas nativas de aquí de Veracruz. y que son productoras de mieles, propóleo, ceras, lo que son poco conocidas, ¿no? Nosotros, para contribuir a la conservación de estas abejas, lo que hacemos es trabajar a partir de sus bacterias. Uno de los proyectos que teníamos, aparte del que comentaba el doctor Amaury, es tratar de mejorar las condiciones en las que tienen estas abejas que están en producción, que hay productores, meliponicultores, que tienen sus abejas en sus cajitas, en ollas incluso de barro de forma más ancestral, pero que a veces llegan a morir porque se están enfrentando, además de lo que ya sabemos de la pérdida de hábitat, la deforestación, pues también a diversas enfermedades, ¿no? Y además agroquímicos, la exposición a pesticidas, todo esto está ayudando al declive. Nosotros queremos fortalecer a las abejas, pero con algo natural, o sea, no darles como un medicamento o algo que las proteja que sea externo, sino a partir de las bacterias que ellas tienen, de sus propias bacterias,
5: producir,
1: estamos, ¿no?, buscando algunas que tengan propiedades benéficas y nosotros podérselas dar como un suplemento probiótico para ayudarlas a estar más fuertes, ayudarlas a combatir ciertas enfermedades que se pueden presentar y además de todo mejorar la producción, que esto también conviene económicamente pues a los productores.
5: Qué interesante. ¿Qué nos recomiendan hacer a la población cuando vemos abejas, ¿no? El primer es como, me va a picar y no me acerco. ¿Qué hacemos?
3: Yo pienso que dejarlas en paz. Este es lo ideal. Yo tengo también muchos estudiantes que, incluso personas de Ciudad de México, que le tienen una fobia al
2: tipo, un pavor, ¿no? Sí,
3: sí, que luego insecticida y lo quieren tumbar el panal.
2: Periodicazo.
3: Y hay, incluso me gusta mucho ya en el Instituto de Ciencias Básicas, hay un
0: panal.
3: Un panal, pero está afuera. Haz de cuenta que está donde retiramos dinero.
2: El cajero.
3: El cajero. Al lado hay un árbol, pues un árbol como en cualquier calle, y dentro de ese árbol hay un hoyito donde precisamente están estas abejas nativas, ¿no? Y entonces yo entro y digo, ay, qué bonito. O sea, luego lo primero que te reciben son esas abejas.
5: Y la gente.
3: Ya tienen, no sé, huye. No me dejará mentir, Dolores. Yo creo que más de 5 años estando ahí, ¿no?
0: Ay, qué bueno. Pero
5: parece un cajero que siempre tiene dinero. Que nadie se acerca.
2: Contra robos.
6: Lado, ¿no? Sí, perdón, yo quisiera agregar que pues básicamente es un respeto a todos los seres vivos, porque como comentaba la doctora Dolores, particularmente las abejas nativas no crecen en las colmenas que tradicionalmente conocemos. Ellas pueden hacer un hoyo en el piso.
5: Y ahí meterse.
6: Exactamente, o en los troncos. Es muy común que en troncos caídos, abandonados, que nadie piensa que adentro hay una colmena, viven cientos de abejas, ¿no? Entonces, respeto por los seres vivos porque, pues vaya, todos tienen una función importante, ¿no? Y no podemos saber que estamos haciendo un daño si... Este ejemplo, claro, ¿no? Que mataron a una colmena porque pensaron que era un nido de moscas y eran abejas nativas.
0: Eran abejas nativas.
5: Luego andan buscando agua. Sí, y entonces yo lo que hago es ponerles en la ventana así un trastecito con agua. Y sí se acercan a tomar el agua, ¿eh?
6: Sí.
5: Porque es lo que andan buscando cuando hay temporada de calor. Se acercan a las casas buscando agua.
6: Sí, incluso este productor, el señor Juan Pale, que nos comentaba el doctor Amaury, pues sugiere poner en nuestras casas macetas con plantas como lavanda. Romero. Eso es genial porque pues en época de estiaje hemos visto también que a las abejas, eso sí es más común, las apis, pues les es difícil encontrar alimento, o es más fácil que encontremos muchas apis muertas. Entonces, si ustedes suben a su azotea, es lamentable ver tantas abejas muertas, ¿no? Entonces son pequeñas acciones que nosotros podemos tener con ellas, ¿no? Para retribuir un poquito lo mucho que nos dan.
5: Lavanda y romero.
6: Fue lo que me sugirieron, pero bueno, ahí no soy bióloga. Creo que hay muchas plantas también que se podrían tener en una macetita en casa para ayudar un poquito.
0: Oigan, desafortunadamente ya se nos acabó el tiempo, pero ojalá que puedan regresar pronto para que sigamos con esta conversación. Y sobre todo, ¿saben qué? Yo ya me puse a buscar abejas nativas de Veracruz aquí y ya empecé a ver la cantidad de especies que hay. Muchísimas, y tienen toda la razón. Amiga. Hay algunas que no pensaríamos que son, y yo creo que es nuestra responsabilidad meternos, verlas, ver cómo son, para que entonces ya no las... Bueno, a ver, obviamente nunca atacar a ningún animalito, pero que sepamos además que son abejas, ¿verdad? Uh-huh. Muy bien. Oigan, pues muchas gracias por su visita.
2: Muchas gracias, doctores.
0: Les esperamos muy pronto.
5: ¿Algún número de contacto para tener mayor información?
0: A lo mejor alguna publicación que quieran que veamos.
3: Pues pienso yo que más que número de contacto, el correo institucional, que es AMA, de Amaury, AMA, y después Andrade. Uh-huh. Por eso mismo es con doble A, amaandrade@v.mx. Ese es mi contacto. Y no sé si ustedes también quieran dejar algún otro o que se contacten a través de...
2: Con el doctor Amaury.
0: Muy bien. Oigan, muchas gracias. Y aquí les esperamos nuevamente.
6: Muchísimas gracias.
2: Nosotros continuamos.
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9: Ya está con nosotros Rafita Bravo.
0: Queridísimo Rafita Bravo. ¿Cómo estás?
10: Muy bien, les digo que pues aquí andando.
0: Muy bien. Cuéntanos el tema.
10: Oigan, pues tenemos un tema importantísimo porque no sé si se han dado cuenta que últimamente la situación está muy húmeda y muy mojada. La lluvia moja.
0: Mucho.
10: Y es que fíjense que, bueno, por si no lo sabían, se los voy compartiendo. Justamente, por parte de Protección Civil de Veracruz, pues se mantiene vigilancia por lluvias asociadas al Frente Frío 1 y una vaguada. Y esto me hizo recordar que, híjole, no sé si a ustedes les ha sucedido, a quien nos está escuchando, cuando hace calor nos quejamos de que no hay lluvias. Sí, cuando hay lluvias decimos, es que está lloviendo demasiado.
9: Claro.
10: Pero se nos olvida de momento lo importante que es para el sistema de cuencas, para nuestro propio beneficio.
5: El que haya agua.
10: Que haya
9: por lluvia. Supuesto.
0: Claro.
10: Y aquí les va una observación y que me gustaría que se la preguntaran. ¿Qué pasa con el agua de lluvia cuando cubrimos el suelo con concreto y ocupamos zonas naturales? Y es que esto se está viendo cada vez más. Y no estoy diciendo que, a ver, no estoy diciendo porque alguien me dijo en redes sociales, entonces quieres que todos vivamos en el monte.
5: No.
10: No tendría nada de malo, pero tampoco estoy diciendo eso.
5: Aquí es una
10: ¿no?
5: cuestión de respetar los lugares justo. Donde no se puede construir y lo justo. Estamos viendo aquí en las grandes ciudades.
0: Sí, no.
5: Se nos olvida totalmente. Que el agua tiene memoria.
10: Tiene memoria.
5: Entonces, al cubrir así un lugar, es. Rellenarlo y ponerle concreto encima, al ratito no
10: ahí
5: les
10: va
5: quiero
10: a estar
5: contar.
10: El agua
5: porque
10: después.
5: El agua va a estar ahí y es los socavones, las inundaciones y todo lo que estamos viviendo y que desafortunadamente
10: totalmente.
5: Nos quejamos.
10: Sí.
5: Y
10: sí.
5: somos buenos, pues es que, a ver.
2: Nos victimizamos.
10: Sí, y ¿sabes qué? Muchas veces le queremos echar la culpa también a otras personas y no hacemos un análisis propio de qué es lo que está pasando desde nuestras trincheras, ¿no? Si bien, obviamente, quienes se encargan de cubrir y extender la ciudad, bueno, tienen que ir mejorando las planeaciones y es ahí en donde la sociedad civil puede intervenir también, porque podemos acercarnos y decir, oye, yo tengo una propuesta. Fíjate que desde mi aspecto como biólogo, que después puede ser complementado con una observación quizás de un ingeniero civil, ¿no? Ah. O quizás de algún arquitecto. Bueno, ahí vamos haciendo propuestas para que se puedan implementar. Sin embargo, también la ciudadanía muchas veces tiene la responsabilidad, porque me ha tocado ver que así sea dijeran por ahí, un arreate nada más, hay personas que prefieren cubrirlo con concreto, prefieren quitar las jardineras porque les genera basura el árbol, porque les genera una molestia por los perros y lamentablemente pasamos por alto todo lo que está pasando ahí, que es nada más y nada menos que un punto de absorción de agua. Y es que últimamente la Organización Mundial de las Naciones Unidas ha hecho mucha mención desde su dirección de medio ambiente, ha hecho menciones justamente de lo importante que es las ciudades que absorben agua. Estas ciudades que permiten justamente la permeabilidad, que permiten que el agua llegue a los mantos acuíferos y que no se quede solamente en una inundación más, en una situación en donde quizás se desaprovecha. Incluso se puede cosechar agua de lluvia y de esa manera también estar mitigando toda esa parte del estrés hídrico que lamentablemente es una realidad.
5: Así es.
10: ¿Y que saben qué? No es por ser ahí pesimista, pero
2: alarmista.
10: Va a poner peor, ¿eh?
0: Sí, cada vez está peor.
10: Cada vez va a estar peor. Entonces, sí es importante que aprendamos a cosechar agua, que sepamos también cómo ocuparla racionalmente, pero que también sepamos decir, ¿saben qué? Vamos desde sociedad civil, gobiernos y empresas, vamos a hacer algo para que nuestras ciudades sean justo un lugar en donde se pueda absorber el agua y pueda llegar a los mantos y que pueda seguir su ciclo y evitemos desastres como los que hemos tenido no solo en Jalapa, sino en muchísimos otros lados de la República.
5: Y en el mundo. O sea, pues en España, ¿cómo están ahorita con las inundaciones?
0: Sí, complicadísimo.
10: Es momento todavía de que seamos conscientes y digamos, ¿sabes? ¿sabes qué? Sí concreto, pero también concreto
0: eso,
10: planeado.
0: Eso te vamos quería preguntar, Rafa. A ver, ¿qué podemos hacer? Por ejemplo, yo les pongo el ejemplo de mi casa. Yo estoy viviendo en una casa que era de mis abuelos.
10: Okay.
0: Mis abuelos, pues sí eran absolutamente seguidores del concreto, porque claro, mi abuela era, te quería tener siempre todo limpio, etcétera. Claro, la cosa es que como es una casa antigua, el patio ya se está resquebrajando.
2: Claro,
0: y abajo hay tierra. Entonces yo he estado pensando muy seriamente quitar ese concreto y poner pasto.
10: Claro, y se puede. O sea, mira, lamentablemente muchas personas le piensan a si va a llegar animales, si se me van a hacer mosquitos, que si vamos a tener insectos, que si van a salir serpientes. Cosas que ya están pasando, o sea, cosas que sí suceden.
5: Pues es que ahí vivían.
10: Es justo, ¿no? Y creo que es una buena opción, por ejemplo, dices, tengo el espacio, tengo la oportunidad de hacerlo, bueno, pues vamos, quizás no voy a romper todo, pero sí al menos una partecita en donde también le puedo dar otro uso.
5: Lo que ya se levantó, aprovecharlo, quizás.
10: Justo, lo que ya se levantó, lo termino de levantar y entonces poco a poquito le voy dando justo esta permeabilidad, porque incluso ahí vas a ver un cambio también en el resto de la casa.
0: Seguro.
10: O sea, definitivamente va a haber un cambio. Yo te recomiendo que si tienes esa opción, la aproveches, la hagas, no lo dudes, porque hasta para tu cuestión visual, tu salud mental, va a cambiar muchísimo.
0: Va a cambiar muchísimo. Pues ahí tienen, amigas y amigos, quienes estén en esta disyuntiva, hay que optar siempre entonces por el pasto y pensemos que gracias a que nosotros estamos quitando el concreto, puede haber una absorción mejor de agua, ¿verdad?
10: Y seamos aliados para que nuestras ciudades pues no se inunden y en todo caso absorban el agua que necesitamos también que llegue a su ciclo.
5: Y saben que ser conscientes también, sí, ¿no? Porque desafortunadamente las ciudades están creciendo y crecen hacia las orillas, en claro, donde son bosques, en donde son terrenos, en donde
0: claro,
5: antes de comprar, por favor, pregunten, investiguen claro, si pueden construir ahí o si es una zona adecuada para construir.
10: Y si es necesario construir.
5: Exacto.
10: Porque muchas veces, o sea, es como construimos por construir, ¿no? Porque, quiero construir. Se mantuvo
5: sí,
10: construir.
5: Sí, sí, sí.
10: Entonces, sí es necesario que seamos más críticos al momento de estas decisiones.
0: Excelente. Queridísimo Rafa Bravo, por favor, formas de contacto y, bueno, saber en qué podemos ayudar en Regalemos Paraíso.
10: Claro que sí, nos encuentran en todas las redes sociales como Regalemos un Paraíso. Así, vayan a nuestras redes sociales porque tenemos por ahí una liberación de un tucán que se hizo el día de ayer.
5: No me digas.
10: Pues me gustaría que lo vieran, vayan a nuestras redes sociales para que puedan
0: Regalemos un Paraíso.
10: Así es, con Z y doble O.
0: Excelente.
9: Gracias, Rafita
0: Rafa,
9: Bravo.
0: Muchas gracias.
10: Muchas gracias a ustedes.
9: Y nosotros, compañeros, tenemos que levantar el puesto.
5: Ganaste, ¿no?
9: Claro, papi.
0: Ganaste.
9: Ya vieron el grupo de la revista.
5: Con esa presión, ¿quién no va a ganar? Sí. Digo yo.
9: En la guerra y en el amor todo se vale, ¿eh?
5: Sí,
9: y
5: es cierto, es
9: batalla churro de rolas.
0: Oigan, Jocelyn nos pone, buen día aquí sintonizando, me encantan
9: bien,
0: las abejas. Y la verdad es que son grandes ayudantes para este planeta. Muy bien, nos despedimos. Muchas gracias por habernos acompañado. Querido Rafita, nos vemos la siguiente semana. Aquí nos escuchamos.
9: Claro que sí, comadre.
5: Gracias a todo el equipo de producción, Alemota, Ruth Lara, Goyito, Foncho,
9: Diego el aparecido, bien dormido.
5: Y todos los que hicieron posible este programa. Gracias a ustedes, adiós.
9: Adiós.

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11 de la mañana con 4 minutos. Hoy, el día de hoy martes 6, 6 goles nos ha metido octubre en esta ya temporada otoñal. Agradecemos al buen Goyo Tigre Rayado, a Foncho Celedón, que están en los controles de la Estrella de la Muerte de la Death Star. Mi nombre es Víctor Mortiera y en esta tarde estamos iniciando con un muy buen sencillo, con un bajo rítmico totalmente, el cual, híjole, sin duda alguna, es uno de los bajos más icónicos, sin duda alguna, dentro de la música. Esto llamado Billie Jean, dentro de la producción de Thriller de 1982, bajo la batuta del Rey Midas, del desaparecido Rey Midas, Quincy Jones, Michael Jackson. Esto que fue uno de los sencillos más ovacionados de aquellos años. Y en este espacio, desde la cabina, estaremos escuchando algunas canciones icónicas, precisamente que marcaron toda una década, la década de los ochentas. Mi nombre es Víctor Mortiera, quédense con nosotros. Esto se va a poner bueno. Y de este lado, de este lado viene una de las canciones o uno de los sencillos que sin duda alguna marca una estética increíble dentro del New Wave, algo muy sofisticado. Un track con una guitarra increíble del señor Andy Summers y la interpretación vocal, una interpretación impecable del señor Sting, con una letra bastante, podríamos decirle, obsesiva, en una melodía que aparentemente podríamos llamarla romántica. Aquí está The Police, Every Breath You Take.

con uno de los videos sin duda alguna más icónicos de los años 80, con una técnica llamada rotoscopía, una de las agrupaciones que marcaron el synth pop escandinavo y a nivel mundial en aquellos años. Un sintetizador llamado Roland Juno 06, que es lo que sonaba ahí. Eso es lo que sonaba, o lo que llevaba la parte rítmica de este sencillo, junto con la batería eléctrica de aquellos años que se utilizaba para esta agrupación. Un arreglo melódico impecable. Ahí esto que fue el Take On Me a cargo de la agrupación escandinava de A-ha, con las vocales del señor Morten Hackett, que sin duda alguna marcó una diferencia dentro de la música en aquellos años. Así que ahí llevamos tres canciones que son, podríamos llamarlas, ícono dentro de la música de la década de los 80. El famoso Billie Jean de Michael Jackson, de la producción Thriller de 1982, el Every Breath You Take de The Police, algo de 1983, y esto que se marca en 1985, el Take On Me, a cargo de los señores de A-ha. Oigan, recuerden, si nos quieren escuchar a través de las diferentes frecuencias de Radio Más, lo pueden hacer. Este es el 107.7, desde donde está transmitiendo la matriz de esta frecuencia de radio. También lo pueden hacer a través de www.radiomás.mx. Si lo quieren hacer a través de las aplicaciones, lo pueden hacer a través del iOS. Pueden entrar a la tienda de iOS o a la tienda de Google Play, de esa manera bajar la aplicación de Radio Más. Y bueno, pues si en este caso tu celular es Android, puedes conectar tus audífonos y de esa manera buscar la aplicación de radio de frecuencia modulada sin gastar ni un peso en cuestiones de datos. Por otro lado, híjole, otra de las obras cumbres dentro del glam rock o del glam metal y rock de aquellos años de los 80, algo de 1986, 40 años tiene este sencillo, algo muy muy bueno donde destaca, vámonos con la 2 mi querido Goyo, donde destaca sin duda alguna un efecto talkbox se llama este efecto, y una guitarra rítmica muy muy estructurada por supuesto, y un diseño sonoro precisamente para ser una rotación masiva en radio. Aquí está Bon Jovi, John Bon Jovi, Living on a Prayer, de la producción Slippery When Wet. Vaya, aquí está Bon Jovi.

Otro de los íconos, sin duda alguna, de la música de los años 80, del género pop, Girls Just Want to Have Fun, a cargo de Cyndi Lauper, una interpretación vocal con mucho brillo, sin duda alguna, y por otro lado, una mujer que en su momento, incluso cuando Madonna estaba creciendo en aquellos años, la comparaban con ella y era la rival más a la par que tenía Madonna en ese tiempo. La historia, al fin de cuentas, se contó sola. Cyndi Lauper sigue teniendo un mercado para su música, pero Madonna se convirtió en la reina del pop. Algo de 1983, de esa cava de 1983, un himno lleno de energía, pop, identidad, irreverente en aquellos años, un gran video que acompañó precisamente a esta producción, esta brillante producción a cargo de Cyndi Lauper, Girls Just Want to Have Fun, de 1983. Oigan, esto que viene a continuación, híjole, hicimos un clavado a los libros que tenemos por ahí de música de aquellos años y nos encontramos todas estas joyas que sin duda alguna marcaron precisamente una época, y sobre todo en la música y el pop en inglés. De este lado, una obra conceptual dentro del synth pop Dark Wave, con una interpretación vocal imponente a cargo de Annie Lennox. Una secuencia de sintetizador analógico que muestra el poder, híjole, sí, de la economía de instrumentos en el estudio de grabación de aquellos años, junto con Dave Stewart. Acá está algo muy, muy bueno de los señores de Eurythmics. Annie Lennox, Dave Stewart. Sweet dreams are made of this. Eurythmics.

esta maravilla. De la producción del mismo nombre, Sweet Dreams, se genera este gran, gran sencillo de los años 80. Sweet Dreams Are Made of This. Y vaya, lo que viene acá, esto ya simplemente... Esta es de esas agrupaciones que no necesitan presentación. Disfrútenla, escúchenla y después de esto nos vamos a una pausa y regresamos. 11:28.

0: momento regresamos con más desde la cabina.
1: En Radio Más son las 11 con 33 minutos.
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6: El Centro de Estudios y Pronósticos Meteorológicos del Estado de Veracruz, a través de Radio Más, presenta el estado del tiempo para las próximas 24 horas.
7: Las condiciones para lluvias y tormentas se mantienen en los siguientes días, aunque sigue existiendo incertidumbre en su intensidad y distribución. Con las actualizaciones de hoy, se estiman acumulados de 5 a 20 milímetros y máximo de 70 a 150 milímetros, aunque pueden registrarse valores locales superiores a los 150 milímetros. En este periodo dominará viento del norte de 20 a 35 kilómetros por hora, con rachas de 40 a 60 kilómetros por hora. Estas condiciones pueden generar oleaje de medio metro a un metro y medio de altura cerca de la costa y mayores mar adentro.
6: El pronóstico meteorológico del estado de Veracruz
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11 de la mañana con 45 minutos. Este es un clásico del sonido de Minneapolis, Minnesota, del geniecillo púrpura, señor Prince. Esto fue el Purple Rain, algo de 1984, de la producción del mismo nombre, que, híjole, si no han visto la película Purple Rain, háganlo. Es un tesoro esa película a cargo de Prince. Y creo que sale ahí su protegida en ese momento, y que fue su pareja también, Apollonia Six. Y una canción, un sencillo que va desde el pop, el rock, el soul, el gospel. Y pues es una balada de 8 minutos, una balada de formato extendido. Y híjole, con un sonido muy particular y unos arreglos impresionantes, que de hecho Prince está considerado dentro de uno de los mejores guitarristas de todos los tiempos en su género. Así que ahí estuvo esto a cargo de el genecillo púrpura de Minneapolis, Minnesota, Prince, el Purple Rain. Oigan, recuerden que nos pueden escuchar en diferentes frecuencias. Nos pueden escuchar a través de www.radiomas.mx y, bueno, por supuesto, a través de su dispositivo móvil. Este es otro de los sencillos, y para mí, sin duda alguna, el más icónico de los años 80. Tears for Fears, Everybody Wants to Rule the World. Un sencillo el cual es un concepto de New Wave británico, con un mensaje introspectivo, un ritmo increíble en la guitarra y unos sintetizadores minuciosamente equilibrados.

En una presentación en vivo, Kurt Smith, Roland Orzabal, algo de 1985, otro de estos íconos que, como lo dije anteriormente, para mí es el ícono más esencial de la música pop de los años 80, junto con Thriller, junto con ahí Every Breath You Take, como lo pusimos hace rato, como Eurythmics, con alguna canción también de Madonna, como Girls Material Girl, por ejemplo, Papa Don't Preach, pero sin duda alguna, esta para mí marca una historia dentro de la música. Así que ahí estuvo Kurt Smith, Roland Orzabal, Tears for Fears. Oigan, ya nos estamos yendo, ya nos estamos despidiendo de este espacio, no sin antes dejarles otro trancazo con músicos de sesión, una obra maestra dentro de la ingeniería. Así que una compleja, así lo llaman los expertos, polirritmia de percusiones, capas de sintetizadores y arreglos vocales de alta precisión armónica. Gracias al buen Goyo Tire Rayado en el máster central, en los controles de la Death Star, gracias a Foncho Celedón, pero gracias a cada una y uno de ustedes por haber estado con nosotros el día de hoy en este Desde la Cabina. Quedaron muchos afuera, sí quedaron muchos afuera, prometo hacer otro espacio con estos íconos de la música del pop de los años 80, así que yo me voy con esto. Para mí, este track es toda mi infancia. Esto es Toto, África. Mi nombre es Víctor Mortera. Hasta la próxima. Bye, bye.

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8: En Radio Más son las 12. En punto.
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0: Bienvenidas y bienvenidos a Frecuencia Orgullo. Soy Martín Blanco y como cada martes me da mucho gusto recibirlos y recibirlas a través de la frecuencia de Radio Más, la radio de las y los veracruzanos. Y recuerden que Frecuencia Orgullo es un espacio para conversar sobre las distintas formas de vivir, crear, expresarnos y construir nuestra identidad. Nuestras líneas telefónicas 2288-423507 y 2288-423508. Nuestro WhatsApp 2288-423507 para que se pongan en contacto directo con nosotros. Si tienen alguna pregunta para nuestro invitado el día de hoy, algún comentario, pues con gusto lo vamos a recibir y darle lectura. Hoy vamos a conocer a un artista cuya obra parte de un proceso profundamente introspectivo. Su trabajo comienza en la palabra, en el pensamiento y en aquello que necesita ser expresado, para después convertirse en estructuras realizadas con alambre y malla metálica. Su obra transita entre lo figurativo y lo abstracto, entre lo anatómico y lo natural, y plantea una interesante relación entre el cuerpo, la naturaleza y la conciencia. Además, detrás de su producción artística existe una experiencia muy poderosa. Una obra que después de un desastre natural, terminó convirtiéndose espontáneamente en un espacio comunitario de memoria, duelo y reflexión. Hoy queremos conocer a la persona que existe detrás de estas piezas, su proceso creativo y las historias que habitan en ellas. Bienvenido, Carlos Eduardo Tomás de la Cerda, a Frecuencia Orgullo. Es un gusto tenerte aquí con nosotros. ¿Qué tal? ¿Cómo estás?
1: Muy bien, Martín. Muchas gracias. Buenas tardes.
0: Buenas tardes. Oye, antes y la primera pregunta que le hago a todos los invitados aquí a Frecuencia Orgullo. ¿Cómo te describes como persona?
1: Híjole, me describo como como una persona que siempre está buscando equilibrar lo antisocial con lo social, o lo, ¿cómo se llama? Como que lo íntimo y lo público.
0: Ajá.
1: Siento que, no sé, me considero un poco como versátil, abierto, no sé, yo.
0: Y hablando de eso, ¿quién es la persona que existe detrás de este artista que vemos a través de sus obras?
1: Pues, ¿cómo explicarlo? Pues es más como una serie de personas a veces en una sola.
0: Ajá.
1: Como que está el que siempre quiere fluir y experimentar y crear cosas desde esta parte como, soñé esto, lo voy a poner a hacer aquí, ¿no? Está esta parte también disciplinada que dice, sí, bueno, dibújalo, guárdalo o algo, porque tienes como cuatro cosas más que hacer ya en fila, ¿no? Está también como el soñador, hay una persona súper, súper, súper introspectiva que gusta de estar mucho tiempo, si no en la soledad o en la, uh-huh, o en la penumbra, como intentando como comprender desde un poquito más allá lo que está pasando, cómo me estoy sintiendo, cómo andar ahí cuestionándome mucho. Y pues está la otra parte que es como una persona muy social, muy amiguera, que le gusta, necesita mucho conocer gente y salir y disfrutar. Y pues son los cuatro conflictos.
0: ¿Cómo le haces para manejar todo ese pues son personalidades en una misma, ¿no?
1: Ajá, pues es lo que he aprendido. Realmente como que todos tenemos momentos dentro de nuestra personalidad y nuestra forma de ser. Pero yo creo que los que más ruido me hacen diario son esos cuatro.
0: Dices que tu práctica artística surge desde la palabra y la introspección. ¿Qué ocurre primero?
1: Fíjate que yo...
0: ¿Una emoción, una palabra, una imagen o una necesidad de crear?
1: Creo que empieza por una necesidad.
0: ¿Ah?
1: Es una sensación como que... Es como una sobriedad muy interesante que entra, que cae a la mente. Entonces es como una brújula, ¿no? Un marcador. Digo, bueno, por aquí voy. Y lo va acompañando como mucho la emoción de cómo se va a sentir el proceso, realmente, cómo, qué nivel de persona subiré o bajaré durante el proceso, porque pues hay unos procesos que son muy padres, muy, muy enriquecedores, y otros que son muy viscerales también. Entonces, esa como incertidumbre cómo va a ser el proceso me gusta, aunque obviamente pues ya es una cosa como muy estudiada, muy conocida para mí, pero siempre es distinto. Entonces es algo que me, creo que es lo que más me llama. Y la otra, imaginarme cómo se vería expuesta, o la reacción de la gente, o qué me gustaría que sintiera, o no manipularlo, pero por dónde me gustaría que fuera.
0: Siempre piensas en el público.
1: Así es. Cuando yo empecé, mi acercamiento fue una central de cruceros. Donde yo vengo, abrieron justo ese año que me tuve que quedar y no pude estudiar. Abrieron una central de cruceros. Entonces, desde que empecé, siempre ha sido como un tema de exposición, de expresión con la gente, y ver cómo eran piezas. Empecé con piezas muy, muy grandes. Entonces, era ver cómo sentía el flujo de la gente, qué te decía. Era gente internacional, gente de aquí, entonces era muy interesante. Entonces creo que siempre, siempre pienso en cómo se va a ver expuesta, o en la casa de alguien, o me imagino yo tomando un cafecito mientras la veo. Entonces como que me gusta, al final, como el tema está de la escultura, ¿no? De que cómo va a existir en el espacio tridimensional de una exposición, de una casa. Entonces eso es, creo que, de lo que más me llama.
0: Antes de llevar una pieza al espacio, escribes y haces una especie de esquema emocional.
1: Así es.
0: ¿Cómo es ese proceso de convertir algo que está dentro de ti en una obra tangible?
1: Pues como te decía, primero empiezo como sondeando.
0: ¿Qué escribes?
1: Escribo, pues aparte del diario, personal diario, mañanero.
0: Y no. ¿Llevas un diario?
1: Sí. ¿Sí? En la mañana y en la noche. Ajá. El de la noche a veces se me olvida, pero en la mañana sí. Y es como cuando empiezo a ver una tendencia de un pensamiento en todas las, porque pues te das cuenta todo lo que
0: escribes.
1: Por muy dormido que estés, o en el diario de sueños cuando me acuerdo de escribir algo. Entonces siento que es como abro yo una carpeta de, okay, por aquí me gustaría estar trabajando en este tema. Y de ahí empiezo a escribir cómo me siento al respecto. Y ahí son esos como momentos de introspección que luego la gente dice, uy, es que te quedas ido, o qué estás pensando, o qué estás preocupado. Pues no, o sea, te vas como, no sé, me imagino las piezas después de escribirlas. Y no hago bocetos, no me gusta dibujar, porque empieza siendo una cosa y acaba siendo otra cosa, y es súper frustrante para mí. Pero sí empiezo escribiéndolo. Entonces, ¿sabes qué? Como, me imagino cómo sería una pieza si fuera una canción, o me imagino como si fuera un verso. Entonces, así la empiezo a escribir.
0: ¿Hay temas, emociones o experiencias que regresen constantemente a tu trabajo, aunque tú no lo estés buscando conscientemente?
1: Por temporada, sí. Esta última temporada ha sido el recuperar esta seguridad de expresarte, ¿sabes? Pero así genuinamente, no expresarte porque si me expreso, todo el mundo se está expresando, o sea, sino que sea de algo que te nazca a ti. Entonces, tiene como unos 2 años que empecé a trabajar con piezas, para empezar, bustos, y siempre es una persona para hablar, como sabes, como el diálogo de la persona que está viendo la pieza. Es como, o sea, en mi mente el material es un reflejo, ¿no? Entonces tú llegas y te ves en una pieza, o esa pieza que te genere algo. Entonces, durante todo este tiempo ha sido como piezas que se desfiguran y se convierten en olas, en alas, en flores, en llamas, porque yo siento que muchas veces, ya creo que a las nuevas generaciones no les pasa tanto, pero a nosotros, o a mí, escuelas católicas, clases de compostura, todas las clasecillas que llevabas, o todas las posturas que te pedía o que adoptabas de la sociedad, como que siempre era, por ejemplo, el hombre, pues ya sabes, serio,
0: duro,
1: fiable, duro. Entonces me gusta como crear estas piezas, o la mujer muy, muy finita, muy calladita, muy, que no sería feo, etcétera, etcétera. yo siento que con los años pues se va volviendo una bolita de nieve más grande, ¿no? Entonces yo quería como hacer estas piezas que pues se ve la nariz, la boca como muy callado, pero es una explosión la cabeza. Y si uno...
0: Por eso le pones alas y le pones lo que se te ocurra, ¿no?
1: Así es, porque si uno lleva ese... O sea, si en lugar de sentirte tonto, porque cuando intentas meditar tu cabeza no se cae y te dice... No, o sea, pues es, así funciona una cabeza, ¿no? O sea, tú estás ahí para ver que tu cabeza está hablando y esa es la meditación. Pero también si tú logras verlo desde un punto de vista un poquito más de amor propio... pues es una explosión, o sea, es una fuerza natural que tú traes, no sabes a quién puedes llegarle con una idea, con un comentario, con un... Entonces, yo siento que es súper valioso, ¿no? Entonces, esa ha sido mi última, como...
0: ¿Utilizas modelos?
1: No.
0: ¿No? O sea, ¿todos estos rostros, estos bustos, te los imaginas?
1: Sí, sí me los... Pues te digo... Empecé como terapeuta también y masajista porque no tenía clases de anatomía.
0: Ajá.
1: Siempre se me hizo muy interesante como expresar un cuerpo desde cómo se siente un cuerpo y no desde cómo se ve, no se tenga lógica.
0: Ajá.
1: Entonces, pues son casi personas que luego veo o voy en la calle o en el gimnasio o en algún lugar y digo, ah, qué interesante está esa nariz. Entonces, van siendo piezas de personas que no existen.
0: Ves el cuerpo como un territorio, ¿no? En muchas de tus piezas encontramos referencias al cuerpo humano. Bustos, torsos, estructuras que recuerdan huesos, músculos o tejidos. ¿Qué representa para ti el cuerpo?
1: Es como... Siento yo que es como ese lugar donde tú te tienes que sentir como muy cómodo, muy a gusto, muy, muy, muy... Es como... No quiero caer en el cliché
0: de que es un templo
1: ni nada de esas cosas, pero pues sí es pues sí eres tú. O sea, si tú no tienes como esa capacidad de cerrar los ojos y respirar hondo y sentirte tranquilo porque te sientes porque existes, pues desde ahí hasta uno acelerado. Entonces... Desde que empecé con la escultura, como traía también como estas clases y enseñanzas de medicina china y cosas por el estilo, era como, para mí era fascinante. Digo, pues aparte los chinos creen o sienten o ven que tienen esta red energética. Entonces, he querido llevar con mi trabajo a la persona, quizá no a ver meridianos ni órganos, pero que sí se recuerde el cuerpo más allá de la piel, más allá de las curvas, del morbo, de la anatomía. O sea, como que como esta existencia que se me hace que es, pues así, sigue siendo un como milagro. Entonces, es más o menos como ¿por qué? Porque... ¿Por qué de encontrarte? Insisto, es un material que para mí representa un reflejo, ¿no? Entonces vas a ver un cuerpo y ese cuerpo para que te recuerde que tienes cuerpo.
0: Ok. Oye, antes de continuar con la entrevista, me gustaría que nos dijeras tus redes sociales para que la gente que nos está escuchando vaya ahorita mismo y vea de lo que estamos hablando, vea y conozca parte de tus creaciones.
1: Sí, tanto TikTok como Instagram y Facebook. Están como el Carlos Tomás.
0: El Carlos Tomás, Tomás con H.
1: Sí.
0: Thomas.
1: Así
0: el Carlos Tomás. El Carlos Tomás.
1: Uh-huh.
0: Ahí está, para que vayan y lo vean y entiendan un poquito más o menos de lo que estamos hablando. Tu obra parece mostrar al cuerpo y al mismo tiempo también esconderlo. Hay algo que podemos reconocer, pero también algo que permanece oculto. ¿Qué te interesa explorar con esa tensión entre mostrar y a la vez ocultar?
1: Que yo siento que cuando tú mostrar y ocultar es este juego de vulnerabilidad, siento yo, que es algo que te lleva a ti a permitirte o aprender, porque muchos no.
0: Es algo muy del ser humano, ¿no? Es como muy del humano.
1: Así es, o sea, porque no... O es que somos bien extremos, o nos volvemos así, nos tapamos, emocionalmente, mentalmente o algo...
0: O nos encueramos totalmente.
1: Nos encueramos, ¿no? Y es una verborrea o cosas así. Entonces, a mí me gusta como esta parte de...
0: Sí, pero no.
1: Insinuar o hacer que la persona complete muchas veces las piezas con la imaginación o con su propio... O que hubieran hecho ellos o me encanta porque me representa, porque me siento de veces así. Entonces, es más como una invitación a una imposición de que uy, yo así veo ya la vida o el cuerpo. Entonces... Siento yo que por ahí, esa idea de desvanecerse. Y al mismo tiempo, pues estoy trabajando con un material que sirve para delimitar, para que no te piquen los pies, una comodidad, ¿no? Entonces, a la hora de aplicarlo, me gusta mucho justo hablar del tema de las raíces y de las fronteras entre nuestro cuerpo, entre nuestro pensamiento, entre nuestro espíritu. Justo así, ¿no? Desvaneciéndolo.
0: Claro. Hablas del material que utilizas y es la malla metálica.
1: Así es.
0: La malla metálica se convierte, y lo acabas de mencionar, en una especie de frontera, ¿no? Delimita, protege, pero también permite ver y atravesar. ¿Podríamos pensar esa malla como una metáfora de los límites que construimos alrededor de nosotros mismos?
1: Definitivamente, y más que los que construimos, de los que ya traemos instalados de historia atrás, de las cosas son así, tienen que ser así. No, pues es que se alcanza a ver algo. No, hay una pared y la pared sale. O sea, como volver a... Sí, encender un poquito el tema de la curiosidad, pero también poder más que como recordar, ¿no? O sea, sí, ya hay 20,000 estudios, física cuántica, religión, de lo que tú quieras, de que somos más que el cuerpo, ¿no? Entonces, un material poroso se me figura eso. O sea, es una pieza que yo siento a veces hasta que respira. O sea, si se ensucia, yo le echo agua. Y el agua pasa a través de la pieza. Entonces, es como el tiempo pasa a través de nosotros, la historia pasa a través de nosotros. No quedamos en el olvido, pero tampoco estamos completamente hechos de piedra, ¿no? Entonces, uh-huh. Esta como permeabilidad de los conceptos de espíritu, de esencia, como que me vuelve loco con este material.
0: Desde Frecuencia Orgullo hablamos constantemente de identidad y de las diferentes maneras de habitar el cuerpo. ¿Qué relación encuentras entre tu trabajo artístico y la posibilidad de que cada persona construya su propia manera de entender y habitar su cuerpo?
1: Pues muchas piezas que he hecho, muchas ideas también vienen pensadas en gente que... O sea, no solo los fitness, ¿no? Sino gente que también no podía caminar y de repente se metió a fisioterapia y con fe y con mucha disposición cambió su cuerpo, así como gente que estaba en algún paso que no le estaba haciendo muy bien y lo dejó. Y, o sea, esa como transformación, toda esa energía que se... Hace poquito estaba hasta escuchando un reel que decía, se necesita muchísima energía para poder cambiar algo en tu vida, ¿no? Y pues nuestro cuerpo lo hace todo el tiempo, natural. Solo que no nos ponemos a observar, no nos podemos como a estudiar.
0: No nos detenemos, ¿verdad?
1: Es que no da tiempo ya. Entonces, mucho de las prácticas que sin querer acabé estudiando después de masajes y fisioterapia, era justo eso, salir del estado de alerta y recordar, o sea, no te está persiguiendo un tigre, no, o sea...
0: Cálmate.
1: Tu cuerpo sí lo checa, o sea, porque entras en estado de alerta, pero recordar que tu mismo cuerpo te puede sacar, ¿sabes? Respirando, teniendo como un movimiento, tomando agua.
0: Sí.
1: Entonces se nos olvida habitarnos.
0: Hay algo muy particular en tu técnica. Utilizas un esqueleto de alambre galvanizado y después vas construyendo la pieza con malla metálica. ¿Cómo descubriste que este material podía convertirse en tu lenguaje artístico?
1: Cuando empecé usando puro alambre galvanizado. Entonces hacía como piezas un poquito más como filigrana. Y un día se me acabó. No es así una historia muy mágica, aunque para mí lo fue. Y a la vuelta de la casa de mis papás había una ferretería. Y me acuerdo, pues pásale, güero, está al fondo, ¿no? Ahí están, tú elige cuál quieres. Y de esas láminas de zinc que tienen ya el hoyito, que ya no sé si por qué tiene el hoyito, pero lo tiene, caía así como, entraba un rayito de luz sobre el material. Y cuando lo vi, ni siquiera pensé en el cliché divino ni nada de esas babosadas que la luz, no. Pero yo vi como el color de la luz de la luna, ¿sabes? Como que en la noche hay luna llena y ves las...
0: El reflejo, ajá.
1: Ajá, entonces dije, yo quiero usar este material. Porque eso me vuelve loco a mí, salir en la noche y que todo está apagado, ya es muy difícil. Pero poder ver las cosas así, reflejando la luz de la luna, Entonces, por ahí empecé. Por eso me fascinó. Y, pues, básicamente moldeo la malla. Entonces, es algo que... No sé si con plastilina lo aprendí de chiquito. O sea, siempre hice como modelos. Plastilina. Plastilina, materiales como reciclables. Hasta que un día como que dije, pues, puedo hacer lo mismo con este material. Y empecé.
0: Tu proceso es completamente manual.
1: Sí.
0: Modelas, coses, amarras y utilizas incluso hasta herramientas improvisadas. ¿Qué significa para ti ese trabajo artesanal y tan minucioso?
1: Es muy especial porque literal, aunque yo lo intente, no hay dos piezas iguales. Nunca he podido. Acabo de tener un chasco el año pasado porque he intentado.
0: Nunca te encargan, oye, hazme dos.
1: Ajá, le digo, no puedo. Me encargaron hace poquito como tres y como antes de aceptar, y sabes qué, yo creo que van a ser inspiradas o algo, porque para empezar no me gusta. Y segundo, volvemos a lo mismo, es algo como entre visceral, como muy personal, irlas haciendo, entonces no te queda, no. Siento que cada una tiene que tener su momento, porque también hago eso, ¿no? De que voy a hacer cuatro piezas al mismo tiempo, no puedes.
0: Oye, Carlos, utilizas esta malla metálica y que me decías, esta malla metálica corta.
1: Sí.
0: Duele, lastima.
1: Sí, si uno no está como muy enfocado, sí.
0: Entonces, pero sí te deja, o sea...
1: Sí, o sea, tiene una parte como que te deja la piel suave porque es como muy abrasadora, ¿no? Áspera.
0: Ajá.
1: Te vas limando la piel, pero al mismo tiempo, si te entierras los alambres en los pies, entre las uñas, parece como tortura a veces.
0: ¿Le sufres?
1: Pues no, ya me acostumbré.
0: Algunas piezas permanecen en el color natural del aluminio y en otras incorporas tonos, principalmente neón, ¿no?
1: Así es.
0: ¿Qué determina que una obra necesite color o, por el contrario, deba permanecer en su estado natural? ¿Cómo decides eso?
1: Es que desde el principio.
0: O sea, tú lo ves y esta es...
1: Si vi la pieza de... Me la imaginé ya de un color, o sea, la sentí de un color desde el principio, ya la voy pensando. Porque es muy raro que al final le ponga color si desde un principio la hice como de un solo, el puro color del material. Francamente prefiero más las que no llevan pintura ni tratamiento, porque la malla tiene esta propiedad como fotocromática, entonces tipo de luz que le pongas, la intensidad, o sea, todo hace que sea, que cambie.
0: Hablando de eso, también exploras la interacción del aluminio con la luz. ¿Qué te interesa que suceda cuando el espectador se mueve frente a una de tus piezas y la obra comienza a transformarse visualmente? Porque pareciera que se mueve, pareciera que por la luz, como que gira, como que de repente está en un perfil y ves otro.
1: Pues es como, insisto, recordarle de que las cosas no son siempre como creemos que son, ¿no? Entonces, durante, por ejemplo, las piezas transparentes que pues tú las ves de lejos, las ves así como que, son entre metálicas. Te vas acercando y ves que son transparentes, que es una ridiculez querer atrapar la luz con la pieza. Entonces, que es como para evocar esta parte nuestra. Uh-huh. Las cosas no son como tu opinión lo está diciendo. O sea, tu opinión pues es solo una opinión, ¿no? Pero, o tu creencia es solo una creencia, pero... ¿Qué tal si? ¿O qué tal si ves también esta parte? Oye, dale la vuelta. O estás muy cómodo y respetable, ¿no? Quédate en esa posición. Pero es seguir como invitando a que exploren y que exploren y que exploren las posibilidades, las luces, los espacios.
0: En tu trabajo aparecen constantemente elementos anatómicos, botánicos y naturales. ¿Qué relación personal tienes tú con la naturaleza?
1: Yo vengo de una zona, yo soy chiapaneco, entonces crecí no solo en una zona con en ese tiempo mucha vegetación, sino tenía a la mano como muchas ruinas de no eran mayas ni olmecas, era esa transición de una cultura, entonces, Izapa se llama. Y siempre me fascinó cómo utilizaban todos los recursos alrededor de ellos para explicar lo que estaba pasando, ¿no? Entonces, como que desde ahí, este tema morfogenético, isogenético, y ¿sabes? Como me empezó como a llamar mucho la atención y poder como recordar lo mismo, ¿no? ¿Sabes qué? Pues estás pisando una planta o estás tirando basura, o, pues, tú eres parte planta, o sea, tú comes eso, tú respiras de ahí. Entonces, como... Por eso me urge tanto como, y lo disfruto,
0: ajá,
1: utilizar tantas ideas de la botánica. A veces ni siquiera son cosas físicas, sino son cosas que estudié y que leí acerca de cómo funciona. Entonces, porque es otra vez recordar y recordar, que se nos olvida.
0: Claro. Carlos, a los invitados a Frecuencia Orgullo siempre les pido dos canciones para escucharlas. Uh-huh. Elegiste dos.
1: Sí.
0: ¿Cuál quieres escuchar primero?
1: Pues creo que Borderline está interesante, de Tame Impala.
0: ¿Por qué elegiste Borderline?
1: Porque fíjate que es algo que escucho mucho en mi taller. Y en esta, como me gusta mucho luego en la noche, en esta, como los gringos le llaman wind down, que es como ya acabé, ya todo, me estoy relajando, pero aún estoy guardando las cosas. Me gusta mucho como ese momento del día para escucharla y luego está como ya metiéndose el sol. No sé, como que me genera una atmósfera muy interesante. Y aparte estos siempre tienen como temas como medios que te meten en trance, entonces me gusta mucho.
0: Vamos a escucharla.
1: Adelante.

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1: En Radio Más son las 12 con 32 minutos.
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11: El Centro de Estudios y Pronósticos Meteorológicos del Estado de Veracruz, a través de Radio Más, presenta el estado del tiempo para las próximas 24 horas.
2: Las condiciones para lluvias y tormentas se mantienen en los siguientes días, aunque sigue existiendo incertidumbre en su intensidad y distribución. Con las actualizaciones de hoy, se estiman acumulados de 5 a 20 milímetros y máximo de 70 a 150 milímetros, aunque pueden registrarse valores locales superiores a los 150 milímetros. En este periodo dominará viento del norte de 20 a 35 kilómetros por hora, con rachas de 40 a 60 kilómetros por hora. Estas condiciones pueden generar oleaje de medio metro a un metro y medio de altura cerca de la costa y mayores mar adentro.

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1: Soy Martín Blanco y regresamos a esta segunda parte de Frecuencia Orgullo. Hoy nos acompaña Carlos Eduardo Tomás de la Cerda. Carlos Tomás.
2: Sí.
1: Eres, bueno, escultor, artista plástico y estamos platicando de todo lo que tú haces y de tu obra. Estamos recibiendo mensajes de la gente que qué padre tu trabajo. Gracias. Por si quieren ustedes ver de qué se trata lo que Carlos hace, lo pueden buscar en redes sociales como...
2: El Carlos Tomás.
1: El Carlos Tomás.
2: TH.
1: Así lo encuentran, TH, para que lo busquen en redes sociales y vean su trabajo. Hablas en tu obra de lo transpersonal, de la relación entre cuerpo, naturaleza y conciencia. Para alguien que nunca ha escuchado este concepto, ¿cómo explicarías qué significa para ti?
2: Pues era un poquito de lo que platicábamos, ¿no? De cómo somos parte no tan separada del universo, de la naturaleza ni de los demás, y aún al mismo tiempo seguimos teniendo una individualidad. Entonces es como jugar y explorar ese, pues, los límites, ¿no? O sea, de hasta dónde dejas de ser tú, hasta dónde empiezas a ser tú en cuanto a la naturaleza o las personas o una moda que esté pasando. Entonces a mí se me hace algo súper, de hecho es parte de una psicología, creo que se llama transpersonal, y muchos artistas de muchos años, como que todos sus viajes que tenían explorando el cuerpo y la conciencia, lo empezaron como a buscar cómo expresarlo, y mucho más gente empezó a sentirse como identificada con eso.
1: Claro. Dices que crear es un acto de reconexión. Uh-huh. ¿Reconexión con quién o con qué? ¿Contigo mismo, con los demás, con la naturaleza o con algo espiritual?
2: Pues es que con todo al mismo tiempo, porque entre más te acerques tú a ti mismo y regreses a ser esta persona auténtica, porque insisto, problemas, cosas que te enseñan, vas como, yo siento que va uno como una, como capitas de cebolla, ¿no? Entonces, entre más vayas quitando las capas de cebolla y más vayas regresando a que eres originalmente, ya que uh-huh. se siente, ¿sabes? Como una verdadera emoción auténtica, o sea... No el amor que vimos en una película, ni el enojo que vimos en algún pariente, ¿no? O sea, cómo se siente nosotros. Y entre más te vas acercando a ti mismo, vas como conectándote de maneras diferentes a los demás, y siento que eso ya empieza a sanar a muchos.
1: Claro.
2: Entonces, por ahí va un poquito cómo yo percibo un poquito lo transpersonal. O sea, encontrar lo de afuera adentro y entender que es una... pues todo es un espejo, ¿no?
1: Hay un momento muy importante en tu trayectoria relacionado con un desastre natural que uh-huh. ocurrió en tu comunidad. ¿Qué sucedió y cómo influyó aquella experiencia en tu manera de entender el arte?
2: Pues fíjate que hace 20 años, 20, 21 años aproximadamente, todo se juntó, ¿no? Es que yo... no fui a la universidad ese año porque me iba de viaje y ya no se pudo, etcétera, etcétera. Y estaba cambio y cambio como un loco de carrera. Entonces me toca quedarme en mi tierra y pues lo normal, ¿no? Que a veces pasa que demasiada lluvia en la sierra, demasiada lluvia y tormentas tropicales, porque no fue así como un tema de huracán con aires. Entonces se rebalsó el río, arrasó, entonces... La verdad, ahí de la casa de mis papás se quedaba muy cerca. Hasta se escuchaba en la noche como, uh-huh. como jalaba piedras, ¿no? Entonces, a raíz de ver pues todo lo que dejó de con la gente, y aparte, desgraciadamente era algo que, por ejemplo, mi bisabuela siempre decía, no, cuando llueva se va a salir el río y va a pasar a arrasar a todo el mundo. Entonces, como que tenía un tema muy cultural lo que había pasado. Uh-huh. Entonces, quise como buscar... una manera de explicar cómo, una de mis primeras piezas, cómo podría yo hablar con mucho respeto de lo que había pasado, ¿no?
1: Y realizaste una pieza como respuesta a ese acontecimiento y ocurrió algo que probablemente pues ni tú te imaginabas y no lo planeaste, ¿no? La comunidad comenzó a intervenirla con velas, con flores y objetos personales. ¿Qué sentiste cuando viste tu obra o viste que tu obra se había transformado en un espacio colectivo de memoria?
2: Yo no sabía, la verdad. Me fueron a... pues salió en el periódico. porque era como este... quien salió como una nota media chusca que decía que quien había inventado eso a la gente. Que uh-huh. se había creado una obra en el mar, en el río. Uh-huh. Y ya después me hicieron una entrevista y le dije, no, pues la verdad fue una pieza que yo creé pensando en el... en el dolor de las personas, y las personas vinieron y le ponían fotos de desaparecidos y velas y juguetitos y fue súper fuerte. Entonces, entre que iba empezando yo, para mí fue como, no hombre, ya olvídate de la carrera, dedícate a esto, y porque hay algo real que te... O sea, ni siquiera la...
1: ¿Qué figura hiciste? ¿Qué era?
2: Era como un Cristo que salía de un árbol.
1: Ajá.
2: Era una... pues eran muchas ramas, la verdad, más que un árbol eran como ramas, y haz de cuenta que lo que hacía es que en lugar de estar ahí con los brazos en la cruz, un brazo bajaba, lo bajaba y aceptaba un nidito que una niña estaba intentando salvar como del río, ¿no? Entonces se hablaba de todo esto, de cómo la fe en lo que sea que tengas y este, pues sí te responde, ¿no? Llega claro. un punto en que sí hay una...
1: como eso, una respuesta.
2: Una respuesta. Entonces, justo creo que era lo que la gente estaba, sin que yo supiera, era lo que estaba buscando, un por qué, para qué. Entonces, este fue muy padre, te digo, todavía no he encontrado muchas fotos, porque estamos hablando de no habían Ajá. teléfonos tan buenos, pero este sí fue.
1: ¿Todavía existe esa obra?
2: Sí.
1: ¿En dónde está?
2: Pues la presto al planetario Bachilleres allá en Tapachula. Tienen Ajá. un planetario y ahí tienen todas mis piezas más grandes, porque empecé haciendo obras muy grandes dentro de esta obsesión de los mayas y los muralistas mexicanos. Hacía como muy formatos muy muy grandes de bajo relieve.
1: Aquí en Frecuencia Orgullo hablamos de diversidad, de identidad y de libertad de expresión. ¿Qué lugar crees que ocupa el arte en la construcción de identidades más libres?
2: Yo creo que es algo que me da mucha risa que la gente me dice, no, es que yo no tengo esa capacidad que tú tienes. Le digo, no manches, pero tú tienes una capacidad increíble en la contabilidad o algo así. Yo siento que el arte, si la enseñaran, no, o sea, creo que siempre lo han enseñado, ¿no? Pero ya casi como un arte terapia, si estuviera integrado en nuestra vida, sería para crear gente con más confianza en sí mismos uh-huh. y con más capacidad de apreciar no solo lo que estás creando, sino lo que los demás están creando, ¿no? Entonces creo que también sería gente más empática. Entonces, para mí sí es fundamental.
1: ¿Alguna vez una persona se ha acercado a ti para contarte que encontró algo de su propia historia reflejada en una de tus piezas?
2: Sí, sí. La verdad, gracias a Dios en exposiciones, pues me pasa mucho, pero... Uh-huh. con los clientes que se las llevan o se las regalaron a algún familiar o algo así, sí me ha tocado que dices que luego, lo mismo, ¿no? Me tomo una copa de vino y me siento, y la veo y me siento yo, o sea, es como, es muy padre porque yo insisto, creo que todos estamos conectados, ¿no? Entonces, así como me tocaba que una pieza mía llegara y le dijera algo a alguien, me ha tocado verlo en piezas de otras personas, ¿no? O sea, que llego y digo, chin. Me está hablando cañón. Y ni siquiera es mía, o sea, la vi en casa de alguien. Entonces, esa parte es como padrísima para mí.
1: Tu obra parece invitarnos a detenernos, observar y entrar hacia nuestro propio mundo interior. En una época donde vivimos rodeados de ruido, de pantallas, de información, ¿qué significa para ti crear esta pausa?
2: Pues es una práctica personal para empezar, porque yo sí me voy de...
1: Te desconectas.
2: Sí, desgraciadamente si me agarró, me agarró una rachita de estar ahí platicando o viendo o leyendo o algo así, sí siento que me desconecté. Entonces, si no me desconecto a través de mi... O sea, del celular. Si no me desconecto a través de mi trabajo, intento por lo menos a la hora de escribir o a la hora de estar como contemplando. Porque... volvemos a lo mismo, no nos sabemos habitar. Entonces, mucho de andar todo el tiempo viendo por aquí o escuchando por allá o corriendo y viniendo es más no tener la capacidad de habitarse. Y yo siento que como van los años y como vienen las cosas y todo lo que hemos vivido desde la pandemia, que fue como que peor, si no sabemos estar con nosotros mismos, estamos pero...
1: perdidos.
2: Sí, Sí.
1: ¿Qué te gustaría que una persona sintiera o se preguntara después de encontrarse frente a una de tus obras?
2: Para empezar, el gusto que digan, ay, mira, lo hizo este material, yo no me lo imaginaba, ¿podría hacerlo yo? ¿O qué podría empezar a hacer yo? ¿O cómo se verá de...? ¿Sabes? Como que invitarlo, que sea como una invitación. Si no intentar ser artista o crear o expresarte, por lo menos irte hacia el motivo de la pieza, ¿no? De, bueno, ¿qué está pasando dentro de mí? ¿O por qué me encanta llegar y ver esta cosa que me dice que me calme? O sea, ¿sabes? Como volvemos al mismo, como de echarte un clavado en uno mismo.
1: Claro. Si tuvieras que elegir una sola palabra para definir lo que significa crear para ti, ¿cuál sería y por qué?
2: Va a sonar muy dramático, pero como respirar, fíjate. ¿Y por qué? Porque siento que pues es una como... Si estoy trabajando algo y no me está saliendo, o me estoy viendo o tengo presión o algo, regreso a la respiración. Y son como cosas que siento que respiran volados al mismo, porque pues es pura malla, entonces se me hace muy interesante al fin terminar una pieza y sentir que respira. Entonces para mí ha sido importante casi.
1: ¿Qué estás explorando actualmente y hacia dónde sientes que está caminando tu obra?
2: De un año para acá ha sido como el, ok, ya tengo cierta experiencia de años, ya siento que tengo tantos años, ya puedo cerrar este capítulo donde yo tenía síndrome de impostor, ok, pero no soy el único, mucha gente lo igual y lo tiene, vamos a abordar ya desde afuera ese tema, entonces es lo que he estado abordando. Y no solo como artista, sino mucha gente se siente impostora en la vida.
1: Claro.
2: A veces o se siente culpables de ganar bien o de cobrar más, porque entonces por ahí está el tema del amor propio que estoy trabajando ahorita.
1: Hablando de eso, y para quienes nos están escuchando y quizás sienten que tienen algo que expresar, pero todavía no encuentran la manera de hacerlo, ¿qué les dirías?
2: Pues empiecen con pluma y con papel. O, bueno, ahorita ya todo el mundo le cuenta todo a ChatGPT, pero o sea, uno puede empezar simple y sencillamente a escribir. Me llamo tal, me siento así. Taca, taca, taca. ¿Cuántas veces no estábamos en clases y dibujamos un...?
1: Lo que sea, ¿no?
2: Y así empezaron muchos también. Entonces, yo creo que es darse ese chance.
1: Ok. Hemos llegado a una sección dentro del programa que se llama El Six del Orgullo. Uh-huh. Son 6 preguntas que me tienes que responder con lo primero que se venga a tu mente.
2: Va.
1: ¿Sale? Una palabra que te defina o que defina este momento de tu vida.
2: Verano.
1: Un libro, película, serie o algo que recomiendes.
2: Interestelar.
1: Una persona que te haya inspirado.
2: Híjole, Bernini.
1: ¿Qué significa para ti la palabra orgullo?
2: Tener, pues, como presencia, existir.
1: Un sueño que aún quieras cumplir.
2: Exposición de obras monumentales. Muchas.
1: ¿Con qué mensaje te gustaría que nuestro auditorio se quedara el día de hoy?
2: ¿Una palabra o el mensaje?
1: El mensaje.
2: Yo creo que nada más se tiene que echar un clavado, no tenerle miedo a uno mismo. Puede empezar con verse en el espejo y decir cómo me siento hoy y escribirlo. De ahí salen las mejores obras, de este como primer paso a amarte a ti mismo.
1: Hoy hemos hablado del arte como materia, pero también como pensamiento, memoria, cuerpo y conciencia. Hemos descubierto que detrás de una estructura de alambre y malla puede existir mucho más que una forma. Puede existir una experiencia, una pregunta, una emoción o incluso la memoria de toda una comunidad. Carlos Tomás, muchas gracias.
2: No, Martín, gracias a ti.
1: Por haber estado el día de hoy y permitirnos conocer no solamente tu obra, sino también el pensamiento y las experiencias que existen detrás de ellas. Nos vamos a despedir con la segunda rola que elegiste. ¿Cuál es?
2: La de Let It Happen.
1: Let It Happen. Deja que pase, ¿no?
2: Así es. Aparte creo que es de los más emblemáticos de este grupo, pero sí.
1: ¿Por qué la elegiste?
2: Porque volvemos a lo mismo, me induce como un pequeño trance cuando estoy escuchándola y se me figura como estar ahí en la playa, ya nublado. me gusta mucho.
1: Vamos a irnos con ella. Gracias de nuevo. Y recuérdanos tus redes sociales para que la gente que nos esté escuchando conozca tu obra.
2: Claro que sí, es el Carlos Tomás con TH y muchísimas gracias a ti.
1: Agradecemos al equipo de producción, Alejandro Enríquez en la realización y operación de este programa, Alfonso Celedón en la operación, estuvo Goyito también, y soy Martín Blanco. Nos escuchamos el próximo martes en punto de las 12 si la vida lo permite. Esto fue Frecuencia Orgullo, porque también desde el arte podemos cuestionarnos, reconocernos y encontrar nuevas maneras de habitar el mundo.
2: Así es. Muchísimas gracias. Hasta luego.

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1: En Radio Más son las 12, con 59 minutos.
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3: La gobernadora Rocío Nale adelantó que el estado contará con un sistema regional de alerta temprana para deslaves y desbordamientos. Se mantiene el monitoreo de los ríos Papaloapan y Tezechoacán ante posibles escurrimientos. A partir de enero de 2027 operarán los consultorios del Servicio Universal de Salud. Este mes iniciará operaciones el transporte público Totonaco y Sotavento en Poza Rica y en la cuenca del Papaloapan.
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3: Muy buenas tardes, qué gusto darle la bienvenida. Estamos listos a través del Sistema Informativo RTV para contarle la información más importante generada hasta el último minuto ya de este día. Así que háganos un favor, quédese con nosotros. Le recuerdo, transmitimos a través de nuestra señal de TV Más, estamos en Radio Más y por supuesto en nuestras redes sociales, así como en www.masnoticias.mx. Soy Rosana Luna Cerdán y si usted está listo, nosotros también. Así que vamos directamente a la información de esta tarde. La gobernadora Rocío Nale adelantó que el estado contará con un sistema regional de alerta temprana, será especialmente para avisarnos el riesgo de algún deslave o el desbordamiento, cuya instalación, por cierto, ya inició en Poza Rica y en Álamo.
4: Desde Poza Rica se instaló el centro de operaciones ante la temporada alta de lluvias que comprende al mes de octubre y el resto del año. Asimismo, la gobernadora de Veracruz, Rocío Nale García, encabezó esta instalación del puesto de mando y desplegó el plan Tajín para coordinar acciones de prevención y respuesta en la zona norte del estado. En el operativo participan entre 400 y 500 elementos de distintas corporaciones, quienes se mantienen en monitoreo y atención permanente en la región. Además, se instaló un puesto de comando permanente de protección civil para dar seguimiento oportuno a cualquier emergencia.
5: Antier tuvimos un camino obstruido con un deslave. Enseguida entraron máquinas de la CIOP y de la Secretaría de Comunicaciones y Transporte. Ahorita nos van a dar el reporte. La siguiente junta es con ellos, la reunión, pero parece ser que ya se abrió. Y voy a ver un puente que es el puente que se declaró desierto dos veces, que ese sí nos urge. Si no, pues para pedirles que lo hagan por asignación directa, pero apurarnos.
4: Asimismo, la gobernadora adelantó que Veracruz contará con un sistema regional de alerta temprana para deslaves y desbordamientos, cuya instalación ya inició en los municipios de Poza Rica y Álamo. De manera preventiva, los municipios de la zona ya tienen listos albergues temporales, despensas y colchonetas ante cualquier contingencia.
5: Ya se tienen los municipios, ya tienen albergues, ya se tienen despensas, ya se tienen colchonetas, o sea, en caso de, ya tenemos. Muy importante montar este centro de comando, que es preventivo. Exactamente. Si hace un año pasamos una contingencia tan fuerte, pues claro que de esto se aprende para tener un centro de comando de prevención anticipadamente, y más cuando uno va monitoreando las condiciones meteorológicas. Entonces, por eso estamos aquí todos y le agradezco infinitamente a la presidenta Claudia Sheinbaum todo el apoyo de la defensa, de protección civil, de Conagua, que también están aquí, para con la indicación de utilizar todos los recursos que sean necesarios.
4: Autoridades mantienen vigilancia sobre un sistema ubicado frente al Golfo de México, cuya trayectoria aún puede modificarse. Mientras tanto, en área estatal y federal intervienen caminos afectados por deslaves para establecer la conectividad en las zonas impactadas. Pedro Díaz, Sistema Informativo, RTV.
3: Es muy importante darle a conocer que la Secretaría de Protección Civil emitió un comunicado sobre la situación de emergencia y las afectaciones vigentes en la entidad debido a contingencias meteorológicas. La interacción del Frente Frío 1 con una vaguada mantiene bajo estricta vigilancia el disturbio tropical 92L, que registra el 80% de probabilidad de desarrollo ciclónico en los próximos 7 días. Aunque se prevé que el sistema comience a alejarse después de mitad de semana, su actividad se suma al ingreso de un humedad del disturbio tropical 92C esté desde el Océano Pacífico, prolongando el temporal de lluvias abundantes en la entidad, por lo que las autoridades mantienen activa la alerta gris en su fase de acción. Hasta el momento, este panorama meteorológico ha dejado afectaciones en 25 municipios del norte y el centro del estado, registrando incidentes como caída de árboles, inundaciones, derrumbes y cortes de comunicación. Entre los daños más relevantes destaca la evacuación preventiva de 60 personas en Sontecomatlán ante el riesgo de deslizamientos de tierra, afectaciones en un puente de Ilamatlán y además anegamientos en 11 viviendas de Atzacan, mientras que en Álamo los niveles de 5 corrientes desbordadas ya reportan una tendencia afortunadamente a la baja. Para atender la contingencia, la Secretaría de Seguridad Pública mantiene activo el plan Tajín preventivo con personal, maquinaria pesada y además hay una cocina móvil en la zona norte concentrando esfuerzos en Chicontepec y Pánuco. El Comité Estatal de Emergencias continúa con el monitoreo permanente e insta a la población a seguir las indicaciones de las autoridades y reportar cualquier riesgo a los servicios de emergencia. Y en más noticias, en el estado de Veracruz continúa vigente la alerta gris por las precipitaciones pluviales.
6: La alerta gris continúa activa en el estado de Veracruz desde el pasado sábado, informó Itzel Lendechi Pérez, analista de pronóstico meteorológico y estacional de la Secretaría de Protección Civil. La medida se mantiene debido a la interacción del frente frío número 1 con una vaguada sobre el suroeste del Golfo de México, por lo que se esperan lluvias puntuales de 70 a 150 milímetros en la zona norte.
7: Estos sistemas, apoyados por divergencia del viento en altura, han favorecido el desarrollo de un disturbio tropical frente a las costas norte de Veracruz. Aunque este desarrollo ciclónico es marginal a 7 días, pues no se descartan lluvias y tormentas a lo largo de la semana con acumulados muy significativos. Estos especialmente se concentrarían en cuencas del norte de lunes a miércoles y a partir del jueves se estarían concentrando en el centro y sur del estado.
6: La especialista reiteró la importancia de extremar precauciones y mantenerse atentos a la información emitida en redes oficiales y fuentes institucionales, pues de esta manera se garantizan datos verídicos que ayuden en la prevención y manejo de situaciones de riesgo o emergencia. Carlos Andrade, Sistema Informativo RTV.
3: Asimismo, la alerta gris continúa vigente en Veracruz. Esto lo resaltó la Secretaría de Protección Civil, Guadalupe Osorno Maldonado. El Comité Estatal de Emergencias permanece activo y en sesión permanente para dar seguimiento a las inundaciones derivadas de las lluvias registradas en distintas regiones del estado. Asimismo, se presentó un balance de las acciones realizadas por las fuerzas de tarea, entre las que destacan la atención de vialidades afectadas por anegamientos, el monitoreo de zonas de riesgo y el despliegue de personal operativo en los municipios con mayores afectaciones. Osorno Maldonado destacó que estas labores se llevan a cabo de manera coordinada con las Comisiones Federal de Electricidad y Nacional del Agua, además de la Secretaría de Marina, con el objetivo de atender cualquier emergencia y brindar apoyo oportuno a la población.
8: En el municipio de Songolica, una persona perdió la vida porque se la llevó la corriente de agua, ya lo reportó también la fiscalía hace un momento. En Zacualpan tenemos varios derrumbes que están en proceso de atención y una vivienda afectada. En Álamo Temapache tuvimos un incremento de hasta 5 centímetros en la zona baja del municipio. También se activaron recorridos y refugios temporales. El nivel de agua ya bajó, pero de cualquier manera están activos ahí todos los protocolos para atender. En Atzacan también tuvimos un crecimiento por la noche, estuvimos bombeando agua y en coordinación con las autoridades del municipio. En Castillo de Teayo tuvimos 3 localidades incomunicadas que ya se restableció el paso por crecidas de ríos. Y bueno, se mantiene el monitoreo matutino. Es importante señalar que, como bien lo dijo la gobernadora, tenemos Sontecomatlán en alerta roja porque se interrumpió el paso hacia el municipio de Ilamatlán.
3: En más información relacionada con las lluvias, autoridades municipales de Protección Civil de Xalapa siguen monitoreando las zonas donde podría registrarse deslaves o deslizamientos de tierra.
9: En Xalapa se mantiene vigilancia permanente en las zonas afectadas por deslizamientos de tierra, debido a que las lluvias continúan y al menos 32 puntos permanecen activos. La directora de Protección Civil Municipal, Alma Fuertes Jara, informó que entre las zonas con mayores afectaciones se encuentran las colonias Independencia, Dolores Hidalgo y JJ Panes.
10: Tengo 32 deslizamientos, entonces los deslizamientos pueden involucrar a un una a 3 a 5 casas, ¿no? Entonces hay muchas, digamos, familias involucradas. Hicimos un censo de afectaciones en coordinación con el Estado y por orden de la gobernadora Rocío Nale, pues para pensar en la estrategia de apoyo, ¿no? A las familias, y tenemos 352 fichas.
9: Además, en coordinación con autoridades estatales, se realizó un censo de afectaciones que contemplan a más de 300 fichas correspondientes a grupos domésticos integrados por 1,319 personas.
10: Tenemos pues una coordinación cotidiana con las brigadas comunitarias en cuanto a información. Les enviamos información todos los días. Últimamente estamos activando un chat de hogares que son vulnerables por deslizamiento y por inundación, que es solamente un chat de distribución para distribuir alertas y recomendaciones, no hay diálogo ahí, en los otros de las brigadas hay diálogo, y con la idea de que nadie se quede sin la información.
9: Respecto al pronóstico, la funcionaria informó que se prevén lluvias durante toda la semana, con acumulados puntuales de entre 60 y 70 milímetros, sin descartar registros mayores en algunas zonas, debido a las condiciones meteorológicas que prevalecen en el Golfo de México. Nora Hernández, Sistema Informativo RTV.
3: Mientras los ríos Papaloapan y Tezechoacán están bajo vigilancia ante posibles escurrimientos.
11: Tras el desfogue registrado durante el fin de semana en la presa Cerro de Oro, que inició alrededor de las 11 horas y concluyó aproximadamente a las 19 horas, los municipios asentados en la ribera del río Papaloapan mantuvieron una estrecha vigilancia a través de sus cuerpos de protección civil. El incremento en el caudal del río provocó que durante varias horas se suspendiera la actividad de las pangas que prestan servicio en los municipios de Tlacojalpan y Otatitlán. Sin embargo, este lunes el nivel del afluente amaneció nuevamente dentro de los parámetros normales. No obstante, la vigilancia permanece debido a la posible formación del ciclón Simón en el Océano Pacífico, fenómeno que podría generar importantes escurrimientos provenientes de las sierras de Oaxaca, incrementando el caudal de los ríos Papaloapan y Tezechoacán, así como de los arroyos de respuesta rápida de la cuenca del Papaloapan y de los llanos del Sotavento. Por indicaciones de la gobernadora Rocío Nale García, las autoridades deberán mantenerse atentas y en coordinación permanente ante cualquier eventualidad, fortaleciendo las acciones preventivas y la capacidad de respuesta de los cuerpos de protección civil. Por ello, los ríos Papaloapan y Tezechoacán permanecen bajo estrecho monitoreo, particularmente por las lluvias registradas durante los últimos días. Las autoridades locales recomiendan a la población mantenerse atenta y consultar únicamente los reportes oficiales de la Comisión Nacional del Agua y Protección Civil Local para conocer las mediciones actualizadas y las condiciones específicas de cada zona, privilegiando en todo momento la prevención y la seguridad de las familias de la región. Alejandro Narváez, Sistema Informativo RTV.
3: Y bueno, le voy a platicar esta información que de verdad nos debe de preocupar, porque el último glaciar de México enfrenta un proceso que es crítico y hay un retroceso total que está amenazando que pudiera desaparecer.

0: Veracruz ha monitoreado y documentado la evolución desde el 2015 a 2025 y por primera vez en México se ha cuantificado el volumen de reducción de superficie de manera tridimensional en todo el cuerpo del glaciar, lo que se traduce en pérdida de agua.
1: Poco más de 1.300.000 metros cúbicos de agua potable. ¿Cuánto es esto? Puedes decir, bueno, suena mucho, pero podemos darnos una idea mencionando que este volumen de agua es lo que necesita una ciudad pequeña de entre 30 o 40 mil habitantes durante un año completo.
0: Otros factores adversos son el incremento de la temperatura, la disminución de las nevadas y una mayor disponibilidad de energía para la fusión del hielo, debido a que ha aumentado la temperatura en un grado en los últimos 35 años. Es decir, no hay acumulación en la parte superior del glaciar. Cuando antes el acumulado era de 800 milímetros anuales, ahora es de tan solo una cuarta parte, es decir, unos 30 centímetros y se necesitan metros de espesor al año, lo que agrava la fragmentación.
1: Las nevadas en invierno son muchísimo más someras, 1 o 2 centímetros, capas muy ligeras de nieve que rápidamente se funden. Las nevadas de 10, 20 o hasta 30 centímetros llegan a ocurrir en los meses de junio, julio, agosto, ¿verdad? Como ahorita, en los que si bien precipita un poco más de nieve, el problema es que como son meses cálidos, la fluctuación de la temperatura rápidamente asciende a valores positivos y esa nieve rápidamente se funde.
0: El investigador reiteró que el glaciar pierde la dinámica natural que permita a estos sistemas mantener un equilibrio. A futuro, la falta de agua por escurrimientos del glaciar Jamapa repercutirá en las necesidades básicas de los asentamientos poblacionales en las faldas del volcán, tanto en Veracruz como del lado de Puebla, debido a que esa agua de fusión se va a infiltrar.
1: El agua del glaciar a veces escurre de manera superficial, pero este es un 20%. El 80% de esa agua de fusión se va a infiltrar. Hay que recordar que, por ejemplo, las montañas de México, las altas montañas y en particular el Pico de Orizaba son de origen volcánico. Están cubiertos por cenizas, que son suelos no consolidados, son suelos totalmente arenosos. Por lo tanto, son altamente permeables. El agua se infiltra y metros más adelante desaparece, pero va a emerger cientos o quizá kilómetros más abajo.
0: Sotomolina subrayó la necesidad de diseñar alternativas de captación y suministro de agua potable para las comunidades asentadas en las faldas del volcán y reiteró que la labor científica es continuar vigilando la evolución del último glaciar mexicano mientras las condiciones de la montaña lo permitan, generando información que ayuda a comprender no solo la transformación del Pico de Orizaba, sino también sus efectos sobre el agua y las poblaciones que dependen de ella. Para concluir, dijo que los resultados completos de esta investigación serán presentados el próximo 11 y 12 de noviembre en Iztaccíhuatlán, durante el tercer simposio sobre el Parque Nacional Pico de Orizaba. Carlos Andrade, Sistema Informativo RTV.
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3: Buen día. La Secretaría de Protección Civil informa el pronóstico del tiempo para este martes 6 de octubre del 2026. El temporal lluvioso persistirá durante los próximos días con acumulados moderados a fuertes y eventos localmente muy fuertes. No obstante, existe incertidumbre sobre su intensidad y las zonas de mayor ocurrencia debido a la compleja evolución y desplazamiento del disturbio tropical sobre el Golfo de México, que podría intensificar a ciclón tropical entre miércoles y jueves. El viento dominará del noroeste, oeste y suroeste moderado, con rachas fuertes en costa y en las áreas de tormenta, mientras que el ambiente diurno será templado a relativamente caluroso. Se recomienda tomar precauciones ante posibles encharcamientos e inundaciones, crecida de ríos y arroyos, deslaves, derrumbes, actividad eléctrica y viento arrachado. Consulte la alerta gris del CIADVER y manténgase informado sobre las actualizaciones. Ahora vamos por el detalle por regiones. Región Norte, lluvias moderadas a fuertes y algunas tormentas, con los máximos acumulados en regiones montañosas y en zonas de costa, viento del noroeste y norte moderado, con rachas fuertes en zonas de costa y en áreas de tormenta. El ambiente diurno será relativamente cálido al mediodía y tarde, templado a fresco por la noche y madrugada. Para la región montañosa central, mayormente nublado, con lluvias moderadas a fuertes y algunas tormentas, periodos cortos de sol por la mañana. El viento será del noreste, este y sureste débil a moderado, con rachas en las probables áreas de tormenta. El ambiente diurno templado, fresco por la noche y madrugada, costas y llanuras del centro, medio nublado a nublado, con lluvias ligeras a moderadas, sin descartar de manera locales eventos fuertes y algunas tormentas, periodos cortos de sol al mediodía. El viento será variable de intensidad moderada, con rachas en la zona litoral y en áreas de tormenta. El ambiente diurno relativamente caluroso al mediodía y tarde, templado por la noche y madrugada. Para la región sur, lluvias moderadas a fuertes y algunas tormentas, breves periodos de sol. El viento del noroeste, oeste y suroeste moderado, con rachas en costa y en áreas de tormenta. El ambiente diurno relativamente cálido y templado por la noche y madrugada. Este fue el pronóstico del tiempo. Que tengan un excelente día y siga las recomendaciones de Protección Civil.
4: 1:19 p.m. y continuando con la información, la presidenta Claudia Sheinbaum durante su conferencia informó que a partir de enero de 2027 preparan los consultorios del Servicio Universal de Salud. Explicó que brindarán consultas gratuitas para padecimientos no graves y contarán con un cuadro básico de medicamentos.
5: Así se va a ver todos los consultorios. El objetivo es 12.000 consultorios en 24 entidades de la República, los lugares más apartados o en las ciudades. Se trata de, si no hay una enfermedad grave, poder acudir directamente al consultorio. Aquí se le va a atender de manera gratuita y va a tener sus propios medicamentos, 60 medicamentos básicos para poder atender lo principal. Si el médico o médica que está atendiendo aquí se da cuenta que hay una situación mayor, pues entonces lo canaliza al centro de salud o, en su caso, al hospital.
4: Por otra parte, como parte del programa Salud Casa por Casa, ya han sido detectadas y canalizadas 568.800 pacientes con hipertensión arterial. Esto lo informó el subsecretario de Bienestar, Jesús Salvador Valencia Guzmán. Explicó que los casos son referidos a las instituciones de salud correspondientes para su atención y seguimiento.
6: El IMSS ya ha atendido, porque hemos mandado más, están en proceso de atención, a 568.800 pacientes con hipertensión arterial, que los detectamos en el campo y ya lo está atendiendo el IMSS, porque son derechohabientes del IMSS. A 117.000 el IMSS Bienestar, a 161.000 el ISSSTE y a 5.600 Pemex. Obviamente su derechohabiencia de Pemex es muy pequeña.
4: Por otra parte, la secretaria de Bienestar, Leticia Ramírez Amaya, informó que a través del programa Salud Casa por Casa se han realizado más de 27 millones de consultas médicas domiciliarias, todas ellas gratuitas. Estas han llegado a más de 10 millones de hogares de personas adultas mayores y con discapacidad, con acciones de prevención, detección y además seguimiento de enfermedades.
7: Salud Casa por Casa ha brindado más de 27 millones de consultas médicas domiciliarias gratuitas a derechohabientes de las pensiones del bienestar para adultos mayores y personas con discapacidad. Más de 27 millones de visitas en las que una o un profesional de la salud llegó hasta el hogar de una persona para valorarla, escucharla y acompañarla. De estas consultas, más de 12 millones corresponden a la primera visita. 8.3 millones de personas ya recibieron una segunda visita y casi 6 millones cuentan con una tercera visita. Esto demuestra que Salud Casa por Casa no es una visita aislada, es acompañamiento, seguimiento y prevención.
4: Por otra parte, Veracruz seguirá difundiendo la riqueza de la cultura de los pueblos originarios y en los últimos años, pues, se ha hecho a través del Festival Afrocaribeño, cuyas sedes han sido Yanga, Cosamaloapan y además aquí en Jalapa. El festival ha permitido descubrir el talento de los pueblos originarios y afrodescendientes que por décadas fueron discriminados.
8: Es un orgullo para Veracruz, para México, pero fueron muchos años que a las comunidades indígenas y a los pueblos originarios se trataron con tono despectivo y en una forma, pues, para decirlo, del tema de discriminación.
4: Y eso fue lo que señaló al respecto la gobernadora Rocío Nale García. Bien, pasando a otro tema, en este mes iniciará operaciones el transporte público en la modalidad de pasajeros en Totonaco y el Sotavento, en Poza Rica y en la cuenca del Papaloapan, respectivamente. La línea Atenas, que funcionará en la capital del estado, aún continúa en proceso administrativo, así lo informó la gobernadora del estado, Rocío Nale.
8: El Atenas todavía no me dio fecha porque están terminando la capacitación. Le dije, tiene que quedar bien. Y están también preparando una plataforma que es donde van a llegar todos los camiones, o sea, donde se guardan, donde todo. Entonces está terminando de preparar, la plataforma va muy avanzada.
4: Vamos a temas de salud. El cáncer de pulmón es uno de los más dañinos en su tipo y representa un reto para la salud pública, ya que muchos casos se detectan cuando la enfermedad está ya avanzada.
9: El consumo de tabaco es uno de los factores de riesgo que suele ser más comunes cuando hablamos de cáncer de pulmón, por lo que reducir y evitar su uso es una de las medidas más importantes para prevenir esta enfermedad. En Veracruz, la información y la detección oportuna son fundamentales, ya que el cáncer en general, en etapas tempranas, puede ser silencioso. Reconocer síntomas persistentes, como tos o cansancio, y acudir a valoración médica puede contribuir a identificar la enfermedad, aspecto clave para evitar su gravedad y tratarse oportunamente. Acude a su hospital y prevenga este y cualquier tipo de cáncer.
10: Y dentro de estos factores que son altamente modificables, que realmente se ha visto una reducción en la incidencia de cáncer de pulmón, tiene que ver con la exposición a ciertos factores de riesgo. Aquí el más importante es dejar de fumar. El tabaquismo se asocia en el 90% de las veces al desarrollo de cáncer de pulmón, pero también a otros tipos de cáncer. Entonces, dejar de fumar es una de las estrategias más importantes, evitar la exposición a humo de leña o a biomasa, que esto lo podemos ver en las mujeres que cocinan con leña o en casas donde todavía se utiliza la leña para crear fuego, crear calor, pues esa combustión también es uno de los factores de riesgo más importantes para desarrollar cáncer de pulmón.
9: Tere Cortina, Sistema Informativo, RTV.
4: En más noticias, la gobernadora de Veracruz aseguró que su administración mantiene un trabajo intenso para avanzar hacia la universalidad de los servicios de salud en todo el estado.
11: En ningún estado del país se está haciendo lo que Veracruz ha implementado en materia de salud, la visita a los 61 hospitales. La titular del Poder Ejecutivo, Rocío Nale García, resaltó que ha estado en 28 de los 61 hospitales que dependen del gobierno del estado. Aseguró que en todos los hospitales hay medicamentos de alta gama y en otros se ha detectado excedente y se ha distribuido hacia donde no hay. Ejemplificó que el medicamento Losartán para la presión arterial ya está sustituyéndose por otro de nueva generación, sin embargo, se sigue recetando.
8: Estamos trabajando muy fuerte en Veracruz y en todo el país por la universalidad. Y si habrá quienes no les guste y hagan sus show mediáticos que lloran y todo este tema, yo tengo la responsabilidad de atender a la gente y de avanzar y de apoyar a la presidenta para que haya la universalidad. De lo demás, siempre he respetado la libre manifestación con causa y con verdades.
11: Añadió que se han entregado 60 ambulancias y que las cirugías se han reactivado en el centro de alta especialidad de esta ciudad capital. Javier Salas Hernández, Sistema Informativo RTV.
4: Ya que hablamos del cáncer este mes, la Fundación Lepach realizará un trenzatón. Es para apoyar a mujeres e infantes que luchan contra el cáncer. Las donaciones podrían realizarse en diferentes puntos de esta ciudad.
12: En el marco de la concienciación sobre el cáncer de mama e infantil, La Fundación Lepach, organización con 20 años de trabajo en favor de la población veracruzana que enfrenta esta enfermedad, continúa llevando luz y esperanza a sus familias. Durante este mes de octubre se llevará a cabo el Trenzatón, una iniciativa que invita a la población a donar su cabello para apoyar a mujeres e infantes que luchan contra el cáncer. Las donaciones podrán realizarse en diferentes puntos de Jalapa. Para participar, el cabello debe estar limpio y seco y la trenza deberá medir al menos 20 centímetros.
13: Sobre todo el Trenzatón, que es una parte también importantísima para la elaboración de pelucas y que todo el año de verdad hay mucha inquietud de cuándo se va a hacer el Trenzatón, cuáles son los requisitos para donar el cabello.
12: No importa cómo sea tu cabello, puede ser ondulado, rizado o lacio, tener canas, decoloración o tinte, así como estar cortado en capas o en B. Las fechas específicas para cada jornada son 11 de octubre en Ávila Camacho de 10 a 16 horas, el 19 de octubre en el Parque Juárez de 9 a 14 horas, el 25 de octubre Bodega Lepach, Justino Sarmiento número 116 de 10 a 14 horas y el 26 de octubre Universidad Anáhuac Veracruz de 9 a 15 horas. 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Más información en sus redes sociales. Sistema Informativo RTV.
4: Ya es la 1:28 p.m. Estamos listos para ir a una pausa, pero primero quiero hacerle una invitación muy especial. 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Vamos a una pausa, por favor, sigue con nosotros porque hay mucha información todavía pendiente, lista para dársela a conocer. Regresamos, les recuerdo que estamos a través del Sistema Informativo RTV.

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6: Estamos listos, pero vamos a ir en este momento a la zona sur del estado, donde saludo a mi compañera Maite Morales. Estamos hablando del mes del cáncer y hay mastografías gratuitas. Así que voy contigo, Maite, te saludo con mucho gusto, porque esta es información muy valiosa para las mujeres. Así que adelante.
7: Hola, ¿qué tal? Muy buenas tardes. Te saludo de igual manera con mucho gusto a ti y a todo el auditorio. Como bien lo señalas, esta información es importante porque es información preventiva, información que puede ayudar a salvar vidas siempre y cuando las mujeres pues tomen en cuenta las recomendaciones tanto de autoridades como de especialistas en materia de salud. Y como bien lo señalas, pues estamos en octubre, considerado el mes rosa, un mes dedicado básicamente a la conciencia sobre el cáncer de mama. Y es que las mujeres entre 40 y 69 años de edad podrán acceder justamente a mastografías gratuitas durante las actividades de sensibilización sobre el cáncer de mama, tanto en unidades del Instituto Mexicano del Seguro Social como del IMSS Bienestar, como parte de las acciones justamente para pues fortalecer la detección oportuna de este padecimiento. El cáncer de mama, desafortunadamente, pues es uno de los principales problemas de salud que afectan a las mujeres, por lo que bueno, pues las instituciones de salud promueven durante este mes la realización de estudios de detección, además de la autoexploración y la revisión clínica. Son estudios que además es importante señalar, son gratuitos y que bueno, pues decíamos, en caso de que exista pues un resultado de manera oportuna, las mujeres se pueden tratar y pueden sobrellevar esta enfermedad. En el caso de la mastografía, el estudio permite identificar alteraciones que no necesariamente pues, se pueden detectar mediante la observación o la palpación. La recomendación, insisto, es para mujeres de 40 a 69 años de edad, sin signos ni síntomas. Es, pues obviamente, el realizarse esta mastografía cada 2 años, mientras que la autoexploración debe de efectuarse de manera mensual a partir de los 20 años y la exploración clínica anualmente a partir de los 25. Las mujeres interesadas, decíamos, pueden asistir tanto a la clínica del IMSS como al IMSS Bienestar en el municipio de Coatzacoalcos. Además, mencionar que Coatzacoalcos va a ser como la sede regional. Mujeres de Minatitlán, de las zonas rurales, pues vienen justamente para aprovechar esta jornada de mastografías. Y bueno, pues decir finalmente a nuestra audiencia que entre los principales factores de riesgo se encuentra tener antecedentes pues de familiares que hayan tenido cáncer de mama, ser mayores de 40 años, haber tenido la primera menstruación antes de los 12 y no haber tenido hijos, aunque la enfermedad también puede presentarse en mujeres sin estos factores. Y bueno, mencionar que aunque el núcleo poblacional mayormente afecta a las mujeres, el cáncer de mama no es una enfermedad únicamente de mujeres, también se presenta en varones, por lo que el llamado pues también es a los varones a autoexplorarse y en caso pues de detectar alguna irregularidad también acudir al médico. El reporte de esta tarde.
6: Pues ojalá ninguna mujer deje pasar esta oportunidad. Hay que acordarse que la prevención es básica para que el cáncer pueda ser erradicado en su totalidad. Gracias, Maite, por la información.
7: Gracias, muy buenas tardes.
6: Buenas tardes, 1:37 ya con 37 minutos y además de ser el mes

0: Rosa, el 10 de octubre es el Día de la Salud Mental, por eso estamos aquí platicándole de diversos trastornos y padecimientos relacionados con ella. Y ahora le vamos a hablar del borderline, que es una afección que suele manifestarse desde la adolescencia y representa dificultades para regular emociones. El trastorno límite de la personalidad, también conocido como borderline, es una afección de salud mental grave, caracterizada por una profunda inestabilidad emocional, impulsividad y grandes dificultades en las relaciones interpersonales.
1: Estamos hablando de un trastorno o afección mental. Esta se caracteriza por una incapacidad de la persona para regular sus estados emocionales y precisamente fluctúa entre los estados emocionales negativos, como pueden ser la ira, la depresión, la ansiedad.
0: Personas que sufren este trastorno tienen miedo extremo al abandono. Sus relaciones se vuelven caóticas. Hay una sensación persistente de vacío interior y llegan a tener conductas peligrosas causadas por cambios de humor e incluso tienen conductas autodestructivas. Su comportamiento impulsivo implica tener emociones extremas, actuar o hacer cosas sin antes pensar.
1: Además de la incapacidad para controlar los estados emocionales, las personas con trastorno límite de la personalidad presentan dificultades para controlar los pensamientos en determinadas situaciones y empiezan a decir cosas de las que más adelante se presentan arrepentidos. Esto también está asociado a una incapacidad para relacionarse de forma efectiva en ambientes como el laboral, pero también el interpersonal o en las relaciones de pareja. El trastorno de personalidad límite afecta entonces a la persona para desempeñarse en su vida diaria.
0: Por lo general, los primeros síntomas se presentan en la edad adulta temprana y se van agravando con el tiempo. Las causas pueden ser por herencia, pero también por experiencias traumáticas en la infancia o alteraciones graves en el cerebro.
1: Hay estimaciones de que incluso el 5.9% de las personas adultas lo van a presentar en algún periodo de su vida. Afecta principalmente a las mujeres, siendo un 75% de las personas que reciben este diagnóstico, mientras que solo el 25% restante corresponde al de los hombres. El trastorno de personalidad límite afecta 50% más personas que incluso la enfermedad de Alzheimer, y dentro de las enfermedades mentales afecta lo mismo que la esquizofrenia y el trastorno bipolar juntas.
0: Este trastorno no tiene cura definitiva. Sin embargo, existen terapias y medicinas para controlar los síntomas como la depresión, ansiedad o los altibajos severos del estado de ánimo. Lo más importante es reconocer los síntomas, ya que esta condición no debe confundirse con una forma de ser o con un problema de mal carácter. Rosana Luna Cerdán, Sistema Informativo, RTV. En más noticias, incorporar breves periodos de movimiento a lo largo del día y mantenerse activo puede marcar una diferencia contundente en nuestra calidad de vida, vitalidad y además la energía que tenemos cotidianamente.
2: Aumentar la actividad física genera beneficios inmediatos para el cuerpo y la mente. Caminar durante la jornada laboral, usar las escaleras en lugar del elevador o dedicar de 30 a 40 minutos de ejercicio entre 2 o 3 veces por semana fortalece los músculos, mejora la circulación y previene la fatiga diaria. De acuerdo con el Instituto Mexicano del Seguro Social Veracruz Norte, a través del terapista físico Óscar Karim León Sosa del Hospital General de Zona número 11 en Jalapa, integrar ejercicios de fortalecimiento muscular al menos 2 veces por semana y realizar pausas para estirar el cuello y la espalda ayuda a mantener la condición física óptima. Advierte que permanecer en reposo o sentado por periodos prolongados sin interrupción, lo que se conoce como sedentarismo, incrementa significativamente el riesgo de desarrollar afectaciones a largo plazo. La inactividad constante no solo desencadena molestias musculares esqueléticas, en la espalda, hombros y cuello, sino que está directamente ligado a alteraciones cardiovasculares, obesidad, diabetes tipo 2 y un mayor riesgo de mortalidad prematura. La invitación así es de los especialistas romper la rutina sedentaria y adoptar gradualmente el movimiento como una herramienta fundamental para proteger la vida. Luis Antonio Luna Ortega, Sistema Informativo, RTV.
0: 1:42, y yo espero que este personaje del que vamos a platicar y que vamos a recordar este día lo conozcan todos los niños. Yo estoy segura que los de nuestra edad sí saben de quién hablo. Y es que vamos a recordar a Francisco Gabilondo Soler por sus canciones que han acompañado pues a muchas infancias y desde luego a tantas generaciones. ¿Quién no conoce las canciones de Cricri?
3: primero verás.
4: Este 6 de octubre recordamos a Francisco Gabilondo Soler, mejor conocido como Cricri, el grillito cantor, uno de los compositores mexicanos más queridos, cuyas canciones han acompañado la infancia de varias generaciones. Originario de Orizaba, Veracruz, Gabilondo Soler nació en 1907 y encontró en la música una forma de dar vida a historias llenas de fantasía, humor y personajes inolvidables. A lo largo de su trayectoria, compuso 228 canciones, grabó 120 y escribió más de 3.500 páginas de cuentos y textos en los que creó cerca de 300 personajes. Canciones como La Patita, El Ratón Vaquero y Caminito de la Escuela forman parte de la memoria colectiva de los mexicanos. Sin embargo, detrás de sus divertidas letras también escondió pequeñas reflexiones sobre la vida y la sociedad. A más de 30 años de su fallecimiento, su legado continúa vigente, conquistando nuevas generaciones y recordándonos que, con música e imaginación, hasta las historias más sencillas pueden convertirse en grandes recuerdos. 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
6: ¿De qué canción se acuerda? Díganoslo, por favor, a través de nuestras redes sociales. Vamos a pasar a otro tema no menos importante. Le vamos a presentar una nueva cápsula para celebrar el 101º aniversario del Estadio Jalapeño.
7: A partir de 1907, Jalapa comenzaba a sentir que algo se movía bajo sus pies. La ciudad cambiaba, pero no todos sabían hacia dónde. La electricidad iluminaba las primeras casas. El teléfono sonaba en los despachos oficiales. Llegaban nuevas máquinas al campo y con ellas la duda. La gente miraba con asombro y también con temor cómo se transformaba el paisaje. Las casas de teja y adobe comenzaban a ser sustituidas por losas de cemento. ¿Era progreso o el fin de lo conocido? Las brechas entre ricos y pobres crecían. Mientras unos hablaban de modernidad, otros no sabían si al día siguiente tendrían pan. En las conversaciones de cantinas y mercados ya se murmuraban palabras nuevas: injusticia, huelga, rebelión. La calma era aparente. Jalapa, como el resto del país, estaba al borde de un cambio profundo. Las máquinas y todas las novedades no solo traían luz, también sombra. Porque en el aire ya se sentía lo inevitable, el preludio de una revolución. Una historia viva, el Estadio Jalapeño.
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6: Este es momento en el que viajamos hacia el puerto de Veracruz para poder saludar a mi compañero Carlos Navarrete. Y si no me engaña el calendario, Charlie, estamos ya muy cerca de que lleguen 60 años de que por primera vez una llama olímpica arribó al puerto de Veracruz. ¿Cómo estás?
9: Hola, ¿qué tal, Rosana? Muy buena tarde. Sí, fíjate que el 6 de octubre de 1968, hace 58 años, justamente hoy se cumplen 58 años, la llama de los Juegos Olímpicos de aquel año llegó a nuestro país procedente de Grecia después de cruzar el Océano Atlántico. Bueno, llegó a nuestro país aquel 6 de octubre del 68. El Fuego Olímpico, Rosana, bueno, viajó a bordo del buque Escuela Durango y desembarcó justo en el puerto de Veracruz. Bueno, en aquel momento fue un acontecimiento histórico. Datos revelan que aquel año unas 70,000 personas se congregaron en el puerto de Veracruz, en el recinto portuario, para recibir justamente la llama olímpica. Un grupo de 17 nadadores veracruzanos nadó casi un kilómetro de distancia desde el barco hasta la playa, portando la antorcha para tocar tierra, y ahí comenzó el recorrido a pie, el recorrido por tierra. Justamente el día de hoy, Rosana, se celebró precisamente el 58 aniversario de este acontecimiento histórico, y las y los deportistas que participaron en la recepción de la llama olímpica, los nadadores y también los corredores, sobrevivientes, ellos ya personas de la tercera edad, adultos mayores, bueno, decidieron asistir a la celebración del 58 aniversario por calles del Centro Histórico del Puerto de Veracruz. Llevaron a cabo una marcha para recordar este acontecimiento histórico, y en el Zócalo del Puerto de Veracruz llevaron a cabo una concentración, encendieron un pebetero, el pebetero olímpico, y también rindieron un minuto de silencio por las y los deportistas de aquel año del 68 que participaron en ese acontecimiento histórico, pero que bueno, lamentablemente han perdido la vida a lo largo de los años. Ahí platicamos con la señora Teresa Bobadilla Galindo. Ella participó en este acontecimiento. Ella recordó que bueno, por decisiones del Comité Olímpico, las mujeres que participaron en esta delegación de veracruzana no pudieron portar la antorcha entre sus manos. El Comité Olímpico de aquel año decidió que únicamente los hombres llevaran entre sus manos la antorcha olímpica. Las mujeres únicamente fungieron como escoltas. La única mujer que tuvo la oportunidad de cargar la antorcha olímpica fue la atleta mexicana Enriqueta Basilio, conocida también como Queta Basilio. Bueno, ella fue la única mujer en el país hace 58 años que pudo portar la antorcha. De hecho, fue Queta Basilio quien encendió el pebetero en el Estadio Olímpico de la UNAM hace 58 años. Bueno, nosotros platicamos con Teresa Bobadilla Galindo, nos contó un poquito sobre lo que ella vivió hace 58 años aquí en el puerto de Veracruz en la recepción del fuego olímpico. Vamos a escuchar.
3: Iniciando el mes de octubre, se han reportado diversos choques a lo largo de calles, colonias y autopistas de Jalapa. Incluso este lunes, 5 de octubre.
8: La única mujer en todo el país que portó el fuego olímpico fue Enriqueta Basilio, que fue la que encendió el pebetero en el Estadio Olímpico. Todas las demás mujeres solamente fuimos escoltas de los antorchistas que iban portándola. Claro. Cada determinado tiempo, bueno, cambiaban al antorchista, le cedía el fuego a la siguiente antorcha y se arrancaba con su propia escolta. Porque la pastilla que mantenía el fuego olímpico nada más demoraba un determinado tiempo. Por eso, si no rendían ellos ese tiempo, cuando llegaban al siguiente, ya no podían encender la siguiente antorcha. Por eso ellos tenían que correr a ese ritmo para llegar y contactar con la siguiente antorcha. Hacían el saludo a los cuatro puntos cardinales y se arrancaba el siguiente relevo.
9: Bien, Rosana, pues ahí está lo que comenta Teresa Bobadilla Galindo. Ella participó como escolta en este recorrido. Rápidamente, el recorrido, bueno, llegó la antorcha en el 68 al puerto de Veracruz. El contingente visitó el estadio de fútbol Luis Pirata de la Fuente y bueno, luego el fuego olímpico se trasladó a Jalapa, pasando por Puente Nacional y Rinconada, desde luego, y posteriormente fue trasladado el fuego olímpico a la Ciudad de México, donde se encendió el pebetero en el Estadio Olímpico. Con lo que se marcó el inicio de los Juegos Olímpicos de aquel año. Es el reporte que tenemos, Rosana.
6: Pues qué bonito nos haces recordar la historia para quienes todavía no nacíamos en esa época, pero ahí está lo que sucedía. Muchísimas gracias, Charlie.
9: Muchas gracias, saludos y estamos pendientes. Buena tarde.
6: Gracias, buena tarde. 10 minutos para que sean las 2 de la tarde. Oiga, hay que tener mucha precaución porque en estos días se han incrementado, y lo digo de verdad, de manera alarmante, los accidentes automovilísticos que se han registrado en Jalapa.
3: Iniciando el mes de octubre, se han reportado diversos choques a lo largo de calles, colonias y autopistas de Jalapa. Incluso este lunes, 5 de octubre, se registró un récord de choques acumulando 40 en un solo día. Algunos provocados por las fuertes lluvias que han azotado a la ciudad y otros provocados por asfalto resbaladizo, encharcamientos, visibilidad reducida y la falta de conciencia y educación vial que existen en los conductores, provocando maniobras imprudentes, falta de distancia entre vehículos y exceso de velocidad. La comunidad alerta un preocupante incremento de carambolas, derrapes, choques por alcance y volcaduras en los puntos más transitados de la ciudad, manteniendo saturadas algunas avenidas principales, como la Avenida Orizaba, Avenida Jalapa, Circuito Presidentes, Murillo Vidal y la zona de Arenales. Las autoridades de Protección Civil y Tránsito recomiendan manejar con precaución, respetar límites de velocidad, mantener distancias de seguridad, anticipar sus tiempos de traslado y no conducir cansado o bajo sustancias. De igual manera, marcar el 911 ante cualquier emergencia. 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
6: 9 minutos restan para que sean las 2 de la tarde y ya llegó Cristian Pale con la información deportiva. ¿Cómo estás, mi Cristian?
11: ¿Qué tal? ¿Cómo estás, Rosana? Amigos de Más Noticias, rápidamente te comento que el Águila de Veracruz ya se prepara para lo que será la temporada 2027 de la Liga Mexicana de Softball y anunció ya a 2 jugadoras que fueron base de la temporada anterior. Así que escuchemos el reporte de Mauro Sandoval.
12: Las gloriosas aseguraron a dos de sus grandes figuras para la próxima temporada de la Liga Mexicana de Softball. Diana Vizcarra y Lisa Hopp volverán a defender los colores del Águila de Veracruz en la temporada 2027, dos piezas que han dejado huella en la joven historia de la franquicia. Diana la Samurai Vizcarra vivirá su cuarta temporada con las gloriosas. La tercera base Cachanilla es la líder histórica de carreras producidas con 46, además de ostentar el récord de hits con 53 y la marca de más carreras producidas en un juego con 6. También fue la autora del primer jonrón en la historia del Águila dentro de la liga y actualmente forma parte de la selección mexicana de softball. Lisa Hopp disputará su tercera temporada en Veracruz. La neerlandesa viene de hacer historia en 2026 al convertirse en la primera campeona de triunfos del Águila con 11 victorias. Además, se convirtió en la líder histórica de ponches de la franquicia con 196 en dos temporadas. En 2026 registró 87 ponches, 81 entradas lanzadas y efectividad de 2.07, y por si fuera poco, también respondió con el bat, 26 hits, 36 carreras producidas y .441 de promedio. Sistema informativo de RTV Deportes, Mauro Sandoval.
11: Y también recientemente el Águila anunció también la llegada de Stormy Kocelnik, que fue jugadora de cuadro y que fue muy importante, la jugadora de los Estados Unidos. Así que bueno, ya se está poco a poco conformando para la campaña que se estima, aún no hay calendario, pero arrancaría en el mes de enero. ¿Cuándo se habrá de saber todo esto? Ya cuando se reúnan los dueños de los equipos de la Liga Mexicana en este mismo mes para definir ya calendario tanto de la Liga Mexicana de Softball como la Liga de Béisbol de verano. Hablemos de fútbol rápidamente porque México enfrentará a Jamaica en lo que será ya el inicio de la Nations League, la Liga de Naciones de la CONCACAF. Esto va a ser en el mes de noviembre, en el marco de la fecha FIFA. Primero van a jugar en Kingston, Jamaica, y después van a jugar en territorio mexicano. Extraoficialmente sería en territorio de Nuevo León, en Monterrey, el partido de vuelta de esa eliminatoria de cuartos de final. Los otros partidos de cuartos de final son Panamá contra Curazao, Canadá contra Guatemala y Estados Unidos contra Haití. Y bueno, también le podemos comentar que hoy se va a dar la despedida, Rosana, de Lionel Messi de la selección mexicana. Argentina, ojalá fuera con la de México, ¿verdad?
6: Bueno, pero no.
11: Lionel Messi se despide hoy en el Monumental de River, allá en Buenos Aires, en un partido contra Benin. ¿Dónde se encuentra Benin? En el continente africano. Así que bueno, le ponen por ahí pues un corderito al equipo argentino para que se dé la despedida del máximo astro del fútbol mundial en los últimos tiempos.
6: Pues no hacía falta, le pueden haber puesto un mejor equipo.
11: Un rival, ¿no? Digo, Brasil, ¿no? Exacto. Colombia, no sé, algo que pesara, ¿no?
6: Sí, creo que
11: sí. Pero bueno, finalmente se despide Argentina, de la selección argentina, ya él sigue como profesional todavía en los Estados Unidos con el equipo de Miami. Y bueno, también te comento que la selección mexicana hoy juega su partido último de preparación de cara a esta Nations League. Tendrá su compromiso contra la selección de Chile. Esto va a ser en el Coliseo de Los Ángeles a las 8:30 de la noche. Ya es el último partido de preparación, amistoso, por decirlo así, para definir su alineación. Sabemos que fue escandalosa la derrota del pasado sábado por 3-0 contra el rival más enérgico que tenemos en la zona, que es en los Estados Unidos, pero bueno, México tienen una oportunidad de probar otros jugadores ya para lo que será la ronda de importante contra Jamaica, que será ya por el pase a la semifinal de un torneo ya importante, ya que compites ya con selecciones de tu misma zona geográfica. Y bueno, también te comento que rápidamente en el béisbol de las grandes ligas, hoy en la Liga Nacional, los Dodgers de Los Ángeles, por ahí de las 6 de la tarde, estarán enfrentando el equipo de los Bravos de Atlanta. Esa serie va 1-1, se va a disputar el juego número 3, así que esto va por lo menos a 4 partidos entre Dodgers y Bravos, en tanto que los cerveceros de Milwaukee están a una victoria de eliminar al equipo de los Padres de San Diego. La serie se encuentra 2-0 para el equipo cervecero y pudiera ser el primer clasificado por la Liga Nacional a la final de ese circuito. En la Liga Americana, los Medias Blancas de Chicago tienen su serie 2-0 sobre el equipo de los Guardianes de Cleveland, y las Rayas de Tampa Bay también 2-0 sobre los Yankees de Nueva York. Esa serie se van a reunir, Rosana, hasta mañana miércoles en Chicago y en Nueva York. Series cortas, a ganar 3 de hasta posibles 5 partidos en general. Y ya las finales, tanto de la Americana como la Nacional, se van a jugar a partir del próximo domingo.
6: Perfecto, pues aquí estamos listos para que nos des más resultados, Rosana, y detalles. Gracias, Cristian, por la información. Nos tenemos que ir esta tarde, pero antes de hacerlo, hoy nos despedimos de una manera triste, porque también estamos despidiendo a Leticia Nieva, quien fue conductora de Radio Televisión de Veracruz y una destacada profesional de comunicación. Su trayectoria abarcó radio, televisión, producción, estuvo en la docencia y, por supuesto, en la comunicación institucional. dejando huella en distintos espacios de la vida profesional y cultural de Veracruz. A sus familiares, amistades y compañeros de trabajo expresamos nuestras más sinceras condolencias. Que permanezca en nuestra memoria su trabajo, su voz y lo mejor que nos dejó cada uno de los recuerdos y momentos compartidos. Sus restos son velados en el Memorial Bosque del Recuerdo en esta capital. Descanse en paz, Letia Nieva. Y con esto nos vamos. Gracias. 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Ahora sí tenemos que despedirnos. Como siempre, muchas gracias por su atención y compañía. Cuídese mucho de las lluvias, porque estas todavía permanecerán en las próximas horas. Ya no nos resta más que desearle que sea extraordinaria tarde de martes.

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1: En Radio Más es la 1:59.
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0: En Radio Más son las 2 con 26 minutos.
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0: En Radio Más son las 2 con 30 minutos.
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0: 2:30 en la cabina central de Radio Más. Un gusto saludarles desde la ciudad de Xalapa para toda la geografía de Veracruz, de México y el mundo a través de radiomás.mx. Esto es Más Deporte Radio y estamos listos en esta mesa de trabajo. Un servidor, Cristian Palle, y en primera instancia saludo a Roxana Suárez.
1: Ándale, Jiménez. Ya me dijiste Jiménez. ¿Cómo Suárez están? Jiménez, ¿no? Muy buenas tardes a todos. Están escuchando, la verdad es que estoy muy contenta de estar el día de hoy con todos ustedes para informarles lo mejor del deporte.
0: Así es, mi querida Rox, listos para hablar de deportes en este clima tan, pues ya con bajas temperaturas que se empiezan a sentir aquí en territorio veracruzano y que se esperan lluvias en las próximas horas. Leslie Jiménez, ¿cómo estás?
2: Hola, buenas chicos, tarde. Yo también soy Jiménez, ¿eh? Ahí así compartimos, es. No somos familia, pero así somos Jiménez.
0: Entre López y Jiménez aquí hay
2: aquí abundan mucho, los hay Jiménez, ¿eh? Porque hay también mucho. Saludamos a nuestra niña Sofi Jiménez, que anda ya en los controles. Y pues yo soy muy lista, ya como tú bien lo mencionas, ya se sienten las temperaturas y es que el aire de muertos también se siente.
0: El ambiente de los tamales, mi querido Magno López, ¿cómo estás? Buena tarde.
3: ¿Qué tal? Buena tarde, un saludo a todos los que nos escuchan a través de esta magia de la radio. Y bueno, pues yo quiero ser ahorita, pues ahora que hablan acerca de los aires y todo esto, ojalá hoy México los aires de aquel 7-0 contra Chile estén borrados. Revisaba yo la lista, estaba Ochoa, que se comió 7 pepinos en esa ocasión. Miguel Ayun.
1: ¿7 pepinos?
3: 7-0 de la selección de Chile. Ahora, la cuestión con ese equipo es que pues venía, traía un montón de figuras, ¿no?
0: Campeones de América, ¿no?
3: Bicampeones. Uh-huh. Bicampeones, era un equipo, la verdad, que le pintaba la cara a cualquiera. Y pues México en esa ocasión creo que le faltó mucha personalidad. Porque yo escuchaba un analista que durante el partido decía, a ver, tú sabes reconocer cuando el rival es más fuerte.

0: caso, por ejemplo, de Ricardo Lavolpe, de Ricardo Osorio y de Hugo Sánchez. Todos ellos ganaron hasta después del cuarto partido con la selección. Entonces creo que Rafa está en el promedio, digo, no es un consuelo, pero la selección chilena no es aquella selección de la que estamos platicando. Está en un proceso también, no calificaron al Mundial, por ejemplo. Así que, pues vamos a ver, hoy será un partido importante. Si vuelve a perder, yo creo que habrá ya mucha incomodidad. ¿Qué van a hacer? No lo sé, pero de que va a estar incómodo hasta el siguiente fecha FIFA, que hoy son 4 partidos, antes fecha FIFA era 1, máximo 2. Pero bueno, ahí está para los futboleros y para los que dicen ya córranlo, digo, bueno, son 3-4 partidos. ¿Qué puede hacer en ese proceso? Pues es prácticamente nada. Pero pues
1: pudieron haber hecho mucho.
0: Diría un comentarista también a nivel nacional, el aficionado tiene que reaccionar con la panza, con el grito, con la descalificación y están en su papel, ¿sí? Nosotros tenemos que ser un poquito más fríos, más analíticos.
2: Pero también no nos olvidemos de que el deporte es un espectáculo y mientras sea un evento de paga, el público tiene derecho a abucharte, a exigirte, a pedirte, porque finalmente te están pagando.
1: Y más sí. Exigirte, o sea, porque eso sí. Es lo que hacemos los mexicanos cuando estamos en algún
0: diría el
1: evento Tuca deportivo Ferretti. De esos. Casi que hasta somos los...
2: Gratis no es el fútbol, no, sale gratis. Muy caro, viene un partido.
0: Sí. Lo dice el Tuca, ¿quieren espectáculo? Váyanse al circo.
2: Bueno, sí, pero
1: está.
2: Es una variante el fútbol.
1: Qué
2: también.
1: Bárbaro. Sí. Oigan, bueno, pues nos vamos a ir a la actividad en el Puerto Jarocho, ya que el equipo del Águila de Veracruz anunció su regreso de 2 figuras para la temporada 2027 de la Liga Mexicana de Softball Femenil. Ellas son Diana Vizcarra y Lisa Hope.
3: Las gloriosas aseguraron a 2 de sus grandes figuras para la próxima temporada de la Liga Mexicana de Softball. Diana Vizcarra y Lisa Hope volverán a defender los colores del Águila de Veracruz en la temporada 2027, 2 piezas que han dejado huella en la joven historia de la franquicia. Diana la Samurai Vizcarra vivirá su cuarta temporada con las gloriosas. La tercera base Cachanilla es la líder histórica de carreras producidas con 46, además de ostentar el récord de hits con 53 y la marca de más carreras producidas en un juego con 6. También fue la autora del primer jonrón en la historia del Águila dentro de la Liga y actualmente forma parte de la selección mexicana de softball. Lisa Hope disputará su tercera temporada en Veracruz. La neerlandesa viene de hacer historia en 2026 al convertirse en la primera campeona de triunfos del Águila con 11 victorias. Además, se convirtió en la líder histórica de ponches de la franquicia con 196 en 2 temporadas. En 2026 registró 87 ponches, 81 entradas lanzadas y efectividad de 2.07 y por si fuera poco, también respondió con el bat, 26 hits, 36 carreras producidas y .441 de promedio. Sistema Informativo RTV Deportes, Mauro Sandoval.
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Y viene reforzando lo que comentaba Mauro, en las últimas horas el Águila también anunció a Stormy Kocelnik, quien fue una jugadora de cuadro que el año pasado, la jugadora de Estados Unidos, también repite con el Águila de Veracruz, y ya muchos están haciendo pues changuitos, como dice la chaviza, para que regrese también la italiana Erika Piancastelli, que fue una de las grandes jugadoras del Águila femenil en la Liga Mexicana de Softball. Por lo pronto hablemos de béisbol rápidamente, porque los Medias Blancas de Chicago y las Rayas de Tampa Bay están ya a una victoria de alcanzar la final de la Liga Americana de las Grandes Ligas, es decir, de estar en una especie de semifinal. En sus respectivas series van 2-0. Son batallas a ganar 3 de hasta 5 posibles partidos. En el caso de los Medias Blancas, ganaron los 2 juegos en Cleveland en calidad de visitante, y las Rayas aprovecharon ser locales para superar en ambos encuentros a los Yankees de Nueva York. Este martes es día de descanso para la Liga Americana. Se reanuda las series este miércoles en Chicago y en Nueva York respectivamente. En tanto que en la Liga Nacional, las batallas divisionales se reanudan este martes por la tarde con la serie empatada por ahí de las 6 de la tarde. Los Dodgers de Los Ángeles habrán de visitar a los Bravos de Atlanta en el Truist Park. Hoy saltará el japonés Yoshinobu Yamamoto, quien tiene 7 victorias y una sola derrota en postemporada. Él estará por los Dodgers ante Chris Sale de los Bravos de Atlanta, quien le ha ido pues mal en la postemporada históricamente. Y la otra serie, Milwaukee, podría liquidar su serie en el Petco Park de San Diego. Cerveceros tiene la serie a su favor 2-0 sobre el equipo de los Padres. Las finales de la liga se habrán de disputar a partir del próximo domingo, ya en series largas.

0: a ganar 4 de hasta 7 posibles partidos. Por lo pronto, pues ahí va poco a poco definiéndose los invitados rumbo a lo que le llaman el Clásico de Otoño, la Serie Mundial 2026.
1: Es correcto. Oigan, ayer platicamos acerca de los números de Sin Hit Ni Carrera, y hoy, por ejemplo, les compartimos algo también, pues que creo que es orgullo para nuestro estado, porque Veracruz es también sinónimo de béisbol, es una tierra que pues le encanta el rey de los deportes. Y mire, Luis César, él es originario de Córdoba, relevista y abridor, uno de los veracruzanos con mayor constancia en grandes ligas, tuvo una prolongada actuación con el equipo de los Yankees, que no es cosa menor. Pancho Córdoba, él es de Cerro Azul, lanzador también que brilló a finales de la década de los 90. Salomé Baroja de Poza Rica, también nombres como Víctor Arano, Narciso Elvira, Guillermo el Huevito Álvarez de San Andrés. Entonces creo que pues Veracruz ha tenido el máximo referente, obviamente, es Beto Ávila, ¿no?
0: Sí, el Metralleta Ramírez también, que estuvo un ratito ahí.
1: Yo recuerdo que en una instancia...
0: Es Mendoza, de Minatitlán.
1: En una instancia, Pale, tú recordarás mejor, de Liga Invernal, que estaba con el equipo de Chileros como manager. A ese pelotero lo llaman a Grandes Ligas en una instancia de playoff que se jugaba aquí en la Liga Invernal. Él estaba como manager. Entonces, pues la verdad que, bueno, Chileros regularmente plantaba buenos cuadros.
0: Sí, ¿no? Ricardo Rincón también en su momento.
1: Ricardo Rincón. Exactamente.
0: Entonces, de hecho, Ricardo Rincón sale en la película de Moneyball que protagonizó Brad Pitt, que es la vida de un personaje, un directivo de los Atléticos de Oakland, y de ahí sale Ricardo Rincón. Es tomado en cuenta al veracruzano para esa película.
1: Yo recuerdo que en ese momento...
0: Brad Pitt, imagínate.
2: Qué padre, participar con él.
1: Él estaba dirigiendo aquí a Chileros. Y yo recuerdo que por ahí, espejeando, traía un anillo de campeón. Uh-huh. Lo presumía, ¿eh? Digo, pues no es cosa menor, ¿no?
0: ¿Qué Rincón? Estuvo 10 años en Estados Unidos, imagínate.
1: Exactamente. Entonces, de ese nivel no presumir, es la pasión que despierta el béisbol aquí en Veracruz. Y bueno, hace algún tiempo recordamos también el aniversario, bueno, el cumpleaños, si estuviera vivo, de Ramón Arano, ¿no?
0: Sí. Un luctuoso.
1: Un tipo que recuerdo que deseaba muchísimo porque quería seguir tirando, y ya muchos le decían...
0: Sí, ya pasaba de 60 años y quería
1: seguir. Por seguridad, por otras cosas, ya bájese de la lomita.
2: Bájese de la lomita.
1: Sí, y fue casi a jalones.
2: Fuerza, casi.
1: Que lo bajaron de la loma, pero él dice, yo sigo teniendo condiciones para tirar.
0: Saludos a Cozamalpa en la tierra que lo vio nacer a Ramón Arano.
3: Tenemos...
1: De los orgullos veracruzanos.
3: Claro, es que como tú lo mencionas, tenemos mucho orgullo veracruzano y cómo no hacerle mérito, ¿no creen? Pero bueno, seguimos con más información y vámonos a la capital, donde los halcones de la Universidad Veracruzana iniciaron con actividad en la Organización Nacional Estudiantil de Fútbol Americano, tanto en la Liga Mayor como en la categoría La Juvenil. Los detalles con Eric Salgado.
4: Luz y sombra para el programa de fútbol americano de la Universidad Veracruzana en la pasada jornada de la Organización Nacional Estudiantil de Fútbol Americano, la ONEFA. La categoría mayor sumó su segunda derrota de la campaña al caer ante Frailes del Tepeyac con marcador de 21-6 en duelo disputado en el campo Jaime Labastida de la Ciudad de México. José Luis Izquierdo Bustamante, head coach de Halcones UV, habló sobre el resultado que los deja con marca de 3 triunfos por 2 descalabros en la Conferencia Nacional Centro.
5: Cometimos errores muy, muy graves. En la Conferencia Nacional nadie te los perdona, son juegos muy reñidos y no hemos podido corregir en estas 2 semanas, en el juego contra Potros, en el juego contra Frailes. Hemos cometido errores que nos han costado muchos puntos. Realmente el resultado no refleja el juego. Los errores que hemos cometido son tan importantes para el equipo contrario que siempre que cometemos un error termina en anotación de ello. Entonces, esta semana tendremos que ser muy, muy, muy enfocados todos los coaches y jugadores a corregir este tema de no cometer errores innecesarios que le den la oportunidad al equipo contrario de irse en el marcador arriba de nosotros.
4: El próximo duelo de la categoría mayor se presentará como local ante Búhos del Politécnico Nacional el sábado 10 de octubre a partir de las 4 de la tarde. En cuanto a la categoría juvenil, se presentó con autoridad como visitante ante Halcones de la Universidad Interamericana de Puebla, a quienes le sacó el partido en los últimos minutos del último cuarto, 27-20, para su primer triunfo de la campaña, ante lo que izquierdo Bustamante agregó.
5: Juvenil debuta en casa después de un juego muy complicado el día de ayer. Yo creo que la Juvenil se confió mucho. No le quito mérito al equipo de Halcones de la Interamericana de Puebla. La verdad es que sí, nos movieron muy bien la bola. La verdad es que sí, le exigieron a la defensiva. La ofensiva de la Juvenil reaccionó muy bien, muy bien, muy bien. Y bueno, faltando 2 minutos y cachito de juego, íbamos perdiendo 21-20. Se pudo anotar. Todavía se le dio la bola a Inter de Puebla. Estuvieron muy cerca de anotarnos. Al final, una intercepción de los Halcones le da el triunfo a los Halcones de 27-20. Y bueno, será un inicio de temporada en Jalapa con la Juve, donde seguirán buscando el primer paso, ¿no? Que es el juego de cada semana.
4: El segundo encuentro de la categoría juvenil se efectuará el domingo 11 de octubre en el Campus para la Cultura, las Artes y el Deporte de la Universidad Veracruzana a partir de las 11:30 de la mañana, recibiendo al conjunto de Linces Veracruz. Para RTV Deportes, Eric Salgado Pérez.
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1: De la tarde con 44 minutos, y mire, ya que estamos con datos históricos y todo esto, antes de mandarle la siguiente información que tiene que ver con el fútbol americano, y es que si con el fútbol Pachuca se pelea la cuna con Orizaba, aquí, bueno, pues tenemos el dato de que el fútbol americano como tal empezó en la ciudad de Jalapa. Entonces le estaremos ampliando esta parte, es importante. Muchos dicen que es el deporte universitario por excelencia, entonces obviamente que pues Hay datos históricos y todo esto, y se los iremos compartiendo durante esta semana, porque es importante también recordar esto. Y si Jalapa pues es la cuna de un deporte como el fútbol americano, qué mejor, ¿no? Y mire, hablando de esto, el conjunto de fútbol americano de Zorros, Dorados de Jalapa, debutó con triunfo en la temporada juvenil de otoño, esto en la ONEFA.
4: Zorros Dorados de Jalapa debutó como local con triunfo 41-0 sobre el equipo de Panteras Puebla en el contexto de la jornada 1 de la categoría juvenil de otoño Grupo Verde en la Organización Nacional Estudiantil de Fútbol Americano, la ONEFA. A pesar del resultado positivo, Ángel Levi Vargas Morales, head coach de los Aurinegros, se mostró crítico al señalar errores de ejecución de su escuadra.
7: La verdad es que estamos contentos, ¿no? El primer paso se dio bien, un marcador de 41-0. Tuvimos varias cosas, errores, regalamos castigos, regalamos primeros y dieces, nos anularon 2 anotaciones. Creo que son cosas del primer juego de temporada que tenemos que ir corrigiendo, que les va a ayudar a los chicos, pero bueno, pues es el primer paso para lo que estamos pensando, ¿no? Estamos pensando en grande, tenemos que corregir, y siempre empezar ganando la temporada siempre nos da mucha confianza para seguir adelante.
4: Contender por el título es el objetivo del equipo jalapeño, señaló Vargas Morales, quien confía que el talento y el trabajo de su escuadra los haga trascender en esta campaña.
7: Bueno, pues esta temporada yo creo que de Zorros Dorados tienen que esperar que estemos otra vez contendiendo por el campeonato. Buscamos, y nuestro objetivo es lograr el campeonato, y vamos a luchar muy fuerte por ese campeonato. Entonces, yo creo que pueden esperar de Zorros Dorados que sea una muy buena temporada. Hay talento, hay material, estamos poniendo mucha disciplina, tenemos el apoyo de las autoridades, de los padres de familia, del staff. Entonces, los jugadores se han sumado y la verdad es que estamos muy contentos por ello.
4: Para la jornada 2, los capitalinos se presentarán como visitantes ante Lagartos de Puebla, los cuales en su primer encuentro derrotaron de visita 62-0 a Astros de Orizaba. Para RTV Más Deportes, Eric Salgado Pérez.
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0: Y bien, la selección mexicana disputará hoy martes su último partido de preparación dentro del nuevo proceso rumbo al Mundial del 2030, enfrentándose a Chile en un duelo amistoso que se celebrará en el Estadio Ángeles Memorial Coliseum a partir de las 8:30 de la noche. El tricolor buscará cerrar esta fecha FIFA con buenas sensaciones y continuar dando minutos a jugadores que forman parte de este relevo generacional que tiene que darse de manera natural. Aunque tendrá ausencias importantes, Luis Romo, que lo ha descartado por lesión, se suma a la baja de Gilberto Mora, también por lesión, Mateo Chávez e Irving Lozano. El caso de Mateo Chávez fue diferente porque, bueno, él resultó expulsado del partido contra los Estados Unidos. El enfrentamiento también tiene un ingrediente muy especial, ya lo comentaba Magno al inicio del programa, por la rivalidad que existe entre ambas selecciones, desde la histórica derrota que México sufrió aquel 7-0 ante Chile en los cuartos de final de la Copa América del 2016, hace ya 10 años. Desde entonces, cada choque entre ambos equipos genera gran expectativa. En el historial, México y Chile se han enfrentado en 24 ocasiones. El balance favorece al tricolor con 10 victorias por 9 del conjunto chileno y 5 empates. Además de los 4 encuentros disputados después de aquella goleada, México registra 2 triunfos, un empate y una sola derrota. Será una nueva chance para que el equipo mexicano continúe afinando detalles de cara a los próximos compromisos. Uno de ellos es el que se va a celebrar en noviembre, porque habrá fecha FIFA y México enfrentará a Jamaica en lo que será pues la CONCACAF Liga de Naciones. Así la cosa.
1: Pregunta abierta también para la gente que nos escucha. El fútbol chileno, o sea, como tal, entendiendo liga, selección, cómo exportan y cómo ellos conciben el fútbol, y en la zona donde compiten, que es Sudamérica, ¿podemos considerar que México está mejor como selección y como liga que lo que representa Chile?
0: En este momento sí, yo creo que en este momento sí, hablando del presente, pero la liga de Chile es muy poderosa, es muy buena, tiene jugadores de gran nivel. Yo creo que el en presente de México es mejor.
1: En Sudamérica lo ponemos a número uno por campeón del mundo, Argentina.
0: Sí, yo creo que es la tercera liga más importante de Sudamérica, ¿no?
1: Después sería Brasil.
0: Brasil y obviamente Chile.
1: Y Chile, ¿no? Hoy día, por ejemplo, para poner un dato, los equipos brasileños tienen un poder económico muy importante. Sus ligas, el Brasileirão, todo lo que hacen al interior, están reclutando como nunca antes jugadores extranjeros, sobre todo sudamericanos, en el caso de los argentinos, uruguayos, chilenos. Pero la liga chilena creo que no se ha podido reinventar. A partir, creo que del 2016 para acá, por ejemplo, no clasifican a Copa del Mundo. Están en una zona muy complicada. Tienen que eliminarse en CONMEBOL y es complicado. Hoy creo que traen un proceso donde han buscado técnico hasta por debajo de las piedras y no han tenido como que el acierto. Técnico
0: y los relevos de Alexis Sánchez y de Arturo Vidal, que fueron como claro, sus máximos estandartes en los últimos 15 uh-huh. años, 20. ¿No?
1: Entonces creo que ahí el fútbol chileno, si México tiene una ventaja, es que nosotros creo que desdeñamos un poquito al talento que tenemos en selección. Compiten, sí, pero necesitan un poquito más de roce, que ahí creo que el chileno compite más. Porque están en clubes en Europa, porque vienen a jugar a México, o sea, digamos, son más gitanos, son más aventureros para irse fuera de su país. Entonces creo que en esa parte sí están un poquito por encima del mexicano, pero en general creo que el fútbol de nuestro país está, no sé si uno o dos escalones arriba, por economía, por infraestructura, ¿no? Y hasta yo les diría por mentalidad, ¿no? El chileno regularmente se amilana muy fácil. No quiero decir que sea así siempre.
0: Bueno, pero tiene que demostrarlo en el campo. O sea, pero todos son números previos.
1: Sí, son previos. Ahora, ¿está presupuestada una derrota?
0: Digo, ¿México?
1: Estados Unidos fue un dolorcito muy, muy punzante.
3: Pero es que se venía a venir, ¿no?
1: Pero yo te digo una cosa, puedes perder. Con Colombia puede haber perdido y no había problema, entre comillas. Con Perú, dices, bueno, pues ni siquiera tenemos una rivalidad.
0: Es que ya tal. Es un duelo de orgullo y creo que es más importante para nosotros que para ellos.
1: Con Estados sí. Unidos,
0: sí.
1: La verdad que es como decir, oye, ya los echaron, nos echamos de un mundial que fue en Corea-Japón. El famoso 2-0, ahora es el 3-0.
0: No me llames frijolero. No.
1: Exactamente. Entonces, con la tribuna es donde más se sufre. Y eso Rafa Márquez tiene que entenderlo, ¿no? Le vendría bien ganarle a Chile con autoridad, demostrar solvencia, y ver cómo están los ánimos con el portero. No sé si hoy salta al terreno de juego como titular el Tala.
0: Ya lo veremos al ratito.
1: Ya muchos dicen que Chivas le hace daño a la selección.
3: Bueno, a ver, pero chicos, ¿su marcador? ¿Cuál sería su marcador para este partido?
2: Uf, con todas las cosas que dijiste, Magno, híjole, yo creo que me voy 2-0, ganando Chile.
0: 1-1.
3: Fuerte. No, 1-0, a favor México.
1: Empate con goles, 2-2.
2: Vale, ¿no? Así es el fútbol. ¿No? Ok, bueno, pues nos vamos a ir a actividad en el sur, y ya que nadadores del equipo Phoenix Swim Club, pues de Coatzacoalcos se preparan para sus próximos retos estatales.
8: cerca de 20 nadadoras y nadadores de Coatzacoalcos se alistan para afrontar venideros compromisos a efectuarse en territorio veracruzano. La Copa Jarocha, el Festival Acuario y el Campeonato Estatal son los siguientes retos que tendrán elementos de Fénix Swim Club, apuntó su director, Montserrat Martínez. Al tiempo dijo que la agrupación cumple con su plan de entrenamiento para llegar en inmejorables condiciones.
9: Pues ahorita venimos de la parte de la preparación, pasamos a la parte de la preparación especial. Vamos a competir en octubre en la Copa Jarocha y en el Festival Acuario para prepararnos para el próximo evento y el próximo campeonato nacional.
8: Indicó que buscarán hacer un buen papel en los diferentes escenarios para ganar el primer lugar por equipos.
9: Trataremos de ganar el primer lugar, buscaremos, somos sede del campeonato estatal y vamos a buscar que nadar entre los primeros tres lugares.
8: Resaltar que en fechas pasadas se coronaron campeones en la primera Copa Coatzacoalcos curso corto. Enrique Martínez, RTV, Más Deportes.
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0: Bueno, rápidamente, hoy se va a dar la despedida de Lionel Messi, ya su último partido con la selección argentina, enfrenta a Benin. Eso será por ahí de las 5 de la tarde en el Monumental de River, así que bueno, hoy se va, pues ya júzguelo usted si es el más grande de todos los tiempos, uno de los más grandes, pero se va hoy Lionel Messi.
1: Uno de los más grandes,
2: el más grande, pero sí el más famoso.
0: Sí, yo creo que sí. No hay que tener conflicto con ello. Yeah. Es una superestrella.
3: Sé que disfrutaré este último partido que va a disputar, ¿no?
4: Yo lo veo de esta forma. Es como si te dijeran, oye, hay buffet para que comas y solo vas a comer macarrones o espagueti.
2: No, pues no.
0: No, y sí está todo, en la mesa de los más grandes, ¿no?
3: Ay, me acordé como cuando vas a la playa y pides tus nuggets.
0: Ándale.
3: Algo así.
2: Oigan, algo muy importante para el día de hoy. Quiero mandar un abrazo muy fuerte para la familia de nuestra ex compañera Leti Anieva. Claro, ella sí, estuvo con nosotros aquí en Radio Televisión de Veracruz, tanto en radio como en televisión. Así que
0: deportes,
2: un fuerte abrazo.
0: Un rato también.
2: Y en deportes.
0: Le tengo un abrazo para Leti Nieva y toda su familia.
4: Un fuerte abrazo también para su familia.
0: Sí.
4: Son momentos muy complicados, ¿no?
2: Sí.
4: Y se le recuerda con mucho cariño aquí en Radio Televisión de Veracruz, ¿no?
2: Y que descanse.
0: Hasta siempre,
2: más.
0: Leti.
2: Hasta siempre.
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9: En Radio Más son las 3 en punto.
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0: Ok, 3 de la tarde en punto.
1: 3 de la tarde en punto.
0: Y estamos dando inicio a lo que es Sonunova, gracias al buen Gustavo, Joel Gustavo, que también nos hizo esta entrada. Yo soy Mr. Fernández y a mi lado izquierdo tengo a...
2: Mi nombre es Eric Landa y les agradecemos su atención prestada en esta tarde ya de martes. Y también se encuentra presente aquí el señor...
3: Mi nombre es...
0: ¡Cuerco! Sí, sí, sí, te queda.
1: Iván García, a sus órdenes.
0: Oye, mira, ahí está la que tenemos entrevista hoy, ¿no?
1: No, se parece, pero no... Bueno,
0: sí, se parece.
1: Ya que mencionaron, y para darles un poco de contexto, en un rato más vamos a estar platicando con, pues, una conocida influencer y música, además.
2: Vamos a tener en un rato más en entrevista a Luna Martínez, que nos platicará un poco acerca de su etapa en esta ocasión como cantante. Como
1: cantante, y también que nos platique...
2: un poquito de su vida como streamer, influencer, youtuber.
1: De hecho, con eso empezó. Después,
2: No, esa no.
1: Después se fue adentrando ya en lo que es el mundo de la música.
2: Luna Martínez.
1: Luna Martínez, que por cierto fue recomendación musical aquí de Radio
2: Más. Hace aproximadamente mes y medio, dos meses más o menos.
1: Ajá, hace un par de meses. Y bueno, pues al ratito vamos a estar platicando...
2: Oigan,
1: con ella.
2: Ah, y también hay que presentar a las personas que se encuentran en cabina. Y tenemos a...
1: mi cabo Josué. Josué de la cabina.
2: Profesor Adán. Y...
0: Abraham.
1: Abraham.
2: La puerta.
1: Abraham, la puerta.
2: Perdóname.
1: Abraham.
0: ¿O qué eres? ¿Abraham qué?
2: ¿Cervantes? No. Sánchez.
1: Abraham.
2: Se me va a olvidar, créeme.
1: Abraham, ¿sí?
0: ¿Por qué?
2: Eso fue, lo digo después.
0: Para Hamel, no es Abraham.
2: Pero en esta ocasión entramos directamente a programa. ¿Por qué, señor Emiliano?
0: Es que no me acuerdo si creo que fue. No, sí fue el día de ayer.
1: Bueno.
0: El día de ayer, el señor Master Alfonso Celedón.
1: Más conocido como Ponchito Celedón.
0: Ya mexicano de adoptado. Completamente.
1: Porque él es salvadoreño de
0: nuestro... No, nicaragüense.
1: Ah, Nick es ¿cómo le dicen a los nicaragüenses?
0: Celedón. No sé.
1: ¿Nicas?
0: ¿Nica? No, esos ticos.
1: No, esos son de
0: Puerto Rico, ¿verdad?
1: No, de Costa Rica.
0: Sí,
1: los ticos.
0: Las palomas también. O sea, hay palomitas.
1: Ah, ticos. No, de Nicaragua, pues no sé, los nicas.
0: Los nicas.
1: Digo.
0: Muy buena comida, muy rica comida, muy típica caribeña, por supuesto de Centroamérica.
1: Por cierto, tu más máxima estrella también nació en Nicaragua, Marta de Baile.
0: Marta de Baile, no.
1: Sí, nació en Nicaragua, claro.
0: Sí, mi ídola.
2: Oye, no fue ni ayer ni antier.
0: Es que bueno,
2: no fue ni ayer,
0: fue el domingo.
2: Fue el 2.
0: Ah.
1: ¿Cómo? El 2 de octubre. El 2 de octubre, bueno.
0: ¿Viernes 2?
1: No hay problema.
0: Bueno, igual.
1: Poquitos días.
0: La cosa es que cumplió años y quería escuchar la siguiente canción.
2: Así
0: entonces,
2: que,
0: pues bueno.
2: Estaba dedicada para, pues, el máster.
0: El buen Poncho.
1: Pero como es un Unova, esta canción tiene un tratamiento especial.
0: Ah, por supuesto.
2: 3 de la tarde.
1: Claro que sí.
2: Con 4 minutos.
0: ¡Au!

0: Ahí estuvo versión Sonunova de Van Halen, Jump, con el buen
1: Armin Van Buuren.
0: Ah, versión remix. Que bueno, que en esta versión, obviamente la de Jump, todavía estaba con David Lee Roth.
1: Sí, no, pues esa...
0: Es icónica del señor.
1: Exactamente.
0: Cuando todavía podía hacer el split en el aire.
1: Y ya si escuchas, por ejemplo, la de Right Now.
0: Ya es con ese... Sammy Hagar.
1: Con Sammy Hagar.
0: Si nos los dos nos
1: quedamos... A ver, ¿con qué Van Halen te gusta más? ¿Con David Lee Roth o con Sammy Hagar?
0: No, sí, con David Lee Roth. Ahí es de solista, pero sí con David Lee Roth. A mí me gusta más. Aunque
1: híjole,
0: tiene sus All You Wait One Two, esa producción es muy buena. No, con, ya con Sammy.
1: Clásico, sí, sí. A mí, no, pues yo creo que con Sammy Hagar.
0: ¿Sí? Sí, sí. Es que eran todavía los días gloriosos cuando todavía se llevaban David Lee Roth y Eddie Van Halen.
1: No, pero si ¿sí sabes por qué rompieron Sammy Hagar
0: ¿Y Eddie?
1: ¿Y Eddie?
0: Sí, pues le rayó los cuadernos.
1: Le rayó los cuadernos.
0: A ver.
1: Le bajó la esposa.
0: A ver, Eric, ¿alguna vez has rayado cuadernos?
2: No.
1: ¿Y te han rayado cuadernos?
2: Sí.
0: Ah, caray. Somecha.
1: ¿Pues qué? Amable audiencia, ¿les han rayado los cuadernos?
2: Mándenos.
1: ¿Ha rayado usted los cuadernos de alguien más?
2: Mande sus mensajes a través del 2288-4235.
0: O así como que no rayar, pero nada más una probadita, ¿no?
1: Un rayoncito.
2: El jeque. Oigan, y pasando en otras cuestiones.
1: Un lápiz para que se borra, ¿no? No. En serio.
2: Ok, yo le estaba comentando al señor Iván que...
0: El lápiz necesita sacapuntas. Rayar los cuadernos.
1: No, oigan, pero esta noticia, digo, para los fans de los videojuegos y jalapeños de corazón.
2: Esto les puede estar interesando. Y es que resulta, sucede y acontece que hay una propuesta que está siendo desarrollada por Fernando Rivera, quien está trabajando en un proyecto en el cual está buscando realizar un videojuego inspirado en la capital veracruzana, que busca transformar algunos de sus lugares más conocidos en escenarios de una historia de terror. El proyecto todavía se encuentra en desarrollo y recupera la estética de los videojuegos de terror de generaciones pasadas, como estos videojuegos del point of view o punto de vista, en donde uno es el protagonista y siempre va a estar guiando y buscando la salida.
0: Silent Hill también.
2: Silent Hill, de hecho sí. Entre algunos de los sitios...
1: Está como que inspirado en ese universo, ¿no?
2: Está un poquillo inspirado en ello. Entre algunos de los sitios que ya ha buscado estar retratando este creador, está el Parque Juárez, la Biblioteca Carlos Fuentes, la calle JJ Herrera, el Callejón Miguel Palacios, Jalitic y la Avenida Manuel Ávila Camacho. Además, habrá otros puntos de interés también, como son el submarino, la capital metropolitana, los lagos y distintos puntos del centro
1: histórico. Para que pudiera incluir, por ejemplo, los lavaderos. Los lavaderos ahí de Luis Cortines o los que están en la Plaza Jalitic.
2: Bien, quién sabe. Pues va a estar recreando el Jalitic, entonces posiblemente los lavaderos de Jalitic.
0: Poder refugiarte en Plaza Américas.
2: No, o sea, lo que busca es recrear la esencia de Jalapa y también va a estar agregando los túneles tan emblemáticos de Jalapa. Obviamente estos van a tener un sustento en el videojuego.
1: Que te salga una momia o que te salga, no sé.
2: Entonces, ¿quién sabe cómo vaya?
0: Una momia, ni que fuera Pepito con Chabelo.
2: No, pues no sabemos todavía cómo
0: el hombre lobo
2: a hacer este videojuego, pero realmente a mí como jalapeño.
0: No, ¿sabes? No, los tecajetes estaría chido porque sí es con todo un laberinto ahí. Uh-huh. Y ahí sí como para correr y estarte escondiendo.
2: No, espérate, déjate acá arriba el otro cerro, nuestro cerro vecino.
1: Ah, el cerro del Macuiltepetl.
2: Ándale, ese ejemplo. También.
1: Pero viene que el cerro de la aquí, de
0: sí, pues, la herradura.
2: La herradura, pues quién sabe qué es lo que vaya a estar preparando Fernando Rivera. Pero pues,
0: por tu colonia.
1: Por tus territorios.
2: No sé cuáles, no voy a decirlos al aire.
0: Oye, pero estaría bien. Digo, yo sé que no es un trabajo fácil, pero lo que hacen muchos de los videojuegos es que, por ejemplo, tienes esos lugares emblemáticos que estás diciendo de la capital, ¿no? Pero conforme va avanzando el juego, vas abriendo con pistas o matando monstruos, no sé lo que sea, como sea el juego.
1: Sí. Vas pasando
0: vas de abriendo,
1: etapas,
0: ¿no?
1: No, vas abriendo
0: mapas. O sea, vas abriendo más la ciudad. Sí, eso sí, sería muy,
2: estaría
0: muy
2: chido. Estaría chido, no sabemos todavía, está todavía en desarrollo este videojuego, pero pues ya hay algunas imágenes que logran vislumbrar un poco de cómo va a estar la estética de ello. Y pues sí,
1: imagínate, ya una ya si te ves más aire exigente. Muy
2: de este
0: que se meta RTV,
1: te van persiguiendo ya, puta, sales corriendo y ya te escapas a Coatepec, ¿no?
2: Pero, o sea, lo dirás de broma lo de RTV, pero aquí una vez estamos hablando fuera del aire y dijeron que en algún momento intentaron hacer un programa de terror aquí.
1: Pero
2: que se sentía la vibra muy pesada, o sea, que no lo pudieron llevar a cabo o continuar con él porque el ambiente
1: ¿habrá
2: aquí
1: que
2: era
1: intentarlo
2: muy,
1: otra vez?
2: Muy pesado.
1: Habrá que intentarlo.
2: Pero bueno.
1: Vámonos a la línea telefónica.
0: ¡Ay, no!
1: ¿Ah, no?
2: ¿No?
0: ¡Ah, qué bueno!
1: ¡Ah, no! ¡Ah, bueno!
0: ¡Ah, no! Es que... ¡qué bueno!
1: Oye. Saludamos del otro lado de la cabina a la señorita alemán que...
2: que ya se encuentra aquí también.
1: Llegó hace unos breves...
2: 15 minutos. Hace unos... ¿no?
1: Hace como 5 minutos.
2: Uno queriéndole salvar el pellejo, pero ya... ¡no!
1: ¡Ah, bueno!
2: Está bien.
0: Saludos a RH, RTV.
2: Son 3 de la tarde con 16 minutos. Seguimos con más y tenemos mensajitos.
1: Hay mensajes.
3: Hola, chiques de Sonunova.
0: A ver, espérate. ¿Por qué le aumentan la velocidad a los mensajes? No entiendo.
1: ¿Tú le aumentaste?
0: No,
1: o
0: ya lo dejan así. Ah. Cuando utilicen el WhatsApp, bueno, déjenlo en velocidad 1. Ya, señor, uno.
2: Dicen que vendrán cosas peores, imagínense.
3: Saludos desde la fría sierra nororiental poblana. Comenzó a llover desde el día 3 de octubre aquí.
2: No se olvida.
1: Y no ha
3: desde
1: parado
3: el sábado que está, nos está lloviendo y no ha parado.
1: Sí.
3: Así que pues es una tarde fría, algo nostálgica. Y a ver ahorita qué les pido porque ya sé que no me pueden mis canciones.
1: Ah, ¿cómo bye? No, sí. Es una tarde cafetera, digamos.
3: Emiliano es el que no me las pone porque él está en controles, ¿no?
2: Exacto.
0: Ah, yo pensé que... ah, si me las pides, te las pongo. No, ¿qué pasó?
2: Ese es de otro lado.
1: Ese es de otra estación.
0: Porque ven, chécate cómo lo dijo.
1: Ahí donde continuamente le suben al volumen.
0: ¡Súbele! A ver.
3: Emiliano es el que no me las pone.
0: Pues no, no, no. Nah, siempre complacemos a Jocelyn, que no se haga.
1: Sí.
0: A Irán, tal vez.
1: Que a veces no. Le cambiamos la canción por otra, pero regularmente tratamos de...
0: Oye, ¿cómo me da risa que ahora estas nuevas generaciones suben a sus videos de TikTok ya haciendo coreografías de canciones emblemáticas de los 80 que dices... No, así no se bailaba esa pues rola. Es que,
2: ¡mi hijo!
1: Es que, las, mira, en TikTok, ¿no? Sobre todo. Empieza, sale, ¿qué canción te gusta?
0: Born to be alive.
1: De Patrick Hernández y de repente, ¡wow!
0: ¿Qué baile es ese? ¿Qué dices? O sea, dices, está chido, le meten creatividad, pero no, así no se baila a esas.
2: Pues no es que recreen el baile. Que,
1: como no, era, pues...
2: es adaptarlo a las nuevas modernidades.
0: Pero pues que lo hagan con una canción de las nuevas modernidades, o sea... actuales, ¿no? ¿Para qué andar con una...?
1: Ahí puedes advertir algo.
0: Dime.
1: Que no toda la música actual es del gusto de las nuevas generaciones.
0: Sí, porque conocen lo típico.
1: No, porque por algo retoman los clásicos...
2: He visto varias
1: ochenteros.
2: Yo he visto varias actuales.
1: Ah, no, sí. Pero pues yo me refiero porque sí, continuamente, por ejemplo, la de Patrick Hernández, la de Born to be Alive... Sí la he visto muchas veces.
0: Dice Víctor, esa Jocelyn, ¡qué enferma!
1: No, pero no.
0: No, no, era por pedirle las canciones.
1: Sí, era.
0: No, por otra cosa.
2: Okay, ¿qué más queremos?
0: ¿Qué dice el marido de Jocelyn?
4: ¿Qué onda, Sononobos?
0: ¿Qué hubo?
4: Oigan, los estuvimos esperando aquí en la feria patronal, pero...
1: ¿A poco nos invitaron?
4: Sus luces.
1: Ah, ¿sí?
4: Decime a invitar unos ricos pulques. Chilocle. Una bebida también muy tradicional de por acá de la región.
0: Pon tú que sí.
4: Pero no sé. Ojalá que para la feria del 2027 se den una vuelta. Ojalá que sí.
0: ¿Pero cuándo es?
4: Y pues nada, saludos y abrazos desde la sierra fría y lluviosa nororiental poblana.
0: Abrazo de vuelta.
1: Ya tras Lomita de Teciutlán. Saludos, si es que nos escuchan también ahí en la Perla de la Sierra.
0: Never Enough. Never Enough de Turnstile. Y de esa rola.
1: Ándale.
0: Ándate.
1: Es nueva, es una banda relativamente nueva.
2: Ok.
1: Está bien. Muy bien. ¿Quién la pidió?
0: Joseline.
1: Ah, mira, Joseline. Muy bien, Joseline. Ahorita la buscamos. Con mucho gusto.
0: Oye, pero qué rico estar con ese clima que están anunciando ya en la sierra.
2: No.
1: Sí, es con el... Más que ahí sí es un poco más frío.
2: No.
1: Tarde cafetera. Imagínate con un cafecito o un chocolate caliente.
2: Si va a estar así el clima, mira, lo que quiero es estar en mi casa. Punto.
1: Encobijado.
0: Empiernado.
2: Si se puede.
0: Ah, sobecha.
2: Mira, y con tu buen...
0: Chocolatito
2: caliente.
0: Yo dije, espérate.
2: Mira, y ahorita se amerita más un panecito de muerto.
1: O con un churro.
2: Ah, panecito.
1: O sea, un churro de azúcar.
0: Una buena remojada, ¿no?
1: Sí. Una remojada de pan.
0: Una chopeadita.
2: Ándale, chopeadito de pan.
0: Nomás la puntita y... ¿Cómo se llaman esas banderillas? ¿Que son como trenzas? Tienen un nombre.
1: Pues ¿qué? Banderillas. No, tú dices... Tú dices las canillas.
0: Las que te dan en la...
1: En la parroquia.
0: En la parroquia.
1: Sí, son canillas, pero no son de zonas altas ni frías, ¿no?
0: No.
1: Y son los panes dulces, las conchas.
0: ¿Y por qué haces así con las manos? ¿Ya? Sí, sé de qué tamaño.
2: Los muffins de chocolate.
0: Ahora muffins.
2: Bueno, ¿cómo le dirías tú?
0: Mantecadas.
1: Es mantecada.
2: Ay, mantecada. Bueno.
1: Bueno, sí, es que a las mantecadas ahora les dicen los muffins.
2: Ay, Dios mío.
0: ¡Oli!
1: ¡Oli!
2: Sí, ¡vámonos con música!
1: Sí, ¡Oli es! ¡Hola!
0: ¡Hola!
1: Pero nosotros, ¿cómo podemos decirle qué hubo?
0: Buena tarde, ¿podría poner la canción You Woman de White Town? Saludos desde la calurosa Concha. Es muy buena.
1: Tan, tan, tan,
0: tan, tan, tan, tan, tan, tan. Y no la de Star Wars, ¿eh? Eso lo hacen más por la mañana, aumentar la velocidad de los audios. Ay, gracias por la aclaración. No hagan eso. ¿Por qué distorsionar la voz de los... O sea, a mí no me gustaría que me metieran pitch a mi voz. Solo para que
1: escuches con voz de ardillita.
2: Bueno, seguimos con más aquí. Vámonos con qué nos vamos a ir. Ya tenemos preparada la canción.
1: ¿De White Town? ¿Que pidieron?
0: No, pues vámonos primero con la de Joseline, porque si no.
1: La de Turnstile.
0: No, primero la de Joseline.
2: Son 3 de la tarde.
0: Ah, sí.
2: Son 3 de la tarde con 22 minutos. Vámonos con música.

0: Ahí estuvo para todos ustedes Turnstile, Never Enough. Nunca es suficiente.
1: Exacto. Mira, muy buena propuesta de la señorita Jocelyn.
0: ¿Sí?
1: ¿Para qué no diga?
2: ¿Me agradó? Sí, me gustó.
3: Sí, Turnstile.
0: Yo conocí a otra de Turnstile, que ahorita no me acuerdo cómo se llama.
3: Una relativamente joven banda. Nació en, a mediados de los 2000.
1: Uy, sí, joven.
3: No, 2010.
1: Muy bien, joven. 16 años. 16 años ya.
0: Irán, ¿qué dices? Se aventó un podcast, ahí va.
4: El chilocle es una bebida tradicional de aquí que se prepara a base de varias especias como canela, panela, chiles, como guajillo, no sé si guajillo, pero sí lleva chipotle. Y sabe, tiene un sabor como medio picosito.
3: No, se toma caliente. Lleva mucho chile, claro que va a picar.
4: Y es, pues sabe bueno. De hecho, yo tampoco la conocía. Cuando me dijeron por primera vez, oye, ¿quieres un chilocle? Dije, ¿qué es eso, no? Es más, hasta me estás albureando, ¿no?
3: No, chilocle.
4: Y la feria patronal de aquí es en honor a San Francisco de Asís. Por lo tanto, se hace desde el día 3 de octubre hasta el día 5.
3: Ah, ok.
0: Ah, mira.
3: Por cierto, en honor a San Francisco de Asís, que es el patrono del, entiendo que de los animales. Que por cierto fue Día Mundial de los Animales.
0: No, yo me lo sabía como. ¿Tú sabes cuál es el santo más chiquito?
3: ¿El santito?
0: No.
3: No sé.
0: El San Francisco de Asís. Me juntas los dos dedos así como.
1: Un turun, turun, ton, tan.
0: Oye,
3: va a venir Lidia y nos va a dar un cocotazo.
0: Nos va a dar un cocotazo.
3: Un
0: oye, chilocle.
1: Sí, nos anda escuchando, ¿eh? Sí, nos anda escuchando ahí.
0: El chilocle, que no se lo complique, Irán, de que con muchas especies, que no sabe qué chile me, y tal, tal, tal, tal.
3: Es una bebida a base de chile.
0: No. Tú haz una salsa en tu licuadora, no la laves bien, o sea, enjuágala nada más y prepárate un licuado y ahí tienes tu. Sí, loco. O sea,
3: uy, qué rico.
0: O sea, te va a salir saber tu licuado un poco picosón.
3: No, qué rico. No.
0: ¿Nunca te ha pasado?
3: ¿Eh?
0: Sí. No, yo creo que todo mundo nos ha pasado.
3: No, pero.
0: Así como que está medio picosón esta cosa.
3: Lo peor es cuando alguien utiliza el mismo cuchillo, por ejemplo, si va a partir una fruta.
0: Un ajo.
3: Una papaya.
0: Ah.
3: Y de repente ya habían partido una cebolla. Y a mí me tocó probar la papaya.
0: Encebollada.
3: Encebollada. Casi, casi me vomito.
0: Ah, someche.
3: No, eso sí no.
0: Ah, por eso dicen también que, por ejemplo, no debe.
3: Lo mismo con las licuadoras.
0: ¿Licuadoras?
3: Lo ideal es tener un vaso para cosas dulces y un vaso para cosas saladas. O que lleve.
0: Que sea de cristal, porque el cristal no absorbe tanto los. Y otra cosa muy importante: tener dos tablas de picar. Una para fruta y otra para verdura.
3: Claro.
1: Y tener también otra para carne.
0: Ah, sí, también.
3: Por ejemplo, sí.
1: Tienes que tener varias tablas de picar.
3: Sí. Sí, una tabla.
1: No, es que fuera de. Así es muy fácil, hacer la contaminación cruzada y eso te puede llegar a causar salmón.
0: Se quedan bacterias y cuánta. A ver.
3: Sí, claro.
5: La fiesta patronal fue el 4 de octubre.
3: Patronal.
5: Sí.
3: Es patronal.
5: Antier. A Irán se le olvidó decir que el chilocle lleva aguardiente. Se toma caliente.
3: Caray.
0: ¡Ala!
3: Oye, pues ha de estar potente. Imagínate con aguardiente.
0: Hace enferma, dirían por ahí.
3: O sea, con diversos chiles. No, pues sí.
1: No, pues sí, pero vámonos a una pausa promocional.
0: Espérame, Víctor.
6: Sí, buenas tardes, caballeros. Un fuerte abrazo hasta la cabina.
0: ¿Qué hubo?
6: Coincido con ustedes, eso de los muffins. O en lugar de decir, ok, oki. O si no, en lugar de decir, hola, olis.
0: Perdón.
6: Saludos.
0: Que no digan. Mary Janeadas, ¿no?
3: Sí, a ver, Mary Jane, mejor vámonos a pausa.
0: Oye, ¿vas a ir al cine? No, voy a ir al cine.
3: No, pues, ¿cómo?
0: O sea,
3: aquí vamos.
0: ¡La Orkin! No, pero lo mejor es cuando lo hacen con la traducción con palabras en inglés, ¿no?
3: Que es, híjole, muy de estas generaciones.
0: Fear of missing out, FOMO. Ay, digas.
3: No.
0: oso perdérmelo.
5: Sí, perdón, es patronal, dije patronel.
0: ¡Patronel!
7: ¡Patronel, hijo! Vámonos
0: a... Farnear Aurea.
3: Farnear Aura, por ejemplo.
0: Oh, bueno, ¿qué te digo? ¿Qué te digo? Son cosas
3: que
0: pasan.
3: Y más hablaremos regresando de esta pausa, pero vamos a regresar con Luna Martínez.
0: ¡Ah, paz!
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9: En Radio Más son las 3 con 32 minutos.
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7: El Centro de Estudios y Pronósticos Meteorológicos del Estado de Veracruz, a través de Radio Más, presenta el estado del tiempo para las próximas 24 horas.
8: Las condiciones para lluvias y tormentas se mantienen en los siguientes días, aunque sigue existiendo incertidumbre en su intensidad y distribución. Con las actualizaciones de hoy, se estiman acumulados de 5 a 20 milímetros y máximo de 70 a 150 milímetros, aunque pueden registrarse valores locales superiores a los 150 milímetros. En este periodo dominará viento del norte de 20 a 35 kilómetros por hora, con rachas de 40 a 60 kilómetros por hora. Estas condiciones pueden generar oleaje de medio metro a un metro y medio de altura cerca de la costa y mayores mar adentro.
7: El pronóstico meteorológico del estado de Veracruz
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0: Boom, ¿qué hubo? Nada más y nada menos que Coldplay con DM, o sea, Depeche Mode.
1: Pero déjame decirte que esa canción, híjole.
0: Cosmos.
1: Es armada con IA.
0: Ah, no, sí, pero sí, sí queda.
1: Ah, no, sí, sí, claro. Sí,
0: o sea, sí. No quiere decir que estemos poniendo IA.
1: Y ya que pones, hace ya algunos años, YouTube lanzó su Action Baby, pero de aniversario, uh-huh. Y lanzó una versión especial con canciones, con covers que hacían otras bandas de canciones de ese disco icónico de YouTube. Y una de ellas, la canción de So Cruel, la cantaba o la interpretaba Depeche Mode, a ver si más tarde, está muy buena.
0: Vemos. Ya pusimos vemos. A Depeche Mode, dirías tú.
2: Ya vemos, vemos.
1: ¿Qué fue?
0: O diría por ahí Ana, que es muy típico también de los jóvenes.
1: Ok, vemos. Bueno, vemos. Señoras y señores.
0: Espérate, espérate. Señoras y señores, el señor Landa ahorita está que no cabe de emoción, sí, gusto. Sí. Está babeando, cierra la boca, por favor, deja de babear en la cabina. Bueno. ¿Por qué? Porque uno de sus mayores, digamos, ídolo, así, ídolo total.
2: Ok, ajá.
0: Está en la línea telefónica con nosotros.
1: Exactamente, y nos referimos a la, obviamente, influencer, cantante, compositora, creadora de contenido, Luna Martínez.
2: Que ya se encuentra aquí en la línea. Muy buenas tardes, Luna. ¿Cómo estás?
3: Hola, buenas tardes. Muy bien, ¿ustedes qué tal?
1: Pues estás hablando con tu fan número uno, que es el señor Eric Landa.
2: Me presento, soy Eric. Sí, mira, yo le estaba diciendo alguna vez al señor Iván que ya tuviese la oportunidad de platicar con él.
1: Platicamos hace un par de meses que fue nuestra recomendación musical, pero en esta ocasión pues quisimos quizá explorar un poco más tu faceta como creadora de contenido, y más porque el señor Landa, al enterarse que eras la recomendación, me dijo: ¿cómo es posible que yo no supe, que no me avisaste? Que Luna Martínez.
2: Mira, yo te digo así: yo te conozco desde el GDR, desde Golpe de Realidad, desde Pixagate, Misterios Misteriosos, entonces por eso. Entonces, yo conozco tu trayectoria y pues al enterarme que el señor Iván tuvo la oportunidad de platicar contigo ahora en esta ocasión con tu música, pues sí, sí me dieron celitos.
3: ¡Ay, qué padre! Muchas gracias.
2: No, muchas gracias a ti en esta ocasión por aceptarnos la llamada y poder platicar un poco de tu trayectoria como influencer y también como tu trayectoria de hoy en día como cantante.
3: Ok, claro.
2: Va que va. Oye, cuéntanos y un poquito a grandes rasgos, ¿cómo es que decides entrar ahora sí a la música?
3: Pues la verdad siempre me había llamado la atención hacer música, creo que solo no me atrevía, obviamente ya que me empecé a acostumbrar a lo mejor a expresarme más en público con lo del internet, fue que ya empecé a verlo como una posibilidad.
2: Ok, sí, oye, y ¿te decidiste ir por tu género favorito o decidiste explorar algo más?
3: Yo creo que más o menos, porque el álbum Postapocalipsis, yo diría que hay algunas canciones que son muy electropop, pero hay otras que sí se escucha con un poquito de rock, que personalmente pues lo que más escucho suele ser rock o rap, pero pues también me gusta experimentar, no me gusta quedarme en un solo género.
2: No, y es que hoy en día es valioso eso, ¿no? También experimentar y irte un poquito, no por lo que todos están escuchando, sino también innovar un poco, ¿no?
3: Sí, justo.
2: Oye, qué buen mira, estoy hasta no sé
1: fíjate qué, fíjate nada más cómo lo tienes, mi estimada Luna, aquí al buen Eric. Y obviamente él te ubicaba más por el lado de la creación de contenido, pero obviamente creo que pues has tenido una muy buena respuesta ya en tu faceta musical y sobre todo pues orientado un poquito al, incluso al EDM, ¿no? Con estos últimos temas.
3: Sí, de hecho, pues justo siento que no tengo como un género que me guste en específico. Siento que a veces depende de la canción cómo me imagino que quiero que suene.
2: Ok. No, pues la verdad, para mí es un gusto estar platicando contigo y también que nos cuentes esto de cómo estás explorando la música, porque digamos que no es fortuito el hecho de que tú hayas decidido iniciar en el mundo musical y también que hayas decidido irte por algo que no conocieras. Entonces, pues he escuchado, por ejemplo, yo en ese caso he escuchado Tiramisú, que en varios videos tuyos dices que streameamos Tiramisú y otros de los grandes sencillos que has tenido. Pero, ¿qué es lo que viene ahorita en puerta para Luna?
3: Pues, ahorita principalmente vamos a sacar un EP con una live session que hicimos de algunas canciones del disco. En este mes va a salir también. Voy a tener unas presentaciones este 10 de octubre en La Paz. Okay. Y en diciembre voy a estar en Ciudad de México y en Toluca. O sea, ahorita estoy muy enfocada en estar llevando pues shows, tras tener presentaciones en diferentes ciudades y en algunas colaboraciones que van a estar saliendo. Y yo espero sí sacar más sencillos también como para noviembre.
2: Oye, y ya que mencionas lo de las colaboraciones, ¿con quién te gustaría hacer alguna colaboración en un futuro?
3: Ay, ahorita me ha gustado mucho la música de Emi Blue, que últimamente me ha salido mucho en redes, o con Almas, tal vez, me gusta mucho también.
2: Ok, mira, me encanta porque aquí en cabina, la mayoría de gente, por no decirte, mis compañeros son personas grandes y la verdad, se quedaron con cara de...
1: Grandes, híjole.
2: What the fuck.
3: Grandes.
2: De coquete.
1: Mayores de edad. Que
2: mayores de edad. Son adultos mayores,
1: no, tampoco,
2: ya.
4: 19 años, ya mayores de edad, 19 años.
2: No, oye, pero pues, está chido, ¿no? Todo esto. Pero, ¿con quiénes vendrían las siguientes colaboraciones que sí ya están en puerta? ¿Qué puedas decir? Si se podría.
3: La siguiente que va a salir, igual va a ser este mes, es con Leo Alani. Vamos a hacer un remix de una de sus canciones que se llama Suéltame el Brazo.
2: Okay.
3: Y yo espero, creo que de las demás todavía no puedo decir mucho, pero esa es como la más cercana, de eso sí puedo decir. Y con Luca también queremos sacar más canciones, porque ya tenemos dos collabs, pero nos ha gustado mucho el recibimiento que han tenido, entonces nos gustaría sacar más, a lo mejor como para un EP.
1: Oye, con la de con Luca fue el tema de esta de Girl Tonic, ¿no?
3: Sí, y Muchacha Kawaii.
1: Y Muchacha Kawaii, exactamente.
2: Oye, también lo que estamos dándonos cuenta es que te inclinas un poquito con toda esta cultura oriental, ¿no? En algunas letras de tus canciones.
3: Sí, pues es que siempre me ha gustado. Me gustaba mucho el anime cuando estaba en la secundaria y creo que siempre me ha gustado así como la cultura pop japonesa, las caricaturas y las cositas así.
2: Ok.
1: Oye, ¿cómo? Y digo, me imagino sigues creando contenido. ¿Cómo ha sido
2: el dividirte?
1: Bueno, no sé si ahorita estés un poco más enfocada en la música o digo, no, o has descuidado un poco pues tu contenido, no sé cómo estás en ese aspecto.
3: Yo siento que lo he podido manejar bien porque he podido delegar algunas cosas.
1: Claro.
3: Yo pues siempre he sido de editar mis videos y ahorita a partir de que he estado trabajando con eso del disco, pues ya empecé a delegar eso.
1: Claro.
3: Y pues gracias a eso es que he podido, porque si no yo creo que sí me absorbería demasiado tiempo.
1: Sí, no, pues sí, es muy demandante.
3: Pero he mantenido ahí el ritmo de todas formas.
4: ¡Y arriba Nayarit!
3: Y arriba Tepic Nayarit.
1: Por cierto,
4: ¿no?
1: Ella es originaria de Tepic Nayarit, donde estás en este momento, ¿no? También.
3: Sí, exactamente.
1: Ah, pues un saludote enorme. Mira, ahora sí que podemos decir casi casi de costa a costa.
3: Ah, sí, literal. Sí,
2: literal. Aquí, ¿no? Toda la audiencia de Veracruz te está escuchando,
1: claro,
2: en estos momentos.
1: Del Golfo de México al Pacífico.
2: Sí.
3: Ay, sí, qué bonito. Yo nunca he ido para allá.
1: Ah, pues,
3: nunca he ido a Veracruz.
2: Pues esperemos que pronto puedas venir.
3: Aquí,
2: aquí a las cabinas de Radio Más para pues ahora sí tenerte enfrente y poder platicar un poquito más acerca de tu música.
3: Claro, estaría muy bien.
4: Oye, Luna, ¿podemos poner la canción de OTLQQ? No, te metes con mi cucu, ¿o qué es? ¿Qué es eso?
3: Obtengo todo lo que quiero, así es.
1: Eso, todo lo que quieras.
4: Ah, mira. Ah,
2: ya ves, no,
1: pero
2: te digo.
1: También digo, algún tema en especial que quieras que toda la audiencia escuche.
3: Yo creo que siempre fui yo.
4: A ver, Luna, siempre fui yo.
2: ¿Nos podrías contar un poquito acerca de esta canción? antes de ponerla?
3: Claro, pues es una canción que creo que habla mucho como de querer avanzar después de un rompimiento amoroso y como el darse cuenta de que la vida aprovecha, sigue y que a veces las cosas mejoran.
2: Okay, okay. Mira, ahorita hay gente, no voy a decir nombres, que andan tristes por un rompimiento amoroso, que les cabe perfectamente esta canción.
1: Chan, chan, chan, chan.
3: Proyecciones. No,
2: proyecciones, ¿cómo? Proyecciones, sin necesidad de, para que vean.
0: Es mujer, es mujer.
1: Declaraciones.
2: Es mujer, okay. Y puede que sea nuestra jefa.
3: Ah, pues, a lo mejor no, le gusta, pues ya. A lo mejor le
1: gusta. Ahí está, ahí ya está, saludos.
2: Entonces, ¿ya tenemos lista la canción?
0: Ya tenemos lista.
1: Oye, la Luna, canción. ¿Por qué no, recuérdanos tus redes sociales? ¿Dónde pueden buscarte? ¿Dónde pueden escuchar tu música?
3: Estoy en plataformas de streaming como Luna Martínez y en redes sociales como Luna Martínez Oficial.
2: Va que va, ahí está. ¿Algún último mensaje que quieras darle a la audiencia de Veracruz?
1: A la que esperas visitar muy pronto. Pues,
3: sí, pues más que nada eso, que me gustaría mucho ir para allá. Nunca he ido, estaría genial hacer algo allá, algún show. Y que les mando saludos y que se la sigan pasando bien.
2: Va que va, muchísimas gracias Luna por habernos aceptado esta llamada, por este mensaje. Y ahora sí, ya tenemos lista la canción. Si gustas presentarla.
1: Por favor.
2: Por favor.
3: Ok. Se van a quedar ahora con el gran hit del mundo mundial, del todo el domo.
2: Eso.
3: Siempre fui yo.
2: De Luna Martínez, 3 de la tarde con 52 minutos.

0: Ah, ahí está Luna Martínez, siempre fui yo. Desde aquí, desde aquí, desde aquí, no me puedes alcanzar. Desde
1: aquí,
0: desde...
1: Luna Martínez aquí en Radio Más, así que pues ojalá muy pronto esté por estas tierras, porque la verdad que sí tienen bastantes seguidores entre ellos.
0: Tiene carisma, deja los seguidores.
1: El señor
0: Eric Landa.
2: ¿Eh? Jalaba gente.
1: Sí, no, claro.
0: Nadie dice que no.
1: Luna Martínez, que platicamos con ella hasta Tepic, Nayarit.
0: ¿Qué dice acá Jocelyn?
3: O cuando dicen literal para todo y ni siquiera es literal, o dicen lit.
0: Ah, los jóvenes, ah. Click.
1: No, lit, ¿o qué?
0: No, todo es ok. Mira, nos vamos a ir en corte a las 4, ¿verdad? ¿Sí? Nadie me peló.
1: No, nadie, pues ¿qué te parece si vamos con...
0: Ah, por ahí tengo una rolita.
1: Algo de música que nos habían pedido de White Town. Es cierto. Usted tiene un aviso importante.
0: Me mandaron un video de la policía llevándose en la batea a Irama Jocelyn. Van directito al bote.
1: ¿Cómo?
0: Que porque no estaban escuchando Sonunova.
1: Ya tú. Son los fieles seguidores de Sonunova.
0: La tira, la tira. Dicen, pongan de Coldplay Adventure. Te la catafixio porque ya pusimos algo de Coldplay.
1: Algo de Coldplay. Pero vamos a poner algo de Depeche Mode.
0: Buenas tardes, Mr. Ivan, Mr. Egg, Mr. Fernández. Excelente martes a todos. Saludos desde Titlán, Jerry Rivera, 37 grados centígrados.
1: Saludos al salsero.
4: Oigan, acabo de escuchar que el señor Eric acaba de hacer una confesión hacia quien es su jefa, así que pues si mañana no viene Eric a trabajar de nuevo, ya saben por qué, ¿eh? ojalá Recursos Humanos lo reconsidere.
1: Ándale.
5: A ver, yo dije puede o no puede ser, nunca dije que sí fuera.
1: Lo dejó hasta el aire
5: a la libre interpretación, pero yo nunca dije que fuera.
1: El señor se defiende.
0: O sea, puede ser jefa, pero hasta ahí lo dejó.
1: Sí.
5: Oye, tenemos una mención que darle a usted, señor Emiliano.
1: Un aviso importante para todos aquellos que quieran divertirse, pasársela bien, sobre todo disfrutando de una bebida amarga.
0: Bueno, es que tenemos tres cortesías en total. O sea, serían
5: un pase doble.
0: Un pase doble y una sencilla para regalarles la entrada a la tercera edición de Orígenes, que es la Feria de la Cerveza Artesanal. Se va a realizar ese 10 de octubre, sábado 10 de octubre, en Casitas Veracruz. ¿Y cómo es la dinámica para que ustedes se lleven algo? Este pase. Bueno, pues compartiéndonos a través de un mensaje cuál es el platillo marino de su preferencia de la costa de Veracruz. Un comentario, obviamente, con un poco más de creatividad ilustrativo, imaginariamente. O sea, poniéndonos esa imagen en la mente, lo va a lograr. Lo va a lograr, se va a llevar su pase doble.
5: Ok, ahí está esto, recuerden que este...
0: Oye, pero ustedes hacen los efectos de eso y yo voy a hacer el de destaparlo.
5: Recuerden que es este sábado 10 de octubre, para que ustedes estén pasándosela un buen fin de semana con pues la persona que quisiera.
0: Y además de todo, si quieres adquirir más boletos, puedes mandar un WhatsApp al 232-321-1057.
1: ¿A dónde?
0: Repito, 232-321-1057. 1057.
1: Ahora sí que va a haber música, bebida y musiquita.
5: Así que bueno, si ustedes quieren acudir a este evento, lo pueden hacer marcando a ese número o contestando la pregunta que mandó o que ya hizo el señor Emiliano.
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5: Ok, lo pueden mandar su mensajito contestando la pregunta del señor Emiliano al 2288-423507.
1: Saludos a La Estrella.
5: Para poderse llevar esta cortesía.
0: Paso, mecha.
5: Ha llegado el momento de irnos a una pausa promocional.
1: Vamos a una pausa.
0: ¿Ya? ¿Tan rápido?
5: Con más.
1: Y rebasando la primera hora de Sonunova.
0: Oye, me parece, pero espérenme, ustedes ya les encanta nada más.
5: Mira, no, uno anda en todo. Vaya. Uno anda en todo porque...
1: Uno al gato y otro al garabato, porque tenemos un corte bastante extenso. Ándale, muy bien.
0: Eres un enfermo, Víctor.
1: Qué bárbaro.
0: Efectos especiales. Bueno, señores, señores, vámonos a un corte. Esto es un corte en frío. 5, 4, 3, 2, 1, corte.
5: Bye.
6: En Radio Más son las 4, con 2 minutos.
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28: Así es, aún no nos cancelan. Estamos de vuelta.
29: Exacto.

0: Ahí está White Town. De la producción Women in Technology, o las mujeres en la tecnología. Esa es la producción de White Town. ¿Cómo se llama la otra rola de White Town? Siempre se me va. Ay, tiene otro sencillo. O sea, este es el más conocido, obviamente. Dice Víctor.
1: Bueno, y antes que nada, buenas tardes, caballeros. Fuerte abrazo hasta la cabina.
0: Igual.
1: Mr. Emiliano, Mr. Ivan y Mr. Eric Landa.
2: Dime.
1: Pues ya que comenzaron con algo de Van Halen, y por ahí el señor Emiliano mencionó un estribillo de la canción. Pues, ¿qué les parece a Just a Gigolo de David Lee Roth? Ya va, cuando se convirtió en solista. Una buena canción, muy buena canción, diría yo. Un cover a fin de cuentas, pero ¿qué les parece? Saludos.
0: Va, que va, me late. Además, también sacó el otro que también le dio más éxito, que fue el antes que ellos. Estaba la de Just a Gigolo, California Girls, y Just Like Living in Paradise. Ah, sí. Pero a mí de las tres, la que más me gusta es la de Just Like Paradise, de David Lee Roth.
2: Yo pensé en Katy Perry.
0: ¿Por qué?
2: California Girl.
0: ya te aplicaron la castigona.
2: Bueno, lo que no escucharon es que el señor Iván, ¿qué es lo que nos ibas a decir?
3: Ya, se me olvidó. No, pues sí.
0: No, que fueron dos covers, California Girls y Just a Gigolo.
3: Just a Gigolo.
0: Y que también, como
3: pero
0: te digo, Living in Paradise.
3: Sí, tenía ahí otras dos, tres living canciones. In digo, independientemente de estas que estaban buenas.
2: Bueno, oigan.
4: Bueno, lo que no escucharon es que...
1: Ay, nada que ver.
2: Pues, ¿qué? Pensé en eso.
0: A ver, te voy a dar una frase, te voy a decir una palabra y tú a completas. Tenemos tres generaciones.
2: Sí, tres generaciones, ajá.
3: Pues digamos que hay dos generaciones.
0: Ah, bueno,
3: no podemos
0: decir que hay mucha diferencia.
3: Digo.
2: Bueno, ajá.
3: Un año, dos años, no sé.
0: I want...
2: Ahí sí voy a presentar en I want to be free.
0: Ok, bueno. ¿Tú, Iván?
3: I want you.
0: ¿Quién? ¿De Savage Garden? ¿Puede ser?
3: Posiblemente.
2: Oh, I want for Christmas.
0: Yo pensé en I want your sex.
3: De George Michael. De Jorge Miguel.
0: A ver, otra. Living.
2: Living la vida loca.
0: Yo living on a prayer. Sí, pues sí.
2: ¿Pues qué?
0: No, está bien. Está bien.
2: Ok, a ver.
0: It's
2: beginning and ended. It's a life for Christmas.
0: Bueno, ya le entró el espíritu navideño.
2: Es que así empieza. It's beginning and ended.
3: Y ya que estás hablando de eso,
0: ¿Navidad?
3: ¿Qué nos puedes comentar acerca de las próximas fiestas navideñas?
2: Oigan, ya que estamos hablando de la Navidad, ya se siente el espíritu navideño a la vuelta de la esquina, ¿verdad? 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
0: 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Last Christmas de George Michael. También dicen por acá. A ver, ahí te va otra. A ver, un poquito más. Digo. Bueno, yo con la de It's Been. Yo hubiera puesto It's been a hard day's night and I've been working like a dog.
3: Everything.
2: My Everything de Ariana Grande.
0: Everything but the girl. Ah, pero esa no es la canción.
3: Yo sería la de Everything
0: I do it for you.
2: Ok.
3: Puede quedar también Everything solito, la de In Excess. Muy buena.
0: Ah. Esos son los gallos.
3: Échalos a pelear.
2: Perdonen, ya se fue.
0: Gallo que no quiere pelear, de vuelta al corral, ya saben.
3: Ándale. Y gallo, esa no me acordaba de gallo que.
0: ¿El gos? No, una vez sí me tocó ver a, yo creo que pensó que estaba solita. Una chavita de la universidad estaba en la parada del camión. Ajá. Yo venía de la. Ah, pues de Plaza Cristal, ya ves que si subes las escaleras eléctricas, llegas a la parte de arriba del estacionamiento.
3: Sí, si subes unas estás, escaleras, vas a llegar a la parte de arriba, ¿verdad? Obvio.
0: O no la del medio, no la del medio, pero sí la de arriba. Bueno, la cosa es que al llegar a el techo del estacionamiento, está a nivel con la avenida Lázaro Cárdenas.
3: Sí.
0: Ok, entonces, por ahí hay una entradita para que tú ya te metas a la banqueta y camines por la lateral de Lázaro Cárdenas. ¿Ok?
3: Uh-huh.
0: Bueno, no. Estaba una chava, ella no me vio que yo venía porque la vi al principio porque comencé a caminar diagonalmente, digamos que hacia ella, donde estaba la parada.
3: ¿Cómo te entiendes?
0: O sea, voy caminando, voy diagonalmente hacia la parada del camión.
3: Ajá.
0: Donde está la entrada y la vi parada. Una chavita como de universidad. Muchacha. Una muchacha, ajá.
5: Ibas caminando 45 grados
0: Hacia el este.
5: Hacia el este, ok.
0: Ajá.
3: Deja sacar.
0: Enfrente Palacio Judicial, yo para
3: deja
0: acá.
3: Deja sacar mi escuadra y mi transportador para hacer las coordenadas.
5: 12 grados.
0: 12 minutos. Bueno, la cosa es que ella no me ve y está parada ahí, con su uniformita y todo, ya sabes, ¿no? Creo que era de algo de medicina o algo así, porque llevaba su batita.
3: No su uniforme, su uniformito.
0: Uniformito. Bueno, la cosa es que voy hacia ella. No, carnicera, no traía las botas, traía zapatillas.
3: No puedes tener zapatillas.
0: En una carnicería, ¿no?
3: No, pero tampoco en medicina.
0: Bueno, unos zapatos. A ver, cállense ya, déjenme acabar mi ese. La cosa es que yo voy y salte, Eric, porque te va a dar mucho asco. La cosa es que yo voy, ella no me ve y ella se ve como que voltea hacia los lados. No ve a nadie.
3: Tenía porque era muy temprano. Su gallo Claudio.
0: Tenía su gallo Claudio atorado acá en el cogote.
3: Vas para afuera.
0: ¡Zoom! Una cosa verde limón. No.
3: Ah,
0: no.
3: Bueno, hasta el. Vaya. La vista de águila aplicaste, ¿eh?
0: No, porque yo llegué a la parada del camión, nada más la vi. Ella pensó que no había oído ni visto cuando lo arrojó.
3: No sé qué te cayó en la cabeza, güey.
0: No, ya nada más lo vi y dije, imagínate que se hubiera volteado y bésame. No, sácatala así.
3: Bueno, y si, no sé, ponle nombre, actriz, cantante que te guste. Hubiese sido esa actriz, cantante que te guste.
0: Ah, nada más le doy un chiclito y.
2: En otras cosas.
0: Espérate, señor Víctor.
6: Ah, pero es una canción.
7: Everything I do it for you, de Bryan Adams.
6: Uh-huh. Oh, diagonalmente, clásico de ti, camión.
7: Enfermo.
2: Oigan, también nos manda mensajito Fonchos de Ledón y nos dice que saluditos a todos.
3: Bueno, ¿y escuchó su canción?
2: Si me está contestando,
3: ¿ah, sí?
2: Me manda un mensaje.
3: Bueno, saludos, Fonchitos.
0: Oye, tengo aquí dos rolitas que vamos a poner. Esta es la primera, que es a cargo de Dream Theater, que se llama Take the Time. Es una muy buena rola.
3: Se ponen bravos.
2: Bélicos.
3: Bravos. ¿Quién pidieron a Dream Theater?
0: ¿Sí? Esta va para el buen Randy Leal.
3: Andale.
0: Por ahí andaba escuchando y pide algo de Take the Time, de Dream Theater. ¿Sí?
3: Pues un saludo enorme.
0: Saluditos.
3: Saludos, saludos.
0: Aquí está para ti. Disfruta esa rola y que solo puede ser en Sonora Nova.
3: 423.

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1: Cuando venga un camión, suben un chingo de.
2: ¡Hablen!
3: ¡Ah! ¿Qué pasó?
1: ¿Qué tal? ¿Qué tal? Aquí estamos de vuelta. 4:24 p.m. Y entramos sorpresivamente aquí en Sununova. No sabemos ni por qué, pero aquí estamos, hablando como pericos.
3: Ya, súbele, ¿sí? Súbele, ahí empieza.
1: Bueno.

0: En Radio Más son las 4 con 31 minutos.
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0: pasar el tiempo.
1: La Puerta de Alcalá, J. Gill's Band. Freeze Frame. Que bueno, pues tuvieron otro gran éxito que era la de Centerfold.
2: Bienvenido al país de los pitufos. ¿Así es la canción?
0: Sí. Bienvenido al país de los pitufos.
1: Oigan, tenemos un mensajito.
0: Uno.
1: Que nos mandaron del buen al Poncho Celedón, agradeciendo a nuestro buen máster que nos manda esto. Porque lo felicitamos. Dice, pues, pero además tiene su boombox. Chécate esta.
2: Para que vean un clásico.
1: A ver. Vean esto. No, ve acá. Primero, doble casetera, ecualizador, radio. No, bueno.
0: Sí.
1: Entrada todavia de plugin, RCA, por supuesto. A ver, vamos a ver qué dice el audio.
3: Bueno, claro que sí, lo escucho.
4: Disfruta esta rola.
3: Gracias por las felicitaciones. Cuídense mucho.
1: Igualmente, mi estimado Poncho.
2: Ahí está.
1: Y no le aumentamos la velocidad porque si no sonaría
0: como ardillita.
2: Así. Mientras tanto,
1: bueno, ahí va.
3: Gracias por las felicitaciones. Cuídense mucho.
1: O sea, eso no se vale.
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1: ¿Qué hubo?
0: Y aquí cantándonos el buen Firulais.
2: Les diría algo que me recordó a esa canción, pero no van a entender, así que no.
1: A ver.
2: Hay un capítulo en Hannah Montana.
1: Ah, pues no.
2: Ahí está.
0: Olvídalo.
2: ¿Ubicas el capítulo tú? Manda. Okay.
0: A ver, platica.
1: Tú, Ana, dile Ana. Tú. La gente no va a decir que no va a saber de qué.
2: Pues dije, la identificación.
0: O sea, es la señorita alemán.
2: Bueno, la señorita alemán sí puede entender la referencia en que hay un capítulo en Hannah Montana. Pues estoy contándola.
0: Ah, bueno, pues a ver, cuenta.
2: En Hannah Montana.
1: Mejor ver el capítulo.
0: A ver, pasa a ver.
2: Donde le regalan un suéter con un gatito que le apartaba la nariz y sonaba miau. Entonces, al final, junto con Oliver, que es su mejor amigo, ponen a cantarse villancicos con sus suéteres feos de Navidad. Y ya.
1: ¿Qué dijiste? Un gatito.
0: Un gatito.
1: ¿Los gatos qué hacen?
2: Y Oliver tenía.
1: Maullan.
2: Y Oliver tenía un suéter de perro.
1: Ah, bueno, no sé de qué tengas.
2: Eso.
1: ¿Quién es Oliver?
0: ¿Cómo es lo importante de que?
1: ¿Oliver Atto?
2: No, este.
0: Que no es lo mismo decir traía.
1: ¿Oliver Twist?
0: Que no es lo mismo traía un suéter de perro.
1: ¿Qué perro suéter?
0: Perro traía un suéter.
1: Ah, yo. Oye, oh, qué perro suéter trae
0: ese gato. Suéter, ¿no? Sí, sí. Oigan, pero nunca saludamos al señor Pete.
1: Entertainment
0: Purpose. Saludos al tremendo Pit. No, sí. Haz de cuenta que son los coritos del gato.
1: Pero eso me deja mucho gato.
2: Por eso. Bueno. Me acuerdo de eso.
1: Está yendo al baño, el pobre gato.
0: Bueno, era cuando era Hannah Montana, porque hoy.
2: Hoy en día es Miley Cyrus.
0: Miley. Sí, señoras y señores. ¿Cómo no?
2: Bueno.
1: Faltan 15 minutos para las 5 de la tarde.
2: Mientras, ¿nos vamos a ir con qué?
1: Espera.
0: Oiga, por cierto, rápidamente, si tenían el pendiente o traían a Alex Intec, les traigo noticias de Alex Intec.
1: Por favor, ya.
2: No podía dormir. Sí. Cuéntame, ¿qué pasó con Alex
0: Intec? Alex Intec regresa a los escenarios y tiene una cita muy especial con sus fans. Anunció que ofrecerá un concierto gratuito aquí con los vecinos de Tabasco, como parte de uno de los festivales más esperados de la región.
1: Mientras no le entre un ataque por ahí y le cancele.
2: Pero mi pregunta es, ¿me va a estar insultando y me va a estar denigrando por el tipo de música que voy a que escucho?
0: No creo.
2: Y no voy.
0: Va a estar en Villahermosa en la 15ª edición del Festival del Chocolate. Bueno, ahí para todos los tabasqueños.
2: No vayan. No vayan. Les va a gritar. Les va a contar. Les va a decir, ¿para qué escuchan la música de hoy en día? ¿Para qué escuchan a perritos con sus villancicos? Ay, bueno.
0: Pues ahí está. Por si estaban con el pendiente.
2: Demasiado, ¿eh? Bueno, fíjate que demasiado.
0: Ahora sí, y es el 15 de noviembre, por si...
2: Déjame anotarlo en mi lista de...
0: Déjame apuntarlo en mi máquina de escribir invisible.
2: En mi lista de cosas que no me importan realmente. Pero bueno, ¿qué tenemos? Ok, no tenemos nada por el momento.
1: No, ahí viene.
2: Ok.
1: Nada más déjame encontrarle bien aquí. Pongan el camino de
0: Sintec. Oigan, ustedes pensarían que para los grandes, todos los artistas quieren pues estar o postularse mínimo, ¿no?
2: Sí.
0: Bueno, pues resulta que tres artistas decidieron no postularse para los Grammys 2027.
2: ¿Y eso?
1: Eric, Iván y Emiliano.
0: Exactamente.
1: Estrellitas.
0: No, ahí les va. El primero es BTS.
2: Arriba.
0: Lo decidieron luego de darse a conocer que se abría una abriría una categoría para premiar especialmente la música de Asia. Entonces, creo que ya habíamos platicado de eso y pues sí, como que no.
2: En el bosque de la China, la chinita.
0: ¿Se acuerdan de Drake?
2: Eso es tan...
0: Drake es otro que tampoco. Y prefiero mucho esa tiene que ver el pleito con el rapero, a quien la Academia la guitarra, de la Grabación reconoció con 5 Grammys por la canción Not Like Us. Y esto es porque siempre trajo pleito con Kendrick Lamar.
2: Ok.
1: ¿El jugador?
2: Y por último.
0: No.
1: Ah, no, el cantante.
0: Y Stray Kids.
2: Stray Kids,
0: que es. Otra agrupación norcoreana que pues dejó
2: surcoreana.
0: Surcoreana.
1: A los enfants.
2: Surcoreana.
0: No, perdón. Surcoreana. No, norcoreana, no.
2: Ya. No, espérate, no me los van a dejar salir del país.
0: Bueno, surcoreana. Esta agrupación surcoreana dejó pasar la fecha límite para presentar su candidatura a alguna presea. Para no participar, luego de que la organización de los Grammys reafirmara la permanencia de la categoría a mejor interpretación de música pop asiática. Y, igual que sus paisanos, ¿no? De BTS, que pues.
2: Pues sí.
0: Hicieron segunda. Está bien.
1: A ver.
2: Está bien. Oye.
1: Vamos a audio. Espera. Audios rápido. ¿Qué dice?
5: Son un novos.
0: ¿Qué hubo?
5: Con esta canción, yo me inspiro cada mañana para salir a correr. ¿Cómo ve?
0: ¿Qué canción?
5: Me siento más vivo así.
2: Eso.
0: La gasolina.
1: Hizo una algada, Jocelyn. ¡Pa! ¡Vámonos!
0: No, se inspira para correr.
1: No, sí, para salir. Dice por aquí Jocelyn.
6: Oigan, ¿se puede algo de Deftones?
2: No.
6: ¿O ya no?
1: No, ya no.
6: Esos videos que les mandé.
0: ¿De Deftones? ¿Cuál? ¿De Deftones?
6: Fueron para que vean cómo está el clima por aquí. No para que anduvieran contando que ya la poli nos llevaba en la patrulla.
1: Es que se ve una patrulla ahí.
6: ¡Suben un chingo de qué! Oigan, por favor, radio escuchas, díganme que alguien grabó ese momento. El señor Iván estaba casi casi como en ese momento de Loret de Mola, Mela. Y luego dijo, avísenme, Iván... Estuviste ahora en ese lugar en el que tú debiste haber dicho, avísenme.
1: Paso.
0: Ah, es que tuvimos que entrar al aire.
1: Ah, sí. Víctor.
7: Oye, Emiliano, tú que eres el programador.
1: No.
7: No estaría bien que pusieras, cuando van a hacer el promocional de la cuponera, que pusieron una canción que dice que mira cómo baila Santa Claus, jojojo, jojojo. Nada más para amargarle el día al señor Eric. ¿Qué pasó, Mr. Iva? Yo pensé que no decía groserías, mi hermano.
1: No, fue Jocelyn.
0: No, pues Jocelyn. Fue Jocelyn.
2: Oigan, yo tengo una pregunta para ti, Iván. A ver, usted desde la semana pasada dijo que tenía la intención este fin de semana pasado de ir a Verdiga.
1: Ya vi que está malísima, que es una porquería, que es lo peor de Tom Cruise que canta.
0: Las opiniones están divididas.
2: Están divididas, pero señor, pero si ¿ya la fue a ver?
0: No, todavía no.
2: Pues usted dijo que ya le iba a ver.
0: Yo quisiera tener el tiempo que a lo mejor usted tiene, pero no tengo el mismo tiempo.
1: Oye, Víctor, ¿qué dice?
7: No, es que hace un rato cuando se interrumpió la transmisión, dijo que se suben al camión un chingo.
0: pero no.
1: No digo. Oigan, yo soy Mr. Fernández, gracias a todos ustedes.
2: Yo tenía una noticia,
1: a ver, rápido la nota.
2: Es que era relacionado con Digger. Y es que realmente en un inicio iba a ser producida por Netflix. Sin embargo, deciden desertar de esta situación porque habían notado que era una sátira muy parecida a lo que ya habían hecho anteriormente con No Mires Arriba. Esta película que fue protagonizada por Meryl Streep.
0: Que a mí me gustó.
2: Jennifer Lawrence y algunas otras personas. Y por eso decidieron abandonar este proyecto y terminó siendo producida por otras personas.
0: Diría mi abuela, le vieron malas patas esa película.
1: A ver.
8: A mí no me echan la culpa de los errores del señor Iván. Ahora póngame a Deftones.
0: Ya, ponle Change.
1: Tengo otra que habían pedido. Esa palabrota de Mr. Iván se la perdió Hermes.
2: No, espérate. Aparte, ya le pusimos a Jocelyn la de hace rato.
1: Sí.
0: Ya. Ay, cierto.
1: Ya. Cierto. Señores, yo soy Mr. Fernández. Gracias a todos ustedes por haber estado con nosotros. Mañana en punto de las 3 de la tarde, miércoles 7 de octubre.
2: Efectivamente, nos vamos.
0: Parece que te agarraron.
1: Gracias, Abraham. Gracias a...
2: ¡Vámonos ya!
0: Yo soy Iván García. Muchas gracias. Nos escuchamos el día de mañana.
1: Ana,
0: bonita tarde.
1: Josué y Adán.
0: Ana José.
1: Oye, no vamos a poner
0: Peter.
1: No vamos a poner Just a Gigolo, pero vamos a poner esta.
0: Gracias, es un clásico. El tremendo Abraham. Ahí estaba escondido.
2: 4:53.
1: Esto es David Lee Roth, Just Like Paradise. Con esto cerramos Solo Nova de martes. Martes 7 de, no, 6. Martes 6.
2: Hasta octubre. Bye.
1: Hasta bye.

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7: En Radio Más son las 5. En punto.
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9: Bienvenidas y bienvenidos a Música más Cine igual a Audio Cinema. Este es un programa radiofónico donde estamos combinando música y el séptimo arte en una experiencia única. Yo soy Jorge Mazurk, conductor y productor de este programa, y me da mucho gusto estar con ustedes hoy, martes 6 de octubre del año 2026. Gracias a nuestro querido staff de producción, a Dan Hernández, a Peter Tweet. Gracias también a nuestros compañeros de las retransmisoras. Y ustedes nos pueden sintonizar en distintas frecuencias: 107.7 en FM, 106.5, 105.5, 101.3 y 95.7 MHz en frecuencia modulada con sonido estéreo en la banda de FM, por supuesto. Y aquí es donde te estamos trayendo las últimas noticias, reseñas y análisis del mundo del cine, con un enfoque especial, por supuesto, con el de Audio Cinema. Y te hago la invitación también para que consultes nuestras páginas web. Las visites es www.radiomás.mx y www.rtv.org.mx. También los números para que te comuniques aquí al WhatsApp, envíes un mensaje de voz, envíes un mensaje escrito, que lo recibimos con mucho cariño, con mucho gusto, es el 2288-423507. Ahí envíanos tu mensajito, tu opinión, tu comentario sobre este programa, porque lo hacemos con mucho gusto, entusiasmo y cariño para todas y todos ustedes que nos están escuchando, por supuesto. Y el teléfono en cabina para que te contesten nuestros queridos compañeros del Supermaster son, es el número 2288-423508 y ahí puedas comunicarte. Pues esto es Música Más Cine, Audio Cinema, referente a este martes 6 de octubre. Así que con esto iniciamos.

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1: Bien, continuamos en este gran programa 2288-423507 para que dejes tu mensaje a través de WhatsApp. Lo leemos con mucho gusto o escuchamos tu mensaje de voz o lo que nos quieras enviar con mucho gusto lo recibimos aquí, recuerda. Y el número telefónico para que hables aquí a las cabinas de Radio Más 2288-423508. Y bien, la sección de efemérides, gustadísima por muchas personas y esperamos que sigan disfrutando de todo esto lo que le estamos diciendo. Bueno, vamos a hacer un previo y es que ha habido una transición, por supuesto, de lo que era el cine mudo al cine sonoro y fíjense que esto pues no pasó así espléndido de la noche a la mañana, ¿no? Y tampoco fue un cambio puramente técnico. Ha hecho una transformación completamente con la estética del cine, la manera de actuar y la propia industria de nuestros vecinos hollywoodenses, ante todo por ahí, ¿no? Entonces, vamos a desmenuzar un poquito lo que es el gran mito, lo que ha sido el cine mudo. Bueno, el cine mudo, ¿cómo se imagina el cine mudo? Bueno, pues ven una imagen y no la escuchan, ¿no? Haz de cuenta que ves en tu dispositivo un video y no escuchas el audio por alguna razón. Porque no llega el sonido, porque no activaste la bocinita, porque no tienes audífonos, porque la bocina no sirve, porque está muteado. Bueno, miles de cosas. Pero ¿cómo fue realmente ese cine desde que inició? Y fíjense que desde las primeras proyecciones de los hermanos Lumière y Georges Méliès, las películas siempre se están proyectando con acompañamiento sonoro. ¿Qué pasaba? Que había música en vivo, habían pianistas, organistas, orquestas enteras, estaban tocando en la sala según la importancia del cine. También había efectos en directo, había personal, hacían el Foley, lo que conocemos, efectos incidentales, todo esto. Había personal detrás de la pantalla, donde estaban haciendo ruidos de sables, pasos, truenos o disparos incluso. Había también un explicador, bueno, un narrador en vivo en la sala que leía los intertítulos o explicaba la trama al público de qué se trataba todo esto. Y como segundo punto, pues el reto técnico. Estamos hablando de la sincronización y la amplificación del audio. Y habían dos décadas donde la tecnología estaba pues haciendo un choque contra dos grandes barreras. Era sincronizar la imagen con el sonido y amplificar el audio para salas con miles de espectadores. Habían dos equipos rivales, fíjense ustedes. Había algo llamado Sound on Disc, sonido en el disco, que se llamaba Vitaphone. Era una banda sonora que se grababa en discos de vinilo de 16 pulgadas y giraban a 33 1 tercio revoluciones por minuto. Se estaban conectando mecánicamente al proyector. Ahora, este sistema era frágil. ¿Por qué? Porque si la película se rompía, tronaba en algún punto y se cortaba un fotograma, el disco perdía la sincronía para siempre. O sea, ya no estaba amarrado, ya el sonido iba por un lado, la imagen iba por otro lado, ya no se podía sincronizar. Y bueno, había otro sistema que se llamaba Sound and Film Movietone Photophone, ¿no? Entonces, el sonido se convertía en impulsos de luz, se grababa directamente en una pista óptica al lado de los fotogramas de la cinta, y si la cinta se cortaba, el sonido pues se cortaba con ella, obviamente. Había un corte así fuerte, abrupto, ¿no? Entonces, se mantenía siempre la sincronía. Ese fue el estándar definitivo. Hablamos de una película donde pues aquí haríamos el inicio de las efemérides del día de hoy, y es que en 1927, justamente el 6 de octubre, porque tenemos esa fecha, estrenaron The Jazz Singer, El Cantor del Jazz, y la protagonizaba Al Jolson. Era en su mayoría muda con intertítulos, pero concluyó con 6 canciones y unas pocas frases improvisadas por Jolson. Entre ellas había una línea muy famosa, dice: wait a minute, you ain't heard nothing yet. Esperen un momento, aún no han oído nada, ¿no? Entonces, el éxito en taquilla fue enorme y pues tenía mucha popularidad. Entonces, recordemos, 6 de octubre del 1927, El Cantor del Jazz se estrenó y formalmente esto consideró la primera película con diálogo sonoro interconectado con la historia del cine. También tenemos el aniversario de Spartacus. En 1960, 6 de octubre de ese año, se celebró la premiere de Spartaco, la superproducción épica dirigida por el maestrazo Stanley Kubrick, y la protagonizó Kirk Douglas. También fue el nacimiento de Elizabeth Shue en 1963, actriz clave de la década de los 80 80s y 90s, recordada por los papeles en Back to the Future, parte 2 y 3, The Karate Kid y Living Las Vegas y The Boys. Tenemos música y escucharemos a Survivor con The Moment and Truth. Esto es del Karate Kid, Michael McDonald, Lonely Tree Drops y Michael Jackson, la canción de Beat It. ¿Se acuerdan? Seguramente cuando Marty McFly entraba en la segunda parte de la película en el Café Iris. Bueno, música más cine igual a un cinema. Escuchamos canciones y regreso con ustedes.

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1: Avanza el tiempo, nosotros continuamos a través de Radio Más, la radio de las y los veracruzanos. Y fíjense ustedes que hace 15 años había una película que fracasó en taquilla y por supuesto a través de las plataformas de streaming. Nuevamente en la N roja se convirtió en un éxito que lo han adaptado. Y por supuesto hablamos del soundtrack que se ha vuelto legendario y el final provocó debates durante décadas. Entonces, en la segunda década del 2000 estaba pues una transformación particular en el cine contemporáneo, donde estaba la experimentación visual, la consolidación de adaptaciones de cómics y videojuegos que tuvieron un exitazo fuertísimo, un éxito rotundo. En esos años, la industria del cine apostaba por narrativas frescas y estéticas innovadoras que conectaron con un público adolescente habituado a la música, a lo digital y también a las emociones. Había títulos como Kick-Ass que mezclaban humor, acción y referencias al cómic original, o Zombieland de un estilo irreverente, creativo, y había recursos gráficos en la pantalla que estaban teniendo mucha sensación entre los fans de lo que era el humor negro y la ironía, mientras que también había otra cinta, Inception de Christopher Nolan y The Social Network de David Fincher. Bueno, tenían otras formas de el poder contar las historias y también transformar la perspectiva sobre lo que es la realidad. Y bueno, Scott Pilgrim contra el Mundo llegó como una película fresca y romántica dirigida por Edgar Wright, de esta película estamos hablando, quien se basó en la serie donde había novelas de Brian Lee O'Malley para, bueno, pues que nos pueden contar una historia que ha mezclado romance, comedia, por supuesto acción, con una estética inspirada en los cómics, los videojuegos y la cultura pop, donde Pilgrim estaba interpretando a Michael Cera, se enamoraba de Ramona Flowers, Mary Elizabeth Winstead, y pese a que tiene que vencer sus 7 exnovios malevadones, finalmente para poder estar con ella. Y entonces el estreno no ha sido un éxito comercial en las taquillas del cine, en gran medida por las cintas que estuvieron también junto a esa particularmente, y con el paso de los años, bueno, estaba ganando más popularidad, se consideró una película de culto, y bueno, los críticos y espectadores estaban checando a ver qué onda con esta cinta, qué es lo que está pasando. Entonces le empezaron a dar un valor por su originalidad, humor autorreferencial, particularidad, y bueno, estaban combinando géneros, estilos narrativos, y bueno, fue una de las adaptaciones más creativas de un cómic a la pantalla grande. Ahora, ¿qué fue lo que ha hecho bastante especial a Scott Pilgrim versus el Mundo? Bueno, el montaje dinámico, el uso de las gráficas en la pantalla, onomatopeyas, también efectos visuales, y bueno, lo que sucede es que recuerdan a los cómics, a los arcs clásicos, además del reparto con Chris Evans, Brie Larson, Jason Schwartzman y otros actores que después se han convertido en estrellas de Hollywood. Entonces, Scott Pilgrim contra el Mundo, bueno, pueden verlo en otra plataforma de streaming, por supuesto, mientras que la N Roja, bueno, se encargó de que los fans hagan realidad, considerando la continuación animada con Scott Pilgrim, que da el salto, estrenada hace 3 años, en el 2023, y en ella conoce a Ramona Flowers y se enamora, pero justo antes de empezar su romance, él desaparece misteriosamente tras enfrentarse a uno de los exnovios que eran malevadones, y a partir de ahí Ramona se convierte en protagonista que va a emprender una investigación para descubrir qué ocurrió con Scott. Ahí les tenemos esos datos. Es tiempo del corte, voy rapidísimo y regreso aquí en Música Más Cine igual Audio Cinema por Radio Más.
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12: El Centro de Estudios y Pronósticos Meteorológicos del Estado de Veracruz, a través de Radio Más, presenta el estado del tiempo para las próximas 24 horas.
13: Las condiciones para lluvias y tormentas se mantienen en los siguientes días, aunque sigue existiendo incertidumbre en su intensidad y distribución. Con las actualizaciones de hoy, se estiman acumulados de 5 a 20 milímetros y máximo de 70 a 150 milímetros, aunque pueden registrarse valores locales superiores a los 150 milímetros. En este periodo dominará viento del norte de 20 a 35 kilómetros por hora, con rachas de 40 a 60 kilómetros por hora. Estas condiciones pueden generar oleaje de medio metro a un metro y medio de altura cerca de la costa y mayores mar adentro.
12: El pronóstico meteorológico del estado de Veracruz
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1: Tenemos música. Plumtree, escucharemos ese tema de Scott Pilgrim y Frank Black. I Hear Ramona Sing. Música Más Cine, Audio Cinema, regreso con ustedes.

0: estrenar próximamente en algunos días posteriores o incluso se acaban de estrenar justamente. Vamos a hablar acerca de una película llamada Hope, El Primer Impacto, y es que hay un descubrimiento misterioso que se realiza en las afueras de la remota ciudad del puerto. Los residentes se encuentran en la lucha desesperada por sobrevivir contra algo que nunca antes habían encontrado. La clasificación está por confirmarse, dura 160 minutos, es una cinta de acción y la dirige Na Hong Jin y actúan Alicia Vikander, Hwang Hoong Min, Zhou In Sung y Michael Fassbender. Entonces es una cinta bastante interesante. También hablamos de Kraken, Terror en lo Profundo. Esto se va a estrenar pasado mañana, va a durar 1 hora con 40 minutos, es de acción, suspenso, terror y la dirige Paul Oi y en el reparto están Michael Brad Silset, Ingrid Holt Bignes, Oyvind Brandsbarker. El título original, por supuesto, es Kraken y la sinopsis trata de que cuando ocurre una serie de acontecimientos extraños y muertes en un profundo fiordo, a la bióloga marina Johan la envían a Noruega para investigar este caso, pero pronto descubre que se trata de una gigantesca criatura mitológica bastante interesante. También hablamos de Tadeo, el explorador y la lámpara maravillosa. Es una animación de aventura, dura 1 hora con 35 minutos, se va a estrenar el 10 de octubre y la dirige Enrique Gatto y en reparto están Oscar Barberán, Michelle Jenner, Luis Posada y pues esta cinta la pueden ver ustedes próximamente. Y bueno, trata de que Tadeo y Sara son papás, Momia empieza a sentirse desplazado y bueno, tiene celos, utiliza la lámpara maravillosa para pedir un deseo y viaja hacia el pasado cuando era amado por todos juntos. Deberán cruzar el océano Atlántico para evitar que cambie la historia y justamente pasado mañana se estrena la película llamada Un Mal Partido, una película mexicana muy interesante y vamos a platicarles un poquito de la trama, que trata de que es Guillermo, un padre sobreprotector que es controlador y es neuras de casi 50 años, algunos se identifican con esto, bueno, cuya misión principal siempre ha sido cuidar de su hija de 19 años llamada Mía. Y bueno, pues es una persona sumamente extrovertida y alegre. Durante muchos años pues han tenido una relación muy estrecha, como una dupla inseparable que parecen capaz de enfrentarse a cualquier situación, pero la perfecta relación cambia por completo cuando Mía comienza a salir con Martín, un chico quien es excéntrico, despreocupado, que busca convertirse en un particular psicólogo canino. A pesar de ser algo, impuntual, un poquito torpezón, Martín logra conquistar el corazón de todos a su alrededor, a excepción de Guillermo, el papá, pues que no ve así con buenos ojos su llegada, ¿no? Entonces, entre malentendidos, situaciones inesperadas y diferencias que parecen imposibles de resolver, ambos tendrán que aprender a convivir durante unas vacaciones familiares. Y es un momento así idóneo para conocer al futuro yerno, al futuro suegro, bueno, cuando pasan estas relaciones familiares. Y es que Martín se autonombra un nómada digital, ¿no? Entonces está bastante interesante la película, vamos a ponerles el tráiler, un pedacito para que lo disfrute. Y en el reparto principal está Mauricio Ochman, Ana Layevska, Loreto Peralta, Sara Maldonado, José Antonio Toledano y Roberto Duarte. Bueno, entonces pues es una película que ya viene en camino, pasado mañana se puede disfrutar. Bueno, disfrutemos lo que tenemos a continuación. Escuchemos el tráiler de Un Mal Partido. También tenemos a Carlos Zacht y el tema Desempolvé mi guitarra. Natalia Lafourcade también nos presenta Ella es bonita. Y bueno, pues con esto vamos a disfrutar música y regreso con ustedes. Ya casi viene la despedida del programa.
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2: ¿Tienes novio o no tienes novio?
3: No.
2: ¿Me mentiste, hija? ¿Me dijiste que no? Viéndome la cara. ¿A mí? ¿A tu papá? ¿A tu equipazo? ¿Qué hicimos mal?
3: Tú nada.
2: ¿Fui yo? ¿Yo me equivoqué?
3: O sea, ni siquiera me vas a preguntar por Martín.
2: ¿Martín?
4: Supongo que tú eres Martín.
2: ¿A qué me dijiste que te dedicas?
4: Soy un nómada digital.
2: O sea, que no vas a la universidad.
4: Pues eso se usa justo como para hackear al sistema.
2: ¿Qué? Sí, quiero viaje de cumpleaños.
3: ¡Amor!
2: Pero quiero que vaya toda la familia. ¿Qué te pasa, hija?
3: Si Martín no va al viaje, tampoco voy yo.
4: ¿Por qué no me dejan a mí que se los organice? Yo lo consigo.
2: Que con todo respeto, esto es algo nada más de los Gómez. ¿Sí?

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1: Amigas y amigos, justo antes de despedirnos, bueno, vamos a platicarles de una cinta que en una de las escenas, por supuesto, pues se puede ver que se filmó en un departamento de la Ciudad de México, un departamento de los que hacían, bueno, casas y, por supuesto, la podías comprar con una inversión, ¿no? Entonces, o pagándola a meses, por supuesto. Y bueno, se trata de Querida encogí a los niños y en un edificio, prácticamente el Infonavit, y ahí se filmó. Y fíjense que por años, pasó todo eso desapercibido, ¿no? Entonces, pues era el famoso edificio de la capital que se transformó en un laboratorio hollywoodense. Y bueno, si estuviste en los años 90, pues seguramente podrás recordar la divertida aventura de Querida encogí a los niños, una película de los Disney Studios de 1989. Y bueno, estaba, por supuesto, marcando a toda una generación. Y bueno, pues lo que somos fanáticos del cine, bueno, pues es la magia de esta producción. No ocurrió en los suburbios de California, sino en pleno corazón de la capital del país, de la Ciudad de México. Era el laboratorio secreto de Wayne Szalinski y bueno, ahí está, meramente en la Ciudad de México. Y Wayne Szalinski lo interpretó Rick Moranis. Bueno, pues estaba un revolucionario rayo encogedor que no se construyeron en un set estadounidense. Las oficinas de la Corporación Científica son en realidad el edificio Infonavit ubicado en la delegación Álvaro Obregón, de ahí de la Ciudad de México. Joya de la arquitectura, localizada específicamente en la calle de Barranca del Muerto 280, en la colonia Guadalupe. Y bueno, este fue un escenario ideal para el rodaje. Los interiores de este complejo aportaron un estilo corporativo moderno que la producción hollywoodense necesitaba para la trama de dicha ciencia ficción. Y bien, pues es así como estaba ese edificio, particularmente donde pues era un lugar, un set natural para esa película. Y les dejo con música. Escuchamos One Direction, What Makes You Beautiful, lo que te hace hermosa, y Juan Magán, Te Voy a Esperar. Disfruta la música. 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
1: En Radio Más, son las 6:00 PM.